0: envió al rey Ben-Hadad de Aram, quien gobernaba en Damasco, junto con el siguiente mensaje.
1: Hagamos un tratado tú y yo, como hicieron tu padre y mi padre. Mira, te envío plata y oro. Rompe el tratado con el rey Baasa de Israel, para que me deje en paz.
0: Ben-Hadad aceptó la propuesta del rey Asa y envió a los comandantes de su ejército a atacar las ciudades de Israel. Ellos conquistaron las ciudades de Ijón, Dan y Abel-Bet-Maaca, y todas las ciudades de almacenamiento de Neftalí. Apenas Baasa de Israel se enteró de lo que ocurría, abandonó el proyecto de fortificar Ramá y detuvo todo el trabajo. Entonces, el rey Asa convocó a todos los hombres de Judá para que transportaran las piedras de construcción y la madera que Baasa había estado usando para fortificar Ramá. Asa empleó esos mismos materiales para fortificar las ciudades de Geba y Mizpa. En ese tiempo, Ananí el vidente fue a ver al rey Asa y le dijo:
2: Por cuanto pusiste tu confianza en el rey de Aram, en lugar de confiar en el Señor tu Dios, perdiste la oportunidad de destruir al ejército del rey de Aram. ¿No recuerdas lo que les pasó a los etíopes y a los libios y a su enorme ejército, junto con todos sus carros de guerra y los conductores? En ese tiempo, confiaste en el Señor, y Él los entregó en tus manos. Los ojos del Señor recorren toda la tierra para fortalecer a los que tienen el corazón totalmente comprometido con Él. ¡Qué necio has sido! De ahora en adelante estarás en guerra.
0: Asa se enojó tanto con Ananí por haberle dicho esto, que lo echó en la cárcel y lo puso en el cepo. En ese tiempo, Asa también comenzó a oprimir a algunos de su pueblo. Los demás acontecimientos del reinado de Asa, desde el principio hasta el fin, están registrados en el libro de los reyes de Judá y de Israel. En el año 39 de su reinado, Asa contrajo una enfermedad grave en los pies. A pesar de lo grave que era, no buscó la ayuda del Señor, sino que recurrió exclusivamente a sus médicos. Así que murió en el año 41 de su reinado. Lo enterraron en la tumba que había tallado para sí en la ciudad de David. Fue puesto sobre una cama perfumada con especias dulces y ungüentos aromáticos, y la gente encendió una enorme hoguera funeraria en su honor.
3: El segundo libro de las Crónicas, capítulo 17.
0: Luego Josafat, hijo de Asa, lo sucedió en el trono y fortaleció a Judá para hacerle frente a cualquier ataque de Israel. Estableció tropas en todas las ciudades fortificadas de Judá y asignó guarniciones adicionales en la tierra de Judá y en las ciudades de Efraín que su padre Asa había conquistado. El Señor estaba con Josafat porque siguió el ejemplo de los primeros años de su padre y no rindió culto a las imágenes de Baal. Buscó al Dios de su padre y obedeció sus mandatos en lugar de seguir las prácticas malvadas del reino de Israel. Por eso el Señor estableció el dominio de Josafat sobre el reino de Judá. Todo el pueblo de Judá le llevaba regalos a Josafat, de modo que llegó a ser muy rico y gozó de gran estima. Estaba profundamente comprometido con los caminos del Señor. Quitó en todo Judá los santuarios.

0: Adonías, Tobías y Tobadonías. También envió a los sacerdotes Elisama y Yoram. Llevaron copias del libro de la ley del Señor y recorrieron todas las ciudades de Judá enseñando a la gente. Entonces, el temor del Señor vino sobre todos los reinos vecinos para que ninguno de ellos quisiera declarar la guerra contra Josafat. Algunos de los filisteos le llevaron regalos y plata como tributo, y los árabes le llevaron 7.700 carneros y 7.700 chivos. Entonces Josafat llegó a ser cada vez más poderoso y construyó fortalezas y ciudades de almacenamiento en todo el territorio de Judá. Almacenó numerosas provisiones en las ciudades de Judá y estableció un ejército de soldados experimentados en Jerusalén. Su ejército fue inscrito según los clanes patriarcales. De Judá había una tropa de 300.000 hombres, organizada en grupos de 1.000 soldados bajo el mando de Adnás. El siguiente en mando era Johanán, quien comandaba 280.000 soldados. Le seguía Amasías, hijo de Zicri, que se había ofrecido para el servicio del Señor con 200.000 soldados bajo su mando. De Benjamín había una tropa de 200.000 soldados equipados con arcos y escudos. Estaba al mando de Eliada, un soldado veterano. El siguiente en mando era Josabad, quien comandaba 180.000 hombres armados. Estas eran las tropas establecidas en Jerusalén al servicio del rey, además de las que Josafat puso en las ciudades fortificadas en todo Judá.
1: El segundo libro de las Crónicas, capítulo 18, versículos 1 al 8.
0: Josafat disfrutó de muchas riquezas y de gran estima, e hizo una alianza con Acab, rey de Israel, al dar a su hijo en matrimonio a la hija de Acab. Unos años más tarde fue a Samaria para visitar a Acab, quien preparó un gran banquete para él y sus funcionarios. Mataron grandes cantidades de ovejas, cabras y ganado para la fiesta. Después, Acab persuadió a Josafat para que se uniera a él para recuperar Ramot de Galaad.
2: ¿Irás conmigo contra Ramot de Galaad?
3: Por supuesto. Tú y yo somos como uno solo, y mis tropas son tus tropas. Ciertamente nos uniremos a ti en batalla.
0: Entonces agregó:
4: pero primero,
3: averigüemos qué dice el Señor.
0: Así que el rey de Israel convocó a los profetas, 400 en total, y les preguntó:
2: ¿debemos ir a pelear contra Ramot de Galaad o debo desistir?
5: Sí, sí, sí, sí, sí.
6: Adelante. Adelante.
7: Dios dará la victoria.
8: Dios dará la victoria al rey.
9: Dios dará la victoria.
10: Dios dará la victoria al rey.
0: Pero Josafat preguntó:
3: ¿acaso no hay también un profeta del Señor aquí? Debemos hacerle la misma pregunta.
0: El rey de Israel contestó a Josafat:
2: hay un hombre más que podría consultar al Señor por nosotros, pero lo detesto. Nunca me profetiza nada bueno, solo desgracias. Se llama Micaías, hijo de Imla.
3: Un rey no debería hablar de esa manera. Escuchemos lo que tenga que decir.
0: De modo que el rey de Israel llamó a uno de sus funcionarios y le dijo:
2: ¡rápido! ¡Trae a Micaías, hijo de Imla!
1: La carta del apóstol Pablo a los Romanos, capítulo 10, versículos 5 al 21.
9: pues Moisés

0: Se escribe que la ley exige obediencia a todos sus mandatos para que una persona llegue a ser justa ante Dios. Pero el modo de la fe para hacernos justos ante Dios dice: no digas en tu corazón quién subirá al cielo para hacer bajar a Cristo a la tierra. Ni tampoco digas quién descenderá al lugar de los muertos para volver a Cristo de nuevo a la vida. En realidad, dice, el mensaje está muy al alcance de la mano. Está en tus labios y en tu corazón. Y ese mensaje es el mismo mensaje que nosotros predicamos acerca de la fe. Si declaras abiertamente que Jesús es el Señor y crees en tu corazón que Dios lo levantó de los muertos, serás salvo. Pues es por creer en tu corazón que eres declarado justo a los ojos de Dios, y es por declarar abiertamente tu fe que eres salvo. Como nos dicen las Escrituras, todo el que confíe en Él jamás será avergonzado. No hay diferencia entre los judíos y los gentiles en ese sentido. Ambos tienen al mismo Señor, quien da con generosidad a todos los que lo invocan. Pues todo el que invoque el nombre del Señor será salvo. Pero ¿cómo pueden ellos invocarlo para que los salve si no creen en Él? ¿Y cómo pueden creer en Él si nunca han oído de Él? ¿Y cómo pueden oír de Él a menos que alguien se lo diga? ¿Y cómo irá alguien a contarles sin ser enviado? Por eso, las Escrituras dicen: ¡qué hermosos son los pies de los mensajeros que traen buenas noticias! Sin embargo, no todos aceptan la buena noticia, porque el profeta Isaías dijo:
1: Señor, ¿quién ha creído nuestro mensaje?
0: Así que la fe viene por oír, es decir, por oír la buena noticia acerca de Cristo. Pero pregunto, ¿de verdad el pueblo de Israel oyó el mensaje? Claro que sí. El mensaje se ha difundido por toda la tierra y sus palabras por todo el mundo. Vuelvo a preguntar, ¿entendió realmente el pueblo de Israel? Por supuesto que sí, pues incluso en el tiempo de Moisés, Dios dijo:
2: despertaré sus celos con un pueblo que ni siquiera es una nación. Provocaré su enojo por medio de gentiles insensatos.
0: Luego Isaías habló audazmente de parte de Dios y dijo:
3: me encontraron personas que no me buscaban. Me mostré a los que no preguntaban por mí.
0: Pero con respecto a Israel, Dios dijo:
2: todo el día les abrí mis brazos, pero ellos fueron desobedientes y rebeldes.
4: Hasta aquí fue la lectura de hoy. 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

Levante su mano y reciba lo que voy a decir, porque Dios puede producir un camino y un milagro creativo en esta noche, en donde la gente no lo ve. Dios lo puede hacer. Levante sus manos al cielo. Padre, si hay alguien aquí en esta noche que necesita milagros tuyos, yo te pido que a través de cuando cantemos esta canción podamos recibir, Señor, milagros que solamente pueden venir de ti. Levante sus manos al cielo. Cierre sus ojos, por favor. Y dele gracias a Dios.

0: Proverbios 3, 24 al 26 dice: al acostarte no tendrás temor alguno, te acostarás y dormirás tranquilo. No temerás ningún desastre repentino, ni la desgracia que sobreviene a los impíos, porque el Señor estará siempre a tu lado y te librará de caer en la trampa. Este es el mensaje de la Palabra de Dios en la Red de Radio Amistad.
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0: Mi hija estaba emocionadísima con el aviso que vio en el aeropuerto. Estaba encima de la puerta de una de las terminales y decía simplemente: "Por estas puertas pasan los mejores empleados del mundo". Entonces me dijo: "¿Sabes, papá? Si viera eso todos los días, me sentiría muy bien haciendo un buen trabajo. Eso te inspira a estar a la altura. Espero que estés poniendo el aviso adecuado". Hoy quiero tener una palabra contigo acerca del tema: me convertiré en lo que me llames. Bueno, nuestra palabra para hoy de la palabra de Dios está en el capítulo 4 de Hechos y voy a leer el verso 36, donde un hombre cambió de nombre, José, un levita natural de Chipre a quien los apóstoles llamaban Bernabé, que significa hijo de consolación. Vendió un terreno que poseía, llevó el dinero y lo puso a disposición de los apóstoles. Ahora bien, fíjense que José se convirtió en Bernabé, el consolador. Leemos en cuanto a él en varias ocasiones en el libro de los Hechos, y no menos importante fue cuando llegó con Saulo de Tarso, quien acababa de convertirse al cristianismo. Ahora bien, recuerda que Saulo había estado persiguiendo a la iglesia. Era el enemigo público número uno de los cristianos. Pero en Hechos leemos que cuando Saulo llegó a Jerusalén, trataba de juntarse con los discípulos, pero todos tenían miedo de él. Entonces Bernabé lo tomó a su cargo y lo llevó a los apóstoles. Este es el tipo de acciones que Bernabé realizó a lo largo de su ministerio. Fue a animar a los nuevos creyentes gentiles en Antioquía y nadie estaba del todo seguro de ellos. Rehabilitó a Marcos cuando Pablo lo despidió. La cuestión es que los apóstoles llamaban a José el Consolador y él simplemente estuvo a la altura de esa descripción. Ese es un principio del comportamiento humano. Tendemos a convertirnos en aquello que nos llaman. Esa aerolínea parece saberlo. Por estas puertas pasan los mejores empleados del mundo. Si los llamas así, tal vez ellos estén a la altura. Eso significa que tienes a tu disposición una poderosa herramienta para edificar a las personas, o un arma destructiva para derrumbarlas. Por ejemplo, ¿qué apodos le pones a tu hijo o hija? ¿Cuántas veces les has dicho tonto, vago, rebelde o problemático? Pues bien, les estás inculcando ideas preconcebidas sobre sí mismos y puede que terminen dándote la razón. Piensa en cómo has llamado últimamente a tu esposo o esposa, o a esa persona que te frustra, a esa persona tan irritante, tan negativa. Puedes ayudar a cambiar a una persona si buscas las fortalezas de ella y le dices lo que ves. Llámala como alguien bueno. Encuentra un hombre que puedas usar para sacar lo mejor de ella. Tal vez esa persona, con todas sus debilidades, toda su negatividad, quizás sea desagradable, pero es generosa. Tal vez sea sensible. Lucha por su familia. A lo mejor es una persona de convicciones, es organizada. Probablemente tenga a flor de labios una gran sonrisa, un gran espíritu o un talento en desarrollo. ¿Les dirías lo que ves? ¿Serían grandes cristianos si dedicaran su mente y talentos a Cristo? A veces se lo he dicho a la gente, ¿sabes algo? Serías un gran seguidor de Jesús. Entonces se sorprenden y les digo las cualidades que los convertirían en grandes seguidores del Señor. Con una mente como la tuya, con un don como el tuyo, ¡qué gran seguidor de Cristo serías! Dile a la gente que te rodea quiénes podrían ser con las fortalezas que tienen, aunque solo veas un poco de ellas, porque dándoles un nombre puedes cultivarlas. Mira a esas personas cercanas a ti como si llevaran un gran cartel que dijera: "Me convertiré en lo que me llames". La conversación continúa contigo. déjanos saber lo que piensas en cuanto a lo que escuchaste. A una palabra contigo, @transmundial.org. Repito, una palabra contigo, @transmundial.org. Una palabra contigo de Ran Hatchcraft.
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parezcan imposibles. Yo no sé qué usted necesita, pero Él tiene el poder para darle el milagro hoy. Le invito a que cante conmigo esta canción. Alce su voz fuerte.

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1: Este es el versículo de la semana que se encuentra en Proverbios 14:34 y dice: La justicia engrandece a la nación, pero el pecado es afrenta para los pueblos. Una vez más, Proverbios 14:34 dice: La justicia engrandece a la nación, pero el pecado es afrenta para los pueblos.
2: ¿Cómo está usted? Existe bastante controversia sobre si la música rock tiene un efecto negativo en los jóvenes o no. Sin embargo, el joven en esta historia sabe con toda seguridad que él estuvo imitando a sus músicos de rock favoritos cuando intentó un truco peligroso que tuvo un efecto contrario. Ahora él escucha una clase diferente de música desde que su mente, corazón y vida fueron desencadenados.

0: Ustedes, muchachos, no van a creer esto, pero he estado practicando y yo puedo hacer la misma cosa que esa estrella de rock puede hacer en el escenario.
1: ¿Esperes que nosotros paguemos el mismo precio para mirarte? Tanto como les pagaríamos a ellos.
0: Esta pequeña demostración es gratuita, pero la próxima vez es posible que tengan que pagar.
2: ¿Qué es eso, Alan?
0: Aceite de lámpara. Espera que veas la bola de fuego que creo.
1: Mi hermano es lanzallamas.
0: Yo solo agarro esta antorcha y...
3: ¡Hey, cuidado! ¡Hey, no, no! ¡Alan, párate! ¡Alguien ayúdame a apagarlo! ¡Se está quemando! ¡No, por
4: favor! Dramatizando historias de la vida real que comparten las buenas nuevas, este es Desencadenados, producido en Chicago por la Pacific Garden Misión. Tal vez usted está cansado de escuchar de los desamparados, pero no está ni la mitad de cansado como ellos están, durmiendo debajo de puentes o cualquier otro lugar que pueden, atrapados en circunstancias ante las que se sienten impotentes de cambiar. Es por ello que la Pacific Garden Misión ha mantenido sus puertas abiertas y la luz del pórtico encendida por más de 120 años hasta ahora, acogiendo a un incalculable número de personas de la calle. Aquellos que son atraídos a la luz reciben comida, ropa y un lugar seguro donde dormir. Algunas veces cuidado médico y dental si es necesario, y esto para todos sin excepción. Los consejeros guían a estas ovejas perdidas al buen pastor, quien les da el poder para cambiar, sacándoles de la oscuridad a su luz. No es de extrañar entonces que la misión sea llamada el Faro Antiguo. Ahora, para difusión por todo este mundo, una historia más mostrando el poder de Dios para cambiar vidas aquí en la serie Desencadenados. A menudo los jóvenes se sienten invencibles y asumen riesgos que las personas mayores evitan, conociendo las consecuencias. Eso es parte de la razón por qué el hombre de nuestra historia está compartiendo su testimonio ahora. Él desea salvar a otros del dolor que él sufrió y advertirles del más grande riesgo de todos. Esta es la verdadera historia de Alan Pin, ahora mismo en Desencadenados.
0: Nací el 14 de enero de 1957 y crecí en los pequeños pueblos de Ohio. Yo tuve una espléndida niñez del tipo que el ilustrador americano Norman Rockwell solía pintar. Parrilladas, bosques, apartados y arroyos, largos paseos en bicicletas, caminatas por el campo y yendo a la iglesia con mis abuelos. ¡Qué tiernos recuerdos! No obstante, de niño estuve inclinado a hacer alarde de vez en cuando. Un verano, cuando tuve casi 11 años, mi hermana y yo estábamos caminando calle arriba para coger el autobús a la iglesia.
5: Las chicas también pueden jugar béisbol.
0: No pueden. Ellas no pueden atrapar la pelota.
5: Mira quién habla. Te vi en el partido el otro día. Tú dejaste caer las pelotas. Ñaja, ñaja.
0: Eso es diferente.
5: Oh, seguro. Solo porque tú estás en el equipo crees que eres listo.
0: Soy listo. Puedo atrapar y también puedo lanzar. El entrenador va a nombrarme lanzador algún día.
5: Seguro.
0: Observa esto. Haré saltar esta piedra lanzándola para abajo al agua.
5: Desde arriba sobre este puente no se puede.
0: Observa.
5: ¿Estás bien?
0: Oh, lastimé mi tobillo.
5: Uy.
0: Cállate o papá y mamá te escucharán.
5: Ellos van a descubrirlo. Estás totalmente sucio.
0: No te atrevas a decirles.
5: Mejor que subas aquí antes de que llegue nuestro autobús.
0: Por suerte me escapé de caer sobre esta gran roca.
5: Por suerte no caíste en el arroyo y te ahogaste.
0: Yo había caído casi 4 metros del puente y pude haber muerto. Pero no me detuve a agradecer a Dios. Aunque mi tobillo se hinchó tanto que tuve que quitarme el zapato, me quedé hasta el final de la escuela dominical. Luego fui a casa y le mentí a mis padres. Le dije que tropecé en un bache en la calle. Lo que aprendía en iglesia no se me quedaba muy bien. En aquellos días, si uno podía encontrar unas botellas de gaseosa, canjearlas por dinero en la tienda y comprar una bolsa de papas fritas, barras de dulce o chupetines, se sentía como un rey. A menudo yo canjeaba mis botellas en la tienda cuyos dueños eran los padres de uno de mis amigos.
2: Realmente ganaste, Alan.
0: Sí, las encontré junto al camino.
3: Mamá, dale a Alan 36 centavos por las botellas vacías.
0: Oye, ¿y quieres ir a lanzar algunas canastas, Willy?
3: Seguro, no puedo hacer eso muchas veces más.
0: No nos estamos mudando tan lejos. Tarleton está solo a 10 kilómetros de aquí.
3: Sí, pero ya no te veré en la escuela. Anda, vamos. Regresaré en una hora, mamá. ¿Estás asustado de ir a una escuela nueva?
0: No, solo que no tendré ningún amigo allí por un tiempo.
3: Yo no sé de amigos. Algunas veces me pregunto si mis amigos me aprecian solo porque mamá y papá tienen una tienda.
0: Yo no creo que eso sea verdad, Willy.
3: Tú y yo hemos sido amigos por mucho tiempo, Alan. Otros chicos, es solo que no conoces.
0: Sí, supongo que por eso siempre me gustó estar solo. Cuando tuve 15 años, nos mudamos a una pequeña granja que tenía un arroyo pasando a través de esta. Era un paraíso. Sin embargo, la escuela no lo era. Sentía como que no encajaba, de manera que las clases de arte se convirtieron en mi punto de interés. Siempre me había gustado dibujar y por 3 años hasta la graduación fue mi mayor interés. Yo no tenía un carro. Disfrutaba explorando la naturaleza a mi alrededor. Así que, ¿qué chica saldría con un tipo que no tuviera un carro o licencia de conducir, que no era popular y no le gustaba salir a fiesta? Me decía a mí mismo que no la necesitaba. Sí, eso es lo que ellas querían y me aislé. Llegó el día de la graduación.
1: ¡Wow! Los alumnos del último año van al parque de atracciones esta noche. ¿Tú no vas a ir?
0: No me interesa.
1: ¡Hombre, yo iría! Solo para subir a la montaña rusa.
0: Ellos tienen su escape, yo tengo el mío.
1: ¿Alguna vez probaste drogas, Alan?
0: Ni hablar. No me gusta la idea de algo que altere mi mente.
1: Suficientemente deficiente tal como está, ¿eh?
0: Te castigaré por eso.
1: Solo bromeaba. ¿Y qué vas a hacer?
0: Ir de caminata por el bosque de allá. Y así, en vez de unirme a mis compañeros de clase en el parque de atracciones en la noche de graduación, yo fui de caminata, solo. Prefería la soledad de un bosque a la compañía de otras personas. Pero todo eso cambió cuando empecé a trabajar en una tienda en Tarleton. Poco después compré un carro y pasaba las noches en nuevos pueblos o explorando viejos caminos. Súbete, hermanito, te daré un paseo.
1: ¡Genial! ¿Funciona la radio?
0: A veces, pero prefiero escuchar el equipo telefónico en casa.
1: Sí, me gustan los nuevos álbumes que compraste.
0: Nunca le presté mucha atención a la música antes, pero realmente me gusta el grupo Kiss.
1: A mí también. Ojalá pudiera tocar así.
0: Estoy pensando en comprar una guitarra.
1: El tío Dani toca la guitarra y el banjo.

0: Sonido.
1: Esa es la mejor idea de todas.
2: Vamos, papá, eres chévere.
1: Nunca escuché tal ruido. Es suficiente para atraer todos los alces en el área.
0: No hay ningún alce en Ohio.
1: Habrá si sigues con eso.
0: Seguí con eso y aprendí a tocar unas cuantas canciones. En vez de explorar el bosque y los campos, escuchaba música rock y acompañaba los discos. No estaba bebiendo, fumando o consumiendo drogas, así que deduje, ¿a quién estaba yo lastimando? Yo estaba demasiado involucrado conmigo mismo para realmente escuchar lo que la música estaba diciendo, el mensaje que estaba fluyendo. Luego empecé a practicar el acto de lanzallamas, así escuchado en uno de mis discos. Mientras yo ejecutaba delante de mis amigos del trabajo y mi hermano, algo salió mal. Demasiado aceite de lámpara y la antorcha demasiado cerca. De repente me encendí en el fuego. Mi camisa, rostro y manos. Y subí corriendo las escaleras. Podía escuchar al fuego crepitando, quemando mi pelo. Mi hermano se quitó su abrigo y lo tiró sobre mí, arrojándome al suelo.
3: ¡Oh, no! ¡Mírenlo!
4: ¡Traigan un poco de agua fría!
5: ¡Ve afuera y trae un poco de nieve! ¡Tenemos que enfriarlo rápidamente!
4: ¡Hombre! ¡Oh, no! ¡Alguien llame una ambulancia! ¡Tenemos que llevarle al hospital!
5: ¡Toma, Alan! ¡Mete tus manos en esta agua helada!
4: Oh, ¡esa toalla es una buena idea!
5: ¡Echen un poco de agua sobre su cara!
0: ¡Quiero ver mi cara!
3: ¡Vas a estar bien, Alan! ¡Vas a estar bien!
0: No, ¡dame un espejo!
4: ¡No, Alan! ¡No! ¡No!
0: ¡Quiero ver cómo me veo!
4: ¡No! ¡Por favor, no! ¡No, no, no te veas ahora!
5: ¡La ambulancia está aquí!
4: ¡Por favor, no!
3: ¡Vas a estar bien, Alan! ¡Vas a estar bien!
0: Esto puede sonar loco, pero yo no me di cuenta de cuán serias eran las quemaduras hasta que llegué al hospital. Mamá y papá llegaron y ella empezó a llorar mientras me veía. Estaré bien, mamá. Estaré bien.
1: Eso es bastante serio, Alan. El doctor quiere trasladarte a Columbus. Hay un especialista para quemaduras allí.
0: ¿Qué he hecho?

0: En todo el camino a Columbus, las canciones que había practicado seguían pasando por mi cabeza, una y otra vez, como una grabación que yo no podía detener. Estoy en la carretera al infierno. Estoy en la carretera al infierno. Permítame decirle que es espantoso tener a dos doctores murmurando mientras le examinan como una mitad de carne de res o un carro averiado. Esa noche fue una neblina, pero al día siguiente vi mi rostro, cuello y pecho, negros como carbón por todas partes. Había recibido una llamada para despertar mi conciencia.
1: En un momento, Alan nos contará cómo él reaccionó. Primero le ofrecemos esta grata pausa musical.

0: Gracias por su fiel compañía en cada programa. Al escuchar cada historia que muestra cómo el amor de Dios y la verdad pueden cambiar la vida de cualquier persona. Ahora regresemos a la historia real de Alan Pin aquí en su serie Desencadenados.
1: Hola, Alan. No me veo muy bien, ¿no, Joey?
2: ¿Y qué te hace pensar que te veías bien antes del accidente?
1: No me hagas reír. Me duele.
2: ¿Duele para hablar?

0: Algo.
1: Realmente te pasaste, Alan.
0: Sí, lo sé.
1: Ellos te arreglarán, no te preocupes.
0: Fui tonto. Parezco un bombón tostado.
1: ¿Y cómo lo tomaron tus padres?
0: Mamá empezó a llorar.
1: Y eso fue antes de que viera la cuenta del hospital.
0: No me hagas reír.
1: Bueno, más vale que me vaya. Me dijeron que no te cansara. Regresaré más tarde.
0: Creo que estaré aquí un buen tiempo. La recuperación fue lenta y dolorosa. Dos veces al día yo soportaba baños de hidroterapia a 49 grados centígrados. Luego pasé por cirugía para injertar piel de mis piernas sobre mi cuello y pecho. Me alegraba estar vivo, pero nunca se me ocurrió agradecer a Dios de haber sido salvado. Mis amigos del trabajo venían a visitarme, pero era mi primo Joe quien pasaba a verme todos los días. ¿Quién me hacía reír? Joe estuvo allí para llevarme a casa 3 semanas y media después, y de vez en cuando después de la recuperación, yo me quedaba con él.
1: Tu rostro ha sanado realmente bien.
0: Es asombroso, ¿no? Ni una sola cicatriz.
1: Por lo menos los doctores pudieron haberte hecho parecer mejor.
0: Joe, tus chistes son los que me mantuvieron en marcha.
1: ¿Cómo se siente estar de vuelta en el trabajo?
0: Muy bien. Las personas se quedan mirando las cicatrices en mi cuello, pero no hay nada que yo pueda hacer por eso.
1: ¿Estás nadando mucho? El doctor dijo que eso ayudaría.
0: Sí. El domingo yo estuve en la piscina y cierto niño pequeño se acercó y dijo... ¡Hombre, era grosero!
1: ¿Sumergiste al pequeño malcriado?
0: Sentí ganas de hacerlo. Sus padres no lo corrigieron ni se disculparon. Nada.
1: Algunas personas no tienen sensibilidad.
0: Sin embargo, yo todavía escuchaba música rock. Después de todo, ¿cómo podría la música hacerme daño, cierto? Pasaron muchos años e hice amistad con una de las clientes de la tienda donde yo trabajaba. Ella tenía 2 niños pequeños y estaba pasando por un doloroso divorcio. Empezamos a salir y con el tiempo nos casamos, lo cual fue un cambio tremendo para mí. A la edad de 30 años, yo, a quien siempre le había gustado la soledad, de repente estaba viviendo con otras 3 personas.
2: Esas flores que plantamos se ven tan bien alrededor de la casa, Alan. Yeah. Las flores son una de las bendiciones de Dios.
0: Igualmente los bosques y los ríos.
2: ¿Por qué no vamos a la iglesia alguna vez?
0: Dejé de ir a la iglesia hace mucho tiempo. Como dije, hay demasiados hipócritas.
2: No todos son así.
0: Lo sé. Yo tengo algunos amigos que son realmente sinceros. Ellos nunca tratan de forzarme a aceptar la religión.
2: ¿Tú crees en la creación o la evolución?
0: No sé. Tal vez un poco de ambas.
2: No veo cómo puedes creer en ambas.
0: ¿Qué hay entonces de los hombres de las cavernas? Neandertal, Cro-Magnon, los dinosaurios y todo eso.
2: Dios creó todo lo que existe, pero Él hizo al hombre a su imagen.
0: La única diferencia entre los animales y los humanos es que nosotros podemos hablar. El estar casado me ayudó a madurar en muchos aspectos. Yo era inmaduro la mayor parte del tiempo, buscando perfección, algo que yo no poseía. Nosotros teníamos grandes sueños de arreglar la casa que compramos, cuando realmente debimos haber estado arreglando nuestra relación. El ir a la iglesia nos habría ayudado, pero yo era terco y finalmente ella dejó de intentar convencerme para ir. Además, yo era demasiado estricto con sus hijos, de manera que discutíamos bastante, incluso en ruta a nuestro trabajo. Trabajábamos en el mismo invernadero.
2: No debiste haber gritado a los chicos de esa manera, Alan.
0: Ellos tienen que aprender a limpiar su cuarto.
2: Son solo unos pequeños. Ah. Tú pareces olvidar eso.
0: Ellos necesitan hacer su parte. Yo hago todo lo que puedo para ayudarte en la casa. Ja. ¡Lo hago! Yo también estoy cansado después de trabajar todo el día, pero echo una mano con los quehaceres.
2: No quiero hablar de esto aquí en el trabajo.
0: Necesitamos poner en orden unas cuantas cosas.
2: Aquí no.
0: Cuando llegamos al trabajo, me dieron un mensaje de que mi padre estaba gravemente enfermo en el hospital. Manejamos de regreso a Circleville y en el camino tuve una sensación como si alguien hubiera robado parte de mí. Sabía que nosotros estábamos demasiado tarde. Aquel era el padre que me enseñó a pescar, cazar, a acampar, que me contó historias de su niñez y ahora se había ido. Me sentí aturdido en el funeral.
3: Perder un ser amado nos hace comprender qué es importante en la vida. Y el amor es lo que importa. Nosotros no traemos nada a este mundo y no llevamos nada. Todo lo que tenemos es el amor que compartimos unos con otros. Y ese amor proviene de Dios. Primera de Juan capítulo 4, versículo 10 nos dice: en esto consiste el amor. No en que nosotros hayamos amado a Dios, sino en que Él nos amó a nosotros y envió a su Hijo en propiciación por nuestros pecados. Amigos, la vida es un regalo de Dios. Todo lo que tenemos es un regalo de Dios, sin importar las circunstancias. Dios está obrando en nuestras vidas y nosotros debemos ser agradecidos y confiar en Él. Él es fiel.
0: Aquel fue un tiempo de muertes en mi vida. Primero mi padre, luego un mes después falleció mi abuela. No mucho después, un amigo murió en una colisión de autos. Luego otro miembro de la familia murió. Pero el más grande golpe de todos fue la muerte de nuestro matrimonio. ¿Aló?
4: Alan, es Joe. Supe que tu esposa y tú se separaron.
0: Es verdad. 14 meses es todo lo que duró. Yo quise salvar el matrimonio, pero ella necesitaba más de lo que yo podía dar. Ella encontró a alguien más.
4: Bueno, lamento escuchar eso. ¿Y cómo te va?
0: Estuve bastante resentido al principio. Le dije algunas cosas terribles. Ahora solo estoy deprimido.
4: Debe ser duro estar solo nuevamente.
0: Sí. Cuando llego a casa por la noche, las cuatro paredes se ven horriblemente vacías.
4: ¿Todavía están trabajando juntos?
0: No. En este momento estoy armando casas y colocando plataformas y patios.
4: Estás descargando tu frustración sobre los clavos, ¿cierto?
0: Uh-huh, así es. También me estoy involucrando más en nuevas representaciones históricas.
4: Ten cuidado con lo que vuelves a representar, viejo compañero.
0: Cada domingo yo participaba en las representaciones históricas, así que nunca asistía a la iglesia aun cuando había una justo al otro lado de la calle. Observaba a las personas, siempre riendo y bromeando, estrechándose las manos. Ellos parecían tener una felicidad que yo quería, pero no lograba encontrar. Una noche, tomé el paso decisivo y fui al servicio del día miércoles, donde fui bienvenido como un viejo amigo. Dos semanas después, pedí reunirme con el pastor en su oficina.
5: Siéntate, Alan. Ha sido bueno verte en los servicios.
0: Hasta que vine aquí, yo no había ido a la iglesia en años. Siempre fui de niño. Incluso cuando pasaba el verano con mis abuelos, yo tenía emblemas por asistencia, fui bautizado, todo. Pero tal vez había algo que faltaba.
5: Jesús dijo en Juan capítulo 3, versículo 3, de cierto te digo que el que no naciere de nuevo no puede ver el reino de Dios.
0: ¿Naciere de nuevo? ¿Eh? Nunca antes escuché de eso. Supongo que mi mente ha estado ocupada en otras cosas.
5: La vida tiene una manera de atrapar nuestra atención, ¿no es así?
0: Ya lo creo. Yo intenté una cosa tras otra. Es algo como perseguir el viento. Pensaba que tal vez trataría de ir a la iglesia nuevamente.
5: Estupendo.
0: He aprendido bastante aquí, algunas cosas que nunca antes escuché.
5: ¿Cómo qué?
0: Que todos nosotros somos pecadores en necesidad de salvación. Es decir, a todos nos gusta pensar que somos básicamente buenos, que solo cometemos errores de vez en cuando.
5: Pecado es más que un error, es una condición. Todos nacemos separados de Dios y permanecemos aislados de Él por nuestro pecado. Yeah. Estar separados de Dios es lo que causa que nosotros pequemos. En el Salmo 14, versículo 3, la Biblia dice: todos se desviaron, aún se han corrompido. No hay quien haga lo bueno, no hay ni siquiera uno.
0: Por lo menos yo no estoy solo.
5: No, Dios no abandona a nadie en un aprieto.
0: No sé qué salió mal en mi vida, pero fue algo. Yo nunca encajé en ninguna parte, ni en la escuela, ni en el matrimonio, ni siquiera ahora. He estado resentido por algunas cosas tanto tiempo y ya no quiero estar más resentido.
5: Estás buscando en el lugar correcto, Alan. Yeah. Jesús dijo en Mateo capítulo 11, versículo 28, venid a mí todo lo que estáis trabajados y cargados y yo os haré descansar.
0: Recuerdo cuando mi papá murió y luego un mes después mi abuela. El mismo predicador habló en ambos funerales y yo tuve tal sensación sosegada al escucharle. ¿Cómo consigue uno esa serenidad de espíritu?
5: Uno pide a Dios que le perdone por todos sus pecados, y cuando Él lo hace, quita la carga de culpa y vergüenza que ha estado acarreando de aquí para allá todos estos años.
0: Yeah.
5: Fíjate, sí. Las personas que no tienen el perdón de Dios son un blanco para Satanás. A él le encanta hacer recordar de su pasado. Pero una vez que es salvo, los pecados son borrados juntamente con la culpa y la vergüenza.
6: Ya entiendo.
5: Permíteme leerte algo. Romanos capítulo 8, versículo 1 y 2. Ahora pues, ninguna condenación hay para los que están en Cristo Jesús, los que no andan conforme a la carne, sino conforme al Espíritu. Porque la ley del Espíritu de vida en Cristo Jesús me ha librado de la ley del pecado y de la muerte.
6: Cristo murió por nuestros pecados.
5: Esa es la verdad del Evangelio. La Biblia dice que la paga por el pecado es muerte. Así que Dios envió a su único Hijo a pagar el precio por nosotros, haciéndonos libres y trayéndonos de vuelta a Dios.
6: Y todo lo que tengo que hacer es pedir perdón, arrepentirme de mi pecado y rendir mi vida a Dios.
5: ¿Qué podrías tú añadir al sacrificio del único Hijo de Dios? Romanos capítulo 6, versículo 23 dice, porque la paga del pecado es muerte, mas la dádiva de Dios es vida eterna en Cristo Jesús, Señor nuestro. La salvación es un regalo.
6: De acuerdo, vamos a hacerlo. Yo quiero orar. Nos arrodillamos juntos y yo oré, confesando mi pecado, pidiendo el perdón de Dios y su salvación. No fue una oración elocuente o larga, pero Dios me oyó y empezó a cambiar mi vida. Eso fue en abril de 1992. Aún estoy involucrado en representaciones históricas donde yo toco el violín y la gaita, pero ya no falto a la iglesia por ellos. Tengo un trabajo más importante para hacer.
5: ¿Estás dando tu testimonio en otra iglesia esta noche?
6: Sí, Dios está usando mis cicatrices para advertir a los chicos del mensaje que hay en la música hoy en día. Ellos están jugando con fuego.
5: Eso es maravilloso, Alan. Los chicos necesitan escuchar eso.
6: Luego les digo cómo yo reuní todas mis cintas de rock and roll, casi 100, y las tiré en un contenedor de basura después que fui salvo.
5: Tienes un nuevo denuedo, hermano.
6: Después que mi amigo murió de cáncer, comprendí que uno tiene que compartir el evangelio. Uno nunca sabe cuánto tiempo tiene una persona.
5: Hebreos capítulo 9, versículo 27 dice, y de la manera que está establecido para los hombres que mueran una sola vez, y después de esto el juicio.
6: No solo eso, sino que Jesucristo es el príncipe de paz.
5: Amén.
6: Ojalá todos lo conocieran.
7: ¿Qué hay de usted, amigo? ¿Conoce al príncipe de paz? Él dijo en Juan capítulo 11, versículo 25, yo soy la resurrección y la vida, el que cree en mí, aunque esté muerto, vivirá. Si usted quisiera recibir a Cristo como su Salvador, le invitamos a orar con nosotros ahora. Señor, sé que estoy perdido en el pecado, incapaz de salvarme a mí mismo. Creo que Cristo murió por mi pecado, que Él pagó el precio totalmente, y te agradezco por su sacrificio. Así como le levantaste de los muertos por el poder de su Espíritu Santo, levántame, Señor, y hazme como Él. Si oró con nosotros en fe, la Biblia dice que usted es un hijo de Dios, según Juan capítulo 1, versículo 12. Mas a todos los que le recibieron, a los que creen en su nombre, les dio potestad de ser hechos hijos de Dios. Escriba y cuéntenos para que también podamos regocijarnos. También nos gustaría enviarle alguna literatura para fortalecer su fe. 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
1: Eso es lo que el Señor tiene preparado para nosotros, un cuerpo que existe en un presente eterno de gozo y paz, que no conoce pasado y no conoce futuro, sino simplemente un momento eterno de paz y gozo.
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1: Abramos nuestras Biblias en 1 Corintios capítulo 15 y veamos el capítulo de Pablo acerca de la resurrección de los creyentes es el tema de este capítulo. La Biblia promete una redención del cuerpo, no solo el espíritu, no solo el alma, no solo la persona interior. Romanos 8:23 dice que estamos esperando la redención de nuestro cuerpo. Ahora, Pablo tiene cuatro líneas de argumento. En primer lugar, hay una analogía. Él habla de una analogía para ayudarnos a entender la resurrección. Después, él habla de la forma de la resurrección, después él habla de los contrastes y después el prototipo de un cuerpo de resurrección. Comencemos con la analogía en el versículo 36. Necio. Eres necio porque crees que eres inteligente y eres un necio. Escucha lo que tengo que decir acerca de la resurrección. Primero él comienza con una analogía. Es la analogía de la semilla, el plantar semilla que produce algún tipo de resultado en lo que sale de esa semilla. Lo que tú siembras no se vivifica, sino muere antes. Y lo que siembras no es el cuerpo que ha de salir, sino el grano desnudo, quizás un grano de trigo o algo más, ya sea de trigo o de otro grano. Pero Dios le da el cuerpo como Él quiso y a cada semilla su propio cuerpo. Esta es una analogía o ilustración realmente clara, poderosa, útil. La semilla es colocada en el suelo. Cualquier semilla, toda semilla es colocada en el suelo y muere. Muere, se descompone en el suelo. Y a partir de esa semilla descompuesta, viene una vida de resurrección. Una planta se levanta y esa planta es un tipo de cuerpo muy diferente que el de la semilla. De hecho, usted nunca podría identificar al ver a la semilla cómo se verá el cuerpo resucitado de la planta. Usted no podría saber al ver la planta tampoco cómo se vería la semilla. Hay disolución y hay una diferencia, pero al mismo tiempo hay una continuidad. Una muere y al morir da vida. Es muy diferente de lo que produce. Entendemos que árboles enormes salen de una pequeña semilla. La diferencia no solo está en la forma, sino en el volumen, en las características. Decir que usted no cree en la resurrección del cuerpo no es diferente que decir que usted no cree que un roble puede salir de una semilla, pero es el mismo organismo. La realidad espiritual de nuestra identidad será preservada por Dios y resucitaremos para ser quienes somos con una nueva forma, un nuevo cuerpo. En segundo lugar, Pablo pasa de la analogía a la forma de la resurrección, ahí en el versículo 39. Es increíble reconocer el poder masivo, incomprensible, creador de Dios. No hay dos personas que son iguales, no hay dos plantas que son iguales, no hay dos animales que son iguales, no hay dos flores que son iguales, no hay dos pedazos de pasto que son iguales. Así también es la resurrección de los muertos. No vamos a ser resucitados como una especie de clones que nos vemos todos iguales. Vamos a ser quienes somos de manera única, como un cuerpo difiere de otro, así el cuerpo de resurrección del creyente va a diferir de este cuerpo. Eso es lo que él dijo. Ahora, habiendo dicho eso, hay dos puntos más en los pensamientos de Pablo. Aquí, número 3, hemos visto la analogía en la semilla, hemos visto la forma al ver todos los cuerpos por todo el cielo y la tierra. Los contrastes están en su mente, comenzando en el versículo 42, los contrastes. Esto es muy interesante. Se, hablando de la resurrección de los cuerpos, del cuerpo de resurrección, se siembra en corrupción, un cuerpo perecedero, resucitarán en corrupción, resucitarán en un cuerpo sin corrupción. Se siembra en deshonra, resucitará en gloria. Se siembra en debilidad, resucitará en poder. Se siembra cuerpo animal, resucitará cuerpo espiritual. Hay cuerpo animal y hay cuerpo espiritual. La objeción primordial del griego que negaba la resurrección era que el cuerpo era corruptible y el cuerpo estaba sujeto a descomposición. Entonces Pablo nos está mostrando cómo esto deja de ser un problema en la resurrección mediante una serie de contrastes. Tenemos estos contrastes de manera muy, muy clara en los versículos 42 y 43. Sí, lo que murió era perecedero, lo que resucita es imperecedero, lo que murió fue sembrado en deshonra, pero es resucitado en gloria, sembrado en debilidad, resucitado en poder, sembrado natural o animal, resucitado espiritual. Estos son contrastes. La vida entera para el hombre, desde la cuna hasta la tumba, está en este temor de corrupción. ¿Qué significa eso? Significa que el primer aliento que usted toma es el comienzo de su muerte. Esto es corrupción. He estado leyendo por mucho tiempo un libro fascinante llamado El Emperador de Todas las Enfermedades. Es la biografía del cáncer, escrito por un doctor médico brillante de la India. Él es un escritor brillante, brillante. Él ha escrito un segundo libro que he comenzado a leer, llamado Genes. Pero en el libro, El Emperador de Todas las Enfermedades, él describe el cáncer. Y él relata esencialmente la historia entera del cáncer y la historia de la batalla en contra del cáncer. Y después de unas 1500 páginas, él llega al final y dice esto: nunca, jamás conquistaremos el cáncer. Nunca. ¿Por qué? Porque él dice, el cáncer es lo que significa ser humano. Es inconquistable, porque es corrupción. Después de todas las páginas de hablar de la historia entera del cáncer, después la historia entera de tratar el cáncer hasta la técnica más moderna en la actualidad, el resumen de su investigación entera dice, no podemos deshacernos de él, es lo que nos define como humanos. Estamos en el proceso de corrupción. Él dice eso como un incrédulo. Vivimos en este temor a la corrupción. Algo nos va a sacar tarde o temprano. Pero hay una resurrección. Regresa al versículo 42. Entonces, se siembra cuerpo perecedero o corrupto. Literalmente dice, hay una resurrección de un cuerpo imperecedero o incorruptible. Entonces, la vida de resurrección no es solo traer de regreso, como el rabino dijo, algún cuerpo corruptible, sino es resucitar un cuerpo incorruptible. Pedro está hablando de eso cuando él dice de la vida futura del creyente que promete una herencia que es incontaminada, incorruptible, inmarcesible, reservado, guardada en los cielos para vosotros. 1 Pedro 1:4. Así como nuestra herencia es incorruptible, imperecedera, así los que heredamos eso somos incorruptibles, imperecederos. Y en segundo lugar, él no solo dice este cuerpo de resurrección es sembrado, un cuerpo perecedero, sino resucitado uno imperecedero. Versículo 43. Es sembrado en deshonra, resucitado en gloria. Hay siembra en deshonra. Esta es la deshonra de la muerte. Esta es la deshonra de la muerte. No importa cuán inteligente es usted, no importa cuán apuesto sea usted, no importa cuán brillante sea usted, no importa cuán exitoso sea usted, no importa cuánto haya logrado usted, usted comienza a mostrar señales de deshonra, de corrupción. El pecado cobra su factura. El pecado muestra sus efectos y toda su belleza y juventud y brillo y fortaleza y poder e influencia comienzan a desvanecerse y usted va de sea cual sea honra que usted recibió a deshonra. Y si usted ha llegado a preguntarse, por eso simplemente vaya a visitar un lugar para gente mayor y vea algunas de las personas más brillantes y más honorables en un estado de deshonra total. Todos llegaremos ahí a menos de que nuestra vida sea arrebatada antes. El pecado en últimas va a deshonrarnos, va a convertirnos en algo que necesita ser quitado de la sociedad y guardado y encerrado. La vida humana eventualmente se vuelve deshonrosa en ese sentido, en el sentido corporal. Siempre me sorprende asistir a un funeral y ver lo que le hacen al cuerpo para tratar de darle algo de honor, maquillaje, vestir a cadáveres en su mejor ropa de domingo, colocarlos en un ataúd elegante. Sin embargo, todos sabemos que esta es la indignidad definitiva, la deshonra final. Pero, dice Pablo, he resucitado en gloria. He resucitado en gloria. ¿Qué significa eso? En el retrato de eso, Mateo 17, gloria de transfiguración de Cristo. La gloria de transfiguración de Cristo es resucitado en gloria radiante. He resucitado en la manifestación completa de la intención divina en la creación. Esto no significa que seremos como Adán. No, no seremos como Adán antes de que él cayó. Seremos como Adán habría sido si él nunca hubiera pecado. Seremos glorificados. Romanos 8. Él dice eso. A quien él ha escogido, él justificó y glorificó. Cuando salgamos de la tumba, no habrá deshonra. Seremos todo lo que Dios diseñó que la humanidad fuera cuando la creó. Gloria humana completa, radiando incluso la gloria de Dios, brillando a través de nuestra humanidad redimida y resucitada. Seremos como Cristo en su transfiguración, gloria radiante. Los santos son vistos en retratos en el libro de Apocalipsis, literalmente como radiando luz, vestimentas de luz y gloria radiante. Cuando morimos, somos sembrados en el suelo como una semilla que es perecedera. Somos resucitados imperecederos. Somos sembrados como una semilla que está en deshonra. Somos resucitados en gloria. En tercer lugar, en el versículo 43, somos sembrados como una semilla en debilidad, resucitados en poder. Nadie es más débil que un cuerpo muerto. Incluso somos débiles cuando estamos vivos. Nos debilitamos conforme pasa la vida. Estamos sujetos a la enfermedad, al dolor emocional, al fracaso, a las heridas. No podemos cumplir nuestros sueños, no podemos cumplir nuestros deseos, no podemos conquistar nuestras debilidades, no podemos superar nuestras tentaciones. Finalmente, en la muerte, somos totalmente inútiles. Somos sembrados entonces en debilidad. Nada hay más débil que un cuerpo muerto, pero somos resucitados en poder, resucitados en poder. Cuando somos resucitados, no habrá debilidad. Seremos resucitados poseyendo poder eterno, poder divino, el poder que es generado en y a través de nosotros por la vida misma de Dios en nosotros. No más el aguijón de la derrota, no más la amargura de la decepción, no más la vergüenza del fracaso, no más la imposibilidad de ciertos logros y esfuerzos. Viviremos en una esfera de poder y triunfo y victoria. Esa es la razón por la que en el versículo 55, llegaremos ahí más adelante, el versículo 54 dice, la muerte es absorbida en victoria, saldremos de la tumba victoriosos. ¿Dónde está, oh muerte, tu victoria? ¿Dónde está, oh muerte, tu aguijón? El aguijón de la muerte es el pecado, el poder del pecado es la ley, pero gracias sean dadas a Dios, quien nos da la victoria a través de nuestro Señor Jesucristo. Martín Lutero dijo del cuerpo humano, por muy débil que sea ahora, sin poder y capacidad cuando yace en la tumba, será tan fuerte eventualmente cuando el tiempo llegue que no habrá nada imposible para él. Tendrá la mente para hacerlo y será como la luz, dice Lutero, tan ágil que en un instante puede flotar aquí abajo en la tierra o arriba en el cielo, describiendo nuestro movernos de un lugar a otro en los cielos nuevos y en la tierra nueva. Sí, la tumba declara que el cuerpo es sembrado en corrupción, en deshonra, en debilidad y se descompone. No importa cuán grandioso sea el reconocimiento, no importa qué bien vestido esté el cadáver, no importa cuántos adornos hay en el funeral, no importa cuán dulces sean las fragancias, no importa cuán hermosas sean las flores, es muerte, es descomposición, la semilla sembrada. Pero cuando la resurrección venga, de la tumba saldrá para el creyente un cuerpo nuevo, será un cuerpo resucitado imperecedero, resucitado en gloria y resucitado en poder. Y resumiéndolo en el versículo 44, se siembra cuerpo animal o natural, resucitará cuerpo espiritual. Hay cuerpo animal y hay cuerpo espiritual. Animal o natural significa que pertenece a la carne. Animal o natural significa que pertenece a esta vida. Tiene que ver con la vida actual, es el hombre natural. 1 Corintios 2:14. Para eso es este cuerpo. Cuando vamos a la tumba, vamos sembrando. Ese cuerpo está siendo sembrado como un cuerpo natural, un cuerpo diseñado para encajar con esta vida actual. Es psukikon, es psuke, carne, vida natural. Mientras que vivamos sobre la tierra, somos plagados por ser naturales. Por esta razón hay corrupción, deshonra y debilidad. Todo eso es parte del pecado, claro. El cuerpo natural entonces no es apto para la vida venidera. Tiene que ser sembrado, tiene que morir. Para que otro cuerpo pueda salir, no un cuerpo natural, sino que será resucitado un cuerpo espiritual. Esto es un cuerpo que es apto para la esfera espiritual. No un espíritu, sino un cuerpo apto para la esfera espiritual. Y de nuevo, quizás debo leer 2 Corintios 5, me refería a ese pasaje antes. Pablo dice, si este tabernáculo terrenal que es nuestra casa es derribado, tenemos un edificio de Dios, una casa no hecha con manos, eterna en los cielos, es un cuerpo eterno. De hecho, en esta casa gemimos, anhelando ser revestidos con nuestra morada del cielo, así como habiéndonos vestido de ella, no seremos hallados desnudos. De hecho, mientras que estamos en este tabernáculo, gemimos siendo cargados, porque no queremos ser desvestidos, sino ser vestidos de tal manera que lo que es mortal será tragado por la vida. Y después él procede a decir, este es el propósito de Dios para nosotros. Rendimos un suqué, carne, por un neumático somo, un cuerpo que encaja con la esfera espiritual, la esfera en donde Dios mora. Es apto para la vida espiritual. El cuerpo que tenemos ahora está adaptado a este lugar más bajo. El cuerpo que recibimos en la resurrección será adaptado a ese lugar más alto. Es neumático en soma, un cuerpo transformado por el poder que da vida del Espíritu Santo y adaptado para nuestra nueva residencia en el cielo. Será un cuerpo de gloria. Gloria significa que será un cuerpo en donde la manifestación de Dios radiará de nosotros. Poseeremos vida divina en todo sentido. Radiaremos la gloria misma de Dios. Ahora usted se está diciendo a sí mismo, ahora espera un minuto. Todavía no sé cómo se va a ver esto. Entonces permítame darle el punto final que Pablo presenta el prototipo. Versículo 45. Así también está escrito. Fue hecho el primer hombre, Adán, alma viviente. El postrer Adán, espíritu vivificante. Más lo espiritual no es primero, sino lo animal, luego lo espiritual. El primer hombre es de la tierra, terrenal. El segundo hombre, que es el Señor, es del cielo. ¿Cuál el terrenal? Tales también los terrenales. ¿Y cuál el celestial? Tales también los celestiales. Y así como hemos traído la imagen del terrenal, traeremos también la imagen del celestial. A Pablo le encanta hacer comparaciones entre Adán y Cristo y lo hace mucho. Lo hace mucho. lo hace mucho. Y él lo hace aquí otra vez, comparando a Adán con Cristo, las cabezas de dos familias. Adán, claro, es la cabeza de todos los que son terrenales. Cristo es la cabeza de todos aquellos que son celestiales. Él hace un contraste entre estos dos. Está Adán, quien se volvió un alma viviente, citando de Génesis 2, y él nos ha dado vida natural, vida que es de la tierra, terrenal. Pero después está Cristo, quien es el postrer o el último Adán, quien se vuelve un espíritu que da vida, quien nos da vida espiritual. Esto es vida celestial. El último Adán nos da vida apta para el cielo, así como el primer Adán nos dio vida apta para la tierra. Todos descendemos de Adán. Todos estuvimos en los lomos de Adán. Todos nosotros hemos venido de Adán y Eva. Y la naturaleza de Adán básicamente es nuestra naturaleza. Somos como Adán. Adán es el prototipo de la vida natural del hombre en un cuerpo natural con pecado. Jesucristo es el prototipo de la vida espiritual del hombre en un cuerpo espiritual. Entonces, si usted hace la pregunta, ¿cómo será su cuerpo? Será como el cuerpo resucitado de Cristo. Eso es lo mejor que podemos decir. Y lo vieron, lo reconocieron, hablaron con él, él comió con ellos, él atravesó paredes, él se movió de un lugar a otro de manera instantánea, sin tener que cruzar por el espacio que estaba en medio de esos dos puntos. Él tuvo una gloria en él que era trascendente. Él se movió de la tierra al cielo. Adán, como fue creado originalmente, nos dio a todos nuestra vida natural. Y con ella la muerte. Cristo, resucitado de los muertos, nos da nuestra vida espiritual, incorruptible, glorificada, una vida poderosa espiritual. Pablo, de hecho, dice en Filipenses 3:21, tendremos el cuerpo de su gloria. Ahí está otra vez esa palabra gloria. 1 Juan 3:2, lo veremos tal como Él es, seremos como Él. Diferente, radiante, trascendente, poderoso, sin embargo, se podía tocar y sentir, y Cristo todavía tuvo las cicatrices de las heridas, todavía se le podía reconocer, el mismo Jesús, ¿se acuerda usted de Hechos 1:11? Jesús ascendiendo al cielo, el ángel dijo, este mismo Jesús, quien es tomado de vosotros, vendrá. Es el mismo Jesús. Ese es el prototipo para la resurrección. Entonces, todo lo que conocemos acerca del Cristo resucitado es lo que conocemos acerca de nuestros cuerpos de resurrección. De nuevo, ve a Filipenses 3:20-21. Cuando pueda, vea todos los registros en los evangelios de Cristo después de su resurrección y usted verá el prototipo de nuestros cuerpos resucitados. Ahora, llevamos la imagen de Adán, el cuerpo de descomposición, entonces llevaremos la imagen de Cristo, el cuerpo de gloria. Ahora somos terrenales, entonces seremos celestiales. Ahora llevamos la imagen del terrenal, versículo 49, entonces la imagen del celestial. Seremos copias del Señor Jesucristo después de su resurrección. Es simplemente algo increíble darnos cuenta de esto. ¡Qué regalo tan sorprendente y asombroso! Eso va a pasar. Esa resurrección va a pasar cuando nuestro Señor venga. Escuche 1 Tesalonicenses 4. Creemos, versículo 14, que Jesús murió y resucitó. Así también Dios traerá con él a aquellos que han dormido en Jesús. Porque esto os decimos por la palabra del Señor, que los que vivimos y permanezcamos hasta la venida del Señor, no precederemos a aquellos que han dormido. En otras palabras, los muertos resucitarán primero. El Señor mismo descenderá del cielo con grito, con voz de arcángel, con trompeta de Dios, y los muertos en Cristo resucitarán primero. Después nosotros, los que vivimos y permanecemos en el rapto, seremos arrebatados juntamente con ellos en las nubes para encontrarnos con el Señor en el aire. Y así estaremos siempre con el Señor. ¿Qué sucede en el rapto cuando todos nos vamos a ir hacia arriba en el aire, aquellos que están vivos y aquellos que están saliendo de las tumbas? Versículo 51 de 1 Corintios 15 nos dice, os digo un misterio, No todos dormiremos, todos seremos cambiados, todos seremos transformados en un momento, en el abrir y cerrar de un ojo, en la última trompeta, porque la trompeta sonará y los muertos resucitarán imperecederos y seremos cambiados. Y ahí es cuando esto perecedero debe vestirse de lo imperecedero y esto mortal se vestirá de inmortalidad. Eso es cuando la muerte es tragada o absorbida en victoria. Esa es la resurrección. Eso es lo que el Señor tiene preparado para nosotros, un cuerpo apto para la vida completa del cielo, un cuerpo del cual la gloria de Dios radiará, un cuerpo de poder, un cuerpo sin ninguna restricción humana de tiempo o espacio, un cuerpo que puede comer, pero nunca necesitar comer, un cuerpo que puede volar y moverse de un lugar a otro de manera libre, un cuerpo sin edad, sin límites de tiempo, un cuerpo que existe en un presente eterno de gozo y paz, que no conoce pasado y no conoce futuro, sino simplemente un momento eterno de paz y gozo. Un cuerpo exaltado para ser capaz de hacer todo lo que Dios diseñó que el hombre hiciera y mucho más allá de lo que podemos imaginar. Un cuerpo totalmente feliz, totalmente contento, totalmente en paz, totalmente satisfecho, en donde no hay dolor, no hay lágrimas, ni tristeza, ni lloro, ni muerte. Un cuerpo de esplendor, descrito como refulgente, como transparente, como brillando como la luna y las estrellas, como el brillo del cielo, como el sol en su fuerza, y como el Señor Jesucristo en gloria completa de resurrección. Esta es una promesa sorprendente y asombrosa. Resucitaremos.
2: Hemos aprendido que cuando los creyentes reciban su cuerpo glorificado, no tendrán ningún tipo de deshonra. Parte de la serie El fin no es el fin, aquí en Gracia a vosotros. 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Esto ha sido todo y en nombre del personal de este organismo, queremos darle las gracias por su tiempo y sintonía, invitándole para que nos acompañe en la próxima edición y juntos desatar la verdad de Dios un versículo a la vez, aquí en Gracia a Vosotros.

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1: Este es el versículo de la semana que se encuentra en Proverbios 14:34 y dice: La justicia engrandece a la nación, pero el pecado es afrenta para los pueblos. Una vez más, Proverbios 14:34 dice: La justicia engrandece a la nación, pero el pecado es afrenta para los pueblos.

0: La próxima semana celebramos la Navidad. Saludos, Dolly Martín con el reporte misionero. Vamos a estar celebrando la Navidad en julio, como lo hacemos todos los años, el próximo 24 y 25 de julio. Toda la música será navideña. Espero que sea de mucha bendición, alegría y gozo en su corazón al escuchar estos villancicos, algunas canciones nuevas navideñas y por supuesto los himnos navideños tradicionales. Todo el día 24 y 25, viernes y sábado de la próxima semana. También la próxima semana vamos a añadir media hora de música cada mañana a las 5 de la mañana, 5 a 5 y media. Vamos a invitar a los que disfrutan de Desencadenados, un excelente programa que amamos mucho. Vamos a invitar a que lo escuche a las 8 de la noche. Siempre sale a las 8 de la noche, pero también ha estado saliendo por muchos años a las 5 de la mañana. Ahora vamos a dejar esa hora de 5 a 5 y media para música y dejar Desencadenados en su lugar a las 8 de la noche. Espero que usted pueda disfrutar de este cambio y disfrutar de la música de alabanza para empezar nuestro día cantando y alabando al Señor. 5 horas centro, 6 horas del este. Ahora va a incluir música y también un programa de 2 minutos de testimonio dramatizado, Libres de Verdad. También es un ministerio del Pacific Garden Mission, pero en vez de ser de media hora, es de 2 minutos. Así que hemos reemplazado Desencadenados a las 5 de la mañana con Libres de Verdad, con este testimonio de 2 minutos de una vida transformada, vidas reales que han sido transformados por el poder de Dios. Gracias por estar en sintonía. Esta notita dice: muy buenas tardes, me encanta sus programas, lo escucho 24/7 en mi casa, en la emisora y nunca se apaga. Muchas bendiciones. Y después añade: me pondré en contacto para dar mi ofrenda. Muchas gracias por estas palabras de ánimo y nos alegramos de que usted está siempre escuchando a Radio Amistad. Gracias también por invertir en el ministerio. 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Hoy, habiendo procesado $602 en ofrendas, dando gracias por cada ofrenda. Esto añadiendo a lo ya recibido en días anteriores, hasta el 13 de julio tenemos $2,062. 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Hasta la próxima vez en que conversemos juntos. Atentamente les saluda Dolly Martín.
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1: Cuando el Señor Jesucristo menciona el que iba a ser crucificado, esto mueve al apóstol Pedro no solo a disentir, sino a tratar de que el Señor Jesucristo no pase por esa experiencia. ¿Cómo le responde el Señor a Pedro? Veamos con el doctor Abelardo Limón algo más sobre el tema, en otra presentación de la Academia Cristiana del Aire.
2: Amable oyente, uno de los propósitos principales de la vida ministerial de Jesucristo en esta tierra fue enseñar a los 12 discípulos. Ya hemos visto cómo lo hizo en algunas sesiones anteriores. Vamos a terminar este tema el día de hoy y luego avanzaremos al próximo. Hemos dicho que Cristo aprovechaba las oportunidades para enseñar a los discípulos quién era Él. Cuando llegamos a la profecía de Cristo en cuanto a su muerte, vemos aquí también que Cristo ya estaba bien seguro qué es lo que le quería enseñar a los suyos. Después de la confesión de Pedro, cuando Pedro dice, «Tú eres el Cristo, el Hijo del Dios viviente», pensando Jesucristo que sus discípulos estaban ya listos para recibir esta tremenda revelación en términos muy claros y precisos, les declaró que era necesario que fuera crucificado por los ancianos, por los príncipes de los sacerdotes y por los escribas, esto es, por el Sanedrín. Cuando Pedro escuchó esto, tomó aparte al Señor para prevenirle, pero Cristo, usando las mismas palabras que usó al contestar a Satanás en la tentación, reprendió a Pedro, pues lo que Pedro le había propuesto era un tropiezo en el camino que tenía que seguir. Pedro evidenció aquí su mente estrecha, confirmando las palabras de Isaías, cuando Isaías dice que nuestros pensamientos no son los pensamientos de Dios, en Isaías 55, verso 8. El Señor Jesucristo aprovechó la oportunidad para enseñarles la importante lección de que es necesario que llevemos nuestra cruz y le sigamos. Al llevar la cruz no significa lo que tan comúnmente se cree, esto es, soportar estoicamente alguna desgracia o alguna prueba, no, sino que significa identificarse con la vida y la muerte de Jesucristo, estando siempre listos, aunque fuere necesario, a ser vituperados y aún hasta morir por seguirle a Él. En esta fase de la vida de Cristo tenemos unas palabras que nos resultan un poco difíciles de entender, y es cuando el Señor dice aquí, hay algunos de los que están aquí que no gustarán la muerte hasta que hayan visto al Hijo del Hombre viniendo en su reino. Y sobre este versículo hay un sinnúmero de opiniones, y creemos que nadie puede decir categóricamente cuál es la correcta. Pero queremos mencionar las principales sin dar nuestro sello de aprobación a ninguna de ellas. En primer lugar, algunos dicen que estas palabras de Jesucristo, hay algunos de los que están aquí que no gustarán la muerte hasta que hayan visto al Hijo del Hombre viniendo en su reino, se refieren a la transfiguración que tuvo lugar 6 días después. Pedro declara que ellos vieron con sus propios ojos la majestad del Señor. Otros creen que estas palabras se refieren a la resurrección de Cristo, cuando los discípulos vieron a Cristo después de su muerte. Otros creen que esto se refiere al día de Pentecostés, cuando se instituyó la iglesia. Algunos creen que estas palabras se refieren a la destrucción de Jerusalén en el año 70 después de Cristo, cuando la iglesia fue despojada de sus ritos judíos y se salvaron todos los creyentes que hicieron caso a las palabras de Cristo en Mateo 24 y huyeron de la ciudad a tiempo. Otros también dicen que estas palabras de Cristo se refieren a su segunda venida. Bien, pasemos ahora a otro muy importante tema. Otra ocasión cuando Cristo enseña a los suyos. Este es el tema de la transfiguración. Una semana después de la confesión de Pedro en Cesarea de Filipo, El Señor Jesucristo llevó a Pedro, a Jacobo y a Juan a un monte apartado, y mientras él oraba, se transfiguró, y su vestido resplandeció fuertemente, e igualmente su rostro brillaba como el sol. Después aparecieron Moisés y Elías conversando con él. El propósito de la transfiguración, querido oyente, fue confirmar el testimonio de Pedro en cuanto a la persona de Cristo y lo que él había dicho en cuanto a su muerte, ya que al ver su gloria y al oír estas palabras sobre Dios, se convencieron de que Cristo en realidad era Dios, y al escuchar la conversación de Cristo con Moisés y con Elías, los discípulos se convencieron de que era necesario que muriera por todos los hombres. Las palabras de Dios fueron las mismas que pronunció cuando Cristo comenzó su ministerio, demostrando así la satisfacción del Padre en el Hijo. En cambio, las palabras de Pedro son completamente insensatas al querer comparar a Cristo, que es mucho más superior, con Moisés y con Elías. También estas palabras demuestran que los discípulos no entendieron completamente esta transfiguración, ni lo que decían los escribas. Es entonces donde Cristo les explicó aquellas cosas que se registran en Mateo 17, del 11 al 13. Bien, pasemos entonces a los eventos que sucedieron en el viaje de Cristo a Capernaum. Cuando el Señor llegó a Capernaum, se le acercaron los que cobraban los impuestos para el templo, para recaudar las 2 dracmas o el medio estatero o siclo que Moisés había ordenado que se pagara. Vemos aquí que Cristo, a fin de que nadie se escandalizara, pagó el tributo, porque así quería cumplir con la ley, y hizo un milagro que pagaba el tributo de ambos. Después de esto, se suscitó una discusión entre los discípulos en cuanto a quién era el mayor de entre ellos en el reino de los cielos. Cuando Cristo se enteró de esto, puso a un niño en medio de ellos y les habló acerca de la necesidad de ser humildes, de ser sencillos y sinceros como niños, para lograr entrar en el reino. Es en aquel momento, querido oyente, que Juan interrumpió al Señor para contarle que él había reprendido a uno que no era de ellos, pero que también estaba haciendo milagros. Vemos que aquí el Señor Jesucristo le responde a Juan, aclarando que si no estaba en contra de él, entonces este, el que hacía los milagros, estaba con ellos. Enseguida, Cristo dijo que nadie debería ser menospreciado o desechado, porque el Hijo del Hombre había venido a buscar y a salvar a cada uno, utilizando la parábola de la oveja perdida para recalcar esta preciosa verdad. Vemos también que Cristo procedió a dar instrucciones en cuanto a la conducta que debe haber entre hermanos en la fe. En la primera parte de esta discusión, Cristo habla de cómo debemos tratar a un hermano que ha pecado en contra de nosotros. Esto es, que debemos hacer un esfuerzo para ganar al hermano. Y en la segunda parte de su discusión, vemos que Cristo enseña que debemos estar siempre dispuestos a perdonar a otro aunque haya pecado gravemente en contra de nosotros. Y para ilustrar esta verdad, Jesús pronunció la parábola de los 2 deudores. Enseguida de esto, vemos que Jesucristo dijo que los que querían seguir en pos de él tendrían que estar dispuestos a renunciar a todas sus posesiones, y que todo aquel que, poniendo su mano sobre el arado, mirare atrás, este no es apto para el reino de Dios. A final de todo esto, y estando ya cerca de la fiesta de los tabernáculos, los hermanos de Jesucristo le aconsejaron que subiera a Jerusalén, a fin de que los de Judea también tuvieran la oportunidad de ver sus milagrosas obras. A pesar de que ellos hablaban así y habían visto muchas de sus obras, todavía no creían en él. El Señor les dijo que se adelantasen ellos primero, y luego vemos que él subió secretamente a Jerusalén. Aquí terminamos con la lección número 13 y ahora vamos a pasar a la lección número 14. Esta lección trata del tema del segundo ministerio en Judea. Bien recordará, querido oyente, que ya hemos tratado de los eventos que sucedieron en el primer viaje de Cristo en Judea. Recordará bien que en el primer viaje de Cristo en Judea se llevó a cabo la primera purificación del templo. Es cuando Cristo conversó con Nicodemo y con la mujer samaritana. Y es también cuando aún Juan Bautista tenía un ministerio paralelo con el de Jesucristo. Pero ahora pasemos a los eventos del segundo ministerio en Judea. Estos eventos se llevan a cabo en Jerusalén y en Judea. En Jerusalén vamos a ver en especial cómo es que Jesús entra a la fiesta de los tabernáculos, cómo es que él trata con una mujer pecadora. Es aquí cuando él declara que él es la luz del mundo. Es aquí también cuando vemos que los fariseos procuran matarle con mayor fervor y que el ciego de nacimiento es sanado. Es también donde Cristo dice que él es el buen pastor. Estos eventos ocurren en Jerusalén. Como hemos visto en la lección anterior, Cristo subió a Jerusalén para estar en la fiesta de los tabernáculos. Esta fiesta se celebraba anualmente para conmemorar el fin de la larga peregrinación de los judíos en el desierto. Era una de las fiestas principales de los judíos. Esta fiesta estaba marcada por el gran gozo y la alabanza. Esta adquiría un mayor realce con la procesión que se celebraba diariamente desde el estanque de Siloé hasta el templo. Los acontecimientos que vamos a mencionar en esta lección ocurrieron dentro de un periodo de 3 meses más o menos, desde la fiesta de los tabernáculos hasta la fiesta de la dedicación. En esta lección hemos de notar que Juan se ocupó en describir los acontecimientos dentro de la ciudad de Jerusalén, mientras que el evangelista Lucas habló de lo acontecido en Judea. Apenas hubo llegado el Señor Jesucristo a Jerusalén, cuando los judíos comenzaron a buscarle, preguntando, ¿dónde está aquel? Estaban buscándole, no porque querían escucharle o ver sus obras, no, sino porque querían matarle. Esto nos dice Juan claramente en el capítulo 7, verso 1, verso 11 y en el verso 25. Otros decían que él era bueno y otros decían que él era un engañador, pero nadie hablaba abiertamente porque tenían miedo de lo que dijera el Sanedrín. Pero si el pueblo tenía miedo, Cristo no temía a nadie y en medio de la fiesta subió al templo y enseñaba como quien tiene autoridad para hacerlo. Los que le oyeron evidentemente se maravillaron de las palabras que salían de su boca, puesto que sabían que él no había egresado de ninguna de las escuelas rabínicas. Su autoridad no se basaba en estudios teológicos, sino en el hecho de que su mensaje y su doctrina provenía de aquel que le había enviado, y para respaldar sus palabras, que parecían ser blasfemias, hizo la siguiente declaración pragmática. El que quiera hacer la voluntad de Dios conocerá si la doctrina es de Dios o si yo hablo por mi propia cuenta. Vemos de todo esto que el deseo de querer hacer la voluntad divina traerá consigo la certidumbre de lo que sea la verdad. Con estas declaraciones vemos que Cristo dejaba muy perplejos y hasta confundidos a sus enemigos, y la plebe no sabía qué decir ni qué hacer. Algunos decían que estaba endemoniado. Otros se maravillaban de que le dejaran hablar así. Otros procuraban prenderle. Otros creyeron en él, convencidos de que él era el Mesías. Pero en medio de toda esta confusión de muchas ideas, el Señor nuevamente declaró que pronto volvería a aquel que le había enviado. Estas eran palabras claras, pero aún no podían entender sus oyentes.
3: Brevemente hemos entrado a lo que llamamos el segundo ministerio en Judea, lo cual hemos de ampliar en la próxima edición de este programa. No se pierda una sola de las presentaciones de la Academia Cristiana del Aire y escríbanos al apartado 50, San Juan, Texas, 78589, Estados Unidos. 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

0: La Biblia dice, nuestra alma espera a Jehová, nuestra ayuda y nuestro escudo es Él. 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
1: Este es el versículo de la semana que se encuentra en Proverbios 14:34 y dice: la justicia engrandece a la nación, pero el pecado es afrenta para los pueblos. Una vez más, Proverbios 14:34 dice: la justicia engrandece a la nación, pero el pecado es afrenta para los pueblos.
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3: La gran mayoría de las mujeres que buscan un aborto lo hacen porque están en crisis y sienten que no existe otra opción. No tienen dinero para pagar la renta, comida y otros gastos. Tal vez esa es su historia. Hoy vamos a hablar con una mujer que trabaja en un ministerio que se dedica en ayudar a mujeres que están embarazadas y en crisis. También ayudan a mujeres que trabajan en centros de aborto. Mi invitada trabajó en una de estas clínicas y ella está con nosotros para contarnos su historia. Mi invitada es Nayeli Cortés, administradora de casos y admisión para el Ministerio Loveline, una organización sin fin de lucro que brinda apoyo a madres solteras y mujeres que enfrentan embarazos no planeados. De paso, durante esta hora vamos a estar regalando una copia de una película que fue hecha basada en la historia de la fundadora del ministerio, Abby Johnson. Así que manténgase con nosotros durante esta hora si usted quiere ser uno de los ganadores. Para mí, Nayeli Cortés, un gran honor tenerla con nosotros aquí en Radio Amistad. Bienvenida.
4: Muchísimas gracias por tenerme aquí. También estoy muy contenta de esta gran invitación.
3: Gracias, porque usted es una fiel ayudante de las mujeres embarazadas. Cuéntenos primeramente su historia, porque usted también empezó una familia muy jovencita y tuvo un principio de su matrimonio un poco tumultuoso, ¿no es cierto?
4: Correcto. Entonces, pues mira, muchísimas gracias. Mi nombre es Nayeli Cortés y vivo aquí en California con 4 hijos, ya grandecitos. Mi niña tiene 15, luego tengo un niño de 16, un niño de 17 y mi hija de 19. Entonces yo, a la edad de 14 años, me encontré con un embarazo inesperado. Mi mamá se enteró cuando yo tenía 4 meses. Lo supe esconder, ¿verdad? Usaba suéteres grandes, mis pantalones desabrochados, pero hubo un momento donde mi mamá pues algo sospechaba. Entonces pues su corazón, ¿verdad?, le lastimé muy feo. Entonces me acuerdo que una mañana íbamos en el carro y me dijo, ¿abortarías si te lo pidiera? Y pues yo casi no sabía del aborto, ¿verdad? Lo único que yo sabía que terminaba con el embarazo y ya. Y yo volteé y me la quedé viendo y le dije, no. Y en ese momento, pues, yo tuve el valor de proteger a mi bebé. Pero hubo momentos durante el embarazo que pues me miraban diferente y yo tenía mucha vergüenza. No quería estar donde estaban mis papás. Yo siempre estaba encerrada en mi cuarto. Y hubo noches donde yo me acostaba en mi estómago, ¿verdad? Porque yo decía, este bebé me va a arruinar mi vida. Yo no quiero tenerla, yo estoy muy joven, yo quiero todavía vivir lo que me falta. Entonces yo me acostaba en mi estómago y diciendo, ¿verdad? Por favor, salte, yo no te quiero, por favor, salte. Y pues mi niña era más fuerte que yo y ella decía, no, ¿verdad? Yo aquí me quedo, yo no me voy a salir de aquí. Entonces, me acuerdo que a los 7 meses, tenía yo 7 meses de embarazo y le dije a mi pareja en ese momento, le dije, mira, yo no quiero tener este bebé porque estoy muy joven para ser mamá y esto es lo que he estado haciendo. Y me dice, ok, mira, ¿qué tal si, por favor, cuídate lo que te falta? ¿Y qué tal si cuando la tengas, me la das y me la llevo, ¿verdad? Y tú sigues viviendo lo que tú quieras vivir, pero por favor no le hagas daño, no es su culpa. Y yo pues dije, ¿cómo así nomás te la voy a dar? Y yo ya batallé, yo ya estoy sufriendo, estoy todas estas miradas, todas las críticas, ¿y cómo nomás la voy a tener y te la vas a llevar? Dije, no, le dije, eso no está bien. Entonces, en ese momento me di cuenta de que yo quería proteger a esta criatura y que sí, yo la quería, y en ese momento pues la empecé a nombrar, ¿verdad? Le empecé a decir de su nombre, le empecé a decir Andrea, y ya en ese momento yo me di cuenta que me estaba yo enamorando de esta niña. Y pues ahora, mire, ya tiene 19 años y es una bendición, ¿verdad? Wow. Entonces, pues en ese momento, pues nos juntamos muy jóvenes, ¿verdad? Yo tenía 15 años, Biel tenía 18, entonces no sabíamos a lo que le estábamos metiendo. Entonces yo a la edad de 19 años, yo me encontré, yo ya tenía 4 hijos.
3: ¡Ay!
4: Wow. Y pues él empezó a tomar, él me llegaba tarde a la casa, pero yo tenía miedo de qué hacer, yo no sabía qué hacer. Dije, ok, pues me voy a aguantar, aquí estoy, estamos juntos, tenemos 4 hijos, estábamos bien un rato, peleábamos, yo lo corría de la casa, regresaba, entonces Él empezó a tomar y tomar más, llegaba tarde. Entonces hubo un momento en nuestra vida donde estábamos viviendo en México y yo ya no sabía qué hacer. Entonces me regresé a los Estados Unidos y yo pues 19 años, tenía yo 21 años y tenía yo 4 hijos. Nuestra relación no estaba estable, ¿verdad? Siempre peleábamos. Entonces yo estaba trabajando de asistente médica en una clínica donde en verdad ayudábamos a la comunidad hispana. Entonces me hicieron mi ¿cómo se dice? Me tocó mi review.
3: Sí, el análisis de cómo estaba trabajando, sí, ajá.
4: Sí. Entonces me dieron un aumento de 16 centavos. Entonces yo dije, yo estoy haciendo mucho aquí en esta clínica, y nomás 16 centavos, tengo 4 hijos en casa, voy a empezar a buscar otro trabajo. Entonces empecé a buscar otro trabajo y encontré que estaban necesitando una recepcionista en una clínica que se llama Planned Parenthood. Y apliqué, ¿verdad? Para una recepcionista bilingüe, yo sé español, apliqué, me dieron mi entrevista y en esa entrevista me preguntaron, ¿tú qué piensas del aborto? Y en ese momento, pues es la primera vez que yo me puse a pensar qué pensaba yo en el aborto y dije, pues yo respeto a las mujeres que toman esta decisión y yo estoy en una carrera donde tengo que respetar y estoy aquí para ayudar y asistir a la mujer. Yo no tendría un aborto, pero yo no pienso mal en nadie quien lo haga. Y pues me ofrecieron buen dinero, me ofrecieron 50 centavos más porque era bilingüe. Uh-huh. Entonces empecé 2 semanas después. Uh-huh. Y sí empecé como recepcionista, empecé a trabajar abajo contestando teléfonos, me empezaron a entrenar en recibir los pagos. todo lo que tiene que ver abajo, ¿verdad? En contestar teléfonos, ayudar a las mujeres que tienen las citas. Y me acuerdo de la primer, porque hacíamos abortos dos veces, una vez cada dos semanas. Y caían en diferente día, no caían lunes, no cada lunes, caía un miércoles. Porque ahora, pues, ahora me pongo a pensar, ¿verdad? Porque ellas decían, es que la gente que está rezando allá afuera, ellos nunca van a adivinar el día. Entonces, no queremos que estén allá parados afuera. Entonces, así por eso movemos los días. Y yo, pues, nunca pensé en nada en ese momento, ¿verdad? Dije, ok. Entonces, los rotábamos, ¿verdad? Cada dos semanas era un diferente día. Entonces, veíamos como de 20 a 25 mamás.

0: mujeres quebradas, llorando, pero nunca yo les preguntaba, en ningún momento yo les preguntaba, oye, ¿estás segura de que quieres hacer esto? ¿O qué? ¿Por qué estás llorando si sabes que esto está mal, verdad? Entonces, pues no, nunca, pues no nos entrenaban así, ¿verdad? Nada más era de que teníamos que recibirlas, recibir su pago y si se arrepentían, pues disculpa, pero ya pagaste. Entonces, poquito a poquito, entonces me entrenaron en consejería, ¿verdad? Consejería, pues no las aconsejábamos en nada más, solamente en abortar.
1: Oh, wow.
0: Les decíamos, tienes tres opciones, tienes la opción de ser mamá, tienes la opción de abortar o tienes la opción de dar de adopción, pero estás muy joven, todavía quieres ir a la escuela, quieres estudiar, yo creo que el aborto es lo mejor. ¿Verdad? Vendíamos nosotras el aborto. Aprovechábamos de ese momento de que una mujer era vulnerable, ¿verdad? Porque cuando una mujer es vulnerable, no piensas en nada más, solamente en lo que va a remover esa crisis. Y nosotras, aprovechando de ese momento de crisis, les dábamos esta opción y ellas tomaban la opción del aborto porque ellas pensando que nosotras sabíamos mejor, porque nosotras sabemos lo que estábamos haciendo ahí adentro.
1: ¿Alguna vez había una mujer que decidió no abortar o
0: Sí, me acuerdo de una mami que iba, y porque muchas de las personas que van ahí, pues saben de que hacemos pruebas de embarazo, ¿verdad? Y en ese momento de hacer la prueba del embarazo y sale positivo, las llevamos al cuarto y les decimos de sus tres opciones. Y me acuerdo que una me dijo, nada más vengo por mi prueba de embarazo porque lo necesito para la cita del WIC. Pero nosotros ya le metimos a la cabeza que hay aborto disponible. Y pues ahí en la comunidad donde yo trabajaba, se llama Santa María, es una comunidad llena de hispanos, ¿ok? Es una comunidad de familias que pues están viviendo al día, ahí están trabajando en el campo, trabajan todo el día, dejando a sus hijos solos de 5 hasta 5 de la tarde. Entonces, entonces así es nuestra, y luego donde está localizado Planned Parenthood, está localizado en medio de apartamentos, está muy fácil para llegar. Y pues ya sabemos, ¿verdad? Ellos su gol es de llegar a esas comunidades hispanas. Entonces, yo trabajando ahí nunca veía, porque pues eran de mi color, de donde yo soy. Entonces, nunca diciéndoles, oye, ¿están seguras de lo que quieren hacer? Porque no podíamos. Yo no podía compartir mi testimonio. Yo no podía decir, oye, tengo cuatro hijos, es difícil. Pero miren, aquí estoy. No podía yo compartir nada personal, porque pues no podíamos hacerlas cambiar de la idea de lo que ya iba.
1: Estamos escuchando la primer parte del testimonio de Nayeli Cortés. Ella nos está compartiendo su propia historia y vamos a continuar escuchando más de la historia de Nayeli aquí en el programa de Temas Vitales y especialmente ella ahora está trabajando para una agencia pro vida. Vamos a llegar a cómo eso transcurrió. Siga en sintonía de Temas Vitales.
2: Solo un minuto.
3: Cada vez que Dios permite pruebas en su vida, tiene un propósito para ellas. La respuesta más natural a la adversidad es suplicar al Señor que la quite. Si eso no funciona, podemos estar tentados a buscar nuestra propia salida o a culpar a quien haya causado el problema. Pero no importa cuál sea el origen de la aflicción, en el momento en que ella llega a usted, ya ha sido moldeada de acuerdo con los buenos propósitos de Dios. La pregunta es, ¿cooperará usted con él o se resistirá cuando deja que la adversidad haga su trabajo en usted? Ella se convierte en una oportunidad para el crecimiento. Descanse en los reconfortantes brazos del Padre Celestial y confíe en que todo tiene un propósito más grande.
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0: Y Martín, junto con mi invitada, Nayeli Cortés. Nayeli nos está contando su testimonio ahorita. Es de administradora de casos y admisión para el Ministerio Loveline, y vamos a llegar a eso en breve. Nos está contando cómo ella, madre soltera, cuatro niños, trabajando para Planned Parenthood. Ahora, el otra que trabajó para Planned Parenthood, no solo como recepcionista, sino también como directora por 7 años, la directora más joven, Abby Johnson, y lo único que ella quería hacer es ayudar a las mujeres, y ella estaba involucrada en 22,000 abortos. Hasta el día que algo cambió su vida. Y eso está, eso se ve en la película Unplanned. Okay, Nayeli, paramos en que usted estaba ahí ayudando a las mujeres que querían abortar, no dándole consejo. Y esto es algo importante que las mujeres sepan, que cuando necesitan una prueba de embarazo, ¿es una sabia idea ir a un lugar donde le van a tratar de convencer de que aborten? Porque hay otros lugares, hay centro crisis para el embarazo que dan también una prueba gratis, y ahí no, ahí al contrario, le van a ofrecer mucha ayuda de muchos tipos, y ustedes también son unas, ¿no es cierto? Háblenos un poquito de eso.
1: Correcto. Entonces, una mujer que piensa que este es el único lugar donde pueden hacerse la prueba de embarazo, ahí es donde recurren, ¿verdad? Porque no hay, porque nuestra comunidad pues no sabe cómo buscar, no sabe que hay otros centros disponibles para una prueba de embarazo, y donde te digan, oye, estás embarazada, necesitas ayuda, te ayudan a recurrir a recursos, porque ahí sí, en verdad, empoderamiento de la mujer es decirles que sí se puede, que va a ser difícil, pero si nos permiten ayudarlas, queremos caminar con ellas, ¿verdad? Entonces, entonces están estos, como usted dijo, estos centros de embarazo donde va uno, se hace la prueba de embarazo, nos apoyan, nos ayudan a conectarnos al WIC, a las estampillas de comida por si necesitamos, ¿verdad? Porque para eso están ellos. Y normalmente están muy cerca de las clínicas de aborto o a la vuelta, pero siempre están ahí cerca, porque pues ellos quieren ayudar en verdad a la mujer.
0: Volvemos entonces usted estaba trabajando ahí en Planned Parenthood. ¿Siguió ahí? ¿Algo sucedió? Porque dejó de trabajar ahí. ¿Qué pasó?
1: Sí, mire, trabajé allí un año. Pues mi esposo seguíamos, ¿verdad? Mal. Y ahora pues lo veo porque pues cuando estaba yo trabajando ahí, peleábamos bastante. Entonces el enemigo andaba ahí metiendo la cola, ¿verdad? Entonces ahora yo lo veo de esa manera, ¿verdad? Cómo es de que yo estaba trabajando en una oscuridad donde yo no me permitía ver lo que estaba yo haciendo, porque estaba yo tan enfocada de hacer un buen trabajo porque yo necesitaba más dinero. Me dieron en 3 meses $100 de bonos. Terminé ganando $16, que era muchísimo para mí, porque empecé ganando 12.50. Entonces, eso es lo que me tenía ahí adentro. Me dieron $100 para pagar mis uniformes. Uniformes son muy caros. Entonces yo decía, este trabajo en verdad me quiere, en verdad me está tratando muy bien. Me entrenan en todas las posiciones que hay. Entonces yo empecé a trabajar en las clínicas de aborto. Empecé yo a asistir cuando el doctor estaba haciendo el aborto. Entonces había mujeres con sus rosarios que sabían que estaba mal, pero pensaban ellas que era la única opción. Había una mujer que me dijo, oye, ¿me agarras mi mano? Yo decía, ay, ay, ay, ¿por qué? Entonces yo nomás le di mi mano y ella estaba llorando muchísimo, pero nunca en ese momento le dije, oye, puedes pararte e irte, ¿verdad? No, yo no decía nada. Entonces trabajé allí un año. Mi esposo se estaba acercando más a Dios. Entonces en ese momento pues decidí yo salir del trabajo para estar con él, para ser mamá, porque yo no era mamá, yo nomás era, yo creo que yo era la guardería y mi mamá era su mamá de mis hijos, porque pues yo nomás me enfocaba en trabajar, llegaba yo del trabajo cansada, con el peso del día, pero no pudiendo hablar de lo que hice, ¿verdad? Porque mi mamá nomás hasta este día, hasta apenas ahora que yo compartí mi testimonio con mi mamá, dice, Yo pensaba que todo el tiempo que trabajabas tú allí eras recepcionista. Nunca pensé que estabas ayudando y viendo, porque yo veía cuando hacían el aborto, yo ayudaba a los doctores a ponerlos en bolsita roja y a ponerlo en el congelador, porque ese era el único respeto que les dábamos, los metíamos en el congelador. Entonces, ya para el fin del día había 20 a 25 bolsitas ahí en el congelador hasta cuando los venían a recoger. Entonces, di mis 2 semanas, ¿verdad? Salí del trabajo con triste porque pues estaba yo ganando muy bien
0: ¿Su
1: y todavía
0: esposo
1: no
0: le
1: me...
0: había pedido que dejara o usted mismo decidió que
1: No,
0: ya?
1: decidimos de que yo iba a ser esposa y mamá, ¿verdad? Porque tomar ese papel de estar en casa con mis hijos, entonces decidimos eso, ¿verdad? Entonces, en el año 2015... Pues era que 2009, cuando dejé de trabajar en Planned Parenthood. En el 2015, él fue a un retiro que lo invitó un amigo de hombres. Entonces ahí él tuvo un encuentro con Dios. Dios lo encontró. Y ahora le bromeo, ¿verdad? Le digo, híjole, si yo hubiera sabido que eso te iba a cambiar, te hubiera mandado años atrás. No, ¿verdad? Dios todo tiene así planeado. Entonces, en el 2015, Dios lo encontró y fue un cambio drástico, fue un cambio de noche a día. Él salió de ese encuentro enamorado de Dios y queriendo, dice, pues, en ese retiro él me pidió matrimonio porque dijo, estamos haciendo las cosas mal. No hemos permitido que Dios tome el volante de nuestra relación. Entonces, quiero hacer las cosas bien y lo primero que tengo que hacer es casarme contigo para estar bien con Dios. Entonces, pues dije, ah, pues de haber sabido, ¿verdad? Pues el sueño de una mujer es casarse y estar en eso. Entonces, él me invitó a un retiro de mujeres, me dijo, pues, porque él salió de ese retiro, yo lo veía y él no era igual, se veía diferente, me miraba diferente, ya no tenía ese mal en sus ojos, ¿verdad? Yo veía como que algo cambió de él en ese retiro. Recuerdo que él salió oliendo a rosas. Y yo decía, oye, ¿qué te hicieron? ¿Qué te dieron? ¿Por qué estás así? Nunca te he visto llorar tanto. Pero él venía lleno del Espíritu Santo y yo pues no podía con eso, ¿verdad? Porque yo también todavía no estaba, yo no tenía esa relación con Dios. Entonces yo lo veía a él y decía, algo te hicieron, pero él estaba tan contento y ya no peleábamos. Entonces él me dijo, mira, me gustaría que tú vayas y tengas ese encuentro que yo tuve. Entonces pues yo fui enojada, enojada fui.
0: Y fue unos 4 meses más tarde, algo así, ¿no?
1: 3 meses después acepté esa invitación, fui y en ese encuentro fue la primera vez que hablaron del aborto. Enseñaron un video y me acuerdo que en ese video yo estaba enojada porque dije, el aborto nunca lo hacen así. El aborto que yo participé lo hacían limpio, estábamos en una clínica, no se veía así como estaban enseñando en el video. Y en ese momento dijeron, las mamás que han abortado, por favor, párense y vengan a enfrente. Pues yo cuando vi eso, las mujeres estaban quebradas, llorando, y yo dije, híjole, si se enteran que yo estaba haciendo esto, me van a matar aquí. Entonces yo nomás, hasta me acuerdo que agaché mi cabeza y nomás estaba mirando a estas mujeres pasar, dándoles nombre a sus bebés. Y dije, ay Dios, dije, no, pues qué feo, ¿no? Qué feo que ellas se sienten tan quebradas. Pero yo las mujeres que veía en la clínica estaban tan contentas después del aborto. Entonces, ¿quién sabe dónde ellas fueron o quién sabe cómo se los hicieron, ¿verdad? Yo tratando de justificar lo que yo había hecho. Entonces salí de ese retiro, enamorada de Dios también, porque tuve un encuentro y le agradezco a Dios que me encontró y me dijo, oye, ándale, vente para acá conmigo porque Pues yo soy el mero mero, ¿verdad?
0: Okay,
1: Entonces,
0: pare y cuéntenos un poquito de detalle ahí, porque un encuentro con Dios, alguien está escuchando ahí y dice, pues, ¿qué quiere decir con un encuentro con Dios? Más específico, ¿usted entendió algo de Dios que no entendió antes de eso? ¿Qué es lo que entendió?
1: Entendí de que lo que yo he hecho, lo que yo había vivido, él me perdonó. Yo sentí perdonada. Entonces, uno de los temas fue la ausencia del padre, ¿verdad? Y yo crecí sin papá. Entonces, en ese momento, me di cuenta que él era mi padre. Él me había guiado, él me había traído a este mundo, no para sufrir, ¿verdad? Porque yo siempre le echaba la culpa, yo decía, oye, si nomás estoy aquí sufriendo y haciendo esto, pero en ese momento yo sentí su presencia y a mis hijos, ¿verdad? De que, híjole, tanto los he herido a mi esposo, siempre nomás he culpado que mi esposo es el malo, es mi esposo, pero yo también he tenido culpa ahí. Entonces, yo en ese momento acepté que yo también era culpable y que yo podía cambiar, yo podía traer ese cambio a mi casa. Entonces, le agradezco a Dios porque en ese momento empecé a notar un cambio en mis hijos.
0: Perdón, y para aclarar un poquito más, entonces en ese momento usted recibió el regalo de vida eterna en Cristo Jesús, aceptó que Él murió en la cruz por usted
1: Correcto.
0: ¿no es cierto? Para los que no,
1: Correcto,
0: sí.
1: correcto. Es muy difícil de explicar un encuentro así, ¿verdad? Porque, híjole, yo me sentía llena del Espíritu Santo, yo me sentía limpia, yo me sentía renovada, yo me sentía sin el peso. Me digo, salí como 100 libras menos porque yo sentía que todo lo dejé ahí adentro, pero lo único que salí cargando era lo del aborto. Porque en ese momento era lo único, hasta en ese entonces yo empecé a comprender de que lo que yo estaba haciendo en esa clínica no estaba bien.
0: Aunque ya había dejado hacía 5 años, 6 años.
1: Desde el 2009 al 2015.
0: Entonces, pero eso quedó una espinita ahí hasta, y en el siguiente segmento vamos a aprender un poquito acerca de cómo usted, a través de este ministerio donde usted ahora trabaja, usted recibió la sanidad completa, ¿no es cierto? Algo así.
1: Correcto.
0: Okay. Vamos a escuchar la continuación de la historia de nuestra invitada Nayeli Cortés. Siga en sintonía de Temas Vitales.
2: 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Lo que no es normal es que creamos que Dios no los puede usar a ellos solo porque difieren de nosotros en una u otra cosa. 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Eso nos hace crecer y también glorifica el nombre de Dios.
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0: Estamos aquí con usted en el programa Temas Vitales y una entrevista con Nayeli Cortés. Ella trabaja para el ministerio Loveline y ahora vamos en este segmento a entrar en cómo ella se conectó después de conocer a Cristo. Dice la palabra de Dios, porque tú formaste mis entrañas. Tú me hiciste en el vientre de mi madre. Te alabaré porque formidables, maravillosas son tus obras. Estoy maravillado. Y en Jeremías, me encanta cómo Dios le habla a Jeremías cuando él dice, antes de que te formase en el vientre, te conocí. O sea, antes de la concepción. Antes de la concepción, te conocí, dice Dios a Jeremías, y antes que nacieses te santifiqué y te di por profeta a las naciones. El Señor es el que crea la vida y solo Él quita o tiene el derecho para quitar la vida. Y necesitamos como nación y como individuos arrepentirnos. ¿Cómo? Como mi invitada Nayeli, aunque ella no había hecho un aborto en sí mismo, había participado en abortos. Okay. Ya ahora conoce al Señor Jesucristo, cambió su vida, su esposo, creo que se casaron ahí entonces, ¿no? En la iglesia, algo así.
1: Sí, nos casamos en el próximo año. Entonces, en ese trayecto, invitamos a nuestros hijos a un congreso de jóvenes.
0: Ah, okay.
1: Porque también queríamos presentarlos a Dios, ¿verdad? Porque pues toda nuestra vida íbamos a misa solamente un domingo al año, creo. Entonces,
0: pero después de los retiros, ¿no empezaron a ir a la iglesia que auspició el retiro?
1: Sí, empezamos a ir a la iglesia, empezamos a acercarnos más a Dios, empezamos a leer más de Dios. Entonces, nuestros hijos vieron ese cambio, ¿verdad? Y como les comparto, nosotros vimos ese cambio drástico en nuestros hijos, de que ellos tan siquiera vieron y que todavía estaban en una edad donde vieron el cambio de su papá, de que ya no peleaba, de que ya no pegaba, de que ya no tomaba, y vieron el cambio de mí, ¿verdad? Porque pues cuando cambió mi esposo, cambié yo y cambiaron mis hijos. Uh-huh. Entonces vimos ese cambio drástico, ¿verdad? Uh-huh. Entonces los invitamos a un congreso de jóvenes, fuimos, y en ese congreso un padre subió y dijo: ¿quién conoce a Abby Johnson? Y yo pues en ese momento yo no conocía a Abby Johnson, ¿ok? Yo creo que vivía ahí abajo de una piedra, porque yo no sabía quién era ella. Pero cuando el padre dijo, ella trabajó en la clínica de abortos que se llama Planned Parenthood, y eso me llamó la atención. Dije, ¿ahora qué van a decir de esa clínica, verdad? Si yo trabajé allí, yo sé cómo administrábamos las cosas. Entonces, enseñaron dos escenas de la película, y una escena es cuando ella está parada en el otro lado de la clínica y ella está tratando de convencer a una mujer de que no entre. Le dice: no entres porque nomás te van a hacer el ultrasonido, te van a hacer para que elijas el aborto, y yo sé que tú no lo quieres hacer. Mira, te invito a un lugar donde de veras te van a cuidar. Y está tratando de convencer a esta mujer de que no entre. Entonces, en ese momento dije, híjole, esas son palabras mías, ¿verdad? Porque yo nunca convencí a una mujer de que no tuviera el aborto. Y sí es cierto que hacemos eso, sí es cierto que no les enseñamos el ultrasonido para que no vean lo que hay adentro de su pancita, porque no queremos que vean lo que están creando, ¿verdad? Para que no piensen otra cosa y para que decidan que el aborto es lo mejor. Entonces, en ese momento empecé yo a llorar, ¿verdad? Me llegó y dije, híjole, esto yo estaba haciendo. Y mis hijos se me quedaban volteando como, ay, yo creo que mi mamá abortó. Yo creo que tantas cosas pasaron por su cabecita. Entonces, yo llegué a casa esa noche y me puse a buscar en YouTube a Abby Johnson, ¿verdad? Dije, a ver, ¿quién es esta mujer? Entonces escuché uno de sus testimonios y yo estaba llorando al empiezo, ¿verdad? Porque ella empieza a compartir de lo que ella vio y lo que la hizo salir de esa clínica. Y en el fin del video dice, si tú trabajaste o trabajas en una clínica abortiva, te podemos ayudar. Te queremos ayudar. Entonces dije, ok, les empecé a mandar correos, ¿verdad? Vi su sitio de web. Les empecé a mandar un montón de correos, ¿ok? Yo creo que mandé como 50. Y les dije, a todas las que yo veía en esa lista, les dije, miren, trabajé en la clínica de abortos hace 10 años. ¿Me pueden ayudar? Porque yo todavía me siento mal. Ya me confesé, ya el padre me dijo que estoy perdonada, pero yo no me siento perdonada. Entonces, una de ellas me contestó y me dijo, me encantaría ayudarte, por favor llama a este número, nos gustaría tenerte con nosotros, por favor llama a este número, ellas te van a asistir. Y si no te contestan, mándame otro correo y yo te ayudo. Ok, llamé y dejé mi mensaje, me llamaron, tomaron mis datos, me tomó como una hora diciéndoles de lo que hice y me conectaron, era un noviembre, me conectaron y me dijeron, mira, vamos a tener un retiro y me encantaría que vinieras en enero. Y yo dije, ay Dios, pero no voy a pagar nada, ellas van a cubrir todo, algo van a pedir de mí. ¿Cuál es el rango ahí? Entonces, me dijo mi esposo, vete, a ver en qué pasa, pero vete. Uh-huh. Y yo les dije, ok, sí quiero ir. Entonces, en ese primer retiro, es donde en verdad empezamos a platicar de lo que yo estaba haciendo en esa clínica. Y una parte de nuestro proceso es poner el número, ¿verdad?, de cuántos abortos asistí, para que veamos, pues, en lo que participamos, ¿verdad?, porque es parte de nuestra sanación. Entonces, yo cuando empecé a poner números, dije, ¡ay, Dios!, 700 abortos. Mm, wow. Participé en 700 abortos. Wow. Y no hay nada de lo que puedo hacer, ¿verdad? No puedo ir y decir, no puedo regresar a eso. No. Y también otra parte de nuestro proceso fue escribirle una carta a una mamá de lo que nos acordamos más en esa clínica. Mm. Entonces yo en ese momento le escribí una carta a una mamá que tenía 4 meses de embarazo. Y solamente nosotros hacíamos abortos a los 3 meses. Entonces el doctor dijo, pues ya está acostada, ya pagó, yo estoy entrenado para hacer esto, hay que hacerlo. Y cuando yo vi yo estaba trabajando en el laboratorio ese día, y yo cuando vi a este bebé, pues él lo sacó completo, ¿verdad? Porque pues no cabía donde tenía que ir. Entonces estaba bien formado. Pero yo en ese momento no pensé nada malo. Hasta en este retiro nos dijeron, acuérdate de un bebé. Y yo me acordé de ese niño. Y lo nombramos, ¿verdad? Le dimos humanidad a ese niño. Y lo nombré Miguel. Y le escribí una carta, ¿verdad? Le escribí una carta pidiéndole perdón. Le escribí una carta a la mamá. Y yo en esa carta le dije, prometo que voy a ser la voz que no fui para ti ese día. Amén. Pero ahora lo voy a hacer. Ahora lo voy a hacer, no me voy a quedar callada. Entonces yo de ese primer retiro salí perdonada. Yo me sentí perdonada de Dios, de que ya no tenía yo eso cargando.
0: A ver, me voy a detener un chiquitito, porque usted había confesado, pero no hasta que usted tal vez, digamos, admitió, digamos, y no lo tapó y sacó todo, porque algunos... dicen, no hay que tratar de sacarlo del pasado, pero eso fue lo que le ayudó a usted a recibir el perdón cuando usted no ocultó, ¿no es cierto? ¿Fue algo así?
1: Correcto, sí, porque en lo que es muy bonito de estos retiros es de que somos puras trabajadoras, uh-huh, que trabajamos en esa industria. Entonces, ni una ni otra nos quedábamos like, ay, ¿tú hiciste eso? No, todas estábamos así, moviendo la cabeza, como todas hacíamos lo mismo, aunque trabajábamos en diferentes estados, uh-huh, pero todo era igual. Uh-huh. Entonces, no sentí que me estaban juzgando. Yo podía hablar a lo que era y ellas nomás comprendían, ¿verdad? Entonces, uh-huh, yo en ese momento, cuando me liberé de eso, dije... qué fácil era, y tanto que yo lo venía cargando, pero ¿cómo yo iba a decir esto en ese retiro donde las mujeres habían abortado, verdad? ¿Qué tal si yo hubiera dicho, oye, yo trabajé en una clínica, cómo me hubieran tratado y cómo me hubieran visto? Uh-huh. Entonces, es lo que me gusta, ¿verdad?, de que está este ministerio que ayuda a trabajadoras del aborto. Uh-huh. Entonces, vivimos 3 retiros, porque son 3 retiros que tenemos que vivir. Y dentro de esos retiros, estaban platicando que iban a empezar con un nuevo proyecto que se llama Loveline, ¿verdad? Pero estaba apenas pensando, no sabían cuándo iban a empezar. Y yo le dije a Pamela, se llama la directora ejecutiva de Pro-Love Ministries, y le dije, cuando empiecen, a mí me gustaría ser voluntaria. Yo quiero ayudar. Y me dijo, ¿de veras? ¿Estás en serio? Le dije, sí, yo quiero ayudar. Pero tenemos una consejera con el ministerio que se llama Endende Wernan. Endende Wernan ayuda a las trabajadoras a salir de la clínica de aborto. Uh-huh. Ya llevan más o menos 600 trabajadoras que están ayudando, uh-huh, y 7 doctores.
0: Wow.
1: Sí, entonces, pues por la gloria de Dios, ¿verdad? Entonces, amén, tenemos una consejera con ese ministerio que nos ayuda. Entonces ella platicó conmigo y me dijo, ok, tú estás lista, ya te liberaste, ya estás perdonada, ya estás lista para tu próximo capítulo, ¿verdad? Uh-huh. Hay que cerrar esto y hay que empezar uno nuevo. Entonces, en octubre del 2019 empecé de voluntaria con Dogma. Entonces,
0: ahora, ahorita díganos qué es. Entonces hace ya 2 años que usted está haciendo lo que está haciendo ahora. ¿Qué hace Loveline?
1: Sí, mire, entonces el ministerio es para llenar esos vacíos que hay en el movimiento pro vida, ¿verdad? Porque una mujer embarazada o una mujer soltera y se encuentra embarazada, corre a esta clínica porque piensa que es su única opción, ¿verdad? Porque pensando de que, híjole, ya tengo tantos hijos, no puedo pagar mi renta y yo ahora estoy embarazada, ellos me van a solucionar mi problema. Entonces nosotros estamos ahí para solucionar y quitarle esa crisis para que no vaya a esa clínica. Entonces lo que hace Loveline es una línea de texto. Todo comienza con un texto, ¿verdad? Porque ahorita 95% estamos acostumbrados a textear mejor, sí, que hablar. Sí. Entonces textean, ¿verdad? Mandan un texto y dicen, estoy embarazada, no sé qué hacer, o hola. Entonces yo soy la que trabajo en esa línea de texto, yo soy la que contesto y les digo, hola, mi nombre es Nayeli, ¿en qué te puedo asistir? Y ya ellas me comparten todo su lo que las traiga de esa línea, ¿verdad? Yeah. Entonces yo trato de calmarla un poquito y trato de conversar con ella por el texto, ¿verdad? De que cuántos años tienes, cómo estás, yeah, dónde vives. Entonces todo inicia en esa conversación.
0: Y voy a detenerla ahí porque vamos a hacer nuestra última pausa y vamos a escuchar más acerca de lo que hace el ministerio. Y quiero especialmente pedir atención a todos los que tienen jóvenes en casa o trabajan con jóvenes para que pongan atención, porque esto es muy importante para la juventud en este día. Muchos de ellos quedando embarazados y no se dan cuenta que hay ayuda. 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
5: Hola, soy Johnny Erickson Tara. Como tetrapléjica, tener un resfriado no es divertido. 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
0: Muy bien, estamos en el último segmento escuchando la historia de Nayeli Cortés. Como, bueno, si recién nos acompaña, se perdió, y le animo a volver a visitar nuestra página de internet o también de Facebook, donde puede escuchar la completa historia, donde ella se quedó embarazada a los 14 años ya. Para los 19 tenía 4 hijos, problemas matrimoniales, no conocía al Señor, empezó a trabajar en una clínica de abortos y pero más tardecito el Señor a través de un retiro de mujeres, ahí es donde el Señor la transformó y le mostró su amor. Y otros 3 retiros auspiciados por este ministerio donde ahora ella trabaja, es empleada. Ahí es donde recibió la sanidad específicamente de haber participado en 700 abortos. 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
1: Llamar también. Okay. Pueden llamar.
0: 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Ok, vamos a tener que terminar ahora en los próximos 10 minutos la historia de ahora. Usted empezó como voluntaria y ahora sí cuéntenos un poquito más.
1: Sí, entonces, pues Pro-Love Ministries es una organización que llena los vacíos, ¿verdad? Nosotros tenemos afiliados con Pro-Love Ministries y uno de esos es ayudando a mujeres que trabajan en la industria del aborto. También tenemos un afiliado que ayuda a sobrevivientes del aborto, porque muchos no saben de que hay bebés que sobreviven este aborto. Entonces hay una organización que tenemos por si alguien se comunica con nosotros y sabe que sobrevivió el aborto, los conectamos a ese ministerio. Porque pues si hay ministerios que solamente se enfocan en una cosa, es donde nos gusta conectarlos, ¿verdad? Porque esa no es nuestra especialidad. Entonces también tenemos otro ministerio que ayuda a mujeres que fueron violadas y concibieron. Porque pues eso es también una puerta que abre para ir a abortar, ¿verdad? Porque, híjole, fuiste violada, está bien si abortas. No está bien. Porque trae otra violación a tu cuerpo encima de lo que ya pasaste. Ahora tienes que cargar eso y abortar. Entonces hay este ministerio que tenemos que también ellos ayudan a una mujer que fue violada y concibió. Okay. Y también tenemos otro afiliado que ayuda a mujeres que son adictas a la pornografía, porque muchas de las mujeres somos adictas a la pornografía y tenemos vergüenza de decirlo. Entonces las conectamos a este ministerio donde no las van a ver mal, donde las quieren ayudar y apoyar, ¿verdad? Estos son afiliados que nadie sabía que existen y nosotros queremos ayudar a nuestra comunidad a ser conectados en el correcto ministerio. Y luego tenemos también ayuda después del aborto, que se llama Support After Abortion, que si tuviste un aborto y te arrepientes, ahí las conectamos. Entonces tenemos estos afiliados donde los conectamos a las personas que se comunican con nosotros. Si tienen un problema de eso, ahí las conectamos, ¿verdad? Porque esa es su especialidad de ellos. Entonces nuestra especialidad es ayudar a una mamá embarazada o una mamá con hijos pequeños que no saben cómo le van a hacer para la renta del próximo mes. Nosotros, hay mujeres que se comunican con nosotros que están buscando ayuda, ¿verdad? Y a través de llamando a recursos, ellas han escuchado un no. No te podemos ayudar. O no hay recursos. No esto, no lo otro. Entonces, una y otra vez, ellas escuchan un no, y es otra razón que ellas van y abortan, ¿verdad? Porque dicen, híjole, si no tengo ayuda, si no me quieren ayudar, si no califico para estampillas de comida, si no califico para esto, ¿cómo le voy a hacer con otro hijo teniendo ya 3 o 4 en casa? Entonces, nosotros trabajamos para conseguirle un sí. Si no hay recursos disponibles, nosotros nos volvemos ese recurso. Para que ellas no corran a hacer algo que se van a arrepentir por el resto de su vida, ¿verdad? Porque es triste, ¿verdad? Porque nosotros hemos recibido llamadas específicamente de una mamá que abortó, ¿verdad? Pensando que esta era la única opción porque no tenía cómo pagar sus biles, porque su esposo la dejó. Nunca había sido soltera, siempre tenía esa persona apoyándola y de repente él dijo, ya no quiero nada, me voy a ir. Entonces, ella, no sabiendo qué hacer, Dios le puso esta organización en su camino a través de poniendo un anuncio en Facebook que estaba buscando dinero para cómo pagar su aborto. Y alguien le dijo, oye, no tienes que hacer esto, conéctate a este número y ellos te van a ayudar. Se conectó con nosotros, la mandamos para un ultrasonido. La quisimos ayudar, la ayudamos, la sacamos de esa crisis donde ella estaba y ella decidió sí a la vida y tiene a su bebé.
0: Vamos, bebé.
1: Entonces,
0: y eso se repite vez tras vez. Eso es lo único que hacen, es ayudar a mujeres en crisis, a conectarlas con los recursos disponibles, ¿no?
1: Sí, sí. Entonces, también hemos recibido llamadas de mamás que abortaron y que ahora se arrepienten y necesitan ayuda. Las conectamos a consejería. Nosotros en Loveline tenemos consejería disponible para ellas, gratuito. Porque queremos que ellas lleguen a un encuentro con Dios y a un momento de perdón, y que ellas se sientan perdonadas y en verdadmente perdonadas, ¿verdad? Porque yo lo que les comparto es, si yo necesito perdón, si yo necesito tener ese encuentro con Dios y solamente trabajé en una clínica de abortos, no quiero ni saber qué es lo que vas a necesitar tú si entras a esa clínica y abortas. ¿Qué vas a necesitar? Y queremos ofrecerte consejería. Entonces tenemos consejería. También otra cosa que tenemos es, las ayudamos a conectarse con, ¿cómo se llama? Coaching financiero. Porque pues muchos de nosotros no sabemos cómo manejar nuestro dinero, ¿verdad? Nos llaman que no tienen cómo pagar biles. Las ayudamos a conectarse con una coaching financiera también totalmente gratuito para ellas, porque no queremos que ellas se preocupen de esto, ¿verdad? Que ¿cómo le voy a hacer para pagar consejería? No, queremos que ellas lleguen a un momento donde ellas puedan no depender en el gobierno. Queremos que ellas puedan depender en ellas solas. Queremos que ellas, y eso sí es de veras un empoderamiento de mujer, porque las queremos sacar de donde están y estar en un momento donde ya no tengan que depender de otros recursos, donde ellas puedan decir, híjole, miran, encontré un trabajo y ahora puedo pagar mi renta, puedo pagar mis biles y ya no estoy como estaba hace un año.
0: También Yolanda nos escribe en Facebook, dice, yo quiero ayudar. Ahora, ya que Yolanda dice eso, ¿qué debería hacer ella para ayudar?
1: Sí, mire, pueden ir a nuestro sitio web, loveline.com, okay. Y ahí está un lugar donde dice volunteer. Se meten a ese lugar, llenan la aplicación y nos lo mandan y ya nosotras nos conectamos con ellos si quieren ayudar. También pueden ir y donar, porque también a través de donaciones es como ayudamos a mamis a recibir pañales, porque hay veces necesitan ayudas con pañales. Los pañales ahorita están $50 una caja. Yo no sé ni cómo le hace uno, ¿verdad? Y a través de la pandemia es, ahora vemos, a través del año que obtuvimos, es lo que nos empuja a una mujer a abortar, ¿verdad? Porque es un momento de oscuridad, es un momento de sin trabajo, es un momento de pandemia y es lo que empuja a una mujer a abortar. Amén. Yeah. Entonces, nosotras queremos evitar todo eso y ayudarlas y decirles que sí se puede. Y y a través de Loveline, nada más tiene que hacer un texto y nosotras empezamos ahí.
0: 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Creo que se nos ha ido la hora y wow, hemos aprendido mucho. Nayeli Cortés, gracias por ser mi invitada hoy y por abrir su corazón, contarnos de cómo usted encontró sanidad y cómo otras pueden encontrar sanidad, ya sea que tuvieron un aborto o trabajaron en una clínica de abortos. El Señor le bendiga muy ricamente, Nayeli.
1: Muchísimas gracias a todos y pues que Dios nos siga ayudando, ¿verdad?
0: Amén. Y vamos a seguir en contacto. 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Muy bien, hasta la próxima vez que tenemos un tema vital, que el Señor le bendiga ricamente.
1: Sí, adiós.
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1: Este es el versículo de la semana que se encuentra en Proverbios 14:34 y dice: la justicia engrandece a la nación, pero el pecado es afrenta para los pueblos. Una vez más, Proverbios 14:34 dice: la justicia engrandece a la nación, pero el pecado es afrenta para los pueblos.

0: Tal vez quiera casarse, tener un hijo o conseguir un trabajo. Los deseos y anhelos de nuestro corazón pueden ser agotadores, pero Dios quiere que le llevemos todos nuestros deseos en oración. Jesús es nuestro modelo. Vivió una vida humana completa para mostrarnos cómo vivir, orar y confiar en el Padre, y hoy nos ofrece su sabiduría y empatía. Cuando Jesús estaba a punto de enfrentar la mayor prueba de su vida, se retiró a su jardín favorito a orar. Allí mostró una relación honesta con Dios, expresando lo que sentía y deseaba, incluso el dolor y la angustia que le esperaba. Pidió que, si fuera posible, se apartara de él la hora de sufrimiento, pero terminó su oración entregándose al plan del Padre, diciendo: «Quiero que se haga tu voluntad, no la mía». Jesús nos enseña que podemos mostrarle al Padre nuestros deseos más profundos y también nuestras emociones más humanas. Podemos acercarnos a Él sin máscaras, sabiendo que Él nos comprende y escucha. Al concluir nuestras oraciones, podemos repetir sus palabras, confiar en que la voluntad de Dios es perfecta y que Él actuará para nuestro bien, incluso con los deseos más profundos de nuestro corazón. Aprender a entregar nuestros anhelos a Dios nos permite vivir con paz y esperanza, seguros de que podemos confiar en Él plenamente.
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2: Julio 15. El misterio de la voluntad de Dios. Él nos dio a conocer el misterio de su voluntad, según la buena intención que se propuso en Cristo, con miras a una buena administración en el cumplimiento de los tiempos, es decir, de reunir todas las cosas en Cristo, tanto las que están en los cielos como las que están en la tierra. Efesios 1, versos 9 y 10. Cuando uno ve la construcción de un edificio desde afuera, todo lo que sucede bajo los andamios y armados puede parecer un misterio. Evidentemente, algo está tomando forma, pero es difícil que otro que no sea el arquitecto pueda imaginar el resultado final. En el desarrollo del drama del Antiguo Testamento, el misterio de la voluntad de Dios se parece a estos andamios y armados que velan ciertas partes de la historia bíblica hasta que llega, como lo dice Pablo, la plenitud del tiempo. Gálatas 4, verso 4. Incluso cuando los profetas mismos anunciaban a aquel que habría de venir, solo podían adivinar todo el significado que yacía detrás de las pistas e indicios entrelazados en sus escritos. En términos bíblicos, un misterio no es un rompecabezas que debe ser resuelto por el ingenio humano. Más bien, es un secreto que espera a ser revelado por Dios. Mediante la obra de su Espíritu en nuestro corazón y mente, muchos de los misterios de Dios se vuelven comprensibles para nosotros. Sin su obra, no podemos entenderlos. Después de su resurrección, cuando Jesús tuvo la oportunidad de charlar con los viajeros descontentos en el camino a Emaús, les respondió de manera amorosa, aunque estratégica. Al principio, no lo reconocieron y le preguntaron, ¿eres tú el único visitante en Jerusalén que no sabe las cosas que en ella han acontecido en estos días? ¡Qué irónico! Jesús solo les respondió, ¿qué cosas? Él quería que ellos hablaran. Después, cuando compartieron la historia de su crucifixión y resurrección, les dijo, ¡oh insensatos y tardos de corazón para creer todo lo que los profetas han dicho! Ellos todavía no habían entendido el misterio, y por tanto, Lucas nos dice que el Señor se los aclaró. No era necesario que el Cristo padeciera todas estas cosas y entrara en su gloria. Comenzando por Moisés y continuando con todos los profetas, les explicó lo referente a él en todas las Escrituras. El misterio de su voluntad ha sido, y en verdad sigue siendo, dado a conocer al pueblo de Dios para que él pueda reunir todas las cosas en Cristo. Algún día, cuando todos los tiempos que el Señor ha establecido por su propia autoridad se hayan cumplido, esta unidad se manifestará. Finalmente, los andamios, los armados y las lonas serán retiradas y podremos ver el edificio terminado. Hasta que llegue

0: El arquitecto divino está obrando todas las cosas para el bien de su pueblo y para la gloria de su Hijo.
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Porque así dijo el alto y sublime, el que habita la eternidad y cuyo nombre es el Santo. Yo habito en la altura y la santidad y con el quebrantado y humilde de espíritu, para hacer vivir el espíritu de los humildes y para vivificar el corazón de los quebrantados. He visto sus caminos, pero les sanaré, y les pastorearé, y les daré consuelo. Produciré fruto de labios, paz, paz al que está lejos y al cercano. Así dice el Señor, y les sanaré. Mi paz les dejo, mi paz les doy. No como el mundo la da, yo se las doy.

día vamos a estar en el reino de los cielos, ¿verdad? Dicen que vamos a ver calles de oro y un mar como de vidrio. Gloria sin fin eso será. Cantaremos en un gran coro y un coro angelical. Dicen también que nos darán una corona de vencedores. Pero entendemos y entenderemos que no estamos allí por nuestra fuerza. Y por eso pondremos nuestras coronas a los pies de Jesús. Él con sus manos bondadosas la tomará y la pondrá nuevamente en nuestras sienes y nos dirá: bien hecho, siervo fiel, sobre poco fuiste fiel, sobre mucho te pondré. Entra en el gozo de tu Señor.

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1: Obscuridad envuelve la faz de la tierra. Espíritus del mal se ríen, preparándose para la guerra. La creación gime y su creador lamenta. Parece perdida la esperanza y no volverá. Mira el horizonte, se escuchan los latidos de la aurora. El Hijo de Justicia viene con sus alas sanadoras. Mamita.

Atrás quedan las finales lluvias. Los corazones se están secando. De nuevo se oye una voz en rama. Y una vez más nadie escucha. Multitudes esperan al príncipe de la oscuridad. Pero al final vendrá la estrella de Jacob. Estrella de luz.

0: Él viene ya.
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2: Este es el versículo de la semana que se encuentra en Proverbios 14:34 y dice: la justicia engrandece a la nación, pero el pecado es afrenta para los pueblos. Una vez más, Proverbios 14:34 dice: la justicia engrandece a la nación, pero el pecado es afrenta para los pueblos.

0: 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Pequeño timón. El acorazado Bismarck fue el mayor barco de su tipo en el ejército alemán. El 26 de mayo de 1941 se dirigía hacia las costas francesas, donde dominaba la armada alemana. Sin embargo, este buque seguía un rumbo errático, el cual lo llevaba directamente a sus enemigos. El King George V, el Dorsetshire, el Rodney y el Norfolk, buques de la armada inglesa, lo echaron a pique con gran pérdida de vidas. Cuando examinaron sus restos, se supo que un torpedo había dañado el timón, dejando al Bismarck sin control. Santiago compara la lengua con un pequeño timón, ya que con ella podemos contaminar todo el cuerpo. Jesús nos recomienda en Mateo 5:37, «Sea vuestro hablar sí, sí, no, no, porque lo que es más de esto, de mal procede». Al lograr controlar los dichos de nuestra boca, la meditación de nuestro corazón y la renovación en el espíritu de nuestra mente, no tendremos temor. La dependencia y seguridad en Dios hará posible que nuestra fe nunca falte. La muerte y la vida están en poder de la lengua y el que la ama comerá de sus frutos, dice el proverbio. Lo que hablamos produce frutos, para prosperidad o adversidad, sea con salud o enfermedad, bienestar o malestar. Al hablar, ordenamos a nuestro cuerpo hacer lo que le decimos y por ello Pablo nos recomienda en Efesios 5:19 hablar con salmos, con himnos y cánticos espirituales. Si controláramos lo que hablamos, no ofenderíamos ni nos debilitaríamos y mantendríamos una actitud positiva, aumentando nuestra seguridad y amor hacia Dios y al prójimo. Bendecir y no maldecir, esa es la clave. Meditación escrita por Mario Gil Gómez, Colombia. 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
2: Jarras, lámparas y trompetas. ¿Quién adivinaría que eso es lo que Dios usó para obtener una gran victoria para Gedeón? Vamos a aprender cómo cada una de estas herramientas simples tienen una maravillosa lección espiritual para nosotros. Bienvenido a través de la Biblia y bienvenido a otro encuentro con la Palabra de Dios. Soy su anfitrión Geyel Ortiz y hoy empezamos nuestro estudio en Jueces capítulo 6, en el versículo 15, donde leemos la respuesta de Gedeón a lo que Dios le pide y cómo Dios le contesta. Entonces le respondió: ¡Ah, Señor mío! ¿Con qué salvaré yo a Israel? He aquí que mi familia es pobre en Manasés, y yo el menor en la casa de mi padre. Jehová le dijo: Ciertamente yo estaré contigo y derrotarás a los madianitas como un solo hombre. No existe mejor garantía que contar con la ayuda de Dios. ¿Sabía usted que puede dar reviews u opiniones o calificaciones en nuestra página de Facebook? Esta fue la opinión anónima de un oyente. Durante años he sintonizado el programa radial a través de la Biblia. He experimentado grandes cambios en mi vida. He aprendido a vivir cada página de los libros estudiados para madurar en mi caminar con Dios, fortaleciendo mi fe en el Señor Jesucristo. Gracias por existir. Muchos éxitos. ¿Sabía que usted también puede calificarnos y de esta manera su recomendación y calificación le llegará a otras personas que pueden interesarse en nuestro estudio? Anímese y si está en Facebook, le invitamos a que lo haga. Oremos para iniciar. Padre Celestial, nos ponemos en tus manos y a tu disposición para ser instruidos y enseñados por ti. Háblanos a través de tu palabra. En el nombre de Jesús oramos. Amén.
3: Continuamos estudiando hoy el capítulo 6 de este libro de los jueces. Y hablábamos en nuestro programa anterior de Gedeón y vimos que el Señor le llamó y le comisionó para que librara a los israelitas de la mano de los madianitas. Y vimos que Gedeón respondió al Señor aquí en el versículo 15 y dice: Entonces le respondió: Ah, Señor mío, ¿con qué salvaré yo a Israel? He aquí que mi familia es pobre en Manasés, y yo el menor en la casa de mi padre. Es decir que Gedeón pone excusas y comienza preguntando, bueno, ¿y con qué voy a salvar yo a Israel? En primer lugar, la tribu de Manasés, uno de los hijos de José, no tiene importancia. Ningún hombre importante ha salido de mi tribu. Mi familia no es bien conocida. No somos personas distinguidas, y sucede que en la familia yo soy el menor. No, Señor, te equivocaste mucho en llamarme a mí porque sucede que has llamado a la piedra más pequeñita que hay en la playa. Este hombre creía que él era el último de todos los hombres de Israel que podía ser usado por Dios, y tenía razón, era el último hombre de todos los israelitas que Dios debía haber llamado. Nuestro problema, amigo oyente, hoy en día es que la mayoría de nosotros somos demasiado fuertes para que Dios nos use. Somos demasiado capaces para ser usados por Dios. ¿No ha notado usted, amigo oyente, que Dios solo usa a los hombres débiles? El apóstol Pablo, en su primera carta a los Corintios, capítulo 1, versículos 26 y 27, nos dice: Pues mirad, hermanos, vuestra vocación, que no sois muchos sabios según la carne, ni muchos poderosos, ni muchos nobles, sino que lo necio del mundo escogió Dios para avergonzar a los sabios, y lo débil del mundo escogió Dios para avergonzar a lo fuerte. Dios usó a todos estos jueces, amigo oyente, porque ninguno de ellos era capaz ni sobresaliente. ¿Le da eso ánimo a usted, amigo oyente? ¿Sabe usted por qué Dios no nos usa a la mayoría de nosotros? Porque somos demasiado fuertes, tenemos demasiado talento para que Dios nos use. La mayoría de nosotros hacemos lo que queremos hacer nosotros. Hay muchos que tienen muchos dones y mucha habilidad, pero Dios no los está usando. ¿Sabe por qué? Porque son demasiado fuertes para ser usados por Dios. Y continúa el apóstol Pablo en la primera epístola a los Corintios, capítulo 1, versículos 28 y 29, diciendo: Y lo vil del mundo y lo menospreciado escogió Dios, y lo que no es, para deshacer lo que es, a fin de que nadie se jacte en su presencia. Hay algo malo con cualquier obrero cristiano que sea altivo. Dios no usará la carne, amigo oyente. Cualquier cosa que este pobre haga en la debilidad de la carne y de la cual se jacte, es menospreciada por Dios. Dios la aborrece y no la puede usar. Dios quiere instrumentos débiles, y esos son los únicos que usará. Dios sigue este plan de acción para que ninguna carne, como dice el apóstol Pablo, se jacte en su presencia. Cuando Dios está listo para hacer algo, escoge lo más débil para poder dejar en claro que es Él quien lo está haciendo, y no el brazo débil de la carne. Ese es el método de Dios, amigo oyente. Usted recordará cuando Moisés fue encontrado en la arquilla de juncos a la orilla del río. Era un bebecito. Luego, mire al faraón de Egipto, Ramsés II, que era el más fuerte de los faraones que se sentara en el trono. Fue él quien edificó las grandes ciudades de Egipto. Pues ponga el uno al lado del otro, el débil bebecito desvalido y el poderoso faraón sentado en el trono. ¿Y a quién escogería usted? Claro que escogería al faraón, porque él es el fuerte. Pero Dios, amigo oyente, escogió al bebecito en la arquilla de juncos para demostrar que él usa lo débil del mundo para avergonzar a los sabios. Luego Dios escogió a un hombre llamado Elías. Elías no era un hombre débil, pero tuvo que llegar a ser débil. Dios tuvo que dejar que aquel hombre pasara por una serie de pruebas. Lo educó en el desierto y por fin le obligó a escuchar aquel silbo apacible y delicado de Dios. Y a Elías no le gustaban los silbos apacibles y delicados. Este era el hombre al cual le gustaban los fuegos artificiales, el son de trompetas, el circo. Pero Dios tuvo que entrenarlo y dejarle saber que Él escoge lo débil del mundo. Después de que Elías entró en la corte de Acab y Jezabel, les dijo que no llovería por algunos años. Luego Dios le llevó al arroyo de Kerit. Allí vio secarse el arroyo y descubrió que su vida era cual arroyo seco. Después miró dentro de una tinaja de harina vacía, pero le fue posible cantar la doxología. Y cuando la cantó, Dios le dio a comer a él y a la familia de la viuda de aquella tinaja vacía. ¿Por qué? Porque Dios, amigo oyente, escoge y usa lo débil. Tenemos luego a Simón Pedro. ¿Quién jamás le hubiera escogido a él? Pues todo el mundo sabía que él era débil, y nuestro Señor le dijo: «Serás un hombre de piedra, te haré tan duro como una piedra en cuanto a tu habilidad». Todo el mundo se rió a causa de esto. Simón Pedro hasta renunció. En una ocasión él dijo: «Apártate de mí, Señor, porque soy hombre pecador». Lo que Pedro realmente quiso decir fue: «¿Por qué no buscas a otro? He fracasado». Pero el Señor Jesucristo le dijo: «No temas, desde ahora serás pescador de hombres». En realidad el Señor Jesús le dijo: «Tú eres el que quiero usar. Tú vas a predicar el primer sermón en el día de Pentecostés que me traerá a mí a unas 3,000 almas. Voy a demostrar que puedo usar lo más débil del mundo». Y Dios siempre hace eso, amigo oyente. Lo interesante es que alguien ha dicho que Nerón se sentaba en el trono mientras a Pablo le degollaban. Ahora, a primera vista, parece que Pablo perdió y que Nerón ganó. Pero la historia ahora ha entregado su decisión. Los hombres ponen el nombre de Pablo a sus hijos mientras que llaman Nerón a sus perros. Esto es muy interesante, ¿no le parece? Dios está escogiendo lo débil del mundo. ¿Ha comparado usted alguna vez a aquel bebecito en Belén con Augusto César? el que pudo promulgar un edicto a fin de que todo el mundo civilizado fuera empadronado? ¿Cuál de los dos escogería usted? Yo escogería al que tenía poder de promulgar los edictos. Pero Dios escogió a aquel bebecito en Belén porque él era su hijo. Dios, amigo oyente, siempre escoge así de esa manera. Alguien cuenta que asistió a una de las primeras campañas de Billy Graham. Al escucharle, nadie jamás creyó que Dios podría usar a aquel hombre delgado que llevaba una corbata de los colores más chillones que jamás hubieran visto en la vida. Nadie se imaginó que Dios escogería a un tipo que, bueno, ni aún había estudiado en un seminario, ni que lo usaría en un ministerio de alcance mundial. Y usted puede ver, amigo oyente, lo que Dios está haciendo por medio de él hoy en día. Es que Dios, amigo oyente, todavía hoy usa lo débil del mundo. Pues bien, Gedeón es un individuo muy débil. Dios le dice que él será quien librará a Israel. En los versículos 16 al 22, el Señor le ofrece estar con él y ayudarle en esta tarea y responsabilidad que le ha entregado. Gedeón entonces pide señal de que el Señor ha hablado con él, y va y prepara una ofrenda y la trae al Señor, y el Señor la acepta. Ahora Dios va a usar a Gedeón, pero primero tiene que entrenarle. Dios tenía que dominar el temor de Gedeón y desarrollar en él valor y fe para fortalecer sus rodillas endebles y para hacerle paciente. Y quiero que usted se fije en una parte del entrenamiento por el cual pasó Gedeón, amigo oyente, porque enseguida tuvo miedo, y por eso Dios le da su primera lección. Leamos el versículo 23 de este capítulo 6 de Jueces. Pero Jehová le dijo: paz a ti, no tengas temor, no morirás. El Señor le dijo: no morirás, porque Gedeón temió que moriría después de ver al Señor. Y el Señor le mandó que fuera a su pueblo natal para derribar el altar de Baal y para cortar la imagen de acera que estaba junto a él. Todo esto representaba la peor clase de inmoralidad que había. Leamos ahora los versículos 24 hasta el 27 de este capítulo 6 de Jueces. Y edificó allí Gedeón altar a Jehová y lo llamó Jehová Salom, el cual permanece hasta hoy en Ofra de los Abieseritas. Aconteció que la misma noche le dijo Jehová: toma un toro del hato de tu padre, el segundo toro de 7 años, y derriba el altar de Baal que tu padre tiene, y corta también la imagen de acera que está junto a él. Y edifica altar a Jehová tu Dios en la cumbre de este peñasco, en lugar conveniente. Y tomando el segundo toro, sacrifícalo en holocausto con la madera de la imagen de acera que habrás cortado. Entonces Gedeón tomó 10 hombres de sus siervos e hizo como Jehová le dijo, mas temiendo hacerlo de día por la familia de su padre y por los hombres de la ciudad, lo hizo de noche. Y así Gedeón comienza su aventura. Aún con la comisión de Dios, Gedeón tiene miedo. En lugar de obedecer a Dios en pleno día, lo hace bajo el manto de la noche. Pero ellos se enteraron de quién lo hizo y estaban listos a matar a Gedeón. Pero Dios nuevamente lo libra. Gedeón todavía vacila. Y como hemos dicho, Dios tiene que dominar el temor de Gedeón. Tiene que darle valentía y fe en su vida. Dios tiene que afirmar las rodillas endebles de Gedeón. La próxima medida que toma Dios es llenar a este hombre con su espíritu, porque Dios siempre ha dado plenitud del espíritu a cada hombre que él usa. Leamos ahora el versículo 34 de este capítulo 6 de Jueces. Entonces el espíritu de Jehová vino sobre Gedeón, y cuando éste tocó el cuerno, los abieseritas se reunieron con él. El son del cuerno significaba guerra. El momento en que se tocaba el cuerno, el pueblo sabía que significaba guerra contra los amalecitas y el pueblo empezó a reunirse con él. ¿Y sabe usted lo que pasó? Se le enfriaron los pies a Gedeón otra vez y le dijo al Señor: ahora mira si realmente me has llamado y espero que no te pongas bravo, me gustaría poner esto a prueba. Y dijo: pondré un vellón de lana en la era y si el rocío está en el vellón solamente, quedando seca toda la otra tierra, entonces te creeré. Y así lo hizo Dios esa noche. Al día siguiente, Gedeón volvió y le dijo, «Ahora, Señor, pondré nuevamente un vellón de lana. Si realmente estás en esto, haz que el vellón quede seco y que el rocío esté en la tierra». Y yo me alegro de que lo hiciera así de esa manera, porque francamente yo sería lo suficientemente escéptico la primera vez como para creer que simplemente sucedió así. O vamos a decir mejor que fue cosa natural que sucedió así de esa manera la primera vez, es decir, cuando el vellón quedó mojado y la tierra alrededor quedó seca. Pero fue cosa sobrenatural cuando sucedió de la otra manera, es decir, cuando el vellón quedó seco y la tierra mojada. Por tanto, creemos que tenemos una prueba aquí. Este hombre pidió a Dios que dejara caer el rocío en el vellón y luego que Dios no dejara caer en el vellón el rocío. ¡Cuán bondadoso fue Dios con Gedeón! Y veremos que Dios gradualmente entrena a este hombre hasta llevarle al punto que Gedeón puede ver que no hay nada en él mismo. Luego Dios le usará para ganar una gran batalla. Nuestro problema hoy en día, amigo oyente, es que somos demasiado fuertes para que Dios nos use, como ya hemos dicho. Tenemos demasiado talento. Los cantantes, los predicadores, todos aquellos que podrían ser usados para traer avivamiento. ¿Cuánto necesitamos volver al libro de los jueces, amigo oyente? ¿Puede usted comprender ahora por qué este no es un libro popular? Leamos ahora los versículos 36 y 37 de este capítulo 6 de Jueces. Y Gedeón dijo a Dios, «Si has de salvar a Israel por mi mano, como has dicho, he aquí que yo pondré un vellón de lana en la era, y si el rocío estuviere en el vellón solamente, quedando seca toda la otra tierra, entonces entenderé que salvarás a Israel por mi mano, como lo has dicho». Y así Dios trató a Gedeón con mucha paciencia. Ahora los hombres para el ejército llegaron de todas partes. El cuerno se toca en Israel, y esto significa guerra, y se reúnen alrededor de este hombre Gedeón. Usted recordará que muchos de estos hombres no apoyaron a Débora, pero ahora vienen al llamado de Gedeón. Y francamente, amigo oyente, él es el último hombre en todo Israel al cual usted querría unirse. Ciertamente no es un hombre que está preparado para guiarlos a la batalla. Pero Dios empieza a mover en la vida de este hombre de una manera muy definida. Gedeón es cobarde, pero Dios le fortalecerá. Y así concluimos nuestro estudio del capítulo 6 de Jueces. Llegamos ahora al capítulo 7. En este capítulo, el ejército de Gedeón es reducido en tamaño. Está fortalecido por el sueño y la interpretación del pan de cebada. Su estratagema de trompetas y antorchas en los cántaros ayuda a derrotar a los madianitas. Y Oreb y Zeeb son tomados. Leamos los primeros dos versículos de este capítulo 7 de Jueces. Levantándose pues de mañana Jerobaal, el cual es Gedeón, y todo el pueblo que estaba con él, acamparon junto a la fuente de Aarod, y tenía el campamento de los madianitas al norte, más allá del collado de More, en el valle. Y Jehová dijo a Gedeón, «El pueblo que está contigo es mucho para que yo entregue a los madianitas en su mano, no sea que se alabe Israel contra mí diciendo, mi mano me ha salvado». Ahora Gedeón sale y pasa revista a su ejército. Tenía 32,000 hombres. Y Gedeón cree que no son suficientes. Los madianitas eran como langostas en las colinas. Eran desorganizados, pero por puro número habrían vencido a los israelitas. Por eso, 32,000 hombres en el ejército no eran suficientes. Y creemos que Gedeón estaba listo a tocar nuevamente la trompeta. Pero Dios le dijo, «Tienes demasiados hombres. No puedo darte una victoria con 32,000 hombres, porque te jactarás y dirás que lo hiciste en tu propia fuerza y poder». Recuerde usted que ninguna carne se jactará en la presencia de Dios. Es por eso que Dios tiene que usar instrumentos débiles hoy en día. Ese es el método que seguirá empleando. Por eso reduce el número del ejército. Por tanto, Dios le dijo a Gedeón que anunciara a los hombres del ejército que podrían volver a casa. Leamos el versículo 3. «Ahora pues, haz pregonar en oídos del pueblo, diciendo, quien tema y se estremezca, madrugue y devuélvase desde el monte de Galaad. Y se devolvieron de los del pueblo 22,000, y quedaron 10,000. Gedeón tenía 32,000 hombres y ahora se le han ido 22,000 de ellos. Esta fue la condición de Dios tal como fue dada en el sistema mosaico en el libro de Deuteronomio. Dios dijo que cualquiera que fuera reclutado en el ejército y tuviera miedo, podría volverse a casa. Estaría exento de salir a la guerra. Ahora, ¿no se ha preguntado usted, amigo oyente, por qué es que Gedeón mismo no regresó a casa? Cuando él dijo, los que tienen miedo y tiemblan, podrían haber dicho, seguidme porque yo me vuelvo a casa, pues tengo más miedo que cualquiera de ustedes. Sin embargo, él tuvo que quedarse. Dios lo había comisionado. Ahora, Gedeón tiene 10,000 hombres y son suficientes para infundir miedo. Pero Dios le dice a Gedeón, todavía tienes demasiados hombres. Tienes que reducir este número. No te puedo dar la victoria con este número de hombres en tu ejército. Por tanto, Gedeón y sus hombres pasaron por otra prueba. Leamos ahora los versículos 5 hasta el 7 de este capítulo 7 de Jueces. Entonces llevó el pueblo a las aguas, y Jehová dijo a Gedeón, cualquiera que lamiere las aguas con su lengua, como lame el perro, a aquel pondrás aparte. Asimismo a cualquiera que se doblare sobre sus rodillas para beber. Y fue el número de los que lamieron llevando el agua con la mano a su boca 300 hombres, y todo el resto del pueblo se dobló sobre sus rodillas para beber las aguas. Entonces Jehová dijo a Gedeón, con estos 300 hombres que lamieron el agua os salvaré, y entregaré a los madianitas en tus manos, y váyase toda la demás gente, cada uno a su lugar. ¿Sabe usted, amigo oyente, lo que tenemos aquí? Es una de las mejores lecciones en cuanto a la predestinación y al libre albedrío de los hombres. Esta es la manera en que funcionan juntos. Dios le dijo a Gedeón, voy a escoger a los hombres que yo quiero que te acompañen, pero voy a dejar que ellos mismos hagan la selección. Tráelos al agua, y los que laman las aguas con su lengua como lame el perro, los que simplemente pasen y lleven el agua con la mano a sus bocas, esos son los que he seleccionado. Puedes ir apartando a aquellos que se doblan sobre sus rodillas y pasan tiempo bebiendo. No quiero que ellos sirvan en tu ejército. Ahora, si nosotros hubiéramos estado allí presentes, amigo oyente, nos habríamos gozado teniendo entrevistas con los hombres del ejército de Gedeón. Por ejemplo, entrevistemos a aquel hombre que se dobla sobre sus rodillas. Le decimos, hermano, ¿por qué se dobla sobre sus rodillas? Bueno, nos contesta él, simplemente me pregunto, ¿por qué no vuelvo a casa con los demás? He estado pensando mucho en esto, pues tengo una esposa y una familia y simplemente no creo que debo estar aquí. Creo que debo irme a casa. No tengo corazón para esto. Hizo su selección, ¿ve usted? Pero Dios también hizo la suya. Eso es la predestinación y el libre albedrío humano. Dios elige, pero Él deja que uno mismo haga la selección. Luego nos acercamos al hombre que lame las aguas con su lengua como lame el perro y que pasó al otro lado de la corriente y le decimos, ¿por qué lleva usted el agua con la mano a su boca, así, de esa manera? Y él nos responde, ¿dónde están los madianitas? Espere un momento, le decimos, ¿por qué hace esto? Y él dice, porque respaldo a Gedeón un 102%. Amigo oyente, permítanos decir que estos 300 hombres sí tenían corazón para luchar. Ahora, si usted dijera a cualquiera de estos 300 hombres, bueno, ¿no sabe que Dios le ha elegido? Él le contestaría, no sé de qué me está hablando, pero queremos atacar a los madianitas. Amigo oyente, usted puede discutir acerca de la predestinación y el libre albedrío todo lo que quiera, pero no puede lograr que funcione sentándose y discutiéndolo. Esto, amigo oyente, funciona en la vida. Cada uno de los 10,000 hombres en el ejército de Gedeón ejerció su libre albedrío, su libre voluntad. Dios no intervino con ninguno de ellos en cuanto a su libre albedrío. Hoy en día, mediante su Hijo Jesucristo, le ofrece a usted el don gratuito de la salvación. Es una oferta legítima, una oferta sincera de Dios mismo. Él dice, todo lo que el Padre me da, vendrá a mí, y el que a mí viene, no le echo fuera. Ahora no diga, por favor, que usted puede arguir ahora mismo en cuanto a la predestinación, porque no puede. Usted puede venir a Dios si quiere venir. Si no viene, Tenemos noticias para usted. Usted no fue elegido. Si viene, tenemos buenas noticias para usted. Usted sí fue elegido. Esa es la manera en que Dios obra, amigo oyente. Bien, se nos ha terminado el tiempo, amigo oyente, así es que vamos a detenernos aquí por esta ocasión. Continuaremos, Dios mediante, en nuestro próximo programa. Hasta encontrarnos de nuevo en este mismo punto del dial, deseamos a usted las ricas bendiciones del Señor.
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6: Este es el versículo de la semana que se encuentra en Proverbios 14:34 y dice: La justicia engrandece a la nación, pero el pecado es afrenta para los pueblos. Una vez más, Proverbios 14:34 dice: La justicia engrandece a la nación, pero el pecado es afrenta para los pueblos.

despreocupado y sin temor de Dios, dando rienda suelta a tus pasiones, vas lastimando tu corazón.

0: qué Dios nos crió para que necesitemos a otros? ¿A quién puedes agradecerle por su servicio para ti? El pensamiento de hoy está escrito por Mike Whitmer. Mike escribe: un famoso atleta se sentó derecho en su asiento mientras se preparaba para volar hacia el campeonato que sabía que ganaría. Una azafata pasó y le dijo: «Señor, por favor, abroches el cinturón de seguridad». El hombre sonrió: «Superman no necesita cinturón de seguridad». Ella respondió sin titubear: «Superman no necesita avión, abróchese». Y él lo hizo. El éxito puede inflar nuestro ego. Creemos que podemos cuidarnos solos. Si trasladamos esta actitud a la iglesia, somos como el ojo que le dice a la mano: «No te necesito», o la cabeza que le dice a los pies: «No los necesito». Lo cierto es que cada parte del cuerpo es necesaria, y los miembros del cuerpo que parecen más débiles son los más necesarios. Fuimos creados a imagen del Dios Trino, Padre, Hijo y Espíritu Santo, que se enriquecen en una comunidad interdependiente de amor. El Dios que existe en perfecta relación consigo mismo nos hizo para que vivamos en relación con otros, tanto en la vida como en la iglesia. No somos todos iguales, y esto es bueno, pero todos somos indispensables. ¿Quiénes te ayudan en tu iglesia, el cuerpo local de Cristo? Diles que los notas y agradéceles por su servicio, y pídele a Dios que te muestre dónde puedes servir a otros creyentes. Oremos: Jesús, dame poder para servir a otros donde me colocaste. Amén. El pensamiento de hoy fue traído a ustedes de parte de Ministerios Nuestro Pan Diario.
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clamo, oh Dios, porque tú me respondes. Inclina a mí tu oído y escucha mi oración. Tú que salvas con tu diestra a los que buscan escapar de sus problemas. Dame una muestra de tu gran amor. Cuídame como a la niña de tus ojos. Escóndeme bajo la sombra de tus alas. Salmo 17, 6.

0: Dios ofrece palabras de consuelo. Dice en Salmo 9:9, Jehová será refugio del pobre, refugio para el tiempo de angustia. En ti confiarán los que conocen tu nombre, por cuanto tú, oh Jehová, no desamparaste a los que te buscaron. Dios nunca le abandonará. Búsquelo. Un mensaje de sus amigos aquí en Radio Amistad.
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0: Se dice que una imagen vale más que mil palabras, y en muchos sentidos eso es cierto. Las fotografías tienen la increíble capacidad de capturar momentos en el tiempo y recordarnos los detalles de lo que sucedió. Como ya he comentado antes aquí, en ocasiones Robert y yo mirábamos las fotos de nuestros teléfonos para revivir recuerdos y regocijarnos con lo que el Señor había hecho. Y hoy vamos a escuchar un mensaje de una conferencia de Aviva Nuestros Corazones en la que el pastor Bob Bakke compartió algunas fotos suyas y una imagen que nos muestra al apóstol Juan. Por supuesto, Juan no tenía una cámara o un teléfono inteligente, pero sí describió un relato, un recuerdo específico para que todos lo leyéramos. Y eso es lo que vamos a escuchar hoy y mañana. Aquí está Bob Bakke.
1: Las fotografías pueden definir un momento de la vida, ¿no es cierto? Un lugar o un momento que atesoramos. Una de mis fotografías favoritas es la de mis padres. Fue tomada en 1942 en su fiesta de compromiso, en el patio trasero de mis bisabuelos en Brooklyn, Nueva York. A mí me parece que mis padres se ven estupendamente bien en esa foto. El joven y apuesto oficial del ejército, piloto del cuerpo aéreo, y su hermosa futura esposa, mi madre, se conocieron en un grupo de jóvenes en una iglesia de Brooklyn y más tarde se casaron. Tengo un viejo amigo que tiene una foto en su celular de su hermosa esposa, quien en ese entonces tenía unos 30 años. Es una foto hermosa y maravillosa. La tiene en la pantalla principal de su celular, de modo que cada vez que lo enciende o lo desbloquea, puede ver esa foto. Bueno, mi amigo perdió a su esposa de cáncer hace unos años, pero aún conserva esa foto de ella cuando era joven. Pero cada vez que la mira, lo hace con alegría, sabiendo que tal vez así es como ella se verá cuando la vuelva a ver en el cielo. Esa foto es como imagino que se verán mis padres cuando los vuelva a ver en el cielo. Bueno, la Biblia también tiene imágenes. Hay escenas que están congeladas en el tiempo para nosotros, al menos en nuestra mente. Estas imágenes nos ayudan a definir nuestra fe. Algunas fotografías están en nuestra mente porque hemos visto grandes obras de arte, tal vez un fresco, quizás un vitral, por ejemplo, el de Abraham e Isaac en el monte Moria, o tal vez una imagen de la cruz con Cristo mirando a su madre junto a Juan, o quizás una de Pedro y Juan ante la tumba vacía, o de Moisés ante el Mar Rojo. Estoy seguro de que muchos de ustedes tienen imágenes instantáneas cuando piensan en las Escrituras y en las historias de la Biblia, porque a menudo pensamos en términos de imágenes. Esto nos ayuda cuando las guardamos en nuestro disco duro espiritual y también nos ayuda a definir nuestra fe. Y bien, esta noche me gustaría compartir con ustedes una de mis imágenes favoritas de toda la Biblia. Se encuentra en Juan, el Evangelio de Juan, capítulo 12, cuando Cristo fue adorado por María de Betania. Creo que es una manera maravillosa de comenzar esta conferencia, y confío en que ustedes también lo consideren así. Cuando se trata de adorar, ¿qué hace la adoración? Bueno, el Pacto de Lausana dice que la adoración aviva la conciencia por medio de la santidad de Dios. Alimenta la mente con la verdad de Dios. Purifica la imaginación con la belleza de Dios. ¿No es eso maravilloso? Abre el corazón al amor de Dios. Y luego consagra la voluntad a los propósitos de Dios. Hoy vamos a ver todo eso en esta imagen. Una conciencia vivificada por la santidad de Cristo, la verdad de Dios. La mente llena de la verdad de Dios y que se alimenta de ella. La imaginación purificada por la belleza de Cristo, y así sucesivamente. Para mí, en la escena de Betania, encontramos todas estas cosas. Así es como debería ser la adoración y la devoción, ahora y siempre. El apóstol Juan tenía tan alta estima de este momento que, de hecho, lo utiliza como marco para todo su evangelio. Y déjame explicarte. Cuando leemos el libro de Juan, vemos que los primeros versículos del capítulo 12 son una transición entre dos libros. Así es como los eruditos lo llaman. Por ejemplo, Raymond Brown dice que el Evangelio de Juan comienza con un prólogo. Esa es la parte en la que el propio Juan expone las extraordinarias afirmaciones sobre Cristo, diciendo que en el principio era el Verbo, y el Verbo estaba con Dios, y el Verbo era Dios. Y ya tú conoces el resto. Se hizo carne y habitó entre nosotros. Todas las cosas fueron hechas por Él. Somos hijos de Dios por la fe en Él. Y hemos visto su gloria, la gloria del unigénito, lleno de gracia y de verdad. Y luego comienza con lo que se llama el libro de las señales. Si nunca lo has escuchado, así es como usualmente se le llama esa primera sección del Evangelio de Juan, comenzando en el capítulo 1, a partir del versículo 19 hasta el capítulo 12. Después del prólogo, después de decir todas estas extraordinarias cosas, Juan nos da pruebas de todo esto, y son pruebas públicas y testificadas que demuestran las afirmaciones del prólogo. Así que, con palabras y con obras, Cristo corrobora todas las afirmaciones sobre Él, la predicación, las señales, los milagros, y así sucesivamente. El libro de las señales termina con la resurrección de Lázaro. Luego, su ministerio público llega prácticamente a su fin. Esto da paso a la sección de la gloria. Todo el ritmo del Evangelio de Juan se vuelve más lento, pasando de Cristo aquí, allá y en todas partes de Israel a solo unos pocos lugares en momentos íntimos y privados. Los tres primeros capítulos se desarrollan ante multitudes, mientras que los últimos momentos y los últimos capítulos tienen lugar en una sola semana ante sus amigos más queridos, donde Juan reúne las historias de los personajes de su evangelio. Y luego todo se resume en el capítulo 21 con un epílogo, las últimas palabras. Entonces, la transición entre el libro de las señales y el libro de la gloria es un impresionante acto de adoración por parte de una mujer. Con la resurrección de Lázaro, Juan concluye el recuento de sus evidencias y pasa a la hora de la gloria de Cristo, la hora en que su Padre glorificará al Hijo a través de la cruz y finalmente la resurrección. Así que todo el Evangelio de Juan gira en torno a este momento de adoración. Además, no solo la estructura del Evangelio de Juan se construye en torno a la adoración de María, sino que el escenario literario de la adoración de María también es impresionante. En un momento llegaremos al relato, así que ten paciencia, porque cuando se levanta el telón de este drama al final del capítulo 11 de Juan y estamos a punto de ver el acto de adoración de María, el escenario se llena de una actividad frenética. La fiesta de la Pascua se acercaba. Era un frenesí. Las fiestas solemnes de los judíos se acercaban y esos días sagrados exigían la asistencia de todos los judíos, todos los varones judíos que se encontraban dentro de las fronteras de Israel debían estar en Jerusalén o en sus alrededores para celebrar la Pascua. De hecho, la Pascua debía celebrarse dentro de las murallas de la ciudad y todos los judíos que se encontraban fuera de las fronteras de Israel debían acudir al menos una vez en la vida a Jerusalén para celebrar la Pascua. Algunos relatos nos dicen que Jerusalén se llenó de hasta 3 millones de personas. Ahora, a esta multitud festiva, a este bullicio que está teniendo lugar en el escenario, hay que añadir que Lázaro había resucitado de entre los muertos. Él también está en la escena. El pueblo donde vivía Lázaro estaba a solo 3 kilómetros de la puerta oriental de Jerusalén. Así que puedes imaginar que la noticia de su resurrección se extendió como pólvora entre esos cientos de miles o millones de personas. ¿Cuánto tiempo crees que tardaría en llegar a todas esas multitudes, extendiéndose por las colinas de Jerusalén, todas llenas de conocimiento mesiánico y que han estado cantando las promesas del Mesías mientras subían a la montaña del Señor para esta fiesta? Pero hay tensión en el aire. Cuando se levanta el telón, el lugar está lleno de noticias. hablan de Lázaro resucitado de entre los muertos, hablan de las expectativas mesiánicas, pero también hablan de las amenazas contra Cristo, preguntándose si Él vendrá a Jerusalén para la Pascua, porque las autoridades lo esperan para arrestarlo allí mismo. Así que hay nubes de tormenta en el horizonte. Ahora, fíjate en los personajes que Juan añade al escenario. El escenario está lleno de actividad, de asombro, de preguntas, y Jesús está a punto de aparecer en el centro del escenario. A la derecha se ve un grupo de hombres enfadados. Están muy bien vestidos, por lo que se trata de hombres muy ricos que gritan y gesticulan con vehemencia. Incluso se podían escuchar sus gritos. Son hombres poderosos, son hombres que se encuentran en la cima de la cadena alimenticia de Israel, porque el capítulo 11 de Juan nos dice que los principales sacerdotes y los fariseos habían convocado una reunión de emergencia del Sanedrín, es decir, los gobernantes de Israel, los 70 ancianos más uno, el sumo sacerdote. Ellos gobernaban los asuntos de los judíos. Y estos hombres altamente educados, estas personas políticamente poderosas, estaban enojados y exigían respuestas. También estaban allí los saduceos y los fariseos, los maestros de la ley, los escribas, todos juntos. Estaban unidos en su convicción con respecto a Cristo. Ahora, normalmente estos dos grupos se odiaban, no se llevaban bien, pero cuando se trataba de Cristo, lo odiaban por igual. Se alzaron las voces, voces urgentes que exigían soluciones, y las querían pronto. Debido a esto, el sumo sacerdote, para calmarlos, les aseguró que Cristo, debido a una profecía, debía morir. Dieron órdenes para que Jesús fuera arrestado en el acto. Entonces estos hombres, este grupo de hombres, los más importantes, los más educados y los más poderosos de todo Israel, están aquí en esta escena. A la izquierda del escenario, todavía en las sombras, esperando a que se encienda un foco sobre él, vemos a otro hombre culto, la sombra de uno. Judas Iscariote, el tesorero del grupo de discípulos. Judas sería el instrumento a través del cual la ira del infierno inundaría a Cristo. Pero entonces, en el centro del escenario, con todo este torbellino a su alrededor, tal y como Juan ha preparado la escena, en contraste con los hombres grandes y sabios, los hombres grandes e influyentes, sus voces poderosas, su conocimiento de las cosas económicas, políticas y teológicas, sus voces poderosas y sus currículos, todo ello se contrapone a una pequeña mujer. Y cuando digo pequeña, no me refiero a su tamaño, sino a su posición social. Alguien que no posee nada, que no tiene poder, de quien estamos bastante seguros de que no sabía leer ni escribir, y por si fuera poco, era una mujer. Ella era la encarnación de la irrelevancia entre los judíos. No tenía ningún valor para los hombres. Y entonces estos tipos de ahí gritan y exigen soluciones. El Sanedrín. Hacían dos oraciones por la mañana, oraban el Shemá, «Oye Israel, el Señor nuestro Dios, el Señor uno es», y oraban una segunda oración, «Señor, gracias porque no me hiciste mujer». Esta mujer tenía pocas opciones en la vida, podían divorciarse de ella muy fácilmente. Si estaba casada, cuando se casaba, todo lo que el hombre tenía que hacer era decir, «Me quemaste mi desayuno 3 días seguidos». Entonces, llamaba 3 testigos a su casa y repetía 3 veces, «Me divorcio de ti, me divorcio de ti, me divorcio de ti». Y ella se tenía que ir de la casa. Las mujeres no gozaban de confianza en los tribunales. Una mujer no podía sobrevivir por sí misma sin la hospitalidad de su familia o sus amigos, ni tampoco podía sobrevivir económicamente por sí misma. No podía heredar propiedades, no tenía futuro. Podía servir en la casa de alguien, podía ser nodriza del bebé de alguien, podía ser amada y apreciada en el hogar de alguien, podía mendigar en las calles o vender su cuerpo. Esas eran sus opciones laborales. Bueno, es sobre esta mujer que gira todo el Evangelio de Juan. Y en ese momento, lo más pequeño, al menos a los ojos de los hombres judíos, se convierte en lo más grande. Permíteme leerte Juan capítulo 12 a partir del versículo 1. Voy a leer de la Nueva Versión Internacional y dice: 6 días antes de la Pascua, llegó Jesús a Betania, donde vivía Lázaro, a quien Jesús había resucitado. Allí se dio una cena en honor de Jesús. Marta servía y Lázaro era uno de los que estaban a la mesa con él. María tomó entonces como 0.5 litro de nardo puro, que era un perfume muy caro, y lo derramó sobre los pies de Jesús, secándoselos luego con sus cabellos. Y la casa se llenó de la fragancia del perfume. Judas Iscariote, que era uno de sus discípulos y que más tarde lo traicionaría, objetó: ¿por qué no se vendió este perfume? Pudo haberse vendido por el salario de más de un año de trabajo y dárselo a los pobres. Dijo esto no porque se interesara por los pobres, sino porque era un ladrón y, como tenía a su cargo la bolsa del dinero, acostumbraba a robarse lo que echaban en ella. «Déjala en paz», respondió Jesús. «Ella ha estado guardando este perfume para el día de mi sepultura. A los pobres siempre los tendrán con ustedes, pero a mí no siempre me tendrán». Entonces, mientras el poderoso Sanedrín se convirtió en la expresión suprema del rechazo de la humanidad a creer en Cristo, la unción de Cristo por parte de una María indefensa se convirtió en la expresión más magnífica de una fe adoradora. Ambas cosas profetizaron la muerte de Jesús. Con su adoración humilde, María hizo algo más significativo de lo que jamás hubiera podido imaginar. Ella no tenía idea de lo que estaba haciendo, excepto adorar a su Señor. Solamente Cristo tenía ojos para ver la magnitud de sus acciones. En el versículo 7 de Juan 12, Jesús dice: «Ella ha estado guardando este perfume para el día de mi sepultura. Lo ha estado guardando». Esta es una afirmación llena de misterio y maravilla en sí misma. Estas palabras no están literalmente en el texto griego, pero la fuerza de la gramática griega exige que entendamos las palabras de Cristo de esta manera. Cristo está diciendo que ese era el designio de Dios desde el principio, antes de que se fundara el mundo. Dios había previsto que este tesoro familiar, ahora en manos de María, se conservara para ese día y ese momento. Y María, una vez más, ajena al significado superior de sus actos, participa en el designio soberano de Dios y administra la unción funeraria de Cristo. María, obedeciendo el impulso de su corazón, se convierte sin saberlo en el agente divino que prepara el Cordero de Dios para redimir la tierra. ¿Qué quiere decir Juan? Lo que quiere decir es que Cristo, habiendo sido adorado como es debido, está ahora debidamente preparado para la hora de su gloria. Y nuestro Redentor, que culminó su ministerio público llamando a Lázaro de entre los muertos, está ahora listo para la cruz y la tumba. Porque una mujer soltera, sin ninguna importancia para la cultura que la rodeaba, se sintió impulsada a adorarlo a sus pies. Por favor, escúchame de nuevo. No hay forma de saber qué plan divino podemos estar iniciando. ¿Qué puedes estar iniciando tú? ¿Qué misterios pueden estar desarrollándose? ¿Qué enemigos podemos estar derrotando cuando nos entregamos por completo a la adoración y alabanza de Cristo? Quédate con esa imagen y grábatela en tu mente.
0: ¡Qué maravilloso recordatorio de que el Señor puede utilizar nuestra adoración sacrificial y extraordinaria, dentro de su plan global! En el caso de María, sin saberlo, ella estaba preparando el cuerpo de Cristo para la sepultura. ¿Y quién sabe? ¿Quién se imagina cómo Dios podría encajar tu sacrificio en la gran historia que Él está escribiendo? Este fue el pastor Bob Bakke hablando en la conferencia de Revive Our Hearts para mujeres. Y él volverá con el resto de su mensaje mañana. Antes de ir cerrando este programa, quiero recordarte que ya tenemos fecha para nuestra próxima conferencia. Este 13 y 14 de noviembre del 2026 en Miami, Florida, celebraremos Mujer Verdadera 26. Preparen camino al Señor. La esperanza de que Cristo regresará por su iglesia cambia la manera en que vivimos hoy. Y mientras esperamos, es bueno responder juntas al llamado que nos hace Dios de vivir con fidelidad. Así que separa la fecha para celebrar esta conferencia con nosotras. La libertad en Cristo se vive en comunidad, perseverando juntas en la fe y en la obediencia gozosa. Para más información, visita mujerverdadera26.com y permíteme despedir este tiempo con esta pregunta. ¿Cómo podemos dar un paso hacia una mayor libertad, un mayor sacrificio en nuestra adoración extraordinaria a Cristo? María superó muchos aparentes obstáculos porque su amor por Cristo era profundo y fuerte. ¿Amamos a Cristo de esa manera?
2: Muy buena pregunta. Gracias, Nancy. María adoró con sus lágrimas y un regalo costoso. Tú y yo podemos adorar a Cristo como lo hizo María, y también en nuestras oraciones. Si crees que a tu vida de oración le vendría bien algo de ayuda, permíteme recordarte que la clave para revitalizar tu vida de oración no es un método, una postura o un programa. Es personal. Igual que la adoración de María fue personal. Me gustaría compartir contigo un mensaje que recibimos no hace mucho de una oyente llamada Teresa de Texas.
3: Hola, Nancy. Aunque nunca nos hemos conocido, me llamo Teresa. Vivo en el extremo norte de Texas, pero siento que somos amigas. Empecé a escuchar tu nombre hace muchos años, cuando escuchaba Gateway to Joy con Elizabeth Elliot. Me llevó un tiempo conocerte, después de Elizabeth. Pero pronto comencé a esperar con ansias tu programa todos los días en la radio y ahora en el podcast. Con el tiempo se ha convertido en una parte muy especial de mi vida. He leído casi todos los libros que has escrito, Nancy. Es un verdadero gozo poder decirte lo mucho que ha significado en mi vida el libro Incomparable durante este último año. Conocí a una de las embajadoras, Karen Watts, a través de una emisión simultánea. Siempre escucho las conferencias en mi casa. Participé en uno de los eventos de Clama y lo organicé en mi iglesia. Gracias a eso, Karen empezó a ponerse en contacto conmigo una vez al año. Quiero contarte una situación difícil y sumamente dolorosa que enfrenté. Mi hijo de 40 años estaba pasando por un momento difícil en su vida y terminó quitándose la vida. Fue bastante devastador y un shock total para mí. En una ocasión, poco después de su muerte, mientras yo conducía hacia mi trabajo, me encontraba sumida en un profundo dolor. Y Karen me llamó. Su consuelo aquel día fue muy valioso y significativo. El duelo toma tiempo. Aunque ya han pasado 6 años, cuando leí el libro de Incomparable, muchas páginas trajeron consuelo a mi corazón. Estoy muy agradecida por el momento en que llegó el libro y por cómo me ha traído un nuevo consuelo del Señor en ese difícil momento. También quiero darte las gracias por enviarme este libro gratis, por formar parte de sus colaboradoras mensuales. Nunca esperé todas las cosas que vienen en ese pequeño regalo. Sin duda, ha sido un gran regalo. Así que muchas gracias. Es de enorme bendición colaborar con Aviva Nuestros Corazones. También quiero darte las gracias por tu obediencia en lo que el Señor te pide hacer en este ministerio. Por tus conocimientos como teóloga y maestra de la Biblia y por los dones del Espíritu, para edificar a muchas mujeres para que podamos conocer a este Jesús incomparable y crecer más profundamente en Él.
2: Me encanta. En nombre de Nancy y todo el equipo de Aviva Nuestros Corazones, muchas gracias. El libro del que hablaba Teresa es un libro devocional de Nancy sobre la vida de Cristo. Se titula Incomparable. Es un excelente libro para leerlo en la Pascua, pero también en cualquier momento del año. 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Y bueno, mañana descubriremos más cosas sobre la costosa adoración de María. El pastor Bob Baik estará de vuelta para compartir algunas ideas fascinantes sobre esta imagen registrada para nosotras por el apóstol Juan. Así que te esperamos el día de mañana aquí, en Aviva Nuestros Corazones.

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1: El salmista exclama: esfuérzate y aliéntese tu corazón. Sí, espera a Jehová. 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Este es el versículo de la semana que se encuentra en Proverbios 14:34 y dice: la justicia engrandece a la nación, pero el pecado es afrenta para los pueblos. Una vez más, Proverbios 14:34 dice: la justicia engrandece a la nación, pero el pecado es afrenta para los pueblos.

sinceramente, hace unos años cuando estuve en Singapur me costó mucho dormir. Era mi primer viaje al extranjero. Es un clima subecuatorial y me encontré despierto casi toda la noche. Estaba allí con un compañero, trabajando juntos, impartiendo seminarios. Como no podíamos dormir, terminamos hablando sin parar. Y el ventilador de techo sobre nuestras cabezas daba solo como una vuelta por minuto, así que no servía de mucho. Finalmente, alrededor de las 3:30 de la mañana, justamente cuando uno se va a dormir, porque en ese momento hace un poco más de fresco, y sin darse cuenta de repente uno se queda dormido, entonces oyes cantar a un gallo en pleno centro de Singapur. A los gallos no les importaba. Seguían cantando. Justamente después se despertaban todos los sonidos de Singapur. Gracias, señor gallo. Justamente me acabo de quedar dormido. Ahora bien, yo no crecí en una granja, así que esta fue mi primera oportunidad de escuchar cada mañana el poder del canto de un gallo para despertarme, ya fuera que quisiera o no. Hoy quiero tener una palabra contigo acerca del tema, el gallo en tu corazón. Nuestra palabra para hoy de la palabra de Dios proviene del capítulo 26 de Mateo. Es un relato conocido de la negación de Jesús por parte de Simón Pedro, su principal discípulo, y en el versículo 73 encontramos la tercera vez que Pedro está a punto de negar a su Señor. Poco después se acercaron a Pedro los que estaban allí y le dijeron, «Seguro que eres uno de ellos. Se nota por tu acento». Y comenzó a echarse maldiciones y juró, «A ese hombre ni lo conozco». En ese instante cantó un gallo. Entonces Pedro se acordó de lo que Jesús había dicho. «Antes de que el gallo cante, me negarás tres veces». Y saliendo de allí, lloró amargamente. Parece ser que Pedro traicionó a Jesús dos veces antes y no se arrepintió de lo que había hecho. Pero la tercera vez, la Biblia dice, «Y saliendo de allí, lloró amargamente». De hecho, el texto en griego dice que salió y lloró amargamente a gritos. Se podía oír a ese hombre llorando a viva voz después de lo que había hecho. Y fue el canto del gallo lo que provocó el arrepentimiento. De cierto modo, ese gallo le hizo a Pedro lo que suelen hacer los gallos, lo despertó. Jesús nos dijo que el Espíritu Santo se especializaría en darnos un llamado para despertarnos. En Juan 16 dijo, «Y cuando Él venga, o sea el Espíritu Santo, convencerá al mundo de pecado». Cuando traicionas a tu Señor con algún pecado o con alguna concesión, es como si un gallo llamara a tu corazón diciendo, «¡Despierta! ¡Mira lo que estás haciendo!». ¿Sabes cómo se siente tu Salvador? Eso es como una flecha en el corazón. Y surge la pregunta, ¿qué haces cuando la convicción del Espíritu Santo te dice, qué has hecho? Es posible que últimamente el gallo ha estado cantando cosas en tu corazón, cosas que has hecho en secreto o con esa persona con la que quizás nunca debiste haberte relacionado. O tal vez, cuando has traicionado la verdad, has descuidado a tu familia de nuevo. Has herido a tus seres queridos otra vez. O has racionalizado aquello de lo que deberías arrepentirte. Pedro pasó de la traición espiritual a la grandeza espiritual tras su negación. ¿Por qué? Porque permitió que Dios le quebrantara el corazón debido a su pecado. Él respondió emocionalmente al dolor punzante en su corazón. El desastre espiritual comienza cuando empiezas a apagar al Espíritu de Dios, cuando ignoras el llamado que debería despertarte. Es el Espíritu Santo diciéndote, «Estás quebrantando el corazón de Jesús». Es hora de que derramen lágrimas por eso. El canto del gallo anuncia el amanecer de un nuevo día. La convicción del Espíritu Santo puede comenzar un nuevo día en tu vida si te despiertas. Una palabra contigo de Rand Hatchcraft.

0: La palabra de Dios dice, los que quieren enriquecerse caen en la tentación y se vuelven esclavos de sus muchos deseos. Tomemos esta advertencia. Busquemos primeramente el reino de Dios y su justicia, y las demás cosas vendrán por añadidura. Dolly Martín acompañándole aquí en Radio Amistad. Gracias por estar en sintonía.
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2: Hoy queremos continuar con más de nuestro estudio de la vida de Jesucristo. Ya hemos dicho que Jesucristo tuvo un primer ministerio en Judea, pero ahora estamos en el segundo. Hemos dicho ya que en los días de la fiesta de los tabernáculos había una procesión desde el estanque de Siloé hasta el templo, y que en una vasija de oro sacaban agua del estanque y la llevaban triunfalmente al templo, donde la echaban sobre el altar en memoria de Jehová, dador de toda bendición que les había provisto de agua en el desierto. Mientras lo hacían, los sacerdotes entonaban salmos, diciendo, «Sacaréis agua con gozo de las fuentes de la salvación». Esto es una referencia a Isaías 12, verso 3. Vemos aquí algo interesante. Fue en aquel momento que Cristo se puso de pie y alzó la voz diciendo, «Si alguno tiene sed, venga a mí y beba». La figura que Cristo usa aquí se refiere al Espíritu Santo, que después de que Jesús fuera glorificado, habrían de recibir aquellos que creyesen en Él. Semejante declaración tuvo distintas reacciones en las mentes de los oyentes. Algunos decían que, al decir esto, Él era un profeta. Otros decían que Él era el Cristo y otros querían prenderle. Los fariseos, furiosos, declaraban su incredulidad y su condenación rotunda para con aquellos que creyesen en él. Notamos aquí que Nicodemo, usando un argumento algo sutil, trató de defender a Jesucristo. Es interesante notar que uno de los pretextos que dieron para no creer en él era que él era oriundo de Nazaret y no de Belén, ignorando el lugar de su nacimiento, por cuanto él había vivido casi todo el tiempo de su juventud hasta que comenzó su ministerio público en Nazaret. Después de estas cosas vemos que cada uno se fue a su casa y que Jesús se dirigió al Monte de los Olivos, donde solía pasar la noche. Al día siguiente, estando en el templo, le trajeron a una mujer que había sido hallada en pecado de adulterio. Y esto se hizo porque los fariseos quisieron ver cómo reaccionaba el Señor frente a este claro quebrantamiento de la ley de Moisés, pues la ley decía que ella había de ser apedreada. Ellos dijeron que en la ley nos mandó Moisés apedrear a tales mujeres. Tú, pues, ¿qué dices? En realidad, querido oyente, con esta pregunta, los fariseos estaban tentando al Señor. Él les dijo, el que de vosotros esté sin pecado, sea el primero en arrojar la piedra contra ella. Y continuó escribiendo en la arena con su dedo. Algunos han dicho que el Señor estuvo escribiendo la lista de los pecados de los acusadores de la mujer, los cuales se sintieron redargüidos y avergonzados, por lo cual se alejaron. Cristo, mirando a la mujer, le dijo, «Ni yo te condeno, vete y no peques más». Ella se fue en libertad para no pecar más. Luego, vemos que quizá el mismo día, estando en el lugar de las limosnas, en el atrio del santuario, Cristo comenzó a enseñar a los que se habían reunido allí. Aunque habían algunos que habían resuelto matarle, no lo hicieron, porque Dios no se los permitió, por cuanto aún no había llegado su hora. Cuando Cristo pronunció las palabras que se encuentran en Juan 8, verso 12, puede ser que se haya estado refiriendo a la columna de fuego que guió a los israelitas en su peregrinación en el desierto. Juan 8:12 dice así, otra vez Jesús les habló diciendo, yo soy la luz del mundo, el que me sigue no andará en tinieblas, sino que tendrá la luz de la vida. De hecho, parece que tenía presente la verdad que enunció Juan en el prólogo del Evangelio, Juan capítulo 1, verso 4 y verso 9. Cuando dijo Cristo estas palabras, llenaron de indignación a los fariseos y dijeron que su testimonio no era válido por cuanto provenía de él mismo. Mas Cristo, refiriéndose a la ley de Moisés, se justificó, diciendo que su testimonio estaba respaldado tanto por su Padre como por él. A continuación, vemos que el Señor procedió a llamarle la atención a los fariseos por su incredulidad y por su pecado. En este mensaje encontramos una declaración muy importante en la que se revela aún más la persona de Jesucristo, además de establecer un contraste entre sí mismo y los judíos. Aunque hay varios detalles a los cuales no nos podemos referir aquí, mencionaremos por lo menos los siguientes tres puntos en cuestión a esta verdad. En primer lugar, el concepto de la libertad. Los judíos creían que eran, y siempre habían sido, verdaderamente libres, olvidándose de la esclavitud en Egipto, del tiempo de la cautividad en Babilonia, y olvidándose aún del actual yugo impuesto por los romanos. El concepto del Señor Jesús era que más bien el pecado procedía del interior del hombre y que la libertad verdadera sólo la podía dar él. En segundo lugar, esto también nos habla del concepto del linaje. Los fariseos creían que, con ser linaje de Abraham, ya tenían asegurada la salvación y la vida eterna, pero sin embargo, vemos que Cristo declaró que aquello no bastaba, sino que era además necesario que guardasen su palabra. En tercer lugar, vemos el concepto de la misión de Cristo. Los fariseos acusaban al Señor de hacerse mayor que Abraham, cuando en realidad Cristo declaró categóricamente que sí lo era. Las palabras, antes que Abraham fuese yo soy, no son ni más ni menos que una afirmación de su divinidad. Tres veces en este discurso usó las palabras yo soy como un nombre personal. Por ejemplo, vemos que en el verso 24 dice así, si no creyereis que yo soy, en vuestros pecados moriréis. En el verso 28 declara, cuando hayáis levantado al Hijo del Hombre, entonces conoceréis que yo soy. En el verso 58, Jesús afirma, antes que Abraham fuese, yo soy. Si esto lo comparamos con la autorrevelación de Dios en el Antiguo Testamento, vemos que Jesucristo se apropió de las palabras que Dios usó para referirse a él mismo. Por ejemplo, sabemos que cuando Dios habló con Moisés, Dios le dijo a Moisés, yo soy el que soy. Y dijo, así dirás a los hijos de Israel, yo soy, me ha enviado a vosotros. Cuando los judíos oyeron al Señor usar este nombre sagrado, refiriéndose a sí mismo, entendieron entonces que él se estaba haciendo igual a Dios y le acusaron de blasfemar e intentaron apedrearle. Pero como aún no había llegado su hora, Cristo, escabulléndose, salió del templo. Después que salió del templo, Cristo sanó a un hombre ciego de nacimiento y como resultado se suscitó más oposición por parte de los fariseos. Pero el que había recibido la vista sí creyó en él. En dicho acontecimiento vemos que los discípulos preguntaron, ¿quién pecó, este o sus padres para que naciese ciego? Cristo les contestó que no era este el motivo, sino para que se manifestara la gloria de Dios. Esto no quiere decir que Dios había condenado al pobre hombre a una vida de miseria y sufrimientos a fin de que pudiera mostrar su poder y su gloria al sanarlo, sino que esta fue una oportunidad para demostrar su poder. Aunque los fariseos trataron de desacreditar este milagro, no pudieron, por cuanto todos los que le conocían daban testimonio de que en verdad este había sido el ciego de nacimiento. A más de esto, categóricamente, él mismo declaraba, una cosa sé, que habiendo yo sido ciego, ahora veo. Más adelante, Jesús le preguntó directamente, ¿crees tú en el Hijo de Dios? Pregunta que se refería a su divinidad. Después de cerciorarse de quién era el que le hablaba, el hombre afirmó su fe en términos claros y sencillos. Ante esto, los fariseos quisieron justificarse, pero la condenación de Cristo fue terminante al decirles: si fuerais ciegos, no tuvierais pecados, mas ahora, porque decís vemos, vuestro pecado permanece. Para concluir esta serie de acontecimientos en la ciudad de Jerusalén, Cristo pronunció su hermoso mensaje sobre el buen pastor. Este mensaje, más que una parábola, es una alegoría. Se divide en dos partes. La primera en que tenemos el contraste entre el buen pastor y el asalariado. Y la segunda, en la diferencia de el entrar por la puerta y el entrar como ladrones y salteadores por los muros. En las dos partes se refiere a los fariseos que engañaban y hacían que la gente se desviara. Además, habló de sí mismo, de su persona y de su misión. En la primera parte se ve la exclusividad de Cristo, que no admite a otros, diciendo: yo soy la puerta. En la segunda parte, el Señor declara su propósito, esto es, de dar su vida por las ovejas, y no solo por los judíos, sino también por nosotros los gentiles. Es importante aquí, querido oyente, notar que Cristo dio su vida voluntariamente. Su muerte no fue un accidente, ni tampoco fue porque los hombres quisieron matarle, no, sino porque Cristo mismo quiso dar su misma vida para salvarnos. Si Jesús dio su vida así por nosotros, también cada pastor debe hacerlo por su grey. Estas palabras suscitaron un nuevo alboroto y dividieron al pueblo en dos grupos. Algunos le defendían, otros le atacaban. Los primeros recurrieron a sus hechos, dejando constancia de que no era un endemoniado por cuanto había dado vista al ciego, comprobando así que las obras de Cristo eran una señal clara de su divinidad. Bien, ya hemos hablado del segundo ministerio de Cristo específicamente en Jerusalén. Ahora pasemos a lo que aconteció durante el ministerio en Judea. Esto lo relata Lucas en el capítulo 10 hasta el capítulo 13. Esta sección comienza con la misión de los 70 que solo Lucas tuvo a bien a registrar. Sabemos de estas porciones de las Sagradas Escrituras que además de los 12 discípulos, el Señor Jesucristo tenía otros discípulos. El Señor escogió a estos 70 para que de dos en dos salieran a predicar. Encontramos muchas semejanzas entre la misión de los 12 y la misión de los 70. Por ejemplo, en las dos misiones, la de los 70 y la de los 12, Cristo señala que la obra es grande. En los dos grupos, en la de los 70 y en la de los 12, Cristo dice que estos tenían que predicar y sanar. En los dos, también dice Cristo que tenían que pregonar que el reino de Dios ya había llegado. En los dos, Cristo también dice que tenían que librarse de todo impedimento. Y en último lugar, ambos grupos, los 70 y los 12, andarían como ovejas en medio de lobos rapaces. Por otro lado, algunos puntos diferentes existían entre los dos grupos. Por ejemplo, la misión de los 12 era permanente, mientras que la de los 70 era temporal. También vemos que Cristo les anticipó a los 12 que sufrirían persecución, pero que tendrían la ayuda eficaz del Espíritu Santo. Pero a los 70 no les mencionó nada al respecto. Los 12 tenían mayor autoridad y dones para hacer milagros que los 70. Los 12 fueron enviados a las ovejas perdidas de la casa de Israel, mientras que los 70 no tuvieron tales limitaciones. A los 70 se les dio la orden de darse prisa en la obra, mientras que a los 12 no se les dio tal instrucción.
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0: 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Este es el versículo de la semana que se encuentra en Proverbios 14:34 y dice: la justicia engrandece a la nación, pero el pecado es afrenta para los pueblos. Una vez más, Proverbios 14:34 dice: la justicia engrandece a la nación, pero el pecado es afrenta para los pueblos.
1: Saludos, Dolly Martín con el reporte misionero. 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Atentamente les saluda Dolly Martín.

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1: Yo creo que todos sabemos que ciertas enfermedades que solamente pueden ser sanadas por medio de un bisturí, de un médico, o sea, por medio de una operación quirúrgica. Pero cuando el doctor opera, él no corta para herir ni para lastimar, sino para darle sanidad a su paciente. Y en forma similar, creo que cuando Dios vio la pésima condición espiritual de su pueblo, el pueblo de Israel, él recetó como medicina apropiada

0: la dolorosa experiencia del cautiverio de ese pueblo. Y lo hizo para darles sanidad, para darles una nueva vida. Y el profeta Miqueas es quien proclama esta inminente situación de juicio venidero. Y sin embargo, a través de esta triste profecía brillaba una luz, la luz de la promesa de Dios de completa sanidad y restauración de su pueblo. Ese libro profético de Miqueas nos enseña entonces a permitir que Dios mismo escoja la disciplina que Él desea lograr en nuestra liberación. No intente usted ser liberado de la disciplina de Dios, pues esa liberación viene por medio de la disciplina que Él imponga. Escuche lo que dice en Miqueas, capítulo 7, verso 9. La ira de Jehová soportaré, porque pequé contra él, hasta que juzgue mi causa y haga mi juicio. Él me sacará a la luz, veré su justicia. Cuando los versos, pasando digo a los versos 18 y 19 de Miqueas 7, leemos, ¿qué Dios como tú, que perdona la maldad y olvida el pecado del remanente de su heredad? No retuvo para siempre su enojo, porque se deleita en misericordia. Dios volverá a tener misericordia de nosotros, y sepultará nuestras iniquidades, y echará en lo profundo del mar todos nuestros pecados. Eso es lo que Dios quiere hacer para usted, para su vida, sí, usted, mi amigo, mi amiga y oyente. Muélvase a Él, confíe en Él, y Dios lo hará. Él perdonará todos sus pecados y le dará una nueva vida por medio de su Hijo Jesucristo, si usted le acepta como Salvador y Señor. Y es en 1 Juan, capítulo 1, verso 9, donde tenemos esta promesa específica de Dios. Si confesamos nuestros pecados, Él es fiel y justo para perdonar nuestros pecados y limpiarnos de toda maldad. Si confesamos nuestros pecados, Él es fiel y justo para perdonar nuestros pecados y para perdonarnos y limpiándonos de toda maldad.
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0: 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Ellos perecerán, mas tú permaneces. 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
1: En el Salmo 119:15 leemos, En tus mandamientos meditaré. ¿Sabe usted lo que es meditar? Y estoy seguro que muchos tendrán respuestas muy filosóficas al respecto. Pero esta palabra tiene dos connotaciones. Una es rumiar y la otra es devolver.
2: Dicen que las vacas tienen cuatro estómagos y que cuando están en el campo comiendo alfalfa o hierba o el alimento que sea, deposita esos alimentos en sus estómagos. Luego van y se acuestan bajo un árbol y piensan en la alfalfa o la hierba o el alimento ingerido y lo regurgitan hasta su boca y comienzan a masticarlos lenta y metódicamente. Seguramente alguna vez usted habrá visto vacas y toros también, por supuesto, plácidamente en el campo, rumiando la alfalfa o la hierba o lo que quiera que hayan comido. Lo hacen para asimilar el alimento en forma completa.
1: La idea de meditar no significa tragar, sino rumiar, aprovechar el alimento al máximo. Parece que con las vacas y otros animales rumiantes, cuando de los alimentos se trata, no es cuestión de velocidad, sino de paciencia. Saludos, ¿qué tal? Soy Irving Ravelo. ¿Ha notado usted cómo hemos introducido la cultura de la rapidez en la sociedad actual? Y con la ganancia de un poco de tiempo, hemos perdido determinadas cosas muy valiosas. Por ejemplo, hay restaurantes ahora que le sirven su comida a través de la ventanilla de su automóvil en menos de 2 minutos. Pero el valor nutritivo de esas comidas es tal que se les llama comida chatarra. En nuestros días, ya ni para comer se tiene paciencia. Antes de empezar, le hago saber que la primera cita bíblica de hoy se encuentra en el Salmo 119, verso 11. Alistémonos entonces para escuchar la segunda parte del mensaje, Cómo desarrollar una vida de pensamientos puros, con el Dr. Adrian Rogers, en la voz del pastor Lenín de Llanón.
2: ¿Cómo tener una mente pura? Primero, memorizando la palabra de Dios. David dijo, en mi corazón he guardado tus dichos para no pecar contra ti. ¿Lo ve? La Biblia es su verdadera protección. Si usted no se sumerge en la palabra de Dios, aunque se haya propuesto mantenerse limpio, no podrá hacerlo. Permítame preguntarle, ¿tiene usted un tiempo de quietud a solas con Dios? ¿Hace? ¿Busca? ¿Tiene tiempo para tomar grandes dosis de la palabra de Dios? Si no es así, no es extraño que se sienta derrotado espiritualmente. ¿Qué tiene más valor? ¿Una pepita de oro o una moneda de 25 centavos? Y usted inmediato me contesta, pues la pepita de oro. Pues muy bien. Ahora, pongamos ambas cosas en el fondo del océano. ¿Cuál es la más valiosa? Y usted vuelve a contestar, pues la pepita de oro. No, mi amigo. Si la pepita de oro y la moneda de 25 centavos están en el fondo del océano, quiere decir que no sirven para nada ni para nadie, ¿no le parece? Sí lo entendió, ¿verdad? Y usted me pregunta, pastor, ¿hay alguna analogía en eso? Bien, piense conmigo. Utilice su mente. La palabra de Dios no tiene ningún valor si usted no la lee, no la estudia, no medita en ella, no la memoriza. En cambio, el hacerlo transformará su vida. Busque Filipenses 4, los versos 8 y 9. Por lo demás, hermanos, todo lo que es verdadero, todo lo honesto, todo lo justo, todo lo puro, todo lo amable, todo lo que es de buen nombre, si hay virtud alguna, si algo digno de alabanza, en esto pensad. Lo que aprendisteis y recibisteis y oísteis y visteis en mí, esto haced, y el Dios de paz estará con vosotros. Todo lo que Pablo describe en el verso 8 está en la palabra de Dios. Y si lo pensamos bien, es una descripción del Señor Jesucristo. Aunque ya lo he dicho antes, bien vale la pena repetirlo nuevamente. Nuestro buen y sabio Dios nos ha hecho de tal manera que no podemos pensar en dos cosas totalmente diferentes al mismo tiempo. Si usted piensa lo que debe estar pensando, no tendrá tiempo para pensar lo que no debe estar pensando. Parece un trabalenguas, pero no lo es, piénselo. Usted debe estar pensando en la palabra de Dios y debe guardar la palabra de Dios en su corazón y memorizarla en su mente. Todo lo que es puro, verdadero, honesto, justo, amable, son las cosas en las cuales debemos estar pensando, meditando y memorizando. Hay un pequeño parásito marino que se alimenta de plantas y moluscos y cosas parecidas. Lo primero que hace ese parásito es atacar el músculo que mantiene a la concha cerrada. Cuando ha logrado debilitar ese músculo, abre fácilmente la concha y se alimenta de su contenido. Escúcheme, un pensamiento impuro es como ese parásito. Pero usted tiene el antídoto para ese parásito. Y ese antídoto es la palabra de Dios. Segundo, personalice la palabra de Dios. Salmo 119:12 dice, bendito tú, oh Jehová, enséñame tus estatutos. ¿De qué vale que memorice la palabra de Dios si no la entiende? Usted debe personalizarla. No es suficiente el conocer los hechos de la Biblia con todo y lo maravillosos que son, pero usted no puede separar la palabra de Dios del Dios de la palabra. Y Dios tomará su palabra y se le enseñará. Escuché de un nuevo creyente que estaba siendo discipulado por un experimentado cristiano llamado Carlos. Y Carlos le decía lo que significaba esto y eso y aquello en la Biblia. Carlos le enseñaba a memorizar la palabra de Dios. Carlos era un excelente profesor. Un día Carlos no estuvo para explicarle algo sobre la Biblia. Y el joven dijo, ¡ay, cómo desearía que Carlos estuviera aquí! De pronto le pareció escuchar la voz del Espíritu Santo, quien le dijo, ¿y por qué no me preguntas a mí? Después de todo, yo soy el que le enseña a Carlos. ¡Qué extraordinario! Y al leer el Salmo 119, hay 4 o 5 cosas muy importantes que debe preguntarse. Primero, hay una lección que debo aprender. Segundo, hay un pecado que debo evitar. Tercero, hay una promesa que debo reclamar. Cuarto, hay un nuevo pensamiento que debo atesorar. Quinto, hay un nuevo versículo que debo memorizar. Tercero, debemos verbalizar la palabra de Dios. Salmo 119:13. Con mis labios he contado todos los juicios de tu boca. Alguno de ustedes con toda razón me preguntará, Pastor, ¿cuál es el propósito no solo de leer la palabra de Dios y meditar en ella, sino también de memorizarla? Válida y legítima pregunta, mi amigo. Ahora escúcheme, estudiamos y memorizamos la palabra de Dios para verbalizarla. Verbalizar quiere decir hablar, exponer algo verbalmente. En español más simple, esto quiere decir que hablamos de ella, compartimos la palabra de Dios con otros, no nos quedamos callados. Aquí se juntan, se funden confesión y posesión. Cuando otras personas están maldiciendo y jurando, tomando el nombre de Dios en vano y hablando obscenidades, usted comienza a verbalizar la palabra de Dios. Úsela al orar, úsela en la alabanza, úsela al contar su testimonio. Anímese usted mismo con la palabra de Dios. No la tenga solamente en su corazón y en su mente, sino también téngala a flor de sus labios. Y mientras más usted habla de la palabra de Dios, más y más la palabra de Dios se permeará en usted. Esto es lo que en el libro de Apocalipsis se denomina como la palabra de nuestro testimonio. Apocalipsis 12:11. Y ellos le han vencido por medio de la sangre del Cordero y de la palabra del testimonio de ellos. Necesitamos hablar, compartir, cantar. El Salmo 34:1 dice, bendeciré a Jehová en todo tiempo, su alabanza estará de continuo en mi boca. En otras palabras, es el llamado a permanecer limpio y puro en un mundo impuro y sucio. Cuarto, descubra la vitalidad de la palabra de Dios. Salmo 119:14, me he gozado en el camino de tus testimonios más que en toda riqueza. Esa es una verdad en su vida. Se regocija genuinamente en la palabra de Dios. La Biblia significa para usted más que cualquier otra posesión material. Para el rey David lo era. Se asombra usted frente a la palabra de Dios. Respeta usted la palabra de Dios. Mire lo que dice el verso 16. Me regocijaré en tus estatutos. No me olvidaré de tus palabras. Quiero que note algo interesante. En el verso 14, la palabra gozo. En el verso 15, la palabra considerar o respetar. En el verso 16, la palabra regocijo. Lo que estoy tratando de decir es que la palabra de Dios tiene una vitalidad increíble. O si pudiéramos entender cuán maravilloso es esto. ¿Sabe usted lo que es una mente impura? Es la mente tratando de encontrar contentamiento en los lugares equivocados y con las cosas equivocadas. Quiero decir que usted ha sido seducido por las mentiras del diablo en cuanto a dónde encontrar gozo, dónde encontrar satisfacción, dónde y cómo tener riquezas. Ha creído la sutileza diabólica de que si no tiene esto o aquello, entonces usted no sabe lo que es verdaderamente vivir. Mi amigo, usted no sabrá lo que es verdaderamente vivir si es que rechaza al Señor Jesucristo. Me río porque me acuerdo que alguna vez alguien me dijo, Pastor Rogers, qué pena me da saber que usted ha sido un creyente desde jovencito. No sabe lo que es verdaderamente vivir. Yo como respuesta le iba a compartir mi testimonio, pero esa persona se alejó rápidamente. Parece que presentía lo que le iba a decir. David dijo, joven fui y he envejecido, y no he visto justo desamparado, ni su descendencia que mendigue pan. Como un joven cristiano viviendo por Cristo, pasé mis años de estudiante en el colegio y la universidad. Fui presidente de mi clase y capitán del equipo de fútbol norteamericano. Y no lo estoy contando esto por orgullo, sino para destacar que viví por Jesús entonces, me mantuve puro hasta llegar al altar matrimonial, y me he mantenido hasta este momento amando y sirviendo a mi querido Salvador, el Señor Jesucristo. ¿Por qué? Porque durante todos estos años encontré gozo y satisfacción en la palabra de Dios y en el Dios de la palabra. He respetado la palabra de Dios. Me he regocijado en la palabra de Dios. He descubierto y sigo descubriendo las riquezas de la palabra de Dios. Mi amigo, no se abarate usted mismo ni sacrifique lo importante. En el altar de lo inmediato, encuentre su realización en Jesús. Quinto, internalice la palabra de Dios. Salmo 119:15. En tus mandamientos meditaré. ¿Sabe usted lo que es meditar? Esta palabra tiene dos connotaciones. La una es rumiar y la otra es rejurgitar. Dicen que la vaca tiene cuatro estómagos y que cuando está en el campo comiendo alfalfa o hierba, deposite esos alimentos en sus estómagos. Luego va y se acuesta bajo un árbol y piensa en la alfalfa o la hierba, regurgita esos alimentos hasta su boca y comienza a masticarlos lenta y metódicamente. Seguramente alguna vez usted habrá visto alguna vaca o vacas, y toros también, por supuesto, plácidamente en el campo, rumiando la alfalfa o la hierba. Lo hacen para asimilar el alimento en forma completa. La idea de meditar no significa tragar, sino rumiar. Aprovechar al máximo el alimento. ¿Alguna vez ha tarareado una melodía que tiene en su cabeza, aunque no se acuerda de las palabras? Y se pasa todo el día tarareando o silbando esa canción. Así debe ser con la palabra de Dios. ¿Cuán importante es la meditación en la palabra de Dios para usted? Veamos lo que dice el Salmo 119:23. Príncipes también se sentaron y hablaron contra mí, mas tu siervo meditaba en tus estatutos. Y en el verso 48 dice, alzaré asimismo mis manos a tus mandamientos que amé y meditaré en tus estatutos. Y un poco más adelante, en el verso 97 leemos, oh, cuánto amo yo tu ley. Todo el día es ella mi meditación. Y en el verso 99, más que todos mis enseñadores he entendido porque tus testimonios son mi meditación. Y finalmente, en el verso 148, se anticiparon mis ojos a las vigilias de la noche para meditar en tus mandatos. Meditar, meditar, meditar. Esa es la forma de llevar en nuestro interior la palabra de Dios. Pero requiere tiempo de quietud, de concentración. Por eso es que es tan indispensable que usted separe diariamente un tiempo de quietud íntima y de comunión personal con Dios. Y no permita que nada interrumpa ese tiempo, a menos que sea una genuina emergencia. ¿Alguna vez ha manejado un carro con transmisión estándar, con cuatro velocidades hacia adelante y una velocidad en reversa. Y para cambiar de velocidades, usted tiene que utilizar el embrague, sincronizando al mismo tiempo el movimiento de la palanca de velocidades. Si usted se acostumbra a un vehículo con palanca de cambios estándar, le aseguro que no querrá saber nada de transmisiones automáticas, y viceversa. Si usted está acostumbrado a manejar un vehículo con cambios automáticos, nada querrá saber de embragues ni de palancas de cambios. En ambos casos, es como si fuera parte de su naturaleza el manejar un vehículo ya sea estándar o automático. Ahora escúcheme. El meditar en la palabra de Dios debe ser como su segunda naturaleza. Usted no se tiene que preguntar, ¿por qué estoy haciendo esto? Usted tiene la palabra de Dios y debe ser parte de su naturaleza, que no debe estar preguntándose si debe o no meditar en ella. Lo hace porque la palabra de Dios está en usted, es parte interna de su naturaleza. Y cuando eso sucede, su mente está bajo la sangre y está llena de la energía del Espíritu Santo de Dios. En otras palabras, su mente está llena de la palabra. Y por estar lleno de la palabra de Dios, usted es una persona victoriosa. Y entonces puede practicar las enseñanzas del Señor Jesucristo para el hogar. Un hombre casado con una mujer, hasta que la muerte los separe. Y toda esa basura acerca del sexo seguro no es más que un engaño. Es como hablar de pecado seguro. No hay tal cosa como sexo seguro. Pero sí existe el sexo sagrado, que es lo más sublime del sexo. Cuando Dios dijo, no adulterarás, Él no estaba tratando de impedir el sexo, sino tratando de mantenerlo como algo seguro y hermoso para usted. Es uno de los extraordinarios regalos de Dios. No debemos degenerarlo ni desvalorizarlo. Mi amigo, Dios le ama. Si usted tiene un problema pecaminoso, admítalo para que Dios le limpie. Una vez perdonado y limpio, afírmese en el propósito de permanecer limpio y aplique el poder de la palabra de Dios en su vida para lograrlo. Inunde su corazón con la palabra de Dios. Deje que la palabra de Dios fluya a través suyo. Debido a nuestra naturaleza pecaminosa, nuestra mente por sí misma no está inclinada a pensamientos puros y limpios. Entonces, ¿qué hacer? El apóstol Pablo tiene la respuesta irrefutable. Romanos 12:2. No os conforméis a este siglo, sino transformaos por medio de la renovación de vuestro entendimiento. En el contexto de la época actual, es como si Pablo nos dijera, no dejen que la sociedad que ha estado pisoteando todos los valores espirituales y morales, determine el estilo de vida que ustedes, como hijos e hijas de Dios, deben vivir. No dejen que la mundanalidad controle su manera de pensar. ¿Quién controla sus pensamientos? Porque quien los controle determinará la clase de vida que vive. ¿Tiene usted una relación personal e íntima con el Señor Jesucristo? Si aún no la tiene, le invito a que haga esa decisión espiritual ahora mismo, mediante la sencilla oración que voy a orar para que le sirva a usted de guía. Pero ore con fe, con sinceridad. Dios eterno, reconozco que mi vida no revela en mis palabras y acciones ninguna pureza, ninguna limpieza interior. Y no quiero seguir viviendo esa clase de vida. Por eso vengo a ti en busca de tu misericordia y de tu perdón. Señor Jesús, sé que para perdonarme, limpiarme y darme vida nueva, tú moriste por culpa de mis pecados en la cruz del Calvario. Este mismo momento, te invito a morar en mi corazón y seas mi Salvador y mi Señor. Ayúdame a hacer lo que tú quieres que yo sea. Hazme un instrumento útil y de bendición en tus manos. Lo pido en tu santo nombre. Amén. Si usted hizo esa decisión por Cristo, usted es ya parte de la familia de Dios. Por favor, escríbanos y cuéntenos acerca de su decisión espiritual. Eso nos dará el privilegio de orar por usted y su vida transformada por el Señor Jesucristo.
3: 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El apóstol Pablo viajaba por un camino llamado la Vía Apia durante su ministerio en Roma. Y ese camino, construido por los romanos, todavía está en mejores condiciones que algunas carreteras en el mundo de hoy.
1: Una de las razones es porque los romanos pusieron cimiento profundo. 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
2: Al caminar sobre una superficie de arena o tierra, es fácil notar las huellas que vamos dejando, y esto solo se percibe fijando la vista sobre el camino por el que hemos transitado. 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
1: Sander de Bogotá, Colombia, nos motiva. El Amor que Vale es un precioso programa, enseñanzas profundas sobre la palabra de Dios, ayudando a transformar vidas. Así es, Sander, y muchas gracias por adelantado por sus oraciones. Es un gozo para nosotros recibir y leer su correspondencia. Gracias, y la honra y la gloria sea para nuestro Dios, vivo y verdadero. 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Gracias por acompañarnos el día de hoy. Oramos que el tiempo invertido en el estudio de la Palabra de Dios haya sido una bendición para usted. Soy Irving Ravelo. Esperamos que esté con nosotros para la próxima prédica, cuando el pastor Adrian Rogers nos ayudará a escudriñar las verdades bíblicas y descubrir aún más acerca del mayor amor, el amor que vale.
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1: Este es el versículo de la semana que se encuentra en Proverbios 14:34 y dice: la justicia engrandece a la nación, pero el pecado es afrenta para los pueblos. Una vez más, Proverbios 14:34 dice: la justicia engrandece a la nación, pero el pecado es afrenta para los pueblos.
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0: Yo quiero escuchar las voces de mis hermanos cantándoselo al Señor. Jesús, eres mi buen pastor.
1: Eres mi buen pastor.
0: Tú conoces mi camino.

0: Hola, le habla Todd Nettleton y esta es La Voz de los Mártires. Tolga vivió una vida de crimen y drogas mientras crecía y constantemente entraba y salía de la cárcel. En una prisión turca, escuchó hablar sobre misioneros que supuestamente espían a los turcos y le despertó la curiosidad. Después de su liberación, se cubrió la cara y entró a hurtadillas en una iglesia para conseguir una Biblia. En el 2018, se suscribió a una revista cristiana para poder comprender más plenamente la fe. Ahora, él le pertenece a Cristo. Los creyentes que publican la revista cristiana piden oración para poder seguir produciéndola y escriben: oren para que los corazones de las personas a las que alcanzamos estén abiertos al Señor. Nuestro objetivo es solo servir al Evangelio.
1: No permitiré que mis hermanos y hermanas sufran en silencio, ni dejaré que sirvan solos. 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

0: ¿Cuán preciosa, oh Dios, es tu misericordia? Por eso los hijos de los hombres se amparan bajo la sombra de tus alas. Serán completamente saciados de la grosura de tu casa, y tú les abrevarás del torrente de tus delicias. Dolly Martín saludándole aquí en Radio Amistad, su emisora misionera amiga.
1: ¿Diría usted que la iglesia a la que usted asiste refleja bien la iglesia que Jesús estableció? Para contestar con corrección esa pregunta, primero saber cómo es la iglesia que Jesús estableció. En tiempos del apóstol Pablo, la iglesia cristiana apenas estaba desarrollándose. Y al escribir su carta a los Efesios, considera precisamente ese asunto. Hoy aquí en Momento Decisivo, el Dr. David Jeremiah considera esas enseñanzas en la continuación de la serie Fe que Transforma, la carta a los Efesios. Presentamos a nuestro pastor y maestro de Momento Decisivo, el Dr. David Jeremiah, con unas palabras más en cuanto al mensaje de hoy.
2: Pues bien, hoy continuamos con nuestra serie Fe que Transforma, la carta a los Efesios, y hoy llegamos al pasaje en los versículos 1 al 13 del capítulo 3 de esta carta del Nuevo Testamento. Abra su Biblia a este pasaje, abra su corazón a la enseñanza del Espíritu Santo y tenga a mano su cuaderno y su pluma para apuntar sus notas. Pasaremos a estudiar con detalle estos versículos en unos momentos. 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Le animamos a que utilice todos estos recursos a fin de profundizar más sobre las enseñanzas que oye en el programa radial. Ahora empecemos a consideración del tema, unidad.

0: Oí de un hombre que fue rescatado de una isla desierta en donde había sobrevivido por 15 años solo. No había ninguna otra alma por cientos de millas alrededor. Cuando lo rescataron, llevó a sus rescatadores en una gira por su isla. Esa era mi casa, dijo, y esa era mi bodega, y esa otra es la iglesia a la que iba. Uno de los rescatadores preguntó, ¿y qué es ese otro edificio junto a la iglesia? Ah, dijo el hombre poniendo los ojos en blanco, esa es la iglesia a la que solía asistir antes. Y suena divertido, porque la manera en que pensamos de la iglesia no está muy lejos de eso. Leí en la Enciclopedia Cristiana Mundial, hay más de 33,000 denominaciones cristianas en el mundo, todas las cuales deben su origen a una división en la iglesia en algún punto en su historia. Antes de morir, en su oración sumo sacerdotal, Jesucristo oró que sus seguidores puedan vivir como uno. Juan 17, 20 a 23. En el pasaje que estudiamos en esta lección, Pablo les hace acuerdo a los efesios y a nosotros de la importancia de mantener la unidad en la iglesia. Esto fue, obviamente, un tema significativo para Pablo. Ya hemos notado eso debido a las barreras culturales y de otra naturaleza que existían durante ese tiempo. Algunos tal vez se pregunten por qué Pablo dedica tanto espacio en esta carta para hablar de la unidad en esta carta que llamamos Efesios. Pues bien, escribió la carta a la iglesia en Éfeso, que era algo así como el centro en donde el judaísmo y los gentiles se estaban uniendo. A los creyentes judíos se les pedía que unieran fuerzas con los cristianos gentiles, y eso era un reto tremendo para la iglesia. Había mucho conflicto y mucho tira y afloja, y no mucha unidad. Este pasaje hace y responde a la pregunta, ¿qué se hace cuando se tiene dos grupos culturales y solo una iglesia? Dado el número de culturas a las cuales el cristianismo se ha extendido en los pasados 2,000 años y el número de grupos en los cuales se ha dividido, es un tema importante y este capítulo ayuda a responder a esa cuestión. Cuando hablamos de unidad, permítame decirle de lo que no estamos hablando. No estamos hablando de unión. Se puede amarrar las colas de dos gatos y echarlos por encima de la cerca, pero les prometo que no estarán en unidad. Tampoco hablamos de uniformidad. Uniformidad es cuando todos se ven exactamente lo mismo. La idea de uniformes viene de la uniformidad. No es unanimidad. Unanimidad es cuando todos concuerdan en cuanto a algo. No es el movimiento ecuménico que se presenta a nuestro mundo actual y en el cual algunos piensan que debemos dejar a un lado todas nuestras distinciones doctrinales y todos se unen y ya está. Eso sería la iglesia. Me encanta lo que C.S. Lewis dice. Ningún arreglo ingenioso de huevos podridos hará jamás una buena tortilla. Deberíamos poner eso por escrito. Así que no es unión, simplemente conectarnos el uno con el otro. No es uniformidad, parecernos exactamente el uno al otro. No es unanimidad, siempre estar de acuerdo el uno con el otro. La unidad viene cuando se tiene el mismo centro, y ese centro es Jesucristo. Alguien me dijo hace mucho tiempo algo que nunca he olvidado. Dice, si te concentras en lo que sabes, tenderás a la desunión. Pero si te concentras en a quien conoces, eso conducirá a la unidad. ¿No es eso un buen pensamiento? Me alegro de saber lo que sé y trato de aprender todo lo que puedo. Me encanta leer, pero es terriblemente fácil, especialmente si uno es maestro, enfocarse en lo que uno sabe y olvidarse de a quien uno conoce. Pero cuando se concentra en a quien uno conoce, continúa preservando la unidad de la iglesia. Efesios capítulo 3, versículos 2 al 13, que es nuestro texto de hoy, es un pasaje interesante porque el primer versículo es el principio de una oración. Pero la oración en realidad no sigue sino en el versículo 14. Así que, si se tuviera que hacer un diagrama del pasaje, el versículo 1 empieza la oración y luego hay un paréntesis entre el versículo 1 hasta el 14. Y después, en el versículo 14, sigue la oración. Efesios 3, versículo 1 dice, por esta causa yo, Pablo, prisionero de Cristo Jesús, por amor de ustedes, los gentiles. Luego, el versículo 14 dice, por esta causa, pues, doblo mis rodillas ante el Padre de nuestro Señor Jesucristo. Entre los versículos 1 y 14, hallamos una revisión rápida, un recordatorio de algunos de los temas que Pablo ya ha cubierto en el capítulo 2 de Efesios. pero el énfasis general de esos versículos es un deseo porque la iglesia esté unida. Pablo empieza considerando el misterio de la iglesia. En Efesios 1, versículo 9, Pablo menciona el misterio de la voluntad de Dios, pero usa el vocablo misterio tres veces de nuevo, en los versículos 3, 4 y 9, con referencia a la iglesia. ¿Qué es el misterio de la iglesia? No es el hecho de que a la iglesia no se la pueda entender, ni tampoco es que la iglesia no haya sido descubierta todavía en nuestro mundo. El misterio de la iglesia es una referencia al hecho de que la iglesia era desconocida en el Antiguo Testamento. No se la menciona en el Antiguo Testamento. Algunos dicen, Israel es la iglesia del Antiguo Testamento. Eso no es así. La iglesia era un concepto desconocido en el Antiguo Testamento. A la iglesia no se la introduce en el Nuevo Testamento, sino en el libro de Hechos de los Apóstoles. Fácilmente se puede decir que la iglesia no es conocida en los Evangelios, Mateo, Marcos, Lucas y Juan. La iglesia se conoce en su esencia en Hechos. En el día de Pentecostés, Pedro predicó un gran sermón y el Espíritu Santo fue derramado sobre todos. La Biblia dice que los que oyeron a Pedro predicar le entendieron como si hablara en su propio idioma y tuvieron la increíble capacidad de repetirlo en su propio idioma. La iglesia es el misterio. Primero, el misterio recibido. Efesios 3, versículo 1. Por esta causa, yo, Pablo, prisionero de Cristo Jesús por amor de ustedes, los gentiles. Esto es lo que necesitas saber. Cuando Pablo fue salvado y se convirtió a Cristo, Dios Todopoderoso le dio una asignación. Su asignación fue ser apóstol a los gentiles. Hablaremos más de eso en unos momentos. Para Pablo, ser apóstol a los gentiles fue todo un reto, porque había pasado gran parte de su vida metiendo en la cárcel a la gente. Ahora Dios le llama a alcanzar a los gentiles con el Evangelio. Escribió la carta a los Efesios mientras estaba preso en Roma. Les dijo, ¿saben por qué estoy preso? Y les dio la respuesta. Dijo, por predicar el misterio de la iglesia. ¿Qué quiere decir con eso? Empezó cuando fue arrestado en Jerusalén por predicar el Evangelio y pensaron que había metido consigo a un gentil en los atrios del templo. ¡Qué terrible que un judío ortodoxo haga eso! Esto enfureció a los dirigentes judíos que atizaron un motín y eso llevó a que los romanos arrestaran a Pablo, probablemente para protegerlo. Así, Pablo menciona el hecho de que está en prisión. Por eso decimos que Efesios es una epístola carcelaria. Pablo la escribió mientras estaba encarcelado. Pero el misterio recibido ahora es el misterio revelado. Versículos 3 al 4. Que por revelación me fue dado a conocer el misterio, tal como antes les escribí brevemente. En vista de lo cual, leyendo, podrán entender mi comprensión del misterio de Cristo. El misterio es que los judíos y los gentiles serían unificados en un cuerpo, lo que nunca antes se había oído. ¿Cómo obtuvo Pablo el conocimiento del misterio de la iglesia? La Biblia dice que fue por revelación divina. Eso quiere decir que el Dios Todopoderoso le dijo directamente lo que iba a hacer. Pablo no podía haber hallado información al respecto en el Antiguo Testamento. ¿Por qué? Porque la iglesia no está en el Antiguo Testamento. Y así, cuando llegó el tiempo en que Dios quería reunir a los creyentes gentiles y a los creyentes judíos, Dios le habló a Pablo, dándole la revelación divina de que él sería el constructor de puentes a fin de que creyentes judíos y gentiles pudieran ser parte del cuerpo de Cristo. Tal vez Dios le reveló a Pablo estas verdades después de su conversión. Al leer su biografía, hay que recordar que hubo un tiempo entre el momento en que fue salvado y que fue al desierto y estuvo ausente. Tal vez fue durante ese tiempo cuando Dios le habló. Dios estaba alistándolo a fin de que cuando llegara el momento pudiera entrar en la brecha y reunir a esas dos comunidades. Efesios 3, versículo 5, dice que esto en otras generaciones no se dio a conocer a los hijos de los hombres, como ahora ha sido revelado a sus santos apóstoles y profetas por el Espíritu. Los profetas a menudo escribieron cosas que no entendían por completo, incluyendo referencias a la salvación de los gentiles. Así que en el Antiguo Testamento, aun cuando no se menciona a la iglesia, periódicamente hubo indicios de que de alguna manera los gentiles a la larga serían incluidos en el plan de Dios. La Biblia dice en Juan capítulo 1, versículos 11 y 12, como saben, a lo suyo vino y los suyos no lo recibieron, pero a todos los que lo recibieron les dio el derecho de llegar a ser hijos de Dios, es decir, a los que creen en su nombre. Así que somos injertados en la iglesia como gentiles debido a este momento en la historia. Luego, el misterio replanteado. Versículo 6. A saber, que los gentiles son coherederos y miembros del mismo cuerpo, participando igualmente de la promesa en Cristo Jesús mediante el Evangelio. Uno de los escritores que leí se llama Max Anders y escribe una declaración útil sobre por qué Pablo vuelve al asunto de la unidad entre judíos y gentiles. Dice, nos cuesta entender por qué Pablo le da tanta importancia a esto, porque no entendemos el grado de separación que existía entre judíos y gentiles. Es como decir que ya no va a haber negros y blancos en África del Sur. Es como decir que ya no habrá católicos y protestantes en Irlanda del Norte. Es como decir que ya no habrá modernistas y conservadores en los Estados Unidos de América. Es como decir que todos estos grupos van a ser uno. Sin peleas ni conflicto. Todos uno. Para martillar de nuevo este punto, Pablo replantea tres cosas. Primero dice que los gentiles son coherederos. Por todo el Antiguo Testamento, los judíos vivían con la expectativa de ser herederos de las promesas que Dios le hizo a Abraham. Ahora Dios, por medio de Pablo, dice que los gentiles van a participar en esa herencia, son coherederos del Evangelio. Y uno casi puede ver a los oyentes judíos atragantándose, tratando de ingerir esto en su espíritu. Luego dice que no son solamente coherederos, sino que también los gentiles son miembros del mismo cuerpo. Antes del tiempo de Cristo y el otorgamiento del Espíritu, para llegar a ser hijo o hija de Dios y ser parte de la familia de Dios, había que convertirse primero en judío. Pero ya no. Ahora los gentiles pueden llegar a ser hijos de Dios, miembros por igual del mismo cuerpo, la familia de Dios. Y Pablo dice también que los gentiles son copartícipes. Los gentiles, según Pablo, participan por igual de las promesas en Cristo por el Evangelio. Todo lo que está asociado con el Evangelio de Cristo ahora no es posesión plena solo de todo judío que cree, sino también de todo gentil que cree. Los dos han llegado a ser uno. Y qué asombroso es eso. Ese fue un momento revolucionario en la iglesia cristiana, damas y caballeros, y de la raza humana. Los judíos, que detestaban en lo absoluto a los gentiles, ahora oyen que se les dice que deben moverse y permitir que los gentiles se sienten en su banca. ¿Qué pensamiento fue ese? Copartícipes con ellos de las bendiciones de Dios. Tenemos demasiadas divisiones, separaciones y tensiones entre grupos en nuestras iglesias, y esto no debería ser así. Recuerdo que un misionero me dijo una vez algo que nunca olvidaré. Tenemos tantos desacuerdos graves. Por lo general es en cuanto a métodos y por lo general no es doctrina. Pero cuando uno va al campo misionero, no importa si el individuo más allá por la calle es un cristiano carismático o de otra denominación. Si es cristiano, uno tiene comunión con él porque eso es todo lo que se tiene. Y, ¿saben? Estamos llegando al punto en nuestro mundo que será mejor que nos llevemos bien con otros cristianos, porque es todo lo que tenemos. Estamos juntos en esta familia, y ponerse a discutir por algún detalle de práctica en la iglesia puede impedirnos la bendición de Dios. Pablo martilla esto a fin de que no lo olvidemos. Ahora Pablo empieza una segunda parte de su consideración, tratando de ayudar a los efesios a entender por qué deben prestarle atención, y considera el ministro a la iglesia, quiero decir. Si alguien está sentado allí oyendo todo este discurso revolucionario de Pablo, probablemente piensa, ¿quién se piensa que es al decirnos esto? ¿Por qué debemos darle oídos? Así que Pablo va a darnos algunas razones por las que debemos escucharle. En primer lugar, dice que fue constituido. Versículo 7. Es de este evangelio que fui hecho ministro, conforme al don de la gracia de Dios que se me ha concedido según la eficacia de su poder. ¿Cómo obtuvo Pablo el derecho para decir lo que estaba diciendo? Por la gracia de Dios. Pablo no escogió voluntariamente participar en este ministerio. Quiero decir, Pablo nunca se hubiera ofrecido como voluntario para este ministerio. Era uno de los grandes judíos de su día. Su pedigrí como judío aparece en la Biblia más de una vez. Había nacido en el lugar correcto, en el tiempo correcto. Tuvo los padres correctos y se sentó bajo el rabino correcto. Tenía todas estas cosas y Dios le había dicho, Pablo, lleva el evangelio a los paganos. Él no lo había hecho por sí mismo. La Biblia dice que lo hizo porque fue constituido para eso. Dios le dijo que lo hiciera. Permítame hacer una pausa aquí por un momento, damas y caballeros, y decir que si va a entrar al ministerio, asegúrese de haber sido llamado, asegúrese de haber sido constituido. De no ser así, para empezar, no durará mucho tiempo. Si usted entra al ministerio y no está seguro de que Dios lo ha puesto allí, lo abandonará pronto. Es evidente que eso es lo que está sucediendo, porque en las iglesias que forman la Convención Bautista del Sur, el término promedio de un pastor es menos de 2 años. Van a una iglesia por 2 años. ¿Por qué se van? Tal vez porque algunos no se sienten llamados. Alguien dice, ah, es muy bueno ser pastor. ¿Saben algo? Tal vez deberíamos conversar. Es maravilloso cuando Dios lo llama a uno a ser pastor, pero no es algo que se pueda tomarlo a la ligera. Recuerdo lo que mi padre me dijo cuando le dije que pensaba que Dios me estaba llamando a pastorado. Me dijo, David, asegúrate de que eres llamado. Porque si no eres llamado, cuando surjan los primeros problemas no podrás hacerles frente. Han habido algunas ocasiones en mi vida cuando he mirado al cielo y le he dicho a Dios algo como esto. No quiero estar aquí. No quiero hacer esto. Voy a quedarme solo porque no quiero que se me eche de menos en el cielo. Y me quedé. Ese es el tipo de valentía que exige ser pastor. Y allí es donde estaba Pablo. Pablo fue constituido para hacerlo. No estoy seguro de que tenía una sonrisa en todo esto. No solo que fue constituido, sino que la Biblia dice también que fue ungido. Oigo a la gente hablar de que alguien es ungido. Alguien entona un gran canto en la iglesia y dicen, ah, ese canto estuvo ungido. ¿Qué es lo que eso significa para la mayoría de personas? Que fue bueno, fue un buen canto y una buena interpretación de la canción. Otros dicen que el pastor predicó un sermón ungido. Los sermones no son ungidos, solamente las personas son ungidas. Pero, ¿qué significa ser ungido? Pablo nos da un indicio aquí. En el versículo 7 dice, es de este evangelio que fui hecho ministro, conforme al don de la gracia de Dios que se me ha concedido según la eficacia de su poder. Cuando uno percibe el poder de Dios en alguien, cuando están cantando o diciendo que tienen un sentido de participación divina, uno puede decirle, ese fue un momento de unción, ese fue Dios obrando por medio de él o ella. Si usted sirve al Señor por algún tiempo, tendrá algunos momentos como estos. Pablo dice, les estoy dando este mensaje de unidad, no solo debido a que fui constituido, sino también porque fue ungido para hacerlo. Algo que siempre me ha encantado de Pablo es que fue una persona magnífica. Muchos piensan que Pablo fue la persona más importante que ha caminado sobre esta tierra, aparte de Jesucristo. Pablo nos dio 13 libros de la Biblia. Sin eso, no sabríamos gran cosa acerca de lo que hacemos. Él todavía vive en nuestros corazones y vidas. Estudiamos sus palabras, leemos sus cartas y recibimos bendición. Fue ungido. Pero Pablo no piensa en sí mismo. No se impresionaba consigo mismo. De hecho, lo próximo que dice es que no solo fue constituido y ungido, sino que también estaba asombrado. Estaba asombrado de que Dios le permitiera hacer lo que estaba haciendo. Después de pensarlo a cabalidad y después de que comprendió la importancia de su mensaje, dijo, a mí, que soy menos que el más pequeño de todos los santos, se me concedió esta gracia, anunciar a los gentiles las inescrutables riquezas de Cristo. Se había opuesto en un tiempo debido a la división cultural, pero cuando Pablo empezó a darse cuenta de que Dios le había dado el privilegio de extender sus manos y reunir a judíos y gentiles, se dio cuenta de lo increíble que era ese llamamiento. Quedó asombrado de que Dios le hubiera confiado a él este llamamiento en particular. Dijo, yo soy el más pequeño de todos los santos. ¿Cómo fue que se me permitió hacer esto? Me gusta la forma como un comentarista lo dice. Aquí Pablo estira el idioma. Toma la palabra griega que se traduce menos que o más pequeño y añade un sufijo que es imposible lingüísticamente, y así resulta con una palabra que dice que él es el menos que menos. Era menos que el menor de todos los apóstoles. Algunos piensan que está haciendo un juego de palabras con su nombre en latín, Paulus, que significa chico o pequeño. Así que está diciendo, ¿a quién escogió Dios para que reuniera a judíos y gentiles? Escogió a Pablo el pequeño. Pablo el pequeño fue el que fue colocado en ese lugar. Usted tal vez piense que no es digno de servir al Señor. Yo pienso eso a menudo. Ninguno de nosotros es digno. La Biblia dice que no somos dignos, pero el Dios Todopoderoso nos ha considerado dignos. Pablo fue hecho digno de hacer esto, aunque él mismo no consideraba que era digno. Dijo, soy menos que el más pequeño de todos los apóstoles, menos que el menor. ¿No es asombroso que Dios usa ocasiones cuando pensamos que hemos fracasado de manera miserable para mostrarnos su gracia? Quiero decir que de no ser así, no les contaría una experiencia de lo que es ser pastor y pensar que ha predicado el sermón más grande de la vida y nadie dice media palabra. Uno pasa al frente, barbotea unas cuantas cosas y luego se va y alguien dice, uno de los más grandes sermones que jamás has predicado. Y uno piensa, ¿asististe a la iglesia hoy? Así son las cosas. Hace más de 30 años, después de hablar a un grupo de universitarios en Nueva Jersey y pensar que lo había echado todo a perder, me fui a casa muy deprimido. Le dije a mi esposa, nunca permitas que acepte otra invitación para hablar a universitarios, eso está fuera de mi mundo. Y había presentes unos cuantos profesores, para colmo, pensaba que nada había sucedido. Pero un hombre se me acercó hace poco y me explicó que había estado entre los universitarios que asistieron esa noche y allí le había entregado su corazón a Cristo. Luego había ido al seminario y desde entonces era ministro. Lo mismo que uno piensa que no funciona, a menudo lo hace. Y es así porque, y esto es lo que tiene que entender, Dios hace su mejor obra, no por nuestra fuerza, sino por nuestra debilidad. Cuando somos débiles, entonces Él es fuerte. Cuando somos fuertes, o pensamos que somos fuertes, tal vez no seamos tan fuertes como pensamos que lo somos, porque si uno piensa que es fuerte, no deja lugar para Jesús. Y entonces, cuando trata de hacer algo, no impacta a nadie. Pues bien, gracias por acompañarnos para el tiempo de enseñanza hoy. En este programa hemos considerado el tema unidad, estudiando en qué consiste la unidad de la Iglesia que estableció Jesucristo. El día de mañana continuaremos con la segunda parte de este mensaje y consideraremos el ministro de la Iglesia y la misión de la Iglesia. Esperamos que nos acompañe. El día lunes empezaremos con la primera parte del mensaje titulado Una oración por fortaleza interior, que concluiremos en el programa del día martes. El día miércoles tomaremos el tema La unidad de nuestra fe. Luego consideraremos el tema La diversidad de la unidad. Y después hablaremos de lo nuevo y lo viejo. De allí pasaremos a considerar el tema Un nuevo estilo de vida. Y luego el tema Andando en amor. Estudiaremos el resto de la carta de Pablo a los Efesios durante el mes de agosto. Esperamos que desde ya haga planes para estar con nosotros durante toda esta serie que nos llevará hasta el fin de este mes de agosto. 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Gracias de nuevo por su sintonía y esperamos verle por esta misma estación y a esta misma hora el día de mañana.
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1: 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Este es el versículo de la semana que se encuentra en Proverbios 14:34 y dice: la justicia engrandece a la nación, pero el pecado es afrenta para los pueblos. Una vez más, Proverbios 14:34 dice: la justicia engrandece a la nación, pero el pecado es afrenta para los pueblos.
2: ¿Cómo está usted? 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

0: 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El faro antiguo se acerca a 122 años de funcionamiento y los fundadores estarían emocionados con algunos de los cambios que han ocurrido. Originalmente, como un refugio en la parte frontal de una tienda donde personas de la calle llegaban huyendo del frío, la misión ha crecido en tamaño y en el tipo de servicios que se ofrece a los desamparados. Hoy casi 3.000 comidas al día son servidas en la misión. Cientos de hombres y mujeres, así como madres con niños, son refugiados cada noche en dos locales diferentes. Todo esto es provisto sin excepción en la misión, incluso cuidado médico y dental, contando con clases sobre el cuidado de los hijos, clases de lectura, colocación de empleos, cosas que ayudan a las personas a tomar responsabilidad de sus vidas. La consejería rompe la esclavitud del pasado y los guía a una nueva vida, como la mujer cuya historia estamos a punto de contar. 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
1: Oye, Bárbara, tengo entendido que el doctor va a dejarte ir a casa hoy.
2: Sí, eso es estupendo. Justo a tiempo para la Navidad. Sí, ¿dónde están mamá y papá?
1: Ya vienen. Tuvieron que encargarse de los papeles primero. ¿Cómo lograste que te dieran de alta?
2: Dejé de tomar mi medicina.
1: ¿Tú qué?
2: Pensé que esa era la única manera para lograr ir a casa. Funcionó.
1: Fue muy arriesgado, Bárbara.
2: Quería que supieran que podía sobrevivir sin estar completamente adormecida.
1: ¿Qué del dolor?
2: El doctor me dio algunas píldoras y también dijo que yo...
1: ¿Qué es?
2: Él dijo que yo nunca volveré a caminar.
0: Nadie quiere escuchar esas palabras, mucho menos una joven de 17 años con los mejores años de su vida aún por vivir. Su determinación produjo algunos hechos extraordinarios, lo cual está compartiendo ahora para alentar a otros. 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
3: Nosotros tomamos algunas decisiones tontas, ¿no es así? Algunas veces las consecuencias no se presentan por años. Mi padre tomó una tonta decisión cuando yo tenía casi 11 años, la cual me afectaría en una manera muy negativa. Aunque antes que hablemos de eso, usted debe saber que él y mamá fueron unos padres maravillosos que me amaron a mí y a mis tres hermanas. Nosotros íbamos a la iglesia dos veces cada domingo, el miércoles en la noche, a la escuela bíblica de vacaciones y a cualquier otro evento especial. Si las puertas de la iglesia estaban abiertas, nosotros estábamos allí.
4: Ese fue un buen programa navideño.
5: Yo pensaba que las canciones eran hermosas.
4: Te ayuda a comprender el nacimiento de Cristo de una nueva manera cuando piensas por qué Él vino.
2: Papá, ¿sí? ¿Recuerdas lo que vamos a hacer mañana?
4: Por supuesto que lo recuerdo. Todos vamos a dormir hasta tarde.
1: Oh. ¡Papá! Tú prometiste llevarnos de compras temprano.
4: Sí. Oh, sí. Mañana es el gran día. ¿Todas tienen su lista en orden? De acuerdo, iremos a Spokane y vaciaremos las tiendas. Pero recuerden, Jesús es la razón para esta celebración.
3: La nuestra era una familia amorosa. Tomábamos muchas vacaciones juntos, manejando por todo el país, disfrutando de largos viajes, hechos emocionantes por los cuentos increíbles de mi padre. Nuestra vida fue serena. Los apuros llegaron cuando mi hermana mayor se casó con un hombre que se volvió violento y físicamente abusivo con ella. Una vez, yo estaba en el carro con ellos cuando él la golpeó sin ninguna razón aparente. Tan pronto el carro se detuvo ante una señal de alto, yo me bajé.
6: ¿Qué crees que estás haciendo?
2: Voy a caminar a casa.
6: No lo vas a hacer. Regresa al carro ahora mismo.
2: Yo no voy a subir contigo si vas a golpear a mi hermana.
6: Sube al carro.
2: No, ella no te hizo nada. No tenías derecho a golpearla así.
6: Bárbara, regresa al carro ahora.
2: No, tú no puedes obligarme.
6: Veremos si no puedo. Entra en el carro ahora o te golpearé sin pensarlo.
2: Adelante, chico. Te desafío. Ponme una mano encima y yo te presentaré cargos contra ti.
3: Su Su clase de comportamiento era ajeno para nuestra familia y estábamos profundamente inquietados, especialmente mi padre, quien se preocupaba por proteger a mi hermana. Luego ella y su esposo estuvieron de acuerdo en recibir consejería del pastor, pero a papá no le gustó el resultado.
4: ¿Él le dijo qué?
5: Les dijo que permanecieran juntos.
4: Eso no tiene sentido. ¿Acaso él entiende que la vida de ella está en peligro?
5: Él piensa que ellos pueden resolverlo.
4: Lo encuentro bastante difícil entender por qué le aconsejó que continuara con él. ¿El pastor sabe que él amenazó con matarla?
5: Yo no sé cuánto ella le contó. Probablemente no pudo decir mucho con él sentado ahí a su lado.
4: Yo creo que ella debería meterse en un escondrijo. No se sabe lo que él podría hacerle. Sí. Ojalá el pastor hubiera hablado conmigo.
5: Probablemente él no conoce toda la historia.
4: Esto es demasiado difícil de entender para mí. Ya no más regresaré a esa iglesia.
3: Efectivamente, mi padre dejó de ir a la iglesia con su familia. Solo íbamos en ocasiones especiales como Navidad y Día de Acción de Gracias, pero jamás volvimos a ir seguidamente. El resultado negativo de aquella decisión fue que yo me volví rebelde hacia cualquier autoridad. Tanto mamá como papá trabajaban, así que a menudo yo estaba en casa sola. Tengo que colgar, Allison. Mamá acaba de llegar en el carro. Creo que puedo manejar a la fiesta esta noche, ¿de acuerdo? La recogeré más tarde.
5: ¡Bárbara! ¡Ven! ¡Ayúdame a llevar los víveres!
2: ¡Ya voy!
5: Ay, ¡estoy cansada!
2: Mamá, ¿puedo usar el carro esta noche?
5: ¿A dónde vas?
2: Al partido de fútbol. Mis amigos necesitan que los lleve.
5: Supongo que sí, pero ten cuidado al manejar.
3: Yo mentía a mis padres constantemente. Ellos no tenían idea de que yo estaba yendo a fiestas donde había alcohol y drogas. Como yo era tímida y callada, era una seguidora, no una líder. Para ser aceptada, yo tenía que hacer lo mismo que mis amigos hacían e ir donde ellos iban. En diciembre de mi último año de secundaria, yo estaba con mi mejor amigo, quien estaba manejando su camioneta por una carretera que, desconocida para nosotros, estaba bajo construcción. No había ningún aviso advirtiendo de las barricadas que bloqueaban la carretera y él no las vio hasta que fue demasiado tarde. Nos deslizamos de costado dentro del carril opuesto. Dimos contra la acera y golpeamos contra una señal de alto. La camioneta voló por el aire y paró volteada en la calle transversal.
5: ¿Cómo te sientes, cariño?
2: Adormecida.
4: Gracias a Dios que estás viva, Bárbara.
2: ¿Y Dan?
4: Él está bien, solo con cortes y moretones en sus brazos. Eso es todo.
2: No había ningún letrero, papá.
4: Lo sé, ellos van a arreglar eso, ahora que es demasiado tarde.
5: Tuvieron tanta suerte de que esos dos hombres pasaran por ahí y les ayudaran.
2: Sí. Estaba tan oscuro y yo estaba sola, en un campo.
5: La policía dijo que tú fuiste lanzada casi 5 metros de la camioneta.
4: Probablemente salvó tu vida el caer en un campo, pero no sé cómo te levantaste y caminaste con esas heridas.
2: Tenía miedo de que ellos no me vieran.
4: Dijeron que tú caminaste hacia ellos y te desmayaste.
2: Lo recuerdo.
4: Un par de sujetos yendo de pesca. Qué bendición que ellos estuvieran allí para llevarles al hospital.
5: Oh, Bárbara, pudiste haberte muerto.
2: ¿Voy a estar bien?
4: Sí, tienes bastantes contusiones, pero vas a estar bien. Descansa un poco, cariño.
3: Sufrí laceraciones, hemorragia interna, un corazón amoratado por una caja de herramientas que me golpeó en el pecho y una pelvis fracturada. Estuve en el hospital 3 semanas, yendo a casa a tiempo para los días festivos. Pero después de eso comenzó la realidad. Allí estaba yo, dependiente de un profesor particular para terminar el colegio, dependiente de las drogas para controlar el dolor y dependiente de unas muletas para poder movilizarme. Caí en una profunda depresión.
7: ¿Bien, Bárbara?
2: Sí. No, realmente. ¿Qué voy a hacer?
7: ¿Sobre qué?
2: Sobre mi vida. Sobre todo. Yo no quiero estar en una silla de ruedas el resto de mi vida.
7: Ojalá hubiera algo que yo pudiera hacer.
2: Yo también. No puedo concentrarme en mis tareas escolares a causa de las drogas. Pero si no las tomo, el dolor es insoportable.
7: La situación tiene que mejorar, Bárbara.
2: No puede empeorar. Siento que mi vida ha acabado.
7: No ha acabado. Muchísimas personas tienen vidas productivas estando en una silla de ruedas.
2: Yo no quiero estar así. Bárbara. Nadie quiere casarse con una chica que es una inválida.
7: Solo toma un día a la vez, ¿de acuerdo?
2: Estoy tratando, aunque a veces no tengo ganas.
7: No hagas nada tonto, Bárbara.
3: Mirando atrás, no creo que yo habría terminado con mi propia vida, pero no sabía cómo escapar de la depresión. Un día, en una visita a mi doctor, yo anuncié que iba a volver a caminar. Él me dijo que eso era imposible, lo cual me hizo aún más decidida. Empecé a practicar, pero en silencio, puesto que mi madre entraba corriendo en mi habitación para averiguar si acaso escuchaba el más insignificante ruido. A medida que practicaba, hablaba conmigo misma. Oh, tú puedes hacerlo. Anda, muéstrales a esos doctores. Oh, esto duele.
5: Bárbara, ¿estás bien?
3: Sí.
5: Pensé que te oí hablar.
3: Yo solo estaba tratando de aprender algo. Continué practicando hasta que un día decidí que era el momento de mostrarles lo que yo podía hacer. Yo podía caminar sin muletas.
0: En un momento, Bárbara nos contará sobre ese caminar y a dónde la llevó. Antes, queremos compartir con usted esta bella pausa musical.

0: En algunos países no hay manera de escuchar el Evangelio más que por radio, tal como lo verifican muchas de las personas que nos envían sus cartas desde el Oriente Medio. Ellos dicen que Desencadenados es el único medio que continúa llevándoles las historias de fe y transformación del mal al bien, y que los guían al conocimiento del Señor. Alabado sea el Señor por el alcance de este programa. Ahora ya estamos de vuelta con la historia real de Bárbara San, aquí en Desencadenados.
1: Salí de mi habitación usando las muletas. Cuando llegué al pasillo, llamé a mi madre. ¡Mamá!
2: ¿Bárbara?
1: ¡Mira esto! ¿Ves?
2: ¡Oh, cariño! ¡Es grandioso!
1: He estado practicando.
2: Por favor, ten cuidado, Bárbara.
1: Ellos dijeron que yo jamás caminaría. Yo les mostré, ¿no? Cuando le dijimos a los doctores que yo había dejado las muletas y usaba un bastón, ellos me dijeron que siempre tendría que usarlo. Cuando por fin dejé de usar el bastón, me dijeron que siempre tendría que tener extremo cuidado o volvería a lastimarme. Fue entonces que decidí interesarme por el esquí en nieve. Con o sin esquiar, mi vida fue en declive. Después de la graduación, tomé la tonta decisión de volver a juntarme con mis viejos amigos. Las fiestas descontroladas y una vida contraria a la que había sido criada se convirtieron en mis prácticas diarias.
3: Así que tú eres la chica que estuvo con Dan en ese accidente.
1: Sí, exactamente la misma. Aquel fue un viaje realmente malo.
3: ¿Ves? Todos hablan mal de la motocicleta, pero sí. Una camioneta puede ser...

0: 3 años. Un día, él regresó a Richland y fue a buscarme. Y al vernos el uno al otro después de todo este tiempo, supimos que era amor. Todo de él era emocionante y yo fui atraída a una rebelión más profunda.
1: Eres hermosa, ¿sabes?
2: Siempre que pienses así.
1: Tú eres alguien tan agradable con quien estar. ¿Cómo acaso tuve la suerte suficiente para encontrar a alguien como tú?
2: Te amo tanto, Roberto.
1: Sin duda tu papá no le agradó. Vaya, es difícil hablar con él.
2: Él no puede evitarlo. Él odia las motocicletas.
1: Y a los tipos que las montan, aparentemente.
2: Dale tiempo, Roberto. Uno de estos días él llegará a apreciarte.
1: Mejor que volvamos a la fiesta antes que se beban toda la cerveza.
3: ¡Roberto! ¡Roberto! ¿Puedo dar un paseo con Bárbara?
1: Ella es mi chica, ¿de acuerdo?
3: Tranquilo.
1: Guarda tus ojos, tus manos y tu comentario para ti solo.
0: Normalmente, Roberto y yo estábamos medio borrachos cuando salíamos de fiestas como esa, y más de una vez volcamos la moto. El beber llevó a las peleas que algunas veces se volvían violentas. Nosotros nos separábamos, después volvíamos juntos nuevamente. Después de 2 años de esta relación inconstante, fuimos a Nevada y nos casamos. No es necesario decir que el matrimonio no resolvió nuestros problemas. La adicción de Roberto a la bebida empeoró juntamente con las peleas y la violencia. Justo cuando parecía que nuestra relación no podía empeorar, yo empecé a escuchar una radioemisora cristiana mientras él estaba trabajando.
4: Así sabemos, gracias a todos estos testimonios, que Dios oye y contesta la oración. Escuche lo que Él dice en Isaías capítulo 65, versículo 24. Y antes que clamen, responderé yo. Mientras aún hablan, yo habré oído. Y en Jeremías capítulo 33, versículo 3, Dios dice: clama a mí y yo te responderé, y te enseñaré cosas grandes y ocultas que tú no conoces. La oración es la manera en que nos comunicamos con Dios. Así que hable con Él. Él está esperando escuchar su voz.
0: ¡Es Roberto!
4: Amigo mío, Dios está...
0: Hola, cariño. ¿Cómo estuvo tu día?
5: Seguro que más difícil que el tuyo. ¿Ah? Voy a salir a tomar un trago.
0: Acabas de llegar a casa.
5: ¿Y?
0: Yo no quiero quedarme aquí sola.
5: Haz lo que quieras. Pero si vienes conmigo, no estés regañándome por beber.
0: Llegó la Navidad y fuimos a la casa de mis padres, donde disfrutamos de una maravillosa cena navideña. Aquella noche, Roberto estaba extrañamente callado. Le pregunté si algo andaba mal, pero él dijo que estaba bien. En casa, al día siguiente, estábamos sentados a la mesa, tomando nuestro café matutino, cuando él me dio la noticia que rompió mi corazón.
5: Quiero el divorcio.
0: ¿Por qué?
5: Estoy cansado de estar casado contigo. Quiero mi libertad, quiero el divorcio.
0: Roberto, yo te amo. Jamás amaré a nadie más que a ti.
5: Lo siento, Bárbara. Es solo que esto no funcionó. Tal vez estar casado no es para mí.
0: Podemos intentar. Realmente no lo hemos intentado.
5: Yo lo he intentado y estoy cansado de intentar. Esto se acabó.
0: ¿Qué haré sin ti?
5: Puedes regresar a vivir con tus padres.
0: Yo no me refiero a eso. Yo no quiero vivir sin ti. Esto duele, duele tanto.
5: Voy a empezar a empacar.
0: ¿A dónde? ¿Dónde vas?
5: A Idaho. A mi familia.

0: ¿Aló?
1: Mamá, Roberto está dejándome. ¿Qué? Quiere el divorcio.
0: Oh, cariño.
1: Esto duele tanto, mamá.
0: ¿Por qué no vienes a casa, Bárbara?
2: A menos que usted haya pasado por algo así, no entenderá el dolor que yo sentí. El dolor en mi corazón era un dolor físico. Mi corazón realmente estaba herido. El hombre que yo amaba más que a nadie en el mundo me había rechazado. Llorando incontrolablemente, empaqué mis cosas y me mudé de vuelta a la casa de mis padres. Mientras me sentaba en mi antigua habitación preguntándome qué hacer después, encendía la radio en la emisora cristiana en Pasco y aparecía el programa Desencadenados.
3: La pareja en esta historia creía que la libertad podía ser hallada en una motocicleta, que el gozo podía ser hallado en una botella. Pero ellos estaban equivocados, tal como usted escuchará, cuando sus corazones, mentes y vidas fueron desencadenados.

0: Escuché la historia de una pareja cuya vida desperdiciada fue bastante igual que la nuestra, pero cuyo corazón había sido llenado hasta rebosar. Y entonces comprendí que si el Señor pudo salvar a esa pareja y su matrimonio, podía hacer lo mismo por nosotros. El próximo programa habló sobre tener paz perfecta y pude ver un destello de esperanza. Para el tercer programa, yo estaba de rodillas pidiendo a Dios que me salvara. Dos días después, llamé a la emisora y ellos me pusieron en contacto con un pastor quien ofreció verme en ese mismo día. Debo haber sido un escándalo entrando en una oficina con mi traje de motociclista. Sin embargo, él me trató como una dama mientras escuchaba mi historia.
1: Bárbara, ¿entiendes lo que te pasó cuando pediste a Jesús que entrara en tu corazón?
0: Yo nací de nuevo.
1: Así es. Tu fe de que Él está vivo y puede cambiar tu vida es lo que Dios está buscando. Según Tito, capítulo 3, versículo 5, nos salvó no por obra de justicia que nosotros hubiéramos hecho, sino por su misericordia, por el lavamiento de la regeneración y por la renovación en el Espíritu Santo.
0: Yo lloré porque sabía que no merecía su salvación.
1: Nadie la merece. Dios dice en Romanos, capítulo 3, versículo 10, como está escrito, no hay justo ni aun uno. Una y otra vez la Biblia dice que somos salvos no por lo que hacemos, no por obras, sino por su gracia solamente. Toda la gloria, toda la honra va a Dios el Hijo.
0: Sin Cristo estaríamos perdidos para siempre.
1: Exactamente.
0: Yo era tan miserable, ahora siento tal paz dentro de mí.
1: Porque Jesús llevó todos tus pecados con Él a la cruz. Segunda a los Corintios, capítulo 5, verso 21 nos dice, al que no conoció pecado, por nosotros lo hizo pecado, para que fuésemos nosotros hechos justicia de Dios en él. La ley fue cumplida en el Calvario, tu deuda fue pagada.
0: ¿Qué significa el lavamiento de la regeneración?
1: Que tú eres creada o hecha nueva, y Dios pone su Santo Espíritu en ti para darte nueva vida. Yeah. Él continúa obrando en ti de modo que llegues a ser todo lo que Dios quiere que tú seas.
0: Ojalá mi esposo pudiera ser salvo.
1: Ora por él cada día, pidiendo a Dios que lo salve.
0: Lo haré.
1: ¿Has tenido noticias de él?
0: No, pero estoy esperando recibir los papeles del divorcio cualquier día por correo.
1: Dios está de tu lado. Él creó el matrimonio y la familia y odia el divorcio.
0: Me gustaría compartir eso con Roberto.
1: Tú no puedes predicarle, Bárbara. Todo lo que puedes hacer es amarle y orar por él. Deja el resto al Espíritu Santo. Permíteme leerte Primera de Pedro, capítulo 3, versículos 1 y 2. Asimismo, vosotras, mujeres, estáis sujetas a vuestros maridos, para que también los que no creen a la palabra sean ganados sin palabra por la conducta de sus esposas, considerando vuestra conducta casta y respetuosa.

0: ¿Aló?
1: Hola Bárbara, solo
0: Hola.
1: llamé para ver cómo te va.
0: Estoy bien, Roberto. Ojalá todavía estuviéramos juntos, pero por lo menos estoy en paz ahora.
1: Hay algo diferente en ti, tu tono de voz.
0: Tienes razón. He encontrado la llave para la felicidad, la llave para el éxito, la llave para la paz, la llave para la vida.
1: No, encontraste religión.
0: Estás equivocado en eso. Yo encontré al Señor.
1: Con razón.
0: Puedes divorciarte de mí y no hay nada que yo pueda hacer por eso, pero puedo orar por tu alma.
1: Oh. Pues adelante.
0: Roberto, quiero que recuerdes que Satanás separa, pero Dios une. 2 semanas después, cuando Roberto vino a visitar, él vio que mi estilo de vida había cambiado drásticamente. Yo ya no hacía las cosas que había hecho antes de venir a Cristo. Él me pidió que fuera a Idaho con él, pensando que podía demostrar que mi transformación era solo temporal y que yo regresaría a nuestras viejas costumbres si estaba con él. Fui, pero después de un mes de intentar amarlo para Cristo, él dijo que no quería una esposa cristiana, así que regresé a la casa de mis padres, donde empecé a orar por mi esposo fervorosamente.

0: ¿Aló?
1: Aló, Bárbara.
0: ¿Sí?
1: ¿Tu mamá te dijo que llamé?
0: Sí, me dijo.
1: ¿Ella te contó la buena noticia que yo he sido salvo?
0: Sí, me contó, aunque yo estaba un poco
1: Es
0: incrédula.
1: verdad, cariño. Desde que te fuiste, he sido realmente infeliz. Iba a
0: Oh.
1: fiestas y salía temprano porque pasaba un tiempo tan miserable.
0: Dios estaba obrando en ti porque yo he estado orando por ti.
1: Sea lo que sea, esta noche vine a casa y me senté en la sala. Y solo incliné mi cabeza y entregué mi vida a Cristo.
0: Alabado sea Dios, Roberto.
1: Sí.
0: Alabado sea Dios.
1: Era como el sol saliendo en un día sombrío.
0: Sin duda, he estado orando por ti.
1: Quiero venir a verte, ahora mismo, esta noche.
0: Estaré esperando.
1: Yo no quiero el divorcio, Bárbara, te amo.
0: Eso fue hace casi 16 años. Nosotros pensamos que nunca tendríamos hijos, pero Dios nos dio un hijo que ahora tiene 10 años y a quien Dios lo sanó de cáncer cuando tuvo 2 años de edad. Yo amo al Señor y sé lo que significa ser desencadenada. El Señor es la única respuesta y la única esperanza para la vida eterna.
2: 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El que cree en mí, aunque esté muerto, vivirá. 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

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Fueron escuchados en la verdadera historia de Bárbara San, Elsa de Baillí como Bárbara, Magdalena de Salinas, Carola de Torrejón, Ricardo Moncada y Agustín Murga. Música original, David Paiva. Producción y dirección, Benjamín Salinas. El libreto fue escrito por Kenita Gabor, traducido por Diane Briseño y revisado por Esteban Fulks. Soy Latimer Rengifo. 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
1: Cuando una persona no puede recibir amor, esta construye una barrera a su alrededor. ¿Y qué sucede entonces? 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
1: El mayor regalo que Dios tiene para ofrecernos es aquel que quizás nos resulta más difícil de recibir, ya que por alguna razón nos cuesta mucho aceptarlo. ¿A qué me refiero? Pues me refiero al amor de Dios por nosotros, y creo que son dos las razones principales por las que nos cuesta trabajo recibirlo. En primer lugar, no creemos merecerlo, lo cual es así. Y en segundo lugar, no lo entendemos. Esas son las dos razones principales por las que nos cuesta tanto recibir o aceptar el amor de Dios. Y creo que esto se debe a que realmente no hemos podido lograr que su amor esté en armonía con nuestro amor. Es decir, sentimos que Dios nos ama como nosotros amamos a los demás, entonces no estoy seguro de que Él me ame siempre como la Biblia dice que me ama. De modo que en este mensaje quisiera hablar acerca del amor de Dios por nosotros y el título es El amor incomparable de Dios. Quiero entonces que vaya, por favor, a Primera de Juan capítulo 4. Este es un libro repleto de amor y usted lo puede hallar un poco antes de Apocalipsis y de la epístola de Judas. Ahora bien, en solo este capítulo 4, usted hallará que la palabra amor se utiliza 28 veces. Así que empecemos a leer a partir del versículo 16 de Primera de Juan 4, y dice, «Y nosotros hemos conocido y creído el amor que Dios tiene para con nosotros». Es decir, nosotros lo creemos y lo conocemos. «Dios es amor, y el que permanece en amor permanece en Dios y Dios en él. En esto se ha perfeccionado el amor en nosotros para que tengamos confianza en el día del juicio, pues como Él es, así somos nosotros en este mundo». En el amor no hay temor, sino que el perfecto amor echa fuera el temor, porque el temor lleva en sí castigo, de donde el que teme no ha sido perfeccionado en el amor. Nosotros le amamos a Él porque Él nos amó primero. Si alguno dice yo amo a Dios y aborrece a su hermano, es mentiroso, pues el que no ama a su hermano a quien ha visto, ¿cómo puede amar a Dios a quien no ha visto? Y nosotros tenemos este mandamiento de Él. El que ama a Dios, ame también a su hermano. Ahora bien, todos nosotros tenemos probablemente diferentes grados de comprensión del amor de Dios o incluso de nuestra capacidad para sentirlo. Si yo preguntara, ¿cuántos de ustedes creen sinceramente que Dios los ama? Lo más probable es que la mayoría afirmaría que sí lo cree. Pero si yo dijera, ¿cuántos de ustedes en su vida diaria, en su vida cotidiana, sienten que Dios los ama? La mayoría probablemente diría, bueno, yo sé que Él me ama, pero sentirlo ya es otra cosa. Pues probablemente la razón por la que usted no lo siente es porque no cree merecerlo. De modo que si no cree merecerlo entonces, ¿por qué debería sentir algo que usted no merece? Pero el hecho no es solo creer que usted no merece el amor de Dios, sino saber que no lo merece. Por tanto, ¿cómo podría sentirlo? Es por eso que en este mensaje quisiera hablar acerca del amor de Dios por nosotros. Y me gustaría mencionar un par de cosas. En primer lugar, quiero hablar de cómo es este amor. ¿Cómo es el amor de Dios? ¿En qué consiste este amor? Pues bien, si pensamos en la clase de amor que Dios tiene por nosotros, debemos decir, en primer lugar, que se trata de un regalo. Si usted lo recuerda, el capítulo 1, versículo 17 del libro de Santiago dice así, toda dádiva y todo don perfecto desciende de lo alto, del Padre de las luces, en el cual, dice él, no hay mudanza ni sombra de variación. Es decir, lo que Dios nos da no es algo cambiante, algo que varía. Y además, ese amor de Dios hacia usted y hacia mí es un don, un regalo. Cuando digo que es un regalo, no lo digo en letra pequeña, en minúscula, ni tampoco hay una nota al pie de página. Cuando Dios dice que nos ama, su amor es un regalo, algo que Él nos da y que no tiene nada que ver con que lo merezcamos o no. En segundo lugar, su amor es perfecto. Se trata de la única clase de amor que Dios sabe expresar. Por ejemplo, Dios es la perfección absoluta de todo lo que Él es. O sea, si Dios es poderoso, su poder es perfecto. Si Dios es hermoso, su hermosura es perfecta. Si Dios tiene conocimiento, su conocimiento es perfecto. Todo atributo de Dios es perfecto. Cada uno de ellos ocupa la cumbre de la perfección. No hay forma alguna de mejorarlo. Así que el amor de Dios por usted y por mí es igualmente perfecto. Y si yo sé que es perfecto, entonces sé que ese amor perfecto es para mi provecho. Además, por ser un amor perfecto, eso significa que Dios me tratará siempre bien. Usted y yo no podemos amar a alguien de manera perfecta porque estamos en la carne y todos tenemos nuestros propios deseos y nuestros prejuicios. Además, la ambición de ciertas cosas puede controlarnos, ya que la carne es la carne y nunca cambiará. De manera que no podemos amar ninguna cosa ni amar a nadie perfectamente. Pero en el caso de Dios, no existe nada que pueda evitar que Él ame hasta la perfección. Nosotros solo podremos amar de esa forma cuando lleguemos al cielo y hayamos dejado atrás estos viejos cuerpos. Entonces ahí tendremos un cuerpo glorificado y ya no existirá la presencia del pecado. Tampoco tendremos ningún tipo de prejuicio ni de egoísmo en nosotros y podremos amar con todo nuestro corazón y de manera absoluta y perfecta tal como Dios nos ama. Así es su amor. Y su amor es un regalo, un amor perfecto. En tercer lugar, su amor es eterno. Y cuando pienso en eso, me viene a la mente este pasaje de Jeremías capítulo 31, versículo 3, el cual dice: Jehová se manifestó a mí ya mucho tiempo diciendo, escuche bien esto, con amor eterno te he amado, por tanto te prolongué mi misericordia. ¿Qué quiere decir esto? El saber que Dios me ama con amor eterno significa que no hay nada que pueda estorbar su amor por mí, nada en absoluto. Y si su amor es eterno, entonces es continuo, es decir, es eterno y también ininterrumpido. Y bien, usted y yo podemos amar a alguien en medio de ciertas circunstancias o en cierta situación en la que podría surgir el desacuerdo. Y puede ser que entonces no sintamos ese amor. Pero puede ser que usted aún ame a esa persona o que ya no sienta ese amor. O incluso puede ser que alguien deje de amar a otra persona. Sin embargo, hay algo especial en cuanto al amor de Dios. Y es que usted no tendrá que preocuparse nunca de que Él deje de amarlo. Y recuerde esto, que si usted tiene la idea de que el amor de Dios es algo que uno merece debido a algo que ha hecho, que hace o que hará, entonces cabe hacer esta pregunta. ¿Por cuánto tiempo durará? Eso es como tratar de que alguien nos ame y que el amor por usted esté basado en el hecho de poder complacer a esa persona. Cuando usted deje de complacerla, el amor se esfumará. Pues bien, ninguno de nosotros quiere ser amado por alguien que solo nos ama si cumplimos con todos los requisitos o si lo complacemos en todos los aspectos. Y es que nadie en este mundo puede complacer a otra persona de esa manera. Nadie es capaz de hacer eso. Pero si yo considero que el amor de Dios por mí no se basa en ninguna otra cosa más que en el hecho de que su naturaleza es amar, entonces puedo decir que Él me ama. Y mire, cuando Dios dice, te amo, lo hace sin ningún pero y sin condición alguna, ya que su naturaleza es amar y su amor es para siempre, eterno, incesante e inmutable. Asimismo, su amor es incondicional. Muchas veces hemos dicho que nuestra naturaleza humana nos hace creer que de alguna forma el amor de Dios debe tener ciertas condiciones. ¿Usted me quiere decir que el cuidado de Dios, su ternura, su bondad, su seguridad, el hecho de que Él suple mis necesidades y todas esas cosas, no obedecen a ninguna condición? Así me pregunta usted. Ninguna. No existe ninguna condición en absoluto. ¿Cuál condición podría haber? Mire, si hubiera alguna condición para el amor de Dios, podría haber dos. Y si hubiera dos, podría haber cinco o quizás mil. Por ejemplo, si la condición para tener el amor de Dios fuera que yo debo hacer un cierto número de buenas obras, digamos que mil, antes de morir y poder ir al cielo, y la mayoría de personas pudiera llevar a cabo esas mil obras, finalmente, ¿qué pasaría si yo lograra hacer solo 999? ¡Qué tristeza! Lo que quiero que entienda es esto, que usted no puede, escuche esto, no puede relacionar el amor de Dios con las obras. Este no concuerda, no funciona con las obras, ni con la conducta, ni con los méritos, ni con nada de eso. Ahora bien, si alguien dice, yo te amo e iré a verte esta noche si no llueve. Eso no dice mucho acerca del amor. Y no creo que muchos de nosotros conozcamos gran cosa sobre el amor sacrificial, el cual dice, estoy dispuesto a dejar a un lado mis deseos y lo que yo quiero con tal de ayudarte a satisfacer tu necesidad cualquiera que sea. Pero eso es precisamente lo que Dios ha hecho. Dios lo vio a usted, y Él lo conoce a usted por nombre. Lo vio en su condición de pecado, de impotencia, de desesperación. Y sabiendo que no había nada en este mundo que usted pudiera hacer para obtener el perdón, o para ser aceptable a los ojos de Dios, le dijo, ¿cuánto costará, hablando en términos humanos, cuánto costará la salvación tuya, la mía y la de cada ser humano? ¿Cómo podré llegar hasta ellos, reconciliarlos, traerlos de vuelta hasta mi seno y manifestarles mi amor? ¿Cómo lo haré? Y si hubiera habido alguna otra forma, Él nos lo hubiera dicho. Y debido a su naturaleza y su justicia, porque Él no solo es amor, sino también justicia, y con el fin de seguir siendo justo y manifestarnos su amor, tuvo que enviar a alguien a sufrir las consecuencias de su pecado y el mío. De eso se trata la cruz. Escucha ahora lo siguiente. Y repito esto una vez más, porque quiero que usted lo entienda. Cuando Jesús fue a morir a la cruz ya era suficiente con eso. Sin embargo, la peor parte, el mayor sacrificio que el Padre pagó por sus pecados y los míos al enviar a su Hijo, no fue solo clavarlo a Él en aquella cruz. Muchos hombres habían sido clavados en una cruz, pero ninguno había sido clavado llevando sobre su cuerpo el pecado de toda la humanidad. Y luego el Padre tuvo que darle la espalda a su Hijo, separándose de Él y dejando que Jesús padeciera los tormentos del infierno. No me refiero al fuego y al azufre, sino al tener que separarse una sola vez de su Padre Celestial debido al pecado de la humanidad. Ese fue el más alto precio que Dios el Padre, el Dios Santo, el que todo lo sabe, el Todopoderoso podría pagar por causa de su pecado y el mío, es decir, tener que entregar a su Hijo unigénito. En eso consiste el amor sacrificial. Y escuche bien, amable oyente, si usted rechaza al Señor Jesucristo diciendo, no quiero nada con ese asunto de Jesús, no me venga con eso de la Biblia y la iglesia. Si desecha el acto más grande y más profundo de amor sacrificial demostrado alguna vez a la humanidad, como nadie más podría demostrarlo nunca, no se pregunte luego por qué ha de morir y estar separado eternamente de Dios, porque no fue que Dios dejó de amarlo, sino que usted le partió su corazón al rechazar la mayor manifestación posible de amor de parte de ese Dios todopoderoso, santo y cariñoso hacia usted, dándole la espalda a todo eso. Ese es el pecado atroz y horrible de la ingratitud, al rechazar esa clase de amor. Este es el amor sacrificial, la clase de amor con que Él nos ama, pero además, ese amor es inmensurable. Así que, ¿cómo puede usted medir el amor de Dios? Permítame hacerle una pregunta. ¿Cómo mediría el amor que Dios tiene por usted? ¿Dos centímetros? ¿O cuatro o cinco? ¿O cuánto calcula usted que pesaría? ¿Medio kilo? ¿10 kilos? ¿40 toneladas? ¿Cómo puede medir usted este amor inmensurable, inagotable, infinito, insondable de Dios Todopoderoso y su atención, su protección y su seguridad y su perfeccionamiento para con nosotros? ¿Cómo medir eso? Usted no puede medirlo, yo tampoco. La única forma de acercarse un poco a su medida es que miremos la cruz y que pensemos desde nuestro corazón que ese amor es tan profundo, que llega hasta lo más recóndito de nuestro ser y tan extenso que llega al mundo entero y tan alto que proviene del cielo y tan dilatado que llega hasta el punto más remoto de este universo. No importa dónde sea, este amor puede llegar hasta ahí. El amor de Dios es inmensurable, por lo cual usted no puede vivir fuera de su cubierta, ni tampoco puede medir ese amor, porque este amor no tiene límites. Todos nosotros tenemos un amor limitado. Por eso, ya sea que nos guste o no, no podemos amar con ese amor inmensurable. Pero hay otra cualidad que le mencionaré, aunque hay muchas otras. Y esa cualidad es que su amor está disponible. Una cosa es que el amor de Dios sea un regalo, que sea incondicional, perfecto, sacrificial, y que sea una clase de amor inmensurable que puede llegar hasta lo más recóndito de mi alma. Pero ¿qué pasaría si solo estuviera a la disposición de unos pocos? ¿Para quiénes estaría disponible? Fíjese bien en esto. ¿Para quiénes estaría disponible? Pues Dios tendría que escoger a su manera algunas personas, diciendo, amaré a este, pero a ella no. La amaré a ella, pero no a él. Sin embargo, el amor de Dios está disponible. ¿Y qué tan disponible está el amor de Dios? Pues escuche lo que él dijo. Porque de tal manera amó Dios, ¿a quién? Al mundo, que ha dado a su Hijo unigénito para que todo aquel que en él cree no se pierda, mas tenga vida eterna. Hagámoslo un poco más personal, porque de tal manera lo amó Dios a usted. Como usted sabe, Dios no ama en masa, sino que Él nos ama a todos individualmente, y tal es su amor, que éste se extienda a todo el mundo. Por tanto, toda persona vive bajo la cubierta de ese amor. No hay forma de evadir el amor de Dios. Usted puede luchar contra él, o puede oponer resistencia, como algunas personas lo hacen, ya que no tienen la capacidad de recibirlo, pero no podrá evadirlo. Mire, una cosa es que usted vaya por la vida sintiendo que nadie lo ama, pero es una tragedia sentir que Dios Todopoderoso tampoco lo ama. Pues yo sé que él está ahí arriba y que él ama a la mayoría de las personas, pero no hay forma de que pueda amarme a mí. Mire, ¿quién soy yo? Entonces, ¿cómo podría él amarme? Eso ni siquiera debería preguntárselo. No se trata de decir, mírame a mí, ¿quién podría amarme? Si no, mírelo a él. ¿Cómo pudo él amarme? Si yo me miro a mí mismo, puede que diga, ¿cómo podría él amarme? Pero si lo miro a él, puedo decir, sí, él me ama. A los ojos de él, puedo ser amado, porque la naturaleza de Dios es amor. Quiero, por tanto, que recuerde que no se trata de decir, mírame a mí, ¿cómo puede él amarme? Sino, míralo a él, ¿cómo pudo él amarme? Cerremos con un momento de oración. Padre, te amamos y te alabamos por esa clase de amor, el cual sabemos que es infalible e indescriptible cuando se trata de su plenitud. Te pido ahora que todos aquellos que jamás han confiado en Jesús puedan reconocer no solo su necesidad, sino la urgencia de ella y también darse cuenta de que sin importar dónde estén en la vida, ni lo que hayan hecho, ni lo que haya sucedido en el pasado, tu amor es tan grande que el perdón que tú concedas anula todo castigo y hace limpia, pura y santa ante tus ojos a aquella persona que acepta por fe a Jesucristo como su Salvador personal. Asimismo, Padre, oro por aquellos que están en pugna con tu amor. Ayúdales a dejar de mirarse a sí mismos y a empezar a mirarte a ti y a saber que tú eres la fuente del amor. Porque te lo pedimos en el nombre de Cristo. Amén.
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1: Dios quiere tener una relación personal con usted, quiere ser su mejor amigo. Y fíjese que, aunque nosotros tenemos límites para mostrar un amor real y transparente, y a veces ni siquiera podemos hacerlo, Dios sí puede hacerlo. No hay límites en lo que Dios quiere mostrarnos, en lo que quiere enseñarnos y en lo que quiere hacernos sentir. Este mismo Dios santo, justo, trascendente, soberano, omnipotente, omnipresente, omnisciente, es todo gracia, amor y bondad. Este Dios maravilloso dice que sobre todas las cosas de su vida, más importante que su predicación, hermanos pastores, más importante que sus cantos, hermanos músicos, más importante que compartir su fe, más importante que ofrendar o asistir a la iglesia o servir a Dios en cualquier cargo, más importante que cualquier cosa que podamos hacer, todo lo que Dios quiere de nosotros es nuestro amor. El deseo más grande que Dios tiene en su corazón para su vida y la mía es que podamos relacionarnos de manera personal con Él.
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1: Y ahora, el pronóstico del tiempo para Houston en Radio Amistad. Se reporta 78 grados y mayormente nublado. Hoy tormentas eléctricas con una temperatura máxima cerca de 92 grados. Esta noche, parcialmente nublado con una temperatura mínima cerca de 78 grados. Después mañana, tormentas eléctricas con una temperatura máxima cerca de 92 grados. Mayormente nublado mañana por la noche con una temperatura mínima cerca de 78 grados. El pronóstico del tiempo en Radio Amistad.
0: Este es el versículo de la semana que se encuentra en Proverbios 14:34 y dice: la justicia engrandece a la nación, pero el pecado es afrenta para los pueblos. Una vez más, Proverbios 14:34 dice: la justicia engrandece a la nación, pero el pecado es afrenta para los pueblos. Estas son RRA Noticias. Reporta Miguel Ángel Jacinto desde Houston, Texas. El Departamento de Estado de los Estados Unidos prepara la publicación de un informe que documenta lo que considera una estrategia sostenida del régimen cubano para promover y respaldar movimientos de izquierda radical en Estados Unidos y otros países. Entre los grupos mencionados figuran Code Pink y People's Forum. El informe representaría una de las acusaciones oficiales más amplias formuladas por Washington sobre la influencia política e ideológica ejercida por La Habana dentro del territorio estadounidense desde el triunfo de la Revolución Cubana en 1959. Miles de personas fueron evacuadas de una remota zona silvestre del estado de Minnesota mientras el humo de grandes incendios forestales activos en Canadá y Minnesota cubre amplias áreas del medio oeste y del noreste del país, generando alertas de calidad del aire y preocupaciones sanitarias. Más de 100 incendios forestales permanecieron activos en Canadá y los vientos están desplazando el humo hacia el sureste. Las advertencias por condiciones de aire insalubre se extendían desde Minnesota, pasando por Toronto hasta Nueva York, en una semana marcada además por temperaturas inusualmente altas. Israel comenzó oficialmente la cuenta regresiva hacia el año 2030, cuando millones de cristianos de todo el mundo conmemorarán el 2000 aniversario del bautismo de Jesús en el río Jordán, uno de los acontecimientos más significativos para la fe cristiana. Por instrucción del ministro de Relaciones Exteriores, Gideon Saar, el gobierno israelí anunció la creación de un grupo de trabajo especial que liderará los preparativos para esta histórica conmemoración. Israel ya trabaja para garantizar que los creyentes puedan vivir esta conmemoración en un ambiente de seguridad y libertad religiosa, aseguró Saar. Estas han sido RRA Noticias con permiso de La Voz Media y Mundo Cristiano, reportó Miguel Ángel Jacinto para la red de Radio Amistad.
1: Muy buenos días, ¿cómo está usted en esta mañana? 6:03. Qué precioso día ya. Parece que la lluvia se ha ido de esta área o la mayor parte de ella. Hoy soleado y hasta 101 el índice de calor aquí en la parte de Houston, Galveston. Todavía está algo lluvioso en el área de Seadrift, 74 en esta hora, pero el día promete ser caliente también allí. Allí en el norte, Hot Springs, vamos a ver soleado, 90 grados y eso va a continuar durante toda la semana. Allí en Allentown ha estado caliente. Ahora viene el humo, 94 grados para Allentown. Palm Coast, viendo soleados cielos. Todavía una posibilidad de lluvias por la tarde, pero el índice de calor, 107 grados para hoy. Georgia, también soleado y caliente, 92. Carolina del Sur, con temperatura también cerca de los 94. Anoche estuvimos en el estudio bíblico y mi esposo, quien enseña la clase, nos habló de Isaías 46:4, que dice en la versión nueva, versión internacional, aún en la vejez, cuando ya peinen canas, yo seré el mismo. Yo los sostendré, yo los hice y cuidaré de ustedes. Los sostendré y los libraré. ¡Qué precioso versículo! Y dije, no, esto tengo que compartirlo al aire con mis amigos en Radio Amistad. Incluso vamos a ir a la presencia del Señor y declarar que vamos a confiar que el Señor nos va a cuidar aun cuando peinamos canas. Oremos. Padre, gracias por esta nueva mañana, este nuevo día. Gracias por tu palabra, que es viva y eficaz y más cortante que toda espada de dos filos. Gracias por las promesas que tú nos das, que para los que no tienen canas todavía pueden anticipar que cuando llegan ya esos años de vejez, tú les vas a cuidar. Para los que ya tenemos las canas, Padre, gracias que podemos confiar que cuando ya seamos más débiles, ya no podemos hacer lo mismo que podíamos en la juventud. Señor, tú prometes sostenernos, cuidarnos y librarnos. Gracias. No lo merecemos, Padre, pero sí te damos muchas gracias. En el nombre del Señor Jesucristo. Amén.

Ese fue Gilberto Daza. Estamos declarando que nuestra confianza está en el Señor y en su palabra, que dice, aún en la vejez, cuando ya peinen canas, yo seré el mismo, yo los sostendré, yo los hice y cuidaré de ustedes. Enfocándonos en esa frase, y cuidaré de ustedes, esta es la música de Cristal, Harold y Elena, titulada Me Cuidarás. 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

soy Johnny Eric Santada. En las Bienaventuranzas, Jesús enseña lo que significa vivir con una perspectiva del reino. Bienaventurados, es decir, felices, los pobres de espíritu, porque de ellos es el reino de los cielos. Muchas personas piensan que Jesús se refiere a los pobres en términos materiales.

pero no es así. Al igual que los indigentes que dependen de otros, los pobres de espíritu reconocen que solo Dios puede salvarlos, protegerlos, ayudarlos, sanarlos y proveer para ellos. Jesús está diciendo, «Bienaventurados ustedes cuando vienen a mí con las manos vacías en pobreza espiritual buscando ser saciados, porque entonces yo los llenaré del gozo del cielo». No creo que Jesús se refiera al cielo en un sentido lejano. Creo que está hablando de experimentar el gozo del cielo aquí y ahora. Así que apresúrate a reconocer tu necesidad de Dios en todas las cosas. Es, después de todo, donde encontrarás la verdadera alegría y la felicidad celestial.

0: Saludos, Dolly Martín con el reporte misionero. 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Recordándole el anuncio que di ayer, que Desencadenados, comenzando el lunes, va a continuar como ha estado por décadas a la... como ha estado por muchas décadas, a las 8 de la noche, a las 5 de la mañana. Sin embargo, vamos a tener música y el programita Libres de Verdad, también producido por Pacific Garden Mission. Este es el reporte financiero. 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Hasta la próxima vez en que conversemos juntos. Atentamente les saluda Dolly Martín. 6:30 de la mañana y ahora continuamos con la lectura pública de la Biblia. Hoy escuchamos donde el rey Acab prefiere el consejo de los profetas falsos que el profeta verdadero de Dios, Micaías, porque no le dice lo que él quiere escuchar. Tengamos cuidado cuando solo seleccionamos lo que queremos escuchar de la palabra de Dios. 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
3: El libro de Salmos, Salmo 80, versículos 14 al 19.
4: Te suplicamos que regreses, oh Dios de los ejércitos celestiales. Observa desde los cielos y mira nuestro aprieto. Cuida de esta vid que tú mismo plantaste, este hijo que criaste para ti. Somos cortados y quemados por nuestros enemigos, que perezcan al ver tu ceño fruncido. Fortalece al hombre que amas, al hijo que elegiste. Entonces, jamás volveremos a abandonarte. Revívenos, para que podamos invocar tu nombre una vez más. Haznos volver a ti, oh Señor de los ejércitos celestiales. Haz que tu rostro brille sobre nosotros. Solo entonces seremos salvos.
3: El segundo libro de las Crónicas, capítulo 18, versículos 9 al 34.
5: El rey Acab de Israel y Josafat, rey de Judá, vestidos con sus vestiduras reales, estaban sentados en sus respectivos tronos en el campo de Trillar, que está cerca de la puerta de Samaria. Todos los profetas de Acab profetizaban allí delante de ellos. Uno de los profetas, llamado Sedequías, hijo de Kenaana, hizo unos cuernos de hierro y proclamó:
6: Esto dice el Señor: con estos cuernos cornearás a los arameos hasta matarlos.
5: Todos los demás profetas estaban de acuerdo.
7: Sí.
8: Sube a Ramot de Galaad.
9: Y saldrás vencedor.
10: Sí. Porque el Señor
11: dará la victoria al rey.
5: Mientras tanto, el mensajero que había ido a buscar a Micaías le dijo:
12: Mira, todos los profetas le prometen victoria al rey. Ponte tú también de acuerdo con ellos y asegúrale que saldrá vencedor.
5: Pero Micaías respondió:
13: Tan cierto como que el Señor vive, solo diré lo que mi Dios diga.
5: Cuando Micaías se presentó ante el rey, Acab le preguntó:
14: Micaías, ¿debemos ir a pelear contra Ramot de Galaad o debo desistir?
5: Micaías le respondió con sarcasmo:
13: Sí, sube y saldrás vencedor. Tendrás la victoria sobre ellos.
5: Pero el rey le respondió con dureza:
14: ¿Cuántas veces tengo que exigirte que solo me digas la verdad cuando hables de parte del Señor?
5: Entonces Micaías le dijo:
13: En una visión vi a todo Israel disperso por los montes como ovejas sin pastor. Y el Señor dijo: Han matado a su amo. Envíalos a sus casas en paz.
14: ¿No te dije? Nunca me profetiza otra cosa que desgracias.
5: Micaías continuó diciendo:
13: Escucha lo que dice el Señor. Vi al Señor sentado en su trono, rodeado por todos los ejércitos del cielo, a su derecha y a su izquierda. Entonces el Señor dijo: ¿Quién puede seducir al rey Acab de Israel para que vaya a pelear contra Ramot de Galaad y lo maten? Hubo muchas sugerencias, hasta que finalmente un espíritu se acercó al Señor y dijo: Yo puedo hacerlo. ¿Cómo lo harás? Preguntó el Señor. El espíritu contestó: Saldré e inspiraré a todos los profetas de Acab para que hablen mentiras. Tendrás éxito, dijo el Señor. Adelante, hazlo. Así que, como ves, el Señor ha puesto un espíritu de mentira en la boca de tus profetas, porque el Señor ha dictado tu condena.
5: Entonces, Sedequías, hijo de Kenaana, se acercó a Micaías y le dio una bofetada.
6: ¿Desde cuándo el espíritu del Señor salió de mí para hablarte a ti?
5: Y Micaías le contestó:
13: Ya lo sabrás cuando estés tratando de esconderte en algún cuarto secreto.
14: ¡Arréstenlo! ¡Llévenlo de regreso a Amón, el gobernador de la ciudad, y a mi hijo, Joás! Denles la siguiente orden de parte del rey: metan a este hombre en la cárcel y no le den más que pan y agua hasta que yo regrese sano y salvo de la batalla.
5: Pero Micaías respondió:
13: Si tú regresas a salvo, eso significará que el Señor no habló por medio de mí.
5: Entonces, dirigiéndose a los que estaban alrededor, agregó:
13: Todos ustedes, tomen nota de mis palabras.
5: Entonces Acab, rey de Israel, y Josafat, rey de Judá, dirigieron a sus ejércitos contra Ramot de Galaad. El rey de Israel dijo a Josafat:
14: Cuando entremos en la batalla, yo me disfrazaré para que nadie me reconozca. Pero tú, ponte tus vestiduras reales.
5: Así que el rey de Israel se disfrazó y ambos entraron en la batalla. A su vez, el rey de Aram había dado las siguientes órdenes a sus comandantes de carros de guerra.
7: Ataquen solamente al rey de Israel. No pierdan tiempo con nadie más.
5: Entonces, cuando los comandantes arameos de los carros vieron a Josafat en sus vestiduras reales, comenzaron a perseguirlo.
8: ¡Allí está el rey de Israel!
10: ¡Allí está el rey de Israel!
5: Gritaban. Pero Josafat clamó, y el Señor lo rescató. Dios lo ayudó apartando a sus atacantes de él. Tan pronto como los comandantes de los carros se dieron cuenta de que no era el rey de Israel, dejaron de perseguirlo. Sin embargo, un soldado arameo disparó una flecha al azar hacia las tropas israelitas e hirió al rey de Israel entre las uniones de su armadura.
14: ¡Da la vuelta y sácame de aquí! ¡Estoy gravemente herido!
5: La encarnizada batalla se prolongó todo ese día y el rey de Israel se mantuvo erguido en su carro frente a los arameos. Por la tarde, justo cuando se ponía el sol, Acab murió.
3: El segundo libro de las Crónicas, capítulo 19.
5: Cuando el rey Josafat de Judá regresó a salvo a Jerusalén, Jehú, hijo de Ananí el vidente, salió a recibirlo.
11: ¿Por qué habrías de ayudar a los perversos y amar a los que odian al Señor? Debido a lo que has hecho, el Señor está muy enojado contigo. Sin embargo, hay algo bueno en ti, porque quitaste los postes dedicados a la diosa Acera por todo el territorio y has decidido buscar a Dios.
5: Josafat vivía en Jerusalén, pero solía salir a visitar a su gente y recorría el territorio desde Beerseba hasta la zona montañosa de Efraín para animar al pueblo a que volviera al Señor, Dios de sus antepasados. Nombró jueces en las ciudades fortificadas por toda la nación y les dijo:
15: piensen siempre con cuidado antes de pronunciar juicio. Recuerden que no juzgan para agradar a la gente, sino para agradar al Señor. Él estará con ustedes cuando entreguen el veredicto para cada caso. Teman al Señor y juzguen con integridad, porque el Señor nuestro Dios no tolera que se tuerza la justicia, ni que se muestre parcialidad, ni que se acepte el soborno.
5: En Jerusalén, Josafat nombró a algunos de los levitas y de los sacerdotes y de los jefes de clanes de Israel para que sirvieran como jueces en casos relacionados con las ordenanzas del Señor y en los conflictos civiles. Estas fueron las instrucciones que les dio.
15: Ustedes deben actuar siempre con el temor del Señor, con fidelidad y con un corazón íntegro. Cada vez que les llegue un caso de sus compatriotas que viven en ciudades distantes, ya sea de asesinato o de alguna otra violación de las leyes, los mandatos, los decretos y las ordenanzas de Dios, deben advertirles que no pequen contra el Señor, para que no se enoje con ustedes ni con ellos. Procedan así y no serán culpables. Amarías, el sumo sacerdote, tendrá la última palabra en todos los casos que tengan que ver con el Señor. Zebadías, hijo de Ismael, jefe de la tribu de Judá, tendrá la última palabra en todos los casos civiles. Los levitas los ayudarán a asegurarse de que se haga justicia. Anímense y cumplan con sus deberes, y que el Señor esté con todos los que hacen lo correcto.
3: La carta del apóstol Pablo a los Romanos, capítulo 11, versículos 1 al 18.
16: Entonces pregunto, ¿acaso Dios ha rechazado a su propio pueblo, la nación de Israel? Por supuesto que no. Yo mismo soy israelita, descendiente de Abraham y miembro de la tribu de Benjamín. No, Dios no ha rechazado a su propio pueblo, al cual eligió desde el principio. ¿Se dan cuenta de lo que dicen las escrituras sobre el tema? El profeta Elías se quejó del pueblo de Israel ante Dios y dijo:
10: Señor, han matado a tus profetas y derribaron tus altares. Yo soy el único que queda con vida, y ahora me buscan para matarme a mí también.
16: ¿Y recuerdan la respuesta de Dios? Él dijo:
17: No, tengo a 7,000 más que nunca se han inclinado ante Baal.
16: Lo mismo sucede hoy, porque unos cuantos del pueblo de Israel han permanecido fieles por la gracia de Dios, es decir, por su bondad inmerecida al elegirlos. Y como es mediante la bondad de Dios, entonces no es por medio de buenas acciones. Pues en ese caso, la gracia de Dios no sería lo que realmente es, gratuita e inmerecida. Así que la situación es la siguiente. La mayoría del pueblo de Israel no ha encontrado el favor de Dios que tanto busca. Unos cuantos sí lo han encontrado, los que Dios ha elegido, pero el corazón de los demás fue endurecido. Como dicen las escrituras, Dios los hizo caer en un sueño profundo. Hasta el día de hoy les ha cerrado los ojos para que no vean y les ha tapado los oídos para que no oigan. También David dijo:
18: Que su mesa de abundancia se convierta en una trampa, en un engaño que los lleve a pensar que todo está bien, que sus bendiciones los hagan tropezar y que reciban su merecido, que sus ojos queden ciegos para que no puedan ver y que la espalda se les encorve para siempre.
16: ¿Acaso el pueblo de Dios tropezó y cayó sin posibilidad de recuperarse? De ninguna manera. El pueblo fue desobediente. Por eso Dios puso la salvación al alcance de los gentiles. Sin embargo, Él quería que su propio pueblo sintiera celos y la reclamara para sí. Ahora bien, si los gentiles fueron enriquecidos porque los israelitas rechazaron la oferta de salvación de Dios, imagínense cuánto más grande será la bendición para el mundo cuando ellos por fin la acepten. Menciono todo lo anterior, especialmente para ustedes, los gentiles. Dios me designó apóstol a los gentiles. Pongo énfasis en esto, porque, de alguna manera, quiero hacer que los hijos de Israel sientan celos de lo que tienen ustedes los gentiles, y entonces yo pueda salvar a algunos de ellos. Pues, si el rechazo de ellos hizo que Dios ofreciera la salvación al resto del mundo, la aceptación de ellos será algo aún más maravilloso. Será vida para los que estaban muertos. Y dado que Abraham y los otros patriarcas fueron santos, sus descendientes también serán santos, del mismo modo que toda la masa de pan es santa, porque la porción que se da como ofrenda es santa. Pues, si las raíces del árbol son santas, las ramas también lo serán. Algunas ramas del árbol de Abraham, algunos del pueblo de Israel, han sido arrancadas, y ustedes, los gentiles, que eran ramas de un olivo silvestre, fueron injertados. Así que ahora ustedes también reciben la bendición que Dios prometió a Abraham y a sus hijos, con lo cual comparten con ellos el alimento nutritivo que proviene de la raíz del olivo especial de Dios. Así que no se jacten de haber sido injertados para reemplazar a las ramas que fueron arrancadas. Ustedes son solo una rama, no son la raíz.
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0: 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Y ahora, el pronóstico del tiempo para Houston en Radio Amistad. Se reporta 78 grados y mayormente nublado. Hoy tormentas eléctricas con una temperatura máxima cerca de 92 grados. Esta noche, parcialmente nublado con una temperatura mínima cerca de 78 grados. Después mañana, tormentas eléctricas con una temperatura máxima cerca de 92 grados. Mayormente nublado mañana por la noche, con una temperatura mínima cerca de 78 grados. El pronóstico del tiempo en Radio Amistad.
1: Este es el versículo de la semana que se encuentra en Proverbios 14:34 y dice: la justicia engrandece a la nación, pero el pecado es afrenta para los pueblos. Una vez más, Proverbios 14:34 dice: la justicia engrandece a la nación, pero el pecado es afrenta para los pueblos.
0: 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Dolly Martín reportando desde Houston para Radio Amistad. El presidente Donald Trump anunció que el régimen de Irán permitió la liberación de una ciudadana estadounidense que se encontraba ilegalmente retenida en el país persa desde finales de 2024. Irán ha permitido que una ciudadana estadounidense que fue detenida injustamente en diciembre de 2024 bajo la presidencia de Sleepy Joe Biden abandone el país, escribió Trump, añadiendo que la afectada se encuentra en territorio seguro, en óptimas condiciones de salud y que los Estados Unidos de América agradecen este gesto de buena voluntad por parte de Irán. El Reino Unido ha denegado la autorización electrónica de viaje a la parlamentaria finlandesa cristiana Päivi Räsänen, bloqueando su acceso al país pese a que el permiso había sido aprobado inicialmente. La decisión estaría relacionada con la reciente condena por incitación al odio dictada en Finlandia, vinculada a un folleto sobre la homosexualidad, dando una perspectiva ética tradicional publicado hace más de 20 años. Räsänen, médica y diputada de fe evangélica, fue ministra de Sanidad. Ha sido protagonista de un proceso judicial de 7 años que ha suscitado preocupación internacional por su impacto en la libertad de expresión y religión. En respuesta a los ataques transfronterizos de Hezbollah, las tropas israelíes han estado desmantelando enclaves y túneles terroristas en el sur del Líbano. Más de 1 millón de libaneses han sido desplazados. Un informe reciente de la Organización Internacional del Trabajo reveló que el Líbano ha perdido aproximadamente un tercio de su fuerza laboral del sector privado y el desempleo se ha disparado en las gobernaciones del sur del país. El desempleo alcanza el 43,2% en el sur del Líbano y un alarmante 76,5% en Nabatey. Dolly Martín reportando desde Houston para RRA Noticias con permiso de Voz Media y Evangélico Digital. 7:03 a.m. y esa es la hora del centro, hora del este, 8:03. Continuamos con música. Hoy estamos recordando la palabra del Señor en Isaías 46:4. Aún en la vejez, cuando ya peinen canas, yo seré el mismo. Yo los sostendré. Yo los hice y cuidaré de ustedes. Los sostendré y los libraré. Sabe que en, para los ancianos ya adultos, muchos no son cuidados por sus hijos. Solo 15 a 17% de los adultos mayores son cuidados por sus hijos adultos. Más bien, los hijos adultos dependen de las agencias, de cuidadores, etcétera, etcétera. Pero ¿sabe quién nunca abandona a usted cuando está viejo? El Señor. Él promete cuidar, sostener, librar. Todo viene de Él. Así que usted y yo podemos confiar en el Señor. MMAC y Fieles Voces, ahora animándonos a confiar en el Señor y a declararlo. Confío en ti.

0: que rápidamente perdemos los estribos, perdemos toda la esperanza, sabiendo de que tal vez el día de ayer tuvimos esperanza, el Señor nos ayudó. Bueno, aquí estamos para animarle a volver a confiar, volver a poner su esperanza en el Señor y rápidamente regresar a la paz. El Señor quiere que usted viva con paz, pero solo cuando usted confía tendrá paz. Esta es Radio Amistad, animándole y compartiendo esperanza. Ahora con Pastor Erwin Lutzer, continuando con su serie en el libro de Hechos.
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2: La mayoría de la gente invierte mucho en su futuro. Las cuentas de ahorro y los planes de jubilación nos reconfortan para esos años dorados. Pero los creyentes sabios saben que el futuro real está en las manos de Dios, no en cualquiera de los planes que podamos hacer. Igual como sucedió con el mártir Esteban, nuestro destino final está más allá de esta vida. Hoy escucharás sobre el futuro eterno que le espera a un hijo de Dios. Quédate con nosotros. Busca con nosotros el capítulo 6 de Hechos en el Nuevo Testamento. El pastor viene ahora a enseñarnos que cuando Dios es primero, Él es dueño de nuestro futuro. Entonces, ¿cómo se siente poner a Dios en primer lugar en tu vida? El objetivo de esta serie de mensajes, como recordarás, es transferir la propiedad a sus manos para que al final del día no tengamos nada. Todo está en sus manos, incluido nuestro futuro, nuestro entretenimiento, lo que vemos en internet, la forma como vemos nuestras relaciones. Dios es primero. ¿Qué gran transformación realmente hace eso en nuestras vidas? Y por supuesto, si Dios es el primero, entonces realmente no tenemos nada que temer en última instancia porque sabemos que nuestra eternidad está segura.
3: Hoy tengo el placer de predicar sobre Esteban, quien fue el primer mártir. Digo placer porque allí había un hombre que puso a Dios en primer lugar. Él estaba lleno del Espíritu Santo, estaba lleno de valor. La corte judía lo llevó al Sanedrín y allí lo interrogaron. Y el capítulo 6 del libro de Hechos dice en el versículo 15, «Y al fijar la mirada en él, todos los que estaban sentados en el concilio vieron su rostro como el rostro de un ángel, y ellos no pudieron resistir el espíritu y el poder con el que Esteban habló». Pero vamos a concentrarnos en su muerte porque recuerda que después de que él dio su discurso, y no tenemos tiempo para leer el discurso, aunque es interesante, pero señalaré lo que dijo en el capítulo 7 de Hechos, versículo 51, e imagíname diciéndole esto a la congregación algún domingo. ¿Está bien? Bueno, imagíname poniéndome de pie y diciendo, «Vosotros que sois duros de cerviz e incircuncisos de corazón y de oídos», es decir, desobedientes, «resistís siempre al Espíritu Santo, como hicieron vuestros padres, así también hacéis vosotros». Lo más seguro es que pensarías que algunos irían a casa y dirían, «Me pregunto qué desayunó el pastor hoy en la mañana». Bueno, tú puedes imaginar que eso no salió bien para Esteban. De hecho, lo interesante es que si hubieras entrevistado a los miembros del Sanedrín, ellos habrían dicho, «Nuestros corazones están bien». Es el corazón de Esteban el que está mal. A nadie le gusta que su verdadero corazón sea revelado. A nadie le gusta que le digan realmente lo que hay en su corazón, inclusive si es la verdad. Y entonces los representantes del concilio se ofendieron enormemente. Podría decir, entre paréntesis, que hoy puede haber alguien escuchándome y que se siente absolutamente convencido de que es correcto en todo, pero puede estar equivocado acerca de Jesús. Por eso les insto a que escuchen este mensaje y comprendan sus implicaciones para el día de hoy, ¿sí? Pero también para toda la eternidad. Bueno, lo que vamos a hacer es echarle una mirada directamente al texto porque la pregunta que queremos responderle hoy a alguien para quien Dios es primero, para alguien que ha recibido a Jesucristo y confía en Jesucristo como Salvador, ¿qué significa para usted?

0: usted que su futuro esté en las manos de Dios? ¿Qué puede esperar? La razón por la cual encuentro este pasaje tan interesante es que quizás hayas tenido la experiencia de estar en un hospital cuando alguien murió. Quizás un pariente, un amigo, o tal vez has entrado en una casa donde hubo una muerte súbita. Los paramédicos llegan y se llevan el cuerpo, y te sientes tan vacío, tan solo, tan adolorido. Pero aquí está la pregunta. Si una persona es un creyente en Jesucristo, ¿qué es lo que están viendo? Aquí tenemos una oportunidad para mirar detrás de la cortina. Ahora bien, las personas que estaban apedreando a Esteban no podían ver el cielo para ver lo que él vio. Pero es una de las pocas veces en la Biblia que en realidad tenemos la cortina corrida hacia un lado y podemos vislumbrar lo que hay al otro lado. Y lo que estaba al otro lado para Esteban, lo que estaba allí para él, también está allí para ti y para mí, cuando pasemos detrás de esa cortina y lleguemos al otro lado. Entonces, ¿cómo es el hecho de morir para un cristiano, alguien cuyo futuro está en las manos de Dios? En primer lugar, quiero que te des cuenta de que Jesús les da la bienvenida. El texto dice en el versículo 54, capítulo 7, que al oír esto, se sintieron profundamente ofendidos y crujían los dientes contra él. Por cierto, Esteban estaba lleno del Espíritu Santo y ellos estaban llenos de ira. Tal vez debería hacer una pausa aquí hoy y preguntarte, ¿qué hay en tu corazón? ¿De qué estás lleno? ¿Del espíritu, la ira o el resentimiento? Pero fíjate en algo. En primer lugar, recibimos la bienvenida de Jesús. ¡Qué pasaje tan hermoso! Hechos capítulo 7, versículo 55 dice, pero Esteban, lleno del Espíritu Santo, fijos los ojos en el cielo, vio la gloria de Dios y a Jesús de pie a la diestra de Dios. Allí él vio la gloria Shekinah, la radiancia de Dios en su inminente presencia. Allí vio esa nube de la cual leemos en el Antiguo Testamento, indicando dónde estaba localizado Dios. Dios está en todas partes, pero hay un sentido en lo que él dijo. Voy a dejarles ver un poco de mi gloria. Y eso también sucedió en el monte de la Transfiguración, cuando Jesús estuvo allí y de repente se transformó en un resplandor deslumbrante y blanco puro. Y Esteban miró hacia arriba y vio la gloria de Dios, y luego, a la mano derecha, vio a Jesús de pie a la diestra del Padre. Ahora bien, para entender ese significado necesitamos un poco de historia. En la época del Antiguo Testamento, a ningún sacerdote se le permitía sentarse porque eso daría la impresión de que su trabajo había terminado, por lo que no habían sillas en el templo. Había turnos de 8 horas y el sacerdote tenía que permanecer parado las 8 horas completas porque no importaba cuántos sacrificios se ofrecieran. Tú nunca terminabas y Dios quería dejar ese punto claro. Bueno, también dice, especialmente en el libro de Hebreos, que cuando Jesús terminó lo que hizo, ascendió al cielo y se sentó. No pierdas la relevancia de lo que eso significó. Su trabajo había terminado. Consumado es. Todo había sido completado, terminado, y por eso se sentó. En el Nuevo Testamento leemos aproximadamente 10 veces que Jesús estaba sentado a la diestra de Dios, el Padre. Y ahora piensa cuán notable fue eso. Esteban estaba siendo apedreado, y al mirar al cielo, vio que las nubes se abrieron, vio la gloria de Dios y vio a Jesús levantándose de su silla y parado a la diestra de Dios. ¿No es casi como si estuvieras oyendo a Jesús diciendo, Esteban, sé fiel, porque en unos momentos estaremos juntos? Estoy aquí para ti. Entonces, dejas la habitación del hospital y tu esposa. Dios los bendiga a ustedes, viudas, y a ustedes, viudos, a aquellos quienes han perdido un hijo. Dejas la habitación del hospital y sientes ese vacío y esa soledad. Y tal vez está lloviendo afuera y piensas que todo el mundo es triste. Quiero que sepan hoy que si aquellos que partieron fueron creyentes en Jesús aquí en la tierra, se han encontrado con Jesús cara a cara. Y no me malinterpretes cuando digo que si tuvieran la oportunidad de volver a este mundo, creo que seguramente dirían que no. No porque no te amen, sino porque están en la presencia de Cristo, quien estaba esperándolos. D.L. Moody le tenía mucho miedo a la muerte cuando era joven. Le aterrorizaba, pero después de que creció en su comprensión del Evangelio y su confianza, dejó de temerle a la muerte. Y algunas de sus últimas palabras fueron estas. la tierra se aleja, el cielo se abre. Si esto es la muerte, entonces es algo glorioso. ¡Vaya! En la antigüedad, antes de que la gente fuera sedada con medicamentos fuertes, a menudo veían a Jesús y de hecho informaban lo que veían. Quiero decir, simplemente quiero que todos comprendan que hay un mundo espiritual por ahí afuera. Y acerca de lo que estoy hablando, no son precisamente términos teológicos. Estoy hablando de la realidad. Solo quiero que dejes que eso se internalice en tu corazón. Hay un mundo de los espíritus allá afuera donde los que partieron en Jesús van para estar con Él y ven lo que vio Esteban, y eso es algo glorioso. En un mensaje anterior le conté la historia de Sanborn. El reverendo Sanborn estaba visitando a una niña que estaba agonizando en un sofá, y ella se encontraba allí, en el crepúsculo entre la vida y la muerte, y dijo, «Quiero ir al cielo, pero mamie, entra antes que yo». Y luego con su cabeza todavía sobre la almohada dijo, «Quiero ir al cielo, pero el abuelo está delante de mí». Y más tarde, esa misma mañana, ella murió y él se preguntó, ¿quiénes eran mamie y el abuelo? Por lo tanto, consultó con la familia y se enteró de que mamie era una niña que se había mudado a otra ciudad, y el abuelo era un hombre que se había mudado al suroeste. Y tras la investigación, descubrió que ambos murieron ese mismo sábado por la mañana. Esa es la realidad, una bienvenida de Jesús. Ahora, por supuesto, déjame decirte que la gente que estaba escuchando lo que Esteban decía estaba lívida. Fíjate que el versículo 56 del capítulo 7 dice, Esteban informó sobre lo que estaba viendo. He aquí, veo los cielos abiertos y al Hijo del Hombre de pie a la diestra de Dios. Muy bien, la razón por la cual la gente se enojó tanto cuando Esteban dijo eso fue porque cuando Jesús estaba ante Pilato, y esto lo encontramos en Mateo capítulo 26 en el Nuevo Testamento, dijo estas palabras, «Desde ahora veréis al Hijo del Hombre sentado a la diestra del poder y viniendo sobre las nubes del cielo». Esteban, en efecto, estaba verificando las mismas palabras de Jesús que la gente del Sanedrín había escuchado. Y por eso estaban enojados. El versículo 57 dice, «Entonces ellos gritaron a gran voz, y tapándose los oídos arremetieron a una contra él, y echándolo fuera de la ciudad, comenzaron a apedrearle». ¿Qué sucede cuando Dios es primero y hemos confiado en su Hijo Jesús y nuestra eternidad está en sus manos? En primer lugar, somos recibidos por Jesús. Sí, amigo mío, llegará el día en que tú y yo vamos a morir. Por supuesto, habrá toda una generación de creyentes viviendo cuando Jesús regrese. Si eso no sucede durante nuestra vida, la muerte es inevitable. ¿No es maravilloso que Dios, con mucha misericordia, en este pasaje de las Escrituras, abriera la cortina? La abrió para que pudiéramos ver lo que hay al otro lado. Y allí estaba Jesús, listo para recibir a Esteban en las moradas eternas. Por supuesto, como lo señalé en el mensaje, es la única vez, hasta donde yo sepa, en el Nuevo Testamento, donde se dice que Jesús estaba de pie a la diestra de Dios el Padre. Normalmente, se dice que Jesús estaba sentado a la diestra de Dios Padre. Y en efecto, la razón por la cual Jesús estaba de pie allí es porque estaba diciendo, «Sé fiel, Esteban, porque cuando tu vida termine, yo estaré aquí para ti. Para acá es para donde vienes». ¡Qué escena! Los cielos se abrieron y Jesús estaba de pie a la diestra de Dios Padre. Quizás hayas perdido a un ser querido. Si ese ser querido ha confiado en Cristo como Salvador, si ha sido creyente, créeme que recibió la misma bienvenida en el cielo y escuchó las palabras de Jesús diciendo, «Ven a casa, anímate, amigo mío».
1: Este fue el pastor con la primera parte del mensaje, Él es dueño de nuestro futuro. 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
5: 7:32 aquí en Radio Amistad. Y vamos a continuar enfocándonos en la provisión de Dios. ¿Qué necesidad tiene usted hoy? ¿Es física, emocional, espiritual, financiera? El Señor es y ha prometido ser nuestro proveedor. Confía en Él. Job González continúa con la música en Radio Amistad. Ahora la canción Proveedor, David Reyes ayudándole con esta canción.

Julio Arriola continúa animándonos con el tema En manos de Dios. Usted y yo no estamos al azar, estamos firmemente en las manos del Señor.

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1: Cuando se nos da un ejemplo de cómo se espera de nuestro comportamiento, cómo debemos de actuar, es mucho mejor porque entonces podemos ver lo que se tiene que hacer y lo que no se tiene que hacer. Y estamos hablando del pueblo de Israel y cómo Dios le hace la pregunta, ¿qué pide Dios de ti? Y la respuesta en el tema que estamos estudiando es que andéis. Y esto lo hemos mirado ya porque en Deuteronomio capítulo 10 y versículo 12 dice, ahora pues Israel, ¿qué pide Dios de ti? Sino que temas a Jehová tu Dios, que andes en todos sus caminos y que lo ames y sirvas a Jehová tu Dios. ¿En qué forma se tiene que hacer? Con todo el corazón, con toda el alma, y que guardes los mandamientos de Jehová y sus estatutos que yo te prescribo hoy. La respuesta a todo esto ya la conocemos. El pueblo de Israel le da la espalda a Dios, lo rechaza por completo y ellos quieren andar en su propio camino. Se creen como los niños cuando recién están aprendiendo a caminar y llega el momento en que dicen, no te necesito, yo puedo solo. Y él da el segundo o tercer paso y se cae. Sí nos necesitaban. Y el pueblo de Israel actúa de esa forma con Dios, que lo había amado, que lo había rescatado, que había hecho grandes maravillas para ellos. Pero todas estas cosas, como nos dice Primera de Corintios, han quedado escritas para que sean ejemplo claro y vívido de lo que Dios espera de nosotros y para que no cometamos los mismos errores que el pueblo de Israel cometió. Y la palabra de Dios dice, más estas cosas sucedieron como ejemplo para nosotros, para que no codiciemos cosas malas, ni seáis idólatras. Y vamos a detenernos un poco aquí. Éxodo 20, 3 al 6 dice, Dios le dijo a su pueblo, no tendrás dioses ajenos delante de mí. No te harás imagen, ni ninguna semejanza de lo que está arriba en el cielo, ni abajo en la tierra, ni en las aguas debajo de la tierra. No te inclinarás a ellas, ni las honrarás, porque soy Jehová tu Dios fuerte, celoso, que visito la maldad de los padres sobre los hijos hasta la tercera y cuarta generación de los que me aborrecen, y hago misericordia a millares a los que me aman y guardan mis mandamientos. Entonces, aquí se nos está diciendo en Corintios que no seamos idólatras. Que no seamos idólatras. Entonces, como decíamos, surge la pregunta, bueno, ¿qué es idolatría? Idolatría, el significado bíblico de idolatría va más allá de adorar estatuas físicas o dioses paganos. En las Escrituras se define como cualquier cosa que reemplace a Dios o tome el primer lugar en tu vida. Es el acto de dedicar tu amor, tiempo, dinero, seguridad o propósito o algo creado en lugar de el Creador. En este momento vale la pena hacernos la pregunta, ¿somos idólatras? Y tal vez tú dirás, bueno, pero yo no tengo un ídolo, no tengo ninguna imagen. Pero como ya hemos mirado, ¿a quién le estás dedicando tu amor, tu tiempo, tu dinero, tu seguridad, o los propósitos que tienes? ¿A quién se los estás dedicando? Una cosa fácil, hablando del dinero, cuando usábamos chequeras, bueno, vamos ahí a toda la lista de cheques. ¿A dónde se fue tu dinero? Y esto nos va a decir en qué está tu vida puesta o qué es lo que tú sigues. Pero ahora, como todo es electrónico, bueno, puedes abrir la computadora e ir a la aplicación y mirar cheques, mirar lugares a donde fuiste a comer, a donde fuiste a comprar. ¿Dónde está Dios en todo eso? Muchas veces a Dios le damos a lo mejor una vez al mes y le damos $1 o $2. Hace tiempo, cuando se utilizaba más las monedas y billetes, el dólar era la moneda más apreciada, diríamos, por toda la gente, porque era todo lo que daban. Sacaban su billetera y sacaban un dólar. Recuérdate lo que la palabra de Dios nos dice. Y principalmente, Romanos 1, 21 y 25 nos dice el estado de los hombres el día de hoy. A pesar de haber conocido a Dios, no le glorificaron como a Dios, ni le dieron gracias, sino que se extraviaron en sus inútiles razonamientos y se les oscureció su insensato corazón. Cambiaron la verdad de Dios por la mentira, adorando y sirviendo a los seres creados antes que al Creador. Que no sea ese cuadro lo que es tu vida.
0: 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El Señor le bendiga ricamente. Continuamos con la música de Sandy Patty. Su mano en mi hombro. La mano del Señor está con nosotros para ayudarnos. ¿Está usted confiando en Él?

3 minutos falta para la hora aquí en Radio Amistad. Siga en sintonía. Tenemos para usted al pastor Carlos Azueta. Seguimos con la emocionante parte de Primera de Tesalonicenses, donde dice que el Señor vendrá como un ladrón en la noche. De eso va a estar hablándonos pastor Azueta en el estudio Cristianismo Contagioso. Y después seguimos con más música, recordando esa segunda venida que tal vez sea hoy. Siga con nosotros durante toda esta hora. 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

0: 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Y ahora, el pronóstico del tiempo para Houston en Radio Amistad. Se reporta 79 grados y mayormente nublado. Hoy tormentas eléctricas con una temperatura máxima cerca de 92 grados. Esta noche, parcialmente nublado con una temperatura mínima cerca de 78 grados. Después mañana, tormentas eléctricas con una temperatura máxima cerca de 92 grados. Mayormente nublado mañana por la noche con una temperatura mínima cerca de 78 grados. 1400 AM Radio Amistad.
1: Este es el versículo de la semana que se encuentra en Proverbios 14:34 y dice: la justicia engrandece a la nación, pero el pecado es afrenta para los pueblos. Una vez más, Proverbios 14:34 dice: la justicia engrandece a la nación, pero el pecado es afrenta para los pueblos. Estas son RR Noticias, reporta Miguel Ángel Jacinto desde Houston, Texas. Costa Rica presentó una declaración oficial en un foro de las Naciones Unidas en las que reafirmó su compromiso con la protección y promoción de los derechos humanos de las mujeres y las niñas. Sin embargo, el país también expresó reservas sobre determinados términos y formulaciones que, a su juicio, no cuentan con reconocimiento en los tratados internacionales vinculantes y podrían entrar en conflicto con su legislación nacional. En su intervención, la representación costarricense señaló que conceptos como autonomía corporal y derechos sexuales y reproductivos no pueden interpretarse como una manera que desconozca el derecho a la vida. Asimismo, indicó que el país rechaza cualquier interpretación que busque promover cambios en las leyes de protección al no nacido. La delegación también manifestó que el acceso a la educación sexual y el autocuidado no debe desplazar el derecho de los padres a orientar y educar a sus hijos, un principio que, según recordó, está reconocido en el Código de Familia de Costa Rica. Las Escrituras nos recuerdan que toda dignidad humana proviene de Dios, quien creó al ser humano a su imagen en Génesis 1:27. Por ello, la defensa de los derechos de las mujeres y las niñas es coherente con el llamado bíblico a ejercer justicia y a amar misericordia, Miqueas 6:8. Sin embargo, la misma palabra afirma el valor de la vida desde el vientre, diciendo: tus ojos vieron mi embrión, Salmo 139:16, subrayando que el no nacido también es objeto del cuidado divino. Asimismo, la responsabilidad de los padres en la formación de sus hijos es un mandato claro en las Escrituras, y estas palabras las repetirás a tus hijos, Deuteronomio 6:6-7. En medio de debates contemporáneos, los cristianos somos llamados a sostener la verdad en amor, buscando equilibrio entre justicia, vida y orden familiar. Así, la Iglesia proclama que toda verdadera libertad debe alinearse con la voluntad de Dios revelada en su palabra. Estas han sido RRA Noticias con permiso de La Voz Media, reportó Miguel Ángel Jacinto para la red de Radio Amistad.
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3: Nosotros sabemos que Cristo puede venir en cualquier momento, pero la gran mayoría no. La gran mayoría de los cristianos sabemos que nuestro Señor Jesucristo nos removerá de esta tierra, a todos los creyentes. Y aunque no entendamos todos los detalles, tenemos fe de que así ocurrirá. En cambio, los que no creen en Cristo viven en un mundo de tinieblas. No tienen ni la más remota idea de lo que va a ocurrir con ellos.

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Todos nosotros llevamos dentro una insaciable curiosidad por saber el futuro. Nos preguntamos, ¿qué sucederá con la economía? ¿Crecerán nuestros hijos sanos y estables? ¿Será mi trabajo todo lo que espero que yo sea? Todos quisiéramos descorrer la cortina del tiempo y descubrir los misterios del mañana. Debido a que esta curiosidad es tan poderosa, con frecuencia nos vemos atraídos a los pasajes de profecía, tales como este, en la primera carta a los tesalonicenses. Nos intrigan los supuestos profetas modernos que conectan eventos presentes con pasajes bíblicos y proclaman con convicción, miren, este es el futuro. Esto no es nada nuevo, como lo veremos en el pasaje de nuestro estudio de hoy. Tome su Biblia y ábrala en 1 Tesalonicenses capítulo 5 y leamos juntos los versículos del 1 al 11. La palabra de Dios dice de la siguiente manera: Pero acerca de los tiempos y de las ocasiones, no tenéis necesidad, hermanos, de que yo os escriba, porque vosotros sabéis perfectamente que el día del Señor vendrá así, como ladrón en la noche, que cuando digan paz y seguridad, entonces vendrá sobre ellos destrucción repentina, como los dolores a la mujer encinta, y no escaparán. Mas vosotros, hermanos, no estáis en tinieblas para que aquel día os sorprenda como ladrón, porque todos vosotros sois hijos de luz e hijos del día. No somos de la noche ni de las tinieblas. Por tanto, no durmamos como los demás, sino velemos y seamos sobrios, pues los que duermen, de noche duermen. Y los que se embriagan, de noche se embriagan. Pero nosotros, que somos del día, seamos sobrios, habiéndonos vestido con la coraza de fe y de amor, y con la esperanza de salvación como yelmo. Porque no nos ha puesto Dios para ira, sino para alcanzar salvación por medio de nuestro Señor Jesucristo, quien murió por nosotros, para que ya sea que velemos o que durmamos, vivamos juntamente con Él, por lo cual animaos unos a otros y edificaos unos a otros, así como lo hacéis. En numerosas ocasiones, algunas personas se han acercado a mí después de alguna predicación o alguna plática para preguntarme cuándo podría realizar una serie de estudios sobre profecía. Algunos también escriben preguntando, ¿cuándo vamos a hablar de estos eventos futuros en el programa de radio? También en ciertas ocasiones, en la congregación donde pastoreo, algunas personas me han pedido que hable acerca de temas como ¿qué puede pasar si entramos en otra guerra? O ¿qué dice la Biblia con respecto a los últimos tiempos? ¿Será este el momento en que vendrá la Tercera Guerra Mundial? ¿O pasará la iglesia por la tribulación? ¿Y qué del anticristo? ¿Quién es? Y muchas otras preguntas más. Soy uno de aquellos convencido de que la profecía nunca fue entregada en la Escritura para alimentar nuestra curiosidad. Y es por eso que me sorprendo del inmenso interés que existe por los temas proféticos, que más bien se nota una gran curiosidad y poco interés acerca de cosas que son importantísimas para la vida del cristiano. Creo que si anunciáramos que vamos a predicar acerca del amor y la misericordia de Dios, o sobre el señorío de Cristo, o sobre la gracia de Dios, nuestra audiencia sería mucho más limitada que la audiencia que tendríamos si anunciáramos que vamos a predicar acerca de quién es el anticristo y cuándo será la venida de Cristo. No tenemos ninguna duda de que al público le encantan los temas proféticos, aunque no necesariamente los presentemos en forma sensacionalista. Todavía la gente tiene bastante interés en ellos. Por otra parte, he notado que al público no le interesa ser engañado. Tienen curiosidad de conocer lo que le depara el futuro, pero tan pronto descubren que los profetas les han faltado el respeto porque han anunciado fechas inapropiadas o porque sus predicciones no se han cumplido, inmediatamente existe un rechazo. Respecto a esto, me causó mucha gracia una nota que apareció en un periódico local de cierta ciudad. La nota decía: Debido a circunstancias imprevistas y fuera de nuestro control, la reunión mensual de clarividentes queda cancelada hasta nuevo aviso.
Pensé, quien sea que siga este grupo, tiene toda razón de peso para no seguirlo más. Porque si son clarividentes y no pueden predecir lo que va a suceder, ¿entonces qué? Un estudio sensible y acertado y una buena investigación acerca de la profecía es una cosa, pero el sensacionalismo es otra, y eso no ayuda a nadie. Nosotros, como cristianos, debemos estar informados y tener conocimiento acerca del futuro, pero no debemos convertirnos en extremistas y dogmáticos sobre ciertos puntos. Me siento con mucha gratitud por ser parte de un ministerio como Visión para Vivir y estar al lado de un hombre como Chuck Swindoll, y también de haber estudiado en el seminario de Dallas, donde recibí entrenamiento equilibrado acerca de la sana doctrina. Por otra parte, debo decir que el interés en las cosas futuristas no es nada nuevo. Los babilonios y los egipcios, así como los romanos y los griegos, todos tenían sus propios profetas. Los líderes se rodeaban de estas personas que podían decirles algo acerca del futuro. Pienso que la gente pagaría una gran cantidad de dinero para conocer acerca del futuro. Y es que el horóscopo se convierte cada vez más y más en algo tan popular en nuestros tiempos y llama mucho la atención a bastante gente. Años atrás, solo en algunos periódicos aparecía el horóscopo. Ahora, no importa qué país visite y qué periódico llegue a sus manos, creo que nunca he visto un periódico que no tenga un horóscopo en él. El comentarista bíblico James Montgomery Boyce dice que si usted piensa que es algo grande en el continente americano, debiera de visitar Europa. Él escribe lo siguiente: de acuerdo a un estudio, se encontró que los adivinadores abundan y en París hay uno por cada 120 habitantes. Existen alrededor de 2.000 médiums en la ciudad de Zúrich, en Suiza, únicamente. Y seguramente si tuviéramos estadísticas más actuales, nos daríamos cuenta de cuán interesadas están las personas en distintos países acerca del futuro. Los adivinos, los que leen las cartas, los brujos, los psíquicos, con todo el respeto que me merecen, todos son instrumentos de Satanás. Pero llaman la atención a una gran cantidad de personas. Cuando hablamos de la profecía, tenemos que entender que hay algunas cosas que tienen que permanecer como un misterio. Así que no debemos dar rienda suelta a nuestra curiosidad. No tenemos que sentirnos incómodos si existen algunos espacios vacíos que no podamos llenar. Porque así fue diseñado por Dios. Si Dios hubiera querido que conociéramos todos los detalles, Él nos los hubiera entregado. ¿No lo cree? El pastor Chuck Swindoll dice que él tiene un dicho que le ayuda mucho y que lo aprendió cuando estaba siendo capacitado por algunos grandes hombres de Dios. Este dicho relacionado con la profecía dice: aquellos que dejan muy poco espacio para el misterio, dejan un gran espacio para los errores. Por alguna razón nos molestan los misterios. Los buenos intérpretes de la Biblia no se sienten incómodos cuando llegan a pasajes que no lo explican todo. Por ejemplo, si buscamos Mateo 24 y comenzamos leyendo el versículo 3, vemos que aquí se describe a Jesucristo sentado en el Monte de los Olivos. Él está allí con un grupo de discípulos y es muy usual que le estén haciendo preguntas. Jesús le está dando pequeños detalles de la información con respecto al mañana, lo suficiente como para que se rasquen la cabeza pensando. Así que cuando están solos, según Mateo 24, versículo 3, en privado le dijeron: y estando él sentado en el Monte de los Olivos, los discípulos se le acercaron aparte diciendo: dinos, ¿cuándo serán estas cosas? ¿Y qué señal habrá de tu venida y del fin del siglo? Es muy interesante notar que estos hombres, que han servido con Jesucristo fielmente y se han sentado a sus pies para aprender, y que han aprendido como asistentes de él, quienes han recibido grandes cantidades de información, nuevas formas de ver la vida, nuevas verdades, quienes casi al final de su ministerio todavía están diciendo: dinos más, ¿puedes darnos otros indicios acerca del fin de los tiempos? Uno podría pensar que ellos estaban esperando que Jesucristo les diera alguna fecha. Hace algunos días me tocó ver una noticia sobre un hombre muy respetable,
Hablar acerca de fechas exactas en cuanto a una guerra nuclear que estaba por suceder. Aparentemente también de la venida de Cristo después de esto. Este hombre había hecho que la congregación se preparara comprando víveres y utensilios para enfrentar esta catástrofe. Cientos de contenedores se habían colocado en el terreno alrededor de la iglesia para guardar todo esto. Me pregunto, ¿qué habrá sido de esta congregación al ver que lo que este hombre dijo que iba a ocurrir no sucedió a final de cuentas? Siempre se escuchan personas que se atreven a dar nombres, aun cuando la Biblia no los menciona, o fechas, aun cuando la Biblia no las entrega. Me preocupa tremendamente esto. Usted no tiene que establecer fechas si tiene que ser un buen estudiante de la Escritura. Más bien, si usted lo hace, sería un mal estudiante. Al final del tiempo de Jesucristo en este mundo, unos segundos antes de que partiera de este mundo al cielo, en forma corporal, Jesucristo dice en Hechos capítulo 1, versículo 6 lo siguiente. Está haciendo una declaración al mismo grupo de discípulos.

entender que nuestra curiosidad por la profecía y el futuro es algo que Dios nos ha dado. Nosotros creemos en el inminente regreso de Cristo y creemos que puede ser en cualquier momento, pero puede que pasen muchos años también. No nos toca a nosotros determinar las fechas que el Padre ha establecido de acuerdo a su propio consejo. Por supuesto que no podemos dejar de sentir curiosidad. Si lee Eclesiastés capítulo 3, versículo 11, entenderá que Dios ha puesto eternidad en nuestros corazones, y eso nos distingue de los animales, de las aves, de los peces. Ninguno de ellos lleva eternidad en su corazón, pero en nuestros corazones Dios ha puesto aquel deseo de conocer algo acerca del mañana. Queremos conocer el plan de Dios. Nosotros queremos tener luz que viene de lo alto. Queremos saber hacia dónde nos dirigimos. Queremos ser más específicos. Yo también lo quiero. Yo también quiero conocer acerca del futuro. Imagino que especialmente usted, que es padre de familia, quisiera tener conocimiento de lo que va a ocurrir con sus hijos en el futuro, ¿no es cierto? La verdad es que para algunos se avecina una terrible destrucción en el horizonte. Y esa no es una declaración sensacionalista, es una declaración bíblica. Algunos tendrán que pasar por una terrible tribulación. Así que le invito que mientras equilibramos nuestra curiosidad con la realidad del misterio, examinemos una porción fascinante de las Sagradas Escrituras, que a la vez nos va a dar una lección muy importante acerca de la profecía. Esa la encontramos en la primera carta a los Tesalonicenses, capítulo 5, versículos del 1 al 11. El versículo 1 dice: "Pero acerca de los tiempos y de las ocasiones, no tenéis necesidad, hermanos, de que yo os escriba". Permítame por un instante establecer el panorama. En la primera carta a los Tesalonicenses, pero en el capítulo 4, Pablo consolaba a los creyentes que temían que sus seres queridos muertos se iban a perder del regreso del Señor. El apóstol les aseguró: "El Señor mismo descenderá del cielo y reunirá consigo a sus seguidores, tanto los que están vivos como los que hayan muerto". Fíjese cómo lo expresa Pablo en 1 Tesalonicenses capítulo 4, versículos del 13 al 18. "Tampoco queremos, hermanos, que ignoréis acerca de los que duermen, para que no os entristezcáis como otros que no tienen esperanza. Porque si creemos que Jesús murió y resucitó, así también traerá Dios con Jesús a los que durmieron en él. Por lo cual os decimos esto en palabra del Señor, que nosotros que vivimos, que habremos quedado hasta la venida del Señor, no precederemos a los que durmieron. Porque el Señor mismo, con voz de mando, con voz de arcángel y con trompeta de Dios, descenderá del cielo, y los muertos en Cristo resucitarán primero". Luego dice en el versículo 17: "Luego nosotros los que vivimos, los que hayamos quedado, seremos arrebatados juntamente con ellos en las nubes para recibir al Señor en el aire, y así estaremos siempre con el Señor". Y agrega en el versículo 18: "Por tanto, alentaos los unos a los otros con estas palabras". Esa esperanza debe darnos alegría para poder seguir en este camino maravilloso. Nuestro Señor Jesucristo va a volver. Esta es una realidad maravillosa y contamos con ella, y la verdad es que esto nos consuela. En el capítulo 5 de esta carta, Primera Tesalonicenses, el apóstol continúa consolando a sus lectores. Debido a la adversidad que enfrentaban, algunos también temían de que el terrible día del Señor ya había empezado. No solamente estaban preocupados por sus amigos cristianos y sus familiares que habían muerto, y qué sería lo que pasaría con ellos cuando Cristo viniera, sino también estaban preocupados acerca de que si ellos pasarían por el periodo de la tribulación, porque el sufrimiento había comenzado a ocurrir. En 1 Tesalonicenses 4, el apóstol contesta la primera pregunta, pero en el capítulo 5 contesta la segunda parte de esta pregunta. Pablo quiere mostrarles que el día del Señor, que es diferente al día de Jesucristo, porque el día de Jesucristo es alivio y el día del Señor es atemorizador. El día de Jesucristo es cuando nos removerá de la tierra a todos los creyentes
Pero el día del Señor es aquel tiempo inescapable de aflicción.

0: horrible y de juicio catastrófico. Ahora, si todos los santos son quitados de este mundo, no se necesita ser muy inteligente para saber quiénes son los que van a quedar en la tierra, ¿no es cierto? Los inconversos que quedarán en la tierra pasarán por un tiempo de juicio atemorizador. En nuestro estudio presentaremos el punto de vista pretribulacionalista del rapto, que sostiene que la iglesia será arrebatada para estar con Cristo antes de que Dios desate su ira en ese periodo de tiempo llamado la tribulación. Sin embargo, muchos estudiosos de las Escrituras enseñan que la iglesia tendrá que atravesar la mitad o toda la tribulación. Estos puntos de vista son conocidos como mid-tribulacionalista o post-tribulacionalista. Nuestra posición en este ministerio y mi posición personal es que la iglesia no pasará por la tribulación. Pasajes como este me dan esperanza y me ayudan a seguir creyendo como creo. En la primera carta a los Tesalonicenses, capítulo 5, el día del Señor viene, versículos 1 y 2. El día del Señor se relaciona con los inconversos, versículo 3. Y el día del Señor tiene algo que decirles a los creyentes, versículos del 4 al 11. Veamos la venida del día. Pablo dice que no nos preocupemos. Dice en el versículo 1, pero acerca de los tiempos y de las ocasiones, no tenéis necesidad de que yo os escriba. Creo que lo que Pablo está diciendo aquí es lo siguiente. Dice, debido a que cuando estuve con ustedes les expliqué lo suficiente, no tengo necesidad de seguirlo explicando. Él les había explicado el plan de Dios de una forma en la que ellos pudieran entenderlo. Y ellos lo captaron lo mejor que pudieron durante ese breve tiempo que Pablo estuvo con ellos ministrándoles. Luego partió de ese lugar y les dijo lo que él sabía y ellos lo escucharon. Por eso les dice, ¿para qué escribirles más sobre este asunto? Sería redundante. Ya les dije lo que tenían que saber. Así que el versículo 2 les dice, vosotros sabéis perfectamente que el día del Señor vendrá como ladrón en la noche. Note que al final del capítulo 4, en el versículo 16, Pablo dice, porque el Señor mismo, con voz de mando, con voz de arcángel y con trompeta de Dios, descenderá del cielo, y los muertos en Cristo resucitarán primero. ¿Cree usted que es así como se presentaría un ladrón en la noche? Jamás he escuchado a un ladrón montándose en una minivan y colocar bocinas en el techo de esta. Luego subir a su hermano con él y recorrer el vecindario a plena luz del día, diciendo a través de las bocinas, ustedes que viven en esta calle, quiero decirles que esta noche a las 10 estaremos robando sus casas. Mi hermano va a tocar la trompeta y mi hermana va a dar un grito. Y yo voy a entrar en sus casas y a robarme todas sus cosas. Esto es una broma. Los ladrones no hacen esto. Los ladrones llegan cuando uno menos lo espera, sin trompeta, sin gritos. Se deslizan por la casa de uno y se llevan todo lo que encuentran de valor. Así, un ladrón llega sin anunciarse. Si usted ha tenido una experiencia terrible como la visita de un ladrón, usted sabe lo que eso significa. Recuerdo una pareja en particular, unos amigos de la iglesia. Ellos decidieron pasar un tiempo de vacaciones fuera de su casa. Y mientras ellos se encontraban fuera de su casa, esta fue invadida por ladrones. Se llevaron todo lo que encontraron de valor, y vaya que fueron muchas cosas, pues mis amigos tenían objetos de valor, algunas de ellas irreparables. Ellos nunca habían experimentado algo semejante, y por supuesto, junto con esa sensación de enojo y frustración, estaba la consternación. ¿Por qué? Porque no lo esperaban. No había conocimiento de que esta cosa iba a ocurrir. En el capítulo 4, en los versículos 13 al 18, se nos da conocimiento, se nos informa que el Señor vendrá. Es una predicción y un pronóstico de que Él viene. Ustedes escucharán y lo verán y será para ustedes, hijos míos. Pueden contar con ello, consuélense con esto, decía Pablo. En el capítulo 5, en el versículo 3, dice que los no creyentes dirán paz y seguridad. Entonces, vendrá sobre ellos destrucción repentina. Quizás usted sepa que en el estado de California, en los Estados Unidos, está pronosticado que va a ocurrir un terremoto masivo de escalas nunca antes vistas. A pesar de que la gente vive en ese lugar y lo sabe, no están haciendo preparativos para cuando esto ocurra. En una entrevista con el jefe de la policía, allí en la ciudad de Los Ángeles, se le preguntó qué era lo más difícil de lidiar con respecto a este asunto, a lo que este hombre respondió: "La parte más difícil del mundo es poder convencer a la gente de la ciudad de Los Ángeles de que este terremoto realmente va a ocurrir. Lo peor es que la gente de este lugar ha experimentado varios terremotos y han contado historias de lo terrible que ha sido experimentarlos, pero al cabo de un tiempo se olvidan y viven como si nunca hubiera pasado o como si no fuera a ocurrir de nuevo. Sea en Los Ángeles, California, en los Estados Unidos, en México, en Perú, en Japón o en cualquier otro lugar que tiene frecuencias sísmicas y donde corren más peligros de que ocurra este tipo de fallas geológicas, por ser países con mayor incidencia en terremotos, es bien difícil hacer conciencia de que en cualquier momento puede ocurrir un movimiento sísmico". Ahora, este pasaje no es esta escena, no es un terremoto, sino un juicio catastrófico. Y en medio de todo aquello, hay una declaración que debemos examinar. Note que los no creyentes que vivan en ese tiempo estarán diciendo: "¡Ay! Finalmente tenemos paz. Estos cristianos se han marchado. Finalmente podemos tener las cosas como queremos. Tenemos a un hombre en el trono y podemos entonces descansar porque él tiene todas las respuestas". Pero dice: "Luego vendrá la destrucción". Cuando ellos piensen que hay una inmensa tranquilidad, entonces la destrucción vendrá súbitamente. La palabra significa una ruina total, una destrucción que causa desesperación.
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4: 8:31 aquí en Radio Amistad. Queremos informar a nuestros amigos en el área del centro de Texas, donde está Kerrville, a las 5:30 de la mañana. Esta mañana, la Oficina del Servicio Meteorológico Nacional emitió una alerta de inundación repentina para un tramo del río Guadalupe al norte de San Antonio. La zona de emergencia se extiende desde Center Point hasta Burgum. El nivel del agua en Center Point ha subido 32 pies en las últimas 4 horas. Según los meteorólogos, se espera que el río alcance un nivel similar al de la catastrófica inundación del 4 de julio de 2025 en esa región. Además, en el condado de Uvalde es probable que se produzcan inundaciones catastróficas a lo largo de los ríos Frío, Leona, Sabinal y Nueces. Manténgase en sintonía aquí en Radio Amistad para mantenerse informado. A continuación, seguimos con la música de Samuel Quiroz, Él pronto ya viene. Esperamos el Señor. Maranata, ven, Señor.

quieres prepararte para la vuelta de Cristo, quieres prepararte para unirte al pueblo de Dios, si tú quieres tener una experiencia bonita con Jesús, si tú quieres aprender a andar por fe, aunque no entiendas mucha cosa,

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En las nubes vendrá. Grupo Ángel junto con Sabbath. En esta canción, En las nubes vendrá.

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1: Si alguna vez ha estado casado, sabe cómo los sentimientos por su cónyuge pueden cambiar de un día al otro. Esto es Pautas para Vivir. El romance a la luz de las velas da paso a la vida real. El agobio de cuidar de la familia, las responsabilidades y los trabajos a menudo nos dejan con sentimientos poco amorosos. ¡Qué desastre sería si los sentimientos dictaran todas nuestras acciones! El matrimonio nos pide que vivamos con integridad y amor, independientemente de cómo nos sintamos ese día. Asimismo, estamos llamados a caminar en el amor leal, fieles a Dios, incluso cuando estamos cansados o frustrados. Un autor lo expresó así: es a Cristo a quien se debe de exaltar, no a nuestros sentimientos. Lo conoceremos por obediencia, no por emociones. Nuestro amor se demostrará por obediencia, no por lo bien que nos sintamos acerca de Dios en un momento dado. Es un consuelo saber que podemos decirle a Dios cómo nos sentimos, seguros de que Él nos tratará con ternura. Pero también nos pide acciones valientes y obediencia, que vayan más allá de las emociones para elegir amar. La Biblia dice: no pequen al dejar que el enojo los controle. Por el contrario, sean amables unos con otros, sean de buen corazón y perdónense, tal como Dios lo ha perdonado por medio de Cristo. Sus sentimientos le controlan. Pídale a Jesús el valor de vivir con amor y bondad más allá de lo que sienta.
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Oscar Medina animándonos con su tema Hermano Mío. Que tengamos buenas relaciones con nuestros hermanos y hermanas físicas y en la fe. 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
1: Este es el versículo de la semana que se encuentra en Proverbios 14:34 y dice: La justicia engrandece a la nación, pero el pecado es afrenta para los pueblos. Una vez más, Proverbios 14:34 dice: La justicia engrandece a la nación, pero el pecado es afrenta para los pueblos.
2: Estas son RRA Noticias. Dolly Martín reportando desde Houston para Radio Amistad. La Asamblea Nacional Francesa aprobó el miércoles, con 291 votos a favor y 241 en contra, la legalización del suicidio asistido para adultos con enfermedades terminales. El suicidio asistido había sido objeto de un intenso debate entre los parlamentarios franceses desde la propuesta legislativa de 2024 del presidente Emmanuel Macron. El miércoles, Macron emitió un comunicado celebrando la aprobación del proyecto de ley y describiendo la muerte asistida como un asunto íntimo que busca un equilibrio entre la dignidad y el sufrimiento. La administración de Trump trabaja en su conjunto para proteger la vida de los no nacidos y colaborar con los estados para garantizar que lo hagamos de la mejor manera posible. Con estas palabras trató de tranquilizar el fiscal general en funciones, Todd Blanche, a los pro vida, a quienes pidió tiempo para cumplir con los periodos burocráticos y poder derrogar la dispensación telemática de la píldora abortiva con una normativa que pueda sobrevivir a los tribunales. Aseteado por el senador Josh Hawley, aseguró que el Departamento de Justicia está esforzándose en que la FDA haga su trabajo y pidió tiempo para que se puedan proteger las vidas de los no nacidos y las leyes de los estados. La selección de Argentina doblegó a su archirrival europeo Inglaterra y defenderá su título mundial ante la vigente campeona del viejo continente España, luego de una remontada épica gracias a los golazos en extremis de Enzo Fernández y Lautaro Fernández en una batalla memorable con un primer tiempo luchado, combativo y poco jugado. Ingleses y argentinos se molieron a patadas, insultos, golpes y goles en un juego que pasará a la historia de los mundiales. Dolly Martín reportando desde Houston para RRA Noticias con permiso de Voz Media y World News Group.
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4: Jóvenes pueden tener una influencia profunda sobre los adultos. De hecho, el testimonio de un joven casi siempre lleva a decisiones importantes que los adultos tienen que tomar. Yo sé que es así debido a enseñanza bíblica y también por experiencia propia. Dios me llamó al ministerio cuando tenía apenas 16 años de edad. Tuve algo de miedo entrar a ese ministerio porque estaba seguro que ningún adulto me haría caso a mí, pues aún era demasiado joven. Pero el Espíritu Santo insistió y yo entregué mi vida para ser un predicador y maestro de la palabra de Dios. Me sorprendí de cómo muchos adultos me recibieron. Yo sé por experiencia que la vida de los jóvenes pueden influenciar a los adultos si son un verdadero testimonio para Dios. Este hecho es confirmado también por la Biblia. Quiero que vean conmigo un relato que se encuentra en el libro de Segunda de Reyes, capítulo 5. Ahí encontraremos el registro de una joven esclava. El nombre de ella no es registrada. Sin embargo, vemos que ella tuvo una influencia en la vida de su amo. Y esa influencia tuvo que ver con el destino de las naciones debido al testimonio fiel que ella tuvo para con el Señor. El amo de la joven esclava era Naamán. Él era el comandante general de los ejércitos de Siria. El rey de Siria estimaba mucho a Naamán, ya que él era un hombre de gran valor para la nación. Pero Naamán tuvo un problema. Era leproso. Lepra era una enfermedad incurable en los días de la antigüedad, y su muerte era segura. La joven esclava un día dijo a la esposa de Naamán, «Ojalá y mi señor fuese al profeta de Dios que está en Samaria. Él le curaría su enfermedad». La señora se lo dijo a Naamán y este se lo contó al rey de Siria. El testimonio de la joven fue creído por hombres de alto rango y de gran autoridad. El rey de Siria no sabía con quién comunicarse en Samaria para la curación de su general. Por lo consiguiente, envió una carta al rey de Israel diciendo, «Yo envío a ti a mi siervo Naamán para que lo sanes de su lepra». El rey de Israel no hallaba qué hacer. Él estaba seguro que el rey de Siria solo buscaba una excusa para pelear, porque él no conocía a nadie quien podría sanar lepra. El profeta Eliseo envió palabra al rey que Dios sanaría a Naamán y pidió que el general le fuera a ver. Cuando Naamán llegó, el profeta le mandó a decir con un siervo que éste se fuera a lavar 7 veces o a zambullirse 7 veces en el río Jordán. Después de una lucha interna, el general finalmente hizo lo que se le pidió y se sanó. ¿Dónde comenzó todo? Con una niña esclava quien tuvo fe en su Dios y no se avergonzaba de hablar de él ante nadie. Sí, el testimonio de un joven puede tener una gran influencia en la vida de los adultos. ¿Qué podemos aprender de este relato? Deseo mencionar 5 cosas. Debemos testificar de Dios no importa la circunstancia. En días de la antigüedad, cada nación tenía su propio Dios. Cuando 2 naciones iban a guerra, el ganador consideraba que su Dios había sido más fuerte que el de la otra nación. Los sirios debían haber creído que el Dios de ellos era más potente que el Dios de los hebreos, debido a que ellos habían ganado muchas victorias en encuentros pequeños sobre los israelitas. Ellos pudieron haberlo pensado, pero no la joven esclava. El Dios de los sirios no había podido curar a Naamán, pero la joven estaba convencida de que el Dios de Israel sí podía sanarle. Pareciera que la joven esclava tendría pena o miedo de hablarle a su ama de su Dios, pero cuando uno conoce a Dios, al Dios verdadero, al soberano gobernador del universo, no le da ni pena ni miedo. Ojalá nosotros fuéramos como esta joven que dio testimonio de Dios sin tomar en importancia su situación. Dios es más grande que cualquier circunstancia. Debemos testificar al que desea escuchar sin importarnos quién sea. Esta esclava judía testificó a su ama sabiendo que Naamán recibiría la noticia. ¿Quién iba a hacerle caso a ella? ¿Acaso el testimonio de ella podría hacer un cambio en las decisiones de su amo? Ella no tenía por qué escoger, ella lo único que debía hacer era hablar la verdad de Dios y dejarle a él los resultados. Demasiadas veces nosotros testificamos viendo hacia abajo a las personas. Mayormente hablamos a los menos poderosos, a los más jóvenes, a los que tienen menos influencia. Pues no fue así con esta joven. Ella testificó a una de las familias de más influencia en el imperio de Siria y Dios honró su testimonio. Debemos testificar aún en cara de circunstancias imposibles. No había ninguna cura para la lepra en los días de Naamán. El decir que Dios curaría esa enfermedad demostraba gran fe. Pero esta joven no tuvo temor de decir lo que su Dios podía hacer. Ella estaba confiada en el hecho de que Dios curaría a su amo si él iría al profeta de Dios en Israel. Eso es verdad con el Evangelio hoy día. El Evangelio es el poder de Dios para salvación a todo el que cree. Nunca se puede compartir el Evangelio con la persona equivocada. Dios cambia al más pecador entre los hombres y lo convierte en un santo cuando la persona se arrepiente y pone su fe en el Cristo del Evangelio. Debemos testificar con fe en Dios. La joven esclava dijo positivamente que Dios curaría a su amo. Aunque otros dudaran de lo que ella había dicho, ella sí tenía fe en que Dios haría el milagro. Podemos seguir el ejemplo de esta joven. No debemos hablar medio confiados en Dios. Dios nunca cambia. Hable con confianza y con fe y verás cómo Dios premiará tu fe con hechos. Debemos testificar y dejar los resultados a Dios. Tal vez la joven esclava nunca se dio cuenta de lo que aconteció en Samaria. Ella supo que su amo se había ido enfermo y que regresó sanado, y eso era todo lo que le era importante. Ella no supo que su ida a Israel casi causó una guerra entre naciones. Los adultos no habían entendido cómo lo había entendido la joven. Sin embargo, Dios siempre hizo su milagro. El nombre de Dios fue glorificado. Las necesidades del hombre fueron suplidas. Un pagano se convirtió al Dios de Israel, y todo esto comenzó con una joven esclava. Ella sale del registro histórico. El nombre de ella permanece desconocido, pero el testimonio de ella permanece para honrarla, para retarnos a nosotros y para glorificar a Dios. Solo me queda una cosa por decir de la fe y el testimonio de esta joven. Id y haced lo mismo. Cada uno de nosotros podemos ser testigos del amor de Jesucristo, no importa cuál sea nuestra situación. Podemos ser sus testigos si estamos dispuestos a confiar en Él y hablar bien de Él. Podemos testificar a aquellas personas quienes son consideradas más importantes que nosotros o quienes se consideran superiores a nosotros. Podemos ser testigos porque Dios nos capacitará. La pregunta no es, ¿podemos ser testigos? La pregunta es, ¿seremos testigos del Señor Jesús? Jesús nos ha dado el mandato de ser sus testigos en todo el mundo. Aquellos quienes comparten su compañerismo te dirán que ellos son sus testigos. Debemos testificar sin importarnos nuestra situación o nuestras circunstancias. Debemos tener fe en Dios y dejarle los resultados. Testifiquemos y seamos una bendición para alguien el día de hoy. Vamos a orar. Padre, gracias por permitirnos ser tus hijos. Queremos ser testigos del Señor Jesucristo donde quiera que andemos. Llénanos de valor y ayúdanos a depositar nuestra fe completamente y totalmente en tus manos. Úsanos para tu honra y gloria y permita que seamos una bendición a alguien que tanto necesita de ti. En el nombre de Jesús te lo imploramos. Amén.

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0: Se dice que una imagen vale más que mil palabras. Y en muchos sentidos, eso es cierto. Las fotografías tienen la increíble capacidad de capturar momentos en el tiempo y recordarnos los detalles de lo que sucedió. Como ya he comentado antes aquí, en ocasiones Robert y yo mirábamos las fotos de nuestros teléfonos para revivir recuerdos y regocijarnos con lo que el Señor había hecho. Y hoy vamos a escuchar un mensaje de una conferencia de Aviva Nuestros Corazones en la que el pastor Bob Bakke compartió algunas fotos suyas y una imagen que nos muestra al apóstol Juan. Por supuesto, Juan no tenía una cámara o un teléfono inteligente, pero sí describió un relato, un recuerdo específico para que todos lo leyéramos. Y eso es lo que vamos a escuchar hoy y mañana. Aquí está Bob Bakke.
1: Las fotografías pueden definir un momento de la vida, ¿no es cierto? Un lugar o un momento que atesoramos. Una de mis fotografías favoritas es la de mis padres. Fue tomada en 1942 en su fiesta de compromiso, en el patio trasero de mis bisabuelos en Brooklyn, Nueva York. A mí me parece que mis padres se ven estupendamente bien en esa foto. El joven y apuesto oficial del ejército, piloto del cuerpo aéreo, y su hermosa futura esposa, mi madre, se conocieron en un grupo de jóvenes en una iglesia de Brooklyn y más tarde se casaron. Tengo un viejo amigo que tiene una foto en su celular de su hermosa esposa, quien en ese entonces tenía unos 30 años. Es una foto hermosa y maravillosa. La tiene en la pantalla principal de su celular, de modo que cada vez que lo enciende o lo desbloquea, puede ver esa foto. Bueno, mi amigo perdió a su esposa de cáncer hace unos años, pero aún conserva esa foto de ella cuando era joven. Pero cada vez que la mira, lo hace con alegría, sabiendo que tal vez así es como ella se verá cuando la vuelva a ver en el cielo. Esa foto es como imagino que se verán mis padres cuando los vuelva a ver en el cielo. Bueno, la Biblia también tiene imágenes. Hay escenas que están congeladas en el tiempo para nosotros, al menos en nuestra mente. Estas imágenes nos ayudan a definir nuestra fe. Algunas fotografías están en nuestra mente porque hemos visto grandes obras de arte, tal vez un fresco, quizás un vitral, por ejemplo, el de Abraham e Isaac en el monte Moria, o tal vez una imagen de la cruz con Cristo mirando a su madre junto a Juan, o quizás una de Pedro y Juan ante la tumba vacía, o de Moisés ante el Mar Rojo. Estoy seguro de que muchos de ustedes tienen imágenes instantáneas cuando piensan en las Escrituras y en las historias de la Biblia, porque a menudo pensamos en términos de imágenes. Esto nos ayuda cuando las guardamos en nuestro disco duro espiritual y también nos ayuda a definir nuestra fe. Y bien, esta noche me gustaría compartir con ustedes una de mis imágenes favoritas de toda la Biblia. Se encuentra en Juan, el Evangelio de Juan, capítulo 12, cuando Cristo fue adorado por María de Betania. Creo que es una manera maravillosa de comenzar esta conferencia, y confío en que ustedes también lo consideren así. Cuando se trata de adorar, ¿qué hace la adoración? Bueno, el Pacto de Lausana dice que la adoración aviva la conciencia por medio de la santidad de Dios. Alimenta la mente con la verdad de Dios. Purifica la imaginación con la belleza de Dios. ¿No es eso maravilloso? Abre el corazón al amor de Dios. Y luego consagra la voluntad a los propósitos de Dios. Hoy vamos a ver todo eso en esta imagen. Una conciencia vivificada por la santidad de Cristo, la verdad de Dios. La mente llena de la verdad de Dios y que se alimenta de ella. La imaginación purificada por la belleza de Cristo y así sucesivamente. Para mí, en la escena de Betania, encontramos todas estas cosas. Así es como debería ser la adoración y la devoción, ahora y siempre. El apóstol Juan tenía tan alta estima de este momento que, de hecho, lo utiliza como marco para todo su evangelio. Y déjame explicarte. Cuando leemos el libro de Juan, vemos que los primeros versículos del capítulo 12 son una transición entre dos libros. Así es como los eruditos lo llaman. Por ejemplo, Raymond Brown dice que el Evangelio de Juan comienza con un prólogo. Esa es la parte en la que el propio Juan expone las extraordinarias afirmaciones sobre Cristo, diciendo que en el principio era el Verbo, y el Verbo estaba con Dios, y el Verbo era Dios. Y ya tú conoces el resto. Se hizo carne y habitó entre nosotros. Todas las cosas fueron hechas por Él. Somos hijos de Dios por la fe en Él. Y hemos visto su gloria, la gloria del unigénito, lleno de gracia y de verdad. Y luego comienza con lo que se llama el libro de las señales. Si nunca lo has escuchado, así es como usualmente se le llama esa primera sección del Evangelio de Juan, comenzando en el capítulo 1, a partir del versículo 19 hasta el capítulo 12. Después del prólogo, después de decir todas estas extraordinarias cosas, Juan nos da pruebas de todo esto, y son pruebas públicas y testificadas que demuestran las afirmaciones del prólogo. Así que, con palabras y con obras, Cristo corrobora todas las afirmaciones sobre Él, la predicación, las señales, los milagros, y así sucesivamente. El libro de las señales termina con la resurrección de Lázaro. Luego, su ministerio público llega prácticamente a su fin. Esto da paso a la sección de la gloria. Todo el ritmo del Evangelio de Juan se vuelve más lento, pasando de Cristo aquí, allá y en todas partes de Israel a solo unos pocos lugares en momentos íntimos y privados. Los tres primeros capítulos se desarrollan ante multitudes, mientras que los últimos momentos y los últimos capítulos tienen lugar en una sola semana ante sus amigos más queridos, donde Juan reúne las historias de los personajes de su evangelio. Y luego todo se resume en el capítulo 21 con un epílogo, las últimas palabras. Entonces, la transición entre el libro de las señales y el libro de la gloria es un impresionante acto de adoración por parte de una mujer. Con la resurrección de Lázaro, Juan concluye el recuento de sus evidencias y pasa a la hora de la gloria de Cristo, la hora en que su Padre glorificará al Hijo a través de la cruz y finalmente la resurrección. Así que todo el Evangelio de Juan gira en torno a este momento de adoración. Además, no solo la estructura del Evangelio de Juan se construye en torno a la adoración de María, sino que el escenario literario de la adoración de María también es impresionante. En un momento llegaremos al relato, así que ten paciencia, porque cuando se levanta el telón de este drama al final del capítulo 11 de Juan y estamos a punto de ver el acto de adoración de María, el escenario se llena de una actividad frenética. La fiesta de la Pascua se acercaba. Era un frenesí. Las fiestas solemnes de los judíos se acercaban y esos días sagrados exigían la asistencia de todos los judíos, todos los varones judíos que se encontraban dentro de las fronteras de Israel debían estar en Jerusalén o en sus alrededores para celebrar la Pascua. De hecho, la Pascua debía celebrarse dentro de las murallas de la ciudad y todos los judíos que se encontraban fuera de las fronteras de Israel debían acudir al menos una vez en la vida a Jerusalén para celebrar la Pascua. Algunos relatos nos dicen que Jerusalén se llenó de hasta 3 millones de personas. Ahora, a esta multitud festiva, a este bullicio que está teniendo lugar en el escenario, hay que añadir que Lázaro había resucitado de entre los muertos. Él también está en la escena. El pueblo donde vivía Lázaro estaba a solo 3 kilómetros de la puerta oriental de Jerusalén. Así que puedes imaginar que la noticia de su resurrección se extendió como pólvora entre esos cientos de miles o millones de personas. ¿Cuánto tiempo crees que tardaría en llegar a todas esas multitudes, extendiéndose por las colinas de Jerusalén, todas llenas de conocimiento mesiánico y que han estado cantando las promesas del Mesías mientras subían a la montaña del Señor para esta fiesta? Pero hay tensión en el aire. Cuando se levanta el telón, el lugar está lleno de noticias. Hablan de Lázaro resucitado de entre los muertos. Hablan de las expectativas mesiánicas. Pero también hablan de las amenazas contra Cristo, preguntándose si Él vendrá a Jerusalén para la Pascua, porque las autoridades lo esperan para arrestarlo allí mismo. Así que hay nubes de tormenta en el horizonte. Ahora, fíjate en los personajes que Juan añade al escenario. El escenario está lleno de actividad, de asombro, de preguntas, y Jesús está a punto de aparecer en el centro del escenario. A la derecha se ve un grupo de hombres enfadados. Están muy bien vestidos, por lo que se trata de hombres muy ricos que gritan y gesticulan con vehemencia. Incluso se podían escuchar sus gritos. Son hombres poderosos, son hombres que se encuentran en la cima de la cadena alimenticia de Israel, porque el capítulo 11 de Juan nos dice que los principales sacerdotes y los fariseos habían convocado una reunión de emergencia del Sanedrín, es decir, los gobernantes de Israel, los 70 ancianos más uno, el sumo sacerdote. Ellos gobernaban los asuntos de los judíos. Y estos hombres altamente educados, estas personas políticamente poderosas, estaban enojados y exigían respuestas. También estaban allí los saduceos y los fariseos, los maestros de la ley, los escribas, todos juntos. Estaban unidos en su convicción con respecto a Cristo. Ahora, normalmente estos dos grupos se odiaban, no se llevaban bien, pero cuando se trataba de Cristo, lo odiaban por igual. Se alzaron las voces, voces urgentes que exigían soluciones, y las querían pronto. Debido a esto, el sumo sacerdote, para calmarlos, les aseguró que Cristo, debido a una profecía, debía morir. Dieron órdenes para que Jesús fuera arrestado en el acto. Entonces estos hombres, este grupo de hombres, los más importantes, los más educados y los más poderosos de todo Israel, están aquí en esta escena. A la izquierda del escenario, todavía en las sombras, esperando a que se encienda un foco sobre él, vemos a otro hombre culto, la sombra de uno. Judas Iscariote, el tesorero del grupo de discípulos. Judas sería el instrumento a través del cual la ira del infierno inundaría a Cristo. Pero entonces, en el centro del escenario, con todo este torbellino a su alrededor, tal y como Juan ha preparado la escena, en contraste con los hombres grandes y sabios, los hombres grandes e influyentes, sus voces poderosas, su conocimiento de las cosas económicas, políticas y teológicas, sus voces poderosas y sus currículos, todo ello se contrapone a una pequeña mujer. Y cuando digo pequeña, no me refiero a su tamaño, sino a su posición social. Alguien que no posee nada, que no tiene poder, de quien estamos bastante seguros de que no sabía leer ni escribir, y por si fuera poco, era una mujer. Ella era la encarnación de la irrelevancia entre los judíos. No tenía ningún valor para los hombres. Y entonces estos tipos de ahí gritan y exigen soluciones. El Sanedrín. Hacían dos oraciones por la mañana. Oraban el Shemá. Oye Israel, el Señor nuestro Dios, el Señor uno es. Y oraban una segunda oración. Señor, gracias porque no me hiciste mujer. Esta mujer tenía pocas opciones en la vida. Podían divorciarse de ella muy fácilmente. Si estaba casada, cuando se casaba, todo lo que el hombre tenía que hacer era decir, me quemaste mi desayuno 3 días seguidos. Entonces, llamaba 3 testigos a su casa y repetía 3 veces, me divorcio de ti, me divorcio de ti, me divorcio de ti. Y ella se tenía que ir de la casa. Las mujeres no gozaban de confianza en los tribunales. Una mujer no podía sobrevivir por sí misma sin la hospitalidad de su familia o sus amigos, ni tampoco podía sobrevivir económicamente por sí misma. No podía heredar propiedades, no tenía futuro. Podía servir en la casa de alguien, podía ser nodriza del bebé de alguien, podía ser amada y apreciada en el hogar de alguien, podía mendigar en las calles, o vender su cuerpo. Esas eran sus opciones laborales. Bueno, es sobre esta mujer que gira todo el Evangelio de Juan. Y en ese momento, lo más pequeño, al menos a los ojos de los hombres judíos, se convierte en lo más grande. Permíteme leerte Juan capítulo 12 a partir del versículo 1. Voy a leer de la Nueva Versión Internacional y dice: 6 días antes de la Pascua, llegó Jesús a Betania, donde vivía Lázaro, a quien Jesús había resucitado. Allí se dio una cena en honor de Jesús. Marta servía y Lázaro era uno de los que estaban a la mesa con él. María tomó entonces como 1/2 litro de nardo puro, que era un perfume muy caro, y lo derramó sobre los pies de Jesús, secándoselos luego con sus cabellos. Y la casa se llenó de la fragancia del perfume. Judas Iscariote, que era uno de sus discípulos y que más tarde lo traicionaría, objetó: ¿por qué no se vendió este perfume? Pudo haberse vendido por el salario de más de 1 año de trabajo y dárselo a los pobres. Dijo esto no porque se interesara por los pobres, sino porque era un ladrón, y como tenía a su cargo la bolsa del dinero, acostumbraba a robarse lo que echaban en ella. «Déjala en paz», respondió Jesús. «Ella ha estado guardando este perfume para el día de mi sepultura. A los pobres siempre los tendrán con ustedes, pero a mí no siempre me tendrán». Entonces, mientras el poderoso Sanedrín se convirtió en la expresión suprema del rechazo de la humanidad a creer en Cristo, la unción de Cristo por parte de una María indefensa se convirtió en la expresión más magnífica de una fe adoradora. Ambas cosas profetizaron la muerte de Jesús. Con su adoración humilde, María hizo algo más significativo de lo que jamás hubiera podido imaginar. Ella no tenía idea de lo que estaba haciendo, excepto adorar a su Señor. Solamente Cristo tenía ojos para ver la magnitud de sus acciones. En el versículo 7 de Juan 12, Jesús dice: «Ella ha estado guardando este perfume para el día de mi sepultura. Lo ha estado guardando». Esta es una afirmación llena de misterio y maravilla en sí misma. Estas palabras no están literalmente en el texto griego, pero la fuerza de la gramática griega exige que entendamos las palabras de Cristo de esta manera. Cristo está diciendo que ese era el designio de Dios desde el principio, antes de que se fundara el mundo. Dios había previsto que este tesoro familiar, ahora en manos de María, se conservara para ese día y ese momento. Y María, una vez más, ajena al significado superior de sus actos, participa en el designio soberano de Dios y administra la unción funeraria de Cristo. María, obedeciendo el impulso de su corazón, se convierte sin saberlo en el agente divino que prepara el Cordero de Dios para redimir la tierra. ¿Qué quiere decir Juan? Lo que quiere decir es que Cristo, habiendo sido adorado como es debido, está ahora debidamente preparado para la hora de su gloria. Y nuestro Redentor, que culminó su ministerio público llamando a Lázaro de entre los muertos, está ahora listo para la cruz y la tumba. Porque una mujer soltera, sin ninguna importancia para la cultura que la rodeaba, se sintió impulsada a adorarlo a sus pies. Por favor, escúchame de nuevo. No hay forma de saber qué plan divino podemos estar iniciando. ¿Qué puedes estar iniciando tú? ¿Qué misterios pueden estar desarrollándose? ¿Qué enemigos podemos estar derrotando cuando nos entregamos por completo a la adoración y alabanza de Cristo? Quédate con esa imagen y grábatela en tu mente.
0: ¡Qué maravilloso recordatorio de que el Señor puede utilizar nuestra adoración sacrificial y extraordinaria, dentro de su plan global! En el caso de María, sin saberlo, ella estaba preparando el cuerpo de Cristo para la sepultura. ¿Y quién sabe? ¿Quién se imagina cómo Dios podría encajar tu sacrificio en la gran historia que Él está escribiendo? Este fue el pastor Bob Bakke hablando en la conferencia de Revive Our Hearts para mujeres. y él volverá con el resto de su mensaje mañana. Antes de ir cerrando este programa, quiero recordarte que ya tenemos fecha para nuestra próxima conferencia. 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La esperanza de que Cristo regresará por su iglesia cambia la manera en que vivimos hoy. Y mientras esperamos, es bueno responder juntas al llamado que nos hace Dios de vivir con fidelidad. Así que separa la fecha para celebrar esta conferencia con nosotras. 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María superó muchos aparentes obstáculos porque su amor por Cristo era profundo y fuerte. ¿Amamos a Cristo de esa manera?
2: Muy buena pregunta. Gracias, Nancy. María adoró con sus lágrimas y un regalo costoso. Tú y yo podemos adorar a Cristo como lo hizo María, y también en nuestras oraciones. Si crees que a tu vida de oración le vendría bien algo de ayuda, permíteme recordarte que la clave para revitalizar tu vida de oración no es un método, una postura o un programa. Es personal. Igual que la adoración de María fue personal. Me gustaría compartir contigo un mensaje que recibimos no hace mucho de una oyente llamada Teresa de Texas.
3: Hola, Nancy. Aunque nunca nos hemos conocido, me llamo Teresa. Vivo en el extremo norte de Texas, pero siento que somos amigas. Empecé a escuchar tu nombre hace muchos años, cuando escuchaba Gateway to Joy con Elizabeth Elliot. Me llevó un tiempo conocerte después de Elizabeth, pero pronto comencé a esperar con ansias tu programa todos los días en la radio y ahora en el podcast. Con el tiempo se ha convertido en una parte muy especial de mi vida. He leído casi todos los libros que has escrito, Nancy. Es un verdadero gozo poder decirte lo mucho que ha significado en mi vida el libro Incomparable durante este último año. Conocí a una de las embajadoras, Karen Watts, a través de una emisión simultánea. Siempre escucho las conferencias en mi casa. Participé en uno de los eventos de Clama y lo organicé en mi iglesia. Gracias a eso, Karen empezó a ponerse en contacto conmigo una vez al año. Quiero contarte una situación difícil y sumamente dolorosa que enfrenté. Mi hijo de 40 años estaba pasando por un momento difícil en su vida y terminó quitándose la vida. Fue bastante devastador y un shock total para mí. En una ocasión, poco después de su muerte, mientras yo conducía hacia mi trabajo, me encontraba sumida en un profundo dolor. Y Karen me llamó. Su consuelo aquel día fue muy valioso y significativo. El duelo toma tiempo. Aunque ya han pasado 6 años, cuando leí el libro de Incomparable, muchas páginas trajeron consuelo a mi corazón. Estoy muy agradecida por el momento en que llegó el libro y por cómo me ha traído un nuevo consuelo del Señor en ese difícil momento. También quiero darte las gracias por enviarme este libro gratis, por formar parte de sus colaboradoras mensuales. Nunca esperé todas las cosas que vienen en ese pequeño regalo. Sin duda, ha sido un gran regalo. Así que muchas gracias. Es de enorme bendición colaborar con Aviva Nuestros Corazones. También quiero darte las gracias por tu obediencia en lo que el Señor te pide hacer en este ministerio. por tus conocimientos como teóloga y maestra de la Biblia, y por los dones del Espíritu para edificar a muchas mujeres para que podamos conocer a este Jesús incomparable y crecer más profundamente en Él.
2: Me encanta. En nombre de Nancy y todo el equipo de Aviva Nuestros Corazones, muchas gracias. El libro del que hablaba Teresa es un libro devocional de Nancy sobre la vida de Cristo. Se titula Incomparable. Es un excelente libro para leerlo en la Pascua, pero también en cualquier momento del año. 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Y bueno, mañana descubriremos más cosas sobre la costosa adoración de María. El pastor Bob Baik estará de vuelta para compartir algunas ideas fascinantes sobre esta imagen registrada para nosotras por el apóstol Juan. Así que te esperamos el día de mañana aquí, en Aviva Nuestros Corazones.

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2: Este es el versículo de la semana que se encuentra en Proverbios 14:34 y dice: La justicia engrandece a la nación, pero el pecado es afrenta para los pueblos. Una vez más, Proverbios 14:34 dice: La justicia engrandece a la nación, pero el pecado es afrenta para los pueblos. Estas son RRA Noticias, reporta Miguel Ángel Jacinto desde Houston, Texas. Los republicanos anunciaron que seguirán adelante con un paquete de reconciliación para proporcionar financiamiento adicional a la defensa y sacar adelante a toda costa las disposiciones sobre la identificación de los votantes. La reconciliación es un proceso mediante el cual las medidas relacionadas con el presupuesto pueden ser aprobadas por el Congreso con una mayoría simple en el Senado, eludiendo el umbral de los 60 votos necesarios para evitar el bloqueo parlamentario. El proyecto asciende a 95 mil millones de dólares y dista mucho de los 350 mil millones de dólares que el Pentágono solicitó para continuar la guerra en Irán. Las reservas comerciales de petróleo crudo de Estados Unidos cayeron la semana pasada, compensando parcialmente la sorpresiva alza de comienzos de mes, según los datos publicados por la Administración de la Información Estratégica. Durante el periodo de 7 días concluido el 10 de julio, las reservas comerciales cayeron en alrededor de 1.7 millones de barriles. El mercado esperaba la caída de unos 2.4 millones de barriles, según la mediana de un consenso establecido por la agencia Bloomberg. El informe anterior mostró una alza inesperada, la primera desde mediados de abril. La universidad es mucho más que el lugar donde nuestros hijos obtienen un título, es el ambiente donde fortalecerán sus convicciones, construirán amistades y descubrirán el propósito que dará dirección a sus vidas. Liberty University invierte en familias hispanas con una educación de excelencia, fundamentada en la fe, los valores y el liderazgo. La universidad cristiana compite en calidad académica con cualquier otra universidad, pero sin perder sus valores cristianos basados en la Biblia. Ellos están levantando campeones que van a cambiar el mundo, dijo Jerry Falwell, quien fundó la universidad en 1971. Estas han sido RRA Noticias con permiso de La Voz Media y Mundo Cristiano, reportó Miguel Ángel Jacinto para la red de Radio Amistad.
1: Son las 10:02 aquí en Radio Amistad, trayendo más información y especialmente oración para ustedes que están en el Hill Country. El martes y miércoles, lluvia fuerte al oeste de San Antonio, y anoche, esta mañana, ha estado lloviendo torrencialmente, y esto ha causado una advertencia de inundación de emergencia para Uvalde, Kerrville y el río Guadalupe por río abajo de Kerrville. Así que estamos al pendiente para mantenerle informado. Desafortunadamente, lluvia fuerte viene para Uvalde y probablemente Medina y Kerrville este día, y esto va a mover a través del área antes del mediodía y podría depositar otra 1 a 3 pulgadas de lluvia. Y durante el año pasado, la lluvia más fuerte fue arriba de Kerrville, o cerca de Ingram. Así que estamos pendientes y vamos a mantenerle informado, pero también vamos a traer el consuelo que Dios nos da. Él está muy, muy cerca de nosotros. Él está cerca de usted. Él es mucho mayor que cualquier tormenta. Vamos a empezar esta media hora con la música de Ricardo Rodríguez, maestro, Se encrespan las aguas. 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
1: Escúchelo hoy en la voz de Carlos Rey.
2: Mi gran afición por el fútbol comenzó durante mi niñez en Bogotá, Colombia. Recuerdo primero haber jugado en un equipo de la primaria en que vestimos un uniforme blanco porque nos llamamos Real Madrid. Y recuerdo posteriormente haber escuchado contar las mil maravillas de la época del dorado del club deportivo Los Millonarios. El maestro Adolfo Pedernera no solo dirigió ese equipo, sino que jugó, entre otros, con la saeta rubia Alfredo Di Stéfano, su excompañero del River Plate de Buenos Aires. Durante la década de 1950, a Millonarios se le conoció, por su calidad de juego y el color de su uniforme, como el Ballet Azul, término acuñado por el padre de la locución deportiva colombiana, Carlos Arturo Rueda C., a quien durante la siguiente década pasé incontables horas amenas escuchando en la radio. También recuerdo que cuando jugué en un equipo que formamos con amigos de la cuadra, uno de ellos me describió lo que él aseguraba que era el mejor gol de la historia del fútbol, marcado espectacularmente por la saeta rubia.

0: Libro El fútbol a sol y sombra, el primer gol de aquel encuentro amistoso contra Bélgica que ganó España 5-0, jugado en Bruselas el 31 de marzo de 1957. Miguel madrugó a la defensa belga, se infiltró por la derecha y lanzó un centro. Di Stéfano se arrojó en plancha y desde el aire remató de taco al gol. Ian Hockey, en su obra titulada Alfredo Di Stéfano, la historia completa, explica que Miguel había subestimado la velocidad de Di Stéfano y el balón le llegó cuando estaba una zancada adelantado al esférico. Se había colocado cerca de la medialuna belga para rematar de cabeza, pero al tener el balón por detrás de él, su reacción instintiva fue levantar la pierna derecha y golpear el balón con la suela de la bota. Fue como un cañonazo, declaró su compañero de equipo Luis Suárez. Cuando aterrizó, después de saltar a un metro de altura, el balón había entrado disparado y rozando el poste izquierdo defendido por el portero belga. Si bien Galeano concluye que él tenía la costumbre de meter goles así, Di Stéfano mismo, en su autobiografía, lo califica diciendo: creo que fue el mejor gol que hice en toda mi carrera, pero nunca lo he podido ver, ni siquiera tener una foto. Quiera Dios que a lo largo de nuestra carrera espiritual nos pase a cada uno lo contrario, que sean más bien los peores goles que hemos errado los que no volvamos a ver, por haberle pedido a Él que nos quite la costumbre de errarlos así.
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2: Muy buenos días, 10 de la mañana con 19 minutos aquí en sus estudios de Radio Amistad. Y bueno, acabamos de escuchar un mensaje a la conciencia y ahora vamos a ir adelante con Lily con el tema titulado En la Tormenta. Y también recordando que Dios tiene todo en sus manos. Y también estamos aquí en Radio Amistad. Sabemos que antes, que las áreas cerca de Uvalde, Kerrville y el Guadalupe River tienen tormentas en el día de hoy y lluvia, y estamos orando por ustedes en este día. A continuación, En la Tormenta.

0: continuación el calendario comunitario.
1: 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Este ha sido el calendario comunitario.
2: Hola, le habla Todd Nettleton y esta es La Voz de los Mártires. Tolga vivió una vida de crimen y drogas mientras crecía y constantemente entraba y salía de la cárcel. En una prisión turca, escuchó hablar sobre misioneros que supuestamente espían a los turcos y le despertó la curiosidad. Después de su liberación, se cubrió la cara y entró a hurtadillas en una iglesia para conseguir una Biblia. En el 2018, se suscribió a una revista cristiana para poder comprender más plenamente la fe. Ahora, él le pertenece a Cristo. Los creyentes que publican la revista cristiana piden oración para poder seguir produciéndola y escriben: oren para que los corazones de las personas a las que alcanzamos estén abiertos al Señor. Nuestro objetivo es solo servir al Evangelio.
3: No permitiré que mis hermanos y hermanas sufran en silencio, ni dejaré que sirvan solos. 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
1: Saludos, Dolly Martín con el reporte misionero. La Copa Mundial está en sus últimos días y todavía tenemos algunas copias del álbum de stickers de recuerdo de la Copa Mundial 2026. Muchos nos han escrito por WhatsApp para solicitar su copia. Otros han llamado. Recuerde, cuando nos escribe, si está solicitando este material o algún otro, incluya su dirección cuando lo solicita. 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Recordándole el anuncio que di ayer, que Desencadenados, comenzando el lunes, va a continuar como ha estado por muchas décadas, a las 8 de la noche, a las 5 de la mañana. Sin embargo, vamos a tener música y el programita Libres de Verdad, también producido por Pacific Garden Mission. Este es el reporte financiero. Se necesita $30,000 para llevar adelante la obra. 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Hasta la próxima vez en que conversemos juntos. Atentamente les saluda Dolly Martín.

El Salmo 121 dice: alzaré mis ojos a los montes, ¿de dónde vendrá mi socorro? Mi socorro viene del Señor, que hizo los cielos y la tierra.

0: Leemos en los Salmos: guarda silencio ante Jehová y espera en Él. 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Este es el versículo de la semana que se encuentra en Proverbios 14:34 y dice: la justicia engrandece a la nación, pero el pecado es afrenta para los pueblos. Una vez más, Proverbios 14:34 dice: la justicia engrandece a la nación, pero el pecado es afrenta para los pueblos.
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2: Las crisis llegan sin avisar y pueden cambiar la vida de una persona en cuestión de minutos. Sin embargo, en medio del dolor y la incertidumbre, Dios sigue mostrando su amor y su cuidado muchas veces por medio de personas y ministerios que extienden una mano de ayuda. Hoy en Temas Vitales conversamos con Maber Santos, Marketing Manager de Samaritan's Purse, sobre cómo esta organización lleva esperanza, ayuda práctica y el amor de Cristo a quienes enfrentan desastres y emergencias alrededor del mundo. Gracias a Maber por acompañarnos aquí en Temas Vitales. Bienvenida.
3: Gracias, Dolly, para tenernos aquí hoy día para compartir un poquito de nuestra organización.
2: Antes de, y vamos a hablar en esta hora, no solo de lo que ha pasado en Venezuela, los dos terremotos, sino también de lo que está pasando ahorita en el Hill Country, otra vez un año más tarde, después de las peores inundaciones repentinas de su historia en el Hill Country, otra vez lluvias torrenciales están cayendo en el área del Hill Country y hay una alerta de inundación y una advertencia de inundación. Vamos a hablar más de eso, pero primero vamos a conocer a Maber. Maber, danos a conocer un poquito acerca de su vida y su historia con el Señor Jesucristo.
3: Bueno, yo vine al Señor como tenía como 15 años. Una amiga mía, mis padres eran católicos, toda mi familia era católica, pero una amiga mía, su mamá iba a una iglesia cristiana y los llevaba a un grupo de jóvenes y los llevaba a las actividades de la iglesia de ellos y yo siempre iba después de la escuela a su casa. Y entonces una noche en este iglesia yo acepté a Jesús, pero no me rendí hasta, es diferente decir la
2: oración.
3: Y como mis padres eran católicos y no iba a la iglesia totalmente siempre, no rendí mi vida hasta cuando ya fui a la universidad. Estaba yo en ese momento y yo había escrito una carta al Señor: yo quiero conocer más de ti. Ya no iba a la iglesia con la amiga, con la señora, y el Señor me contestó mis oraciones. Yo le había escrito una carta pidiendo que quería nuevas amistades, ir a la universidad y un nuevo trabajo. Y todo eso el Señor me lo dio en ese momento, me dio no nada más un trabajo, una carrera. En ese momento fui a una agencia antes del social media y todo esto. Uno iba a una agencia de trabajo para buscar trabajo. Y me dieron un trabajo y era muy privado y era nada más y nada menos con una disquera, Sony Music. De el Señor no nada más me dio un trabajo, me dio una carrera, me dio un gran trabajo. Y en ese trabajo estaban firmando a un artista que en ese momento decía, no, no te va a gustar, es una artista cristiana. Y nada más hizo un disco en español, esa artista cristiana, es de Texas, ella se llama Jackie Velázquez. Y ella nada más hizo un disco en español. Pero ese disco, cuando ellos van a firmar un artista, todo el mundo se presenta, todo el mundo va a querer hablar con ella. Y yo quería ir a ese concierto porque yo escuchaba Heavenly Father, el disco en inglés. Y yo decía, qué música tan linda canta ella. Y todo el mundo en la oficina, no, no te va a gustar, no, no, yo quería ir y no me dieron tickets. Usualmente te daban tickets para Mariah Carey, para Celine Dion, para todos, te daban tickets siempre. Y yo decía, pero yo quiero ir y me fui a este concierto que yo pensaba que era un edificio, un concierto, ¿no? Como uno va a los conciertos, pero era una iglesia. Era una iglesia. Y algo muy bonito pasó, porque en esa carta anteriormente, como te había dicho, yo quería ir a un nuevo trabajo, ir a la escuela, nuevas amistades. Yo fui a este concierto pensando que iba a un concierto normal, cualquiera. Y cuando llego, pues no aceptan efectivo, no había boletos. Ya la gente ya estaba, había comprado sus boletos a través de la escuela, grupo de jóvenes, y había un señor parado afuera, con un ticket que nadie apareció. Y yo le dije, ¿te puedo comprar ese ticket? Y no, no tengo efectivo, nada más tengo cheque. Y en ese entonces eran los cheques, ¿no? Y di el cheque y hasta el sol de hoy nunca cobraron ese cheque. Y entré al concierto, que yo pensaba que el concierto, sí es concierto, pero era una iglesia. Y los ejecutivos del trabajo mío, mis jefes, yo trabajaba para el presidente de la compañía, era asistente, todos estuvieron por la primera canción y dos o tres canciones y ya se fueron, ¿no? Obviamente eso es lo que hacen. Pero yo me quedé todo el concierto y el Señor me tocó. Ahí fue cuando de verdad que rendí mi vida al Señor. Porque ella cantó una canción muy bonita que Heavenly Father, y yo estaba llorando, llorando, no podía. Y al final del concierto ella dijo, hay alguien aquí que tiene que ir a la universidad. Y todo eso era en inglés, ella lo estaba diciendo. Y había una mesa atrás de Trinity National University, que es una escuela cristiana, una universidad cristiana de Texas también, ¿no? Y ahora vivo en Texas, no, en ese entonces era Miami. Y fui y me firmé y llegaban los paquetes a la casa y mi mamá dice, pero llegan esos paquetes, no los abres. Y lo abrí ya y fui a la escuela y había en el panfleto, había alguien del high school mío, un chico en ese entonces. Y yo decía, wow, this guy is cute, este muchacho es bonito. Boy. Y el Señor usó eso, terminó siendo mi pastor, terminé yendo a la boda con su esposa, que actualmente todavía siguen casados, más de 30 años. Y terminó siendo mi pastor de jóvenes y mi pastor de iglesia por 5 años. Pero ahí es el resumen, cómo el Señor puede usar algo, una foto, una idea para captar el corazón de una persona. Y él fue nada más hizo un solo disco, Jackie Velázquez en español. Y yo le digo a la gente, bueno, ella no sabrá, pero me salvó, like God used her, Dios la usó. Ella pensó que iba a cantar en español todo el año, toda su vida, y no,
2: No.
3: fue nada más un solo disco. Pero por ese disco llegué yo. Y
2: Amén.
3: ahora sirvo en una organización cristiana muy grande. So, todo lo Dios lo usó.
2: Amén. ¿Y en Texas, qué ciudad era donde asistió y cuál iglesia? Americana, me imagino, la iglesia, ¿no?
3: No, esto era, no, era latinoamericana, era en inglés, en español, en Miami. Yo soy de Miami, Esto fue en Miami. Yo trabajaba en Sony Music en South Beach, en Miami. Sobre todo era en Miami,
2: Okay,
3: sí.
2: muy bien. ¿Y sigues? No, bueno, con
3: Ahora
2: Samaritan.
3: estoy en. Ahora con Samaritan's Purse, yo trabajo remotely y estoy ahora de Texas. Yo vivo en las afueras de San Antonio y Austin, en
2: Oh,
3: Bitcoin.
2: hablando de San Antonio, entonces, bueno, aunque no sé si San Antonio va a estar afectado o fue afectado con toda esa inundación.
3: Bueno, tuvieron ayer tornados, tuvieron ayer tornados que vi. No salí de la casa todo el día ayer.
2: ¿Estaba usted el año pasado cuando ocurrieron esas inundaciones?
3: No, fíjate, Dali, that yo viajé el día julio
2: 4.
3: 6 a Texas a ver a mi nueva casa y ver el terreno y eso, pero yo en ese vuelo yo lloraba porque el Espíritu Santo me tocó porque yo había recogido a mi hija de un campamento de nuestra iglesia allá en Florida y yo decía, Dios, cómo gracias por dejarme recoger a mi hija. Y me tocó mucho porque, I don't know, me tocó como el espíritu porque yo pude recoger a mi hija del campamento.
2: Y ellos no, muchos no,
3: Y yo
2: muchos.
3: lloraba en ese avión viniendo para acá, para Texas, orando por las familias, llorando. Yo no sé, no podía parar de llorar.
2: Y ahora, un año más tarde, nos imaginamos todos los que están ahora allí en Kerrville, no solo Kerrville, San Ángelo, tenemos emisora en Uvalde y todas estas áreas, otra vez la inundación está. Bueno, estamos viendo que podría llegar al mismo nivel, dicen, podría llegar a los 32 pies, creo, el río Guadalupe. Ah, esperamos que no, vamos a orar, pero creo que esta vez espero la ciudad esté mucho más preparada. Pero Samaritan's Purse sigue allí. Hablemos un
3: Sí.
2: poquito de lo que han hecho en este año y siguen, especialmente en San Ángelo y otras ciudades, están ayudando a reconstruir esas casas que fueron destruidas con esta
3: Sí.
2: inundación.
3: Sí, algo lindo de Samaritan's Purse que la gente no sabe es que ya los medios paran de hablar o esto, el otro, pero nosotros seguimos haciendo las manos y pies y no podemos hacerlo sin los voluntarios que son ustedes, la gente de audiencia, que nosotros tenemos el equipo, la capacidad de tener todo para que la gente esté ahí, pero necesitamos personas que sean las manos y pies de Jesús con nosotros, no lo podemos hacer solo. Pero lo lindo es, Dali, que estamos todavía ahí, estamos rebuilding, estamos haciendo,
2: Reconstruyendo,
3: reconstruyendo 200 casas. No lo vamos hasta terminar, eso no pasa de un día para otro, ya llevamos un año, pero cuando llegamos también con Billy Graham Association, con los capellanos, para que la gente pueda tomar un aliento espiritual. Nosotros oramos por ellos, somos una familia entre Billy Graham Associations y Samaritan's Purse. Samaritan's Purse es más que los desastres, que damos las tarpas, ayudamos en el fuego. Y ahorita todavía estamos en San Ángel, Texas, y vamos a seguir. El programa todavía no. Lo bonito de esto es que cuando uno dona a Samaritan's Purse, a esa locación, siendo ahora en Texas el año pasado, nosotros no los vamos hasta usar el último peso ahí. Por ejemplo, cuando Harvey dio en el 2000, creo que fue en el 2017,
2: Aquí en Houston.
3: nosotros no, aquí en Houston, nosotros no los fuimos hasta el 2024.
2: Ayudando a recoger, oh, fue un desastre.
3: Estábamos ahí, dimos. Reconstruyendo, primero fue las tarpas, ayudando, limpiando, y después dando rebuilding, que es la otra parte de dar casas, trailers. Entonces siempre los quedamos hasta que la última persona que podamos ayudar estamos ahí.
2: Amén.
3: So, aquí en Texas, ojalá que no pase de nuevo ahorita, estamos viendo, pero sí, ya estamos ahí, ya estamos. Entonces, Hopefully nada pase, ojalá que nada pase en este momento con esta lluvia. Ha llovido bastante, no ha parado de llover, pero ojalá que no. Pero si sí pasa algo, estaremos ahí también de nuevo.
2: Amén.
3: Estamos, no
2: Amén.
3: los hemos ido.
2: Sí, qué lindo. Vamos a tomar nuestra primer pausa y estamos hablando con Maybert Santos. Vamos a dar la información. Si usted nos está escuchando, ya sea que está en el Hill Country o en otro estado y quiere ayudar a Samaritan's Purse económicamente o quiere ser un voluntario, vamos a hablar más acerca de eso. También más adelante hablar de lo que están haciendo en Venezuela. Siga con nosotros aquí en el programa de Temas Vitales.

0: Hace pocos años, Franklin Graham tuvo la oportunidad de compartir el Evangelio con una reportera. Ella oró para recibir a Cristo y luego se echó a llorar y contó a Franklin esta historia.
1: Ella me dijo, cuando tenía 20 años me hice un aborto. Y todos los días de mi vida he pensado en ese niño, en lo que ese niño pudo haber sido. He sentido culpa y vergüenza todos estos años. ¡Dios va a perdonarme! Le dije, Él acaba de hacerlo. Él la ha perdonado y la ha limpiado. Amigo oyente, debe saber que Dios hará lo mismo por usted hoy. Así es, Él le perdonará, le limpiará. Pero tiene que venir a Dios, como Él lo dispuso, a través de la fe en su Hijo Jesucristo.
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3: Continuamos con usted aquí en el programa de Temas Vitales, hoy hablando del socorro que Dios da por medio de personas, ministerios, y Él usa manos y pies como el de Samaritan's Purse. El versículo que siempre viene a mi mente, especialmente en cuando hay inundaciones, Isaías 43:2, cuando cruces las aguas, yo estaré contigo. Cuando cruces los ríos, no te cubrirán las aguas. El Señor está con nosotros en el desastre. Y a veces usa ministerios como Samaritan's Purse, que ha estado ayudando en desastres por decenas de años y van a seguir. Y ahorita están en San Ángelo, pero obviamente como ya tienen su equipo cerca, la oficina central, aunque tienen otras, es en Boone, Carolina del Norte, ¿no es cierto? Mayber Santos con nosotros de Samaritan's Purse.
4: Sí, correcto. Nuestra oficina central, el headquarters, está en Boone, North Carolina. También tenemos oficinas en Dallas. Entonces, tenemos también un shipping center ahí también. Nuestra oficina headquarters es en Boone, North Carolina.
3: Pero como ya tienen equipo ahí en San Ángelo, equipo...

0: voluntario.
1: Bueno, pueden ir a nursamaritanspurse.org e ir a US Disaster Relief and Build. Ahí hay un botoncito y nada más llenar una fórmula. Lo único requisito es que tienen que tener 14 años para arriba, porque pueden ir muchos grupos de jóvenes. Muchas iglesias siempre hacen esas cosas como para ayudar a la comunidad. Y ahora que es el verano, que no están en la escuela, las universidades, pueden tomar este tiempo para, como para dar de regreso a la comunidad. Eso es un requisito. Y el otro, que crean en Jesús, que sean believers, Christians, porque nosotros, o que no se sientan incómodos, porque nosotros oramos por las familias, les damos una Biblia, enseñamos el amor de Dios a través de nuestro trabajo, pero también a través de nuestro testimonio, orando por ellos, preguntándoles. Entonces, tienen que estar como, ¿cómo decir? Aligned con nuestras creencias.
0: Tienen que firmar un documento que dice que estoy de acuerdo con la doctrina del grupo Samaritan's Purse. Muy bien. Entonces, eso requisito, y pueden servir un día, una semana, 12, ¿cuánto tiempo?
1: Todo el tiempo que ellos quieran, nosotros les damos albergue, la damos comida. Nada más les damos las camisas para que estamos uniformados, las camisas naranjadas. Es nada más llegar y nosotros les proveemos la estadía y la comida de los días que quieran estar. Puede ser un día, puede ser en mediodía o puede ser una semana, lo que ellos quieran. Nada más ahí, nada más tienen que ir a samaritanspurse.org y hay una fórmula en US Disaster Relief and Rebuild. Tienen que escoger la ciudad que quieren ayudar porque tenemos en Colorado ahorita hay los fires, hay ahora en Louisiana todavía tenemos de los tornados. Tenemos varios lugares donde pueden ir, pero todos, como te estábamos diciendo, todavía estamos en Texas y vamos a seguir. So, si quieren un fin de semana o un día de semana ser voluntarios, pues únanse a los otros.
0: En Luisiana, ¿en qué ciudad están ahora? Porque tenemos una emisora en Luisiana, pero es al norte, en Springfield, Luisiana.
1: Tendría que,
0: Bueno,
1: déjame buscar la
0: después,
1: información y te
0: después,
1: la puedo dar, sí.
0: Ok, entonces, para los que están escuchándonos, donde quiera que se encuentren, pueden ser voluntarios y tienen que pagar, por supuesto, su propio transporte para ir o manejar o volar al sitio, pero después de ahí en adelante, Samaritan's Purse provee las herramientas también, sí, porque tiene que saber reconstrucción para poder ayudar.
1: No, porque hay que, no, no tiene que saber, porque yo lo he hecho, yo no sé nada.
0: O cuéntenos, ¿dónde hay?
1: Yo escogí una escoba y empecé a barrer y a recoger pedazos de paredes y de verdad que no, y te enseñan, tenemos ahí gente que te puede enseñar. No, yo tuve que, Helene afectó mucho en la área de Florida y yo en ese momento estaba en Sarasota y yo fui voluntaria porque en ese momento yo vivía ahí y pues I was like, bueno, vamos a hacer esto y fui y de verdad que fue muy bonito mi experiencia porque obviamente las historias que conoces es muy. Esta señora, la señora que estábamos ayudando, tenía cáncer número 4. Se le había muerto el perrito hace 2 días y perdió toda la casa, todo, todo se hundió. El agua llegó, que algo que nunca pasa, y llegó muy alto y perdió todo, todo. Entonces, estar sentada con ella, hablar con ella un poquito, nada más escucharla, también uno no tiene que tener herramienta para eso.
0: Hay que tener un corazón muy grande, listo para escuchar a la gente. Y estuvo ahí ayudando a lo que sea, cuando
1: Así, y si no podía, llevaba las bolsas de basura para el contenido que teníamos afuera. Había cosas, muchas cosas que se pueden hacer, porque Dios te va a enseñar.
0: Muy
1: Te va a
0: bien.
1: enseñar. Pero para regresar ya vi aquí, abrí la página.

0: de desastre, ¿dónde estamos respondiendo en estos momentos y que todavía vamos a quedar? Asheville, Acres Fires en Colorado, South Mississippi en Mississippi, Parrish, Louisiana, las inundaciones. Estamos en Tommy Green County en Texas, en los rebuild, ahí donde estamos haciendo las casas.
1: San Ángelo,
0: Sí, estamos todavía en Norte Carolina, para los rebuild de las casas para Helene. Y estamos en Watauga County en North Carolina for the rebuilds también.
1: También, muy
0: Todo eso
1: bien.
0: es lo que estamos ahorita en ese momento. Y ojalá que no haya otro más en Texas.
1: Esperamos en Dios que no, y eso estamos orando. Una querida oyente dice, solo te faltó mucha fe, pero Dios te pone muchas pruebas para que te aferres a Él. Amén, amén, amén. Bendiciones. Muchas gracias, María,
0: Gracias,
1: por ese
0: María.
1: comentario. Muy bien, entonces ahora hablemos, bueno, hablamos de voluntarios, donaciones. Obviamente necesita, todo es como, es un ministerio sin fin de lucro y todo es a base de ofrendas, igual que Radio Amistad, igual que una iglesia, y uno tiene la oportunidad, tal vez no puede ir, está trabajando, está con hijos en casa, lo que sea, no puede ir a ser voluntario, pero sí puede mandar una ofrenda. Ahí mismo en samaritanspurse.org puede dar su ofrenda, ¿no?
0: Sí, correcto. Puede dar a donde ellos quieran más, qué ministerio le gusta más. Nosotros, esa página está completamente en español. La lanzamos hace 5 años. Es parte de lo que yo estaba haciendo. Entonces, sí, nada más tiene que ir al Tago, apretar ahí en español y te da todos los diferentes ministerios que si tú deseas ayudar en el que sea Rebuild. Si quieres el internacional, lo de Venezuela, o si quieres ayudar a una familia militar, tenemos ese ministerio. Tenemos varios diferentes
1: Me
0: ministerios.
1: encanta el ministerio. Yo recibo la revista que mandan y ese ministerio militar, ay, yo lloro cada vez que leo esos porque, ay, parten el corazón. Cuéntenos, para los que no saben, están haciendo una obra desde hace, empezó esto hace como 5 o 6 años, no tiene muchos años, ¿no? El
0: Creo
1: Alaska.
0: que llevan como 10 años. Yo soy nada más llevo 5 años con la administración. Cumplí 5 años la semana pasada, pero lleva como más de 10 años. No te sé decir directamente exacto, pero Operation Hilliard Patriot es una operación en cual ayudan a familias que están teniendo problemas en su matrimonio. Y entonces los Samaritan Spurs tiene un ministerio que los lleva por 2 semanas a Alaska y tenemos un centro allá donde ellos van a pescar, están con pastores. Es un ministerio muy bonito que los ayuda a recapacitar. A mucha de esta gente tiene PTSD, cosas que les afectaron en las guerras o cuando sirvieron.
1: PTSD es estrés postraumático.
0: Correcto.
1: Después de estar en la guerra, es muy común y eso, ay, no llega de vuelta a tierra, pero la mente sigue con todas esas imágenes y afecta muchísimo, muchísimo.
0: Y nosotros tenemos un ministerio que se dedica a eso, en cual ayuda a muchas parejas y es muy bonito, es muy bonito. Para si quieren conocer más, pueden también conocer. Tenemos en nuestra página para que puedan leer historias, testamentos. Muy bonito.
1: Y gracias a Kevin, ya puso en la página, aquí en los comentarios, tenemos en la página de Radio Amistad una lista de lugares, incluyendo Samaritan's Purse, donde, o ministerios, donde ayudan en las labores de rescate. Así que los que están escuchando por radio y los que están aquí en Facebook pueden apoyar, visitar radioamistad.net y ahí va a ver dónde puede ayudar a ministerios como Samaritan's Purse. Y hablemos de una cosa más antes de ir a la pausa. Vamos a llegar a la mitad y después la segunda mitad hablamos de Venezuela. Pero allí en Alaska no solo ayudan por dos semanas estas parejas, muchos llegan a conocer a Cristo como Salvador, otros son restaurados su matrimonio, pero después tienen seguimiento. No sé si conoce un poquito de eso también, ¿no?
0: Sí. Sí, los juntamos con los pastores locales de donde ellos viven, para que ellos puedan seguir creciendo en el Señor y que tengan ese acercamiento para su matrimonio. No es que hay 2 semanas y bye. No, los lleva, están en seguimiento con capellanes y pastores de donde esa persona viene.
1: Y también una, creo que una vez al año o cada 2-3 años, tienen una reunión.
0: Una convención,
1: eso,
0: sí.
1: Eso es.
0: Sí, a cada dependiendo, pero cada año o cada 2 años hacen como una, nosotros hacemos una convención en cual todas las parejas se reúnen de todos los lugares y vienen a esa convención y hablan de cómo les fue y hay seguimiento, sí.
1: Seguimiento.
0: Es una otra parte también, Dalí, que también hace 4 años empezamos a ayudar también a los policías que son afectados, porque mucha gente se olvida que ellos ven muchas cosas y viven muchas cosas. Y no es un trabajo normal como el tuyo, bueno, el mío tampoco es normal,
1: tampoco,
0: pero bueno, pero sí, ven cosas muy trágicas. Entonces también estamos ofreciendo a eso también a los policías.
1: Ok, vamos a hablar más de eso. Tenemos que tomar una pausa. Gracias, Elsomar Suárez, por ser el productor. Me da la señal. Tomamos la pausa. Vamos a darle el número telefónico. No sé si lo he dado, de Samaritan's Purse. Ya hemos dado el sitio de internet, samaritanspurse.org, pero el número de teléfono 828-588-8130. Ese es el número de la oficina central de Samaritan's Purse, por si usted quiere llamar. Todo está en el sitio de internet, pero algunos no manejan tanto el internet. Pero si quiere visitar samaritanspurse.org o llamar 828-588-8130. Sí, 8130. Siga con nosotros aquí en el programa de Temas Vitales.

0: Hola, soy Johnny Erickson Tada. En las Bienaventuranzas, Jesús enseña lo que significa vivir con una perspectiva del reino. Bienaventurados, es decir, felices, los pobres de espíritu, porque de ellos es el reino de los cielos. Muchas personas piensan que Jesús se refiere a los pobres en términos materiales, pero no es así. Al igual que los indigentes que dependen de otros, los pobres de espíritu reconocen que solo Dios puede salvarlos, protegerlos, ayudarlos, sanarlos y proveer para ellos. Jesús está diciendo, «Bienaventurados ustedes cuando vienen a mí con las manos vacías en pobreza espiritual buscando ser saciados, porque entonces yo los llenaré del gozo del cielo». No creo que Jesús se refiera al cielo en un sentido lejano. Creo que está hablando de experimentar el gozo del cielo aquí y ahora. Así que apresúrate a reconocer tu necesidad de Dios en todas las cosas. Es, después de todo, donde encontrarás la verdadera alegría y la felicidad celestial.
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2: Estamos en la segunda mitad de Temas Vitales. Dolly Martín junto con mi invitada especial, Maybel Santos. Ella es Marketing Manager de Samaritan's Purse. Gracias por tomar el tiempo para acompañarnos y darnos a conocer todo lo que está haciendo Samaritan's Purse. En un programa futuro vamos a tal vez tenerla de vuelta cuando se acerca, y ya se acerca el Operation Christmas Child. Tal vez nos puede, eso es otro ministerio de Samaritan's Purse, la cajita de regalos de Navidad. Pero hoy, hablando de Venezuela, háblenos un poquito de, ya sabemos el desastre, hubo un desastre de magnitud grande allí en Venezuela, la ciudad, no me acuerdo cómo se pronuncia, pero es la Guaira, no sé si.
3: Guaira.
2: Entonces, háblenos un poquito acerca de lo que están haciendo ahí Samaritan's Purse.
3: Sí, bueno, nosotros llegamos en menos de 72 horas a Venezuela gracias a nuestros aviones 757 que tenemos. Ya nosotros tenemos un warehouse que tenemos toda la comida, todo lo que tenemos, y no esperamos a donaciones o que los digan. Ya estábamos listos y llegamos a Caracas, Venezuela, en 72 horas, y después los tomó un tiempo, unos dos días o algo así, para hacer nuestro hospital móvil. Nosotros tenemos varios tents de hospital móvil que podemos, tenemos capacidad de ver hasta 100 personas, más de 100 personas al día. Hemos tenido más de 1,000 pacientes, ya hemos podido atender 1,692 pacientes. Y hemos tenido 108 seguridad para nuestros pacientes que han venido afectados. Nuestros aviones también 767 han cargado más de 295 toneladas de supplies,
2: recursos,
3: ajá, como comida, sábanas, luces, materiales para que puedan quedarse. Tenemos como campañas, tents, para que ellos puedan poner. Muchos han perdido sus casas, no tienen, y tenemos dos sistemas también que pusimos para agua limpia, que te podemos, para las comunidades, con filtros, que eso es una de las cosas, que no hay agua limpia, y tenemos filtros que puede producir más de 10,000 litros de agua limpia diaria.
2: Ahora, todo esto, especialmente en los primeros días, los hospitales de La Guaira no tenían electricidad, no tenían nada. Entonces, ustedes tienen generadores, están equipados para lugares donde no hay electricidad. No sé si estos hospitales, aquí en Houston los hospitales tienen generadores, no sé si ahí tenían, pero estaban devastados. Así que ustedes empezaron a ayudar donde localmente no había ayuda, ¿no es cierto?
3: Correcto. Sí, hemos Nosotros tenemos capacidad de hacer esos hospitales que puede, es como un hospital de un edificio. Son campañas, pero es como estar en un edificio, un hospital. Usted ha visitado un hospital. Tenemos todo eso, todo todos los equipos, las enfermeras, los doctores, y todos esos doctores y enfermeras son empleados nuestro a través de DART, no son voluntarios.
2: ¿Qué es DART? DART, ¿qué significa de doctors?
3: Son las iniciales de los que como de nuestro el nombre nuestro de es en inglés, no lo cambian en español, eso es más difícil para yo
2: No, no, está bien.
3: decirlo, pero es DART son las iniciales que usamos para el International Crisis Response, es la palabra que usamos entre los otros.
2: Y eso incluye, por ejemplo, en África, donde tienen doctores, ustedes pagan a esos doctores, enfermeras que van para allá por un...
3: Una de las cosas, unos requisitos, se tienen que estar licenciado en Estados Unidos. Porque mucha gente me pregunta, yo hago las social medias de español, de Samaritan's Purse en español, y mucha gente quiere ser, pero yo tengo en Colombia o en Honduras, pero no, tienen que estar licenciados o their credentials en Estados
2: Sí,
3: Unidos.
2: porque ya ustedes son los que los auspician y van bajo su su organización y tienen que respaldarlos. Entonces tiene que ser de Estados Unidos.
3: Correcto.
2: Entonces estos doctores llegaron con las enfermeras ahí a Venezuela y siguen ahí. Y estos, como son empleados, entonces quedan ahí hasta que se termina la crisis, ¿no?
3: Correcto, sí, nosotros tenemos un roster, una agenda, muchos doctores y enfermeras que usamos para diferentes desastres, en cual tenemos en Sudán. Ahorita todavía estamos en Ucrania, la gente se olvidó de eso, pero estamos ahí todavía. Llevamos años dando medicamento. A mí todavía hay una guerra, entonces estamos ahí todavía. Entonces, y lo bonito de Samaritan's Purse es que, como les había dicho, para como en Houston, nos quedamos por mucho tiempo. Nos quedamos, y una de las cosas lindas, gracias Dolly por hacer este espacio por nosotros, pero si ustedes ven, nosotros no usamos son buenos stewards, ¿cómo decir good stewards en español? Con las donaciones de la gente, nosotros nos compramos campañas de posters o no los ven en los malls o nada de eso. Usamos los recursos para donde necesitamos usar los
2: Son
3: recursos.
2: buenos administradores.
3: Ahí está.
2: Hay otras organizaciones, y aquí no vamos a nombrar, que piden dinero, piden, piden, piden, y usan las televisión y todo lo demás para pedir, pero mucho de ese dinero en algunas organizaciones se usa para pagar los administradores y los comerciales y todo lo demás, y no para el desastre. Entonces, Samaritan's Purse es muy diferente. Usa, si usted da sus donaciones, sí tienen costos administrativos, pero sí tienen donantes que dan para eso, ¿no es cierto? Es otra cosa, ¿no?
3: Correcto, sí, es forever's most needed, ¿cómo se dice en
2: Donde
3: español?
2: más se
3: Wherever.
2: necesite.
3: Entonces, tenemos un botón ahí en la página Wherever's most needed, eso se usa para esas cosas, no va directo a una que fue afectado o fue una ciudad, eso, Wherever's most needed, entonces ese recurso se usa obviamente para todo lo que se
2: Para
3: necesita.
2: el avión que tiene que llevar todo lo y pagar el gas y el combustible para llegar allá. O sea, eso también. Qué bueno.
3: Una de las cosas que estaba hablando con mi jefa antes de hacer la entrevista, va a llegar ahora, esta semana, por mar y llevamos 6 contenidos de comida a Venezuela, no nuestros aviones. Llegan, creo que esta semana, porque una de las cosas que se necesita mucho ahorita en Venezuela es comida. Entonces es otra. Lo lindo de Samaritan's Purse es que como usamos tantas cosas, podemos ayudar en varios lugares. Tenemos la parte de medicamento, que si la comida, que es la parte espiritual. Entonces es bonito ver los recursos donde se van a usar.
2: Está, cuando dice comida, entonces está refiriéndose a todo el país o solo La Guaira cuando traen esa comida.
3: Bueno. Nosotros tenemos un centro, como igual que hacemos en Ucrania, no vamos a poder ir a todos los lugares. Trabajamos con las iglesias locales, los parqueamos ahí con nuestra comida y vamos y dando las bolsas. Trabajamos con las en Venezuela, pues
2: Caracas, me imagino, es la
3: en Caracas estamos ahí donde está el hospital. Creo que es ahí donde los dieron el sitio. Pero para conocer más sobre estos detalles pueden ir a nuestras redes, Samaritan's Purse ES en español, y ahí ponemos dónde van a ser los updates, las informaciones más recién. Y los pueden seguir. Lo bonito es que necesitamos oraciones también para que puedan conocer un poquito más. Pueden ir a nuestras redes de Facebook e Instagram.
2: Muy bien, Facebook, Samaritan's Purse o ES, ¿no es cierto?
3: ES.
2: Muy bien. Estamos hablando con Mayber Santos del Ministerio Samaritan's Purse y lo que están haciendo en Venezuela. El sistema de agua es súper interesante. Tienen todo, yo sé que en África hacen muchas diferentes maneras permanentes y más temporal. En este caso, en Venezuela no van a ser pozos de agua como en África, pero sí les van a dar algún sistema de filtración de temporal o qué hacen.
3: Sí, tenemos sistema temporal, pero también estamos haciendo, a ver, te voy a decir, estoy buscando los datos, tenemos dos filtros, two community filters produce, tenemos dos filtros de comunidad que el agua de sal la ponen para agua pura,
2: Oh,
3: para poder
2: la
3: tomar,
2: purifican
3: la
2: el agua de
3: purifican
2: mar.
3: así. Entonces, estamos con estos sistemas que puede producir más de 10 litros de agua diaria. Y esto ahorita ya, y vamos a decir, mira, aquí está la fecha de, ya empezamos a dar el 13, los supplies, y ya hemos ayudado más de 8.900 familias afectadas con materiales y sábanas. Y estamos trabajando con el Departamento Oficial de Venezuela.
2: Muy bien. Vamos a tomar nuestra pausa y si usted tiene preguntas, estamos en la recta final, en los últimos 15 minutos del programa. Si usted tiene alguna pregunta para Mayber Santos de Samaritan's Purse, le animo a llamarnos 713-520-7900. 713-520-7900. Tenemos unos minutos más para concluir lo que está haciendo Samaritan's Purse y hemos visto en tantos lugares donde están ayudando y queremos dar una conclusión de lo que usted puede hacer para ayudar también. Siga en sintonía.

0: En diferentes lugares del mundo, es fácil identificar a los líderes religiosos, ancianos judíos caminando por la ciudad vieja de Jerusalén, un santo hindú canturreando a orillas del Ganges, un mulá musulmán guiando oraciones en una mezquita en Irak, o monjes budistas con mantos color azafrán en el Tíbet. Pero, ¿cómo se reconocen los cristianos? Jesús dio la respuesta clara. En esto conocerán todos que sois mis discípulos si tuviereis amor los unos con los otros. Los cristianos no tienen un atuendo especial, pero llevan algo aún más visible, amor genuino. Cada día, al salir de su casa, muestran a todos el amor de Dios a través de sus acciones, palabras y actitudes. Le habla David Jeremiah animándole a que tome el camino a una vida nueva. Descubra el amor de Dios en su minuto en la Biblia.
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2: Continuamos con usted en el último segmento de Temas Vitales hoy, escuchando del socorro durante y después del desastre. Socorro que viene de Dios a través de las manos y pies de y el bolsillo de los que no estamos en el desastre. Y Samaritan's Purse es una de muchas organizaciones, pero sé que son muy fidedignos, no solo ayudan físicamente, sino espiritualmente. Y eso es súper importante porque no solo es una crisis física, es una crisis emocional, espiritual, y personas necesitan alguien que les escuche, les ore con ellos, y Samaritan's Purse hace eso. Todos los voluntarios hacen eso cuando llegan. Háblenos un poquito. Bueno, hay videos con testimonios ya de Venezuela, ¿no es cierto? De
3: sí,
2: todos los lugares.
3: Hay muchos videos y en nuestras redes sociales pueden verlos. Tenemos varios videos de underground con personas que estamos ayudando. También en nuestra página pueden ver videos de historias completas de mucha gente afectada que les puede tocar el corazón o pueden orar por ellos.
2: Y pueden ¿va a contarnos su historia?
3: Sí, quería contarle algo muy bonito de una historia personal que yo le estaba diciendo a ustedes que sean voluntarios. Y una de las cosas por qué yo les digo eso, mira, en el 2020 yo no trabajaba para Samaritan's Purse, yo trabajaba para la música, todavía trabajaba para la música, como dije al principio, parte de mi testimonio. Crecí y empecé a trabajar en diferentes partes con muchos artistas, ¿no? Pero el Señor tenía otro plan y yo trabajaba con muchos artistas muy famosos y ayudaba a otras organizaciones a recaudar fondos para campañas. Y en el 2020, a mí me da, yo vivía en Alabama en ese entonces y hubo un huracán que se llama Sally. Huracán Sally da allá y yo estaba sola y muy afectada en mi casa. Y ustedes saben que uno paga seguro, pero no contestan rápido y firma tampoco. Y uno está y estamos así como, ¿qué está pasando, no? Y yo llamo a esta organización que he ayudado por muchos años y me dice, no, no te podemos ayudar, pero está Samaritan's Purse ahí y te puede ayudar.
2: Vamos a decir, usted estaba ayudando a otra organización sin fin de lucro.
3: Yo cuando trabajaba para la música, claro, artistas, con muchos artistas, esa organización. Y acabamos de dar otro cheque para lo de Harvey con un artista mío de Texas. Bueno, para hacerte el cuento muy corto, yo llamo porque estoy afectada, como les dije, FEMA no contesta, no te dan el ok, aunque estás afectada, el seguro no te va a contestar hasta días, y llamo a esa organización que he ayudado por 15 años, y no sabe, llamo al 1-800, y la señora me contesta, me dice, no podemos ayudar. Y yo, ¿pero qué hacen entonces? Pero ahí está Samaritan's Purse que te puede ayudar. Y yo, no, todavía estoy con mi trauma y eso. Yo dije, bueno, a los días después, mi pastor está predicando sobre Flankengram, que hay que votar, que esto, que el otro. Y yo veo el email, dice Samaritan's Purse. Yo dije, ese es el nombre que me dijeron que podía ayudarme. Y yo aplico a Samaritan's Purse, porque ya como me di cuenta que no me podía ayudar la otra organización, yo digo, Dios mío, no le había dicho a mi esposo en ese entonces, estaba casada, yo voy a aplicar y si es de ti, pues esta puerta se va a abrir, because now yo quiero hablar de todo el mundo cómo Samaritan's Purse ayuda. Y yo apliqué y a la semana me llaman. Estaban abriendo este departamento hispano. Y fui la primera mujer hispanoamericana que contratan. Y entonces
2: O
3: yo le
2: sea,
3: digo,
2: no,
3: listo.
2: perdón, Maber, estaba llamando para un trabajo, no para que le ayudaran en el desastre.
3: No, ya no, no, ya no llamé para que me ayudaran, ya lo dejé así.
2: Ah.
3: Lo dejé así y no, pues ya no sabía que era Samaritans, no llamé para ayudar a Samaritans. Estaban
2: Oh.
3: ahí, estaban en Alabama, pero después de hacer el 360.
2: Okay.
3: Entonces fui afectada en el 2020. En ese entonces estaba casada, lo que les estaba diciendo, apliqué y me llamaron y le digo a mi esposo, oh my God, ya como estaba pasado lo de 2020, no había música, no se podía hacer conciertos, no se podía hacer remedia, había perdido mi trabajo, pues a Dios me abrió esta puerta. Y entonces voy y ya trabajo con ellos en eso. En el 2024, we get hit with Helene en Milton, en Sarasota.
2: Oh.
3: Y yo estaba viviendo en Sarasota ya en ese momento, ya divorciada, pero Dios es muy bueno y el Señor, esta vez se parecieron, el director de Samaritan's Purse, estábamos, era Sarasota, Tampa, que estaba afectada, Port Charlie. Entonces, ellos estaban ayudando en Tampa, porque habían ayudado en Sarasota, lo que le había dicho que yo fui voluntaria fue para los de Debbie, Tormenta Debbie. Entonces, él se montó, el director en ese entonces era Ángel Jordán, y se montó en un avión y se apareció con 16 voluntarios para ayudarme con mi desastre de Milton.
2: Wow, a su casita. ¿Cuánto entró en su casa?
3: En su casa, 16 voluntarios,
2: Sí, pero
3: porque
2: cuánta agua entró en su casa?
3: fue el huracán Milton, entonces no fue el agua, fue más las ramas cayeron en la casa, todo lo afuera, todo, todo lo que es. Gracias a Dios que no afectó mucho adentro, pero fue afuera y Samaritan's Purse y los legendarios, los voluntarios, vinieron y me ayudaron. Entonces, era un 360 la historia, les cuento cómo en el 2020 y me dijeron que estaban ahí, pero no les ayudé, no los llamé. Pero cómo. La historia tan linda como Dios
2: Wow,
3: pone todo junto.
2: qué lindo. El Señor manda ayuda, el Señor, como dice la palabra de Dios, cuando cruces por las aguas, yo estaré contigo. Cuando no te cubrirán, cuando cruces los ríos, no te cubrirán las aguas. El Señor es nuestro ayudador y usa manos y pies de organizaciones como Samaritan's Purse. Pero es el Señor el que está vigilando por nosotros, cuidando de nosotros, ayudándonos y está enviando personas para ayudarnos. Qué linda historia, muchas gracias. Gracias. Así,
3: No, de nada.
2: entonces, para los que quieran llamar a Samaritan's Purse, bueno, el número telefónico para llamar es 828-588-88, no, perdón, 8130, o más fácil visitar samaritanspurse.org. ¿Alguna palabra final acerca del ministerio o para los que están escuchando, los que necesitan ayuda, están, digamos, en el Hill Country y mañana van a necesitar ayuda o pasado mañana? ¿Llaman a este número o a qué número para recibir la ayuda.
3: Bueno, ¿cómo funcionaría? Si llaman ese número o van a nuestra página y pueden ver para más información, llenan la fórmula ahí en menos de 24 horas alguien lo va a contactar. Pero cuando pasa un desastre, nosotros mandamos a ver cómo está tan malo o cómo eso. Eso no es como estuvimos en Venezuela en 72 horas. No es como que llegamos, pero vemos con qué tal y ya, pero ya como es, ya estamos aquí, va a ser más fácil. Fácil, pero ojalá que no lo necesitemos, pero sí, ir a nuestra página, ver en nuestras páginas de social media, Samaritan's Purse ES, ahí ponemos toda la información más rápida, donde pueden asistir, preguntar las preguntas, y al teléfono que les dio Dali, 828-588-8130.
2: Y entonces tienen que llenar, si quieren ayuda en su casa, en su trailer, lo que sea, tienen que llenar el formulario con toda la información, la dirección, el teléfono y qué ayuda necesita. Y entonces ese es el proceso, ¿no?
3: A work form, sí, usualmente.
2: Ok, muy bien. Pues muchas gracias, Maber, por ayudarnos a conocer más del Ministerio de Samaritan's Purse.
3: Gracias por el espacio y gracias por dejarlos hablar sobre Samaritan's Purse.
2: Y animándole no solo a escuchar, sino ir más allá y ser voluntario, si no está afectado, o donar. Hay que donar ya sea a Samaritan's Purse o alguna otra organización que necesita el dinero para poder hacer toda la obra y mandar gente y mandar los recursos, los filtros y el hospital. Todo se necesita dinero para pagar todos esa ayuda humanitaria. Otra vez samaritanspurse.org para dar su ofrenda. Mañana es viernes, no tenemos temas vitales hasta el próximo martes. Espero que vuelva a estar con nosotros. Yo soy Dolly Martín, que Dios le bendiga.
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1: Y ahora, el pronóstico del tiempo para Houston en Radio Amistad. Se reporta 88 grados y nublado. Hoy tormentas eléctricas con una temperatura máxima cerca de 92 grados. Esta noche, parcialmente nublado con una temperatura mínima cerca de 78 grados. Después mañana, tormentas eléctricas con una temperatura máxima cerca de 92 grados. Mayormente nublado mañana por la noche con una temperatura mínima cerca de 78 grados. El pronóstico del tiempo en KHCB Houston.
2: Este es el versículo de la semana que se encuentra en Proverbios 14:34 y dice: la justicia engrandece a la nación, pero el pecado es afrenta para los pueblos. Una vez más, Proverbios 14:34 dice: la justicia engrandece a la nación, pero el pecado es afrenta para los pueblos.
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¿Conoce usted a Dios? Tal vez sí o tal vez solo tengo una información acerca de Dios. Conocer a Dios significa simplemente tener una relación personal con Él. Dios le ha creado a usted porque Él quiere relacionarse con usted en forma personal y directa, sin intermediarios ni trámites especiales. Dios ha hecho esto posible tomando la iniciativa de hacer un puente entre Él y usted. La Biblia nos muestra que todos los seres humanos estamos separados de Dios por el pecado. Dios es santo y nosotros somos pecadores. Por lo tanto, no podemos tener contacto directo con Él. Pero como Él nos ama tanto, Dios preparó el camino para que la relación sea posible. Dios envió a su único Hijo, el Señor Jesucristo, al mundo para morir pagando por nuestros pecados. De ese modo, la deuda entre nosotros y Dios quedó saldada. Sin embargo, para que ese valioso regalo llegue a nosotros, lógicamente debemos recibirlo. Nadie en su sano juicio rechazaría un regalo, pero de todos modos, esa es nuestra decisión. Mi amigo oyente, le ruego que acepte el regalo de la salvación que Dios le ofrece mediante la muerte y la resurrección del Señor Jesucristo. Esa es la única manera de lograr tener una relación personal con Dios para siempre. Jesús dijo: "Yo soy el camino, la verdad y la vida. Nadie viene al Padre sino por mí". Le saluda Daniel Catarizano compartiéndole la mejor idea para vivir mejor. 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

0: Y hemos llegado a las 12 con 29 minutos. Gracias por quedarse en sintonía de Radio Amistad. Y recuerde que nosotros estamos orando por cada uno de ustedes, y especialmente a continuación con el estudio bíblico de A Través de la Biblia.
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1: Jarras, lámparas y trompetas. ¿Quién adivinaría que eso es lo que Dios usó para obtener una gran victoria para Gedeón? Vamos a aprender cómo cada una de estas herramientas simples tienen una maravillosa lección espiritual para nosotros. Bienvenido a Través de la Biblia y bienvenido a otro encuentro con la Palabra de Dios. Soy su anfitrión Heyel Ortiz y hoy empezamos nuestro estudio en Jueces capítulo 6, en el versículo 15, donde leemos la respuesta de Gedeón a lo que Dios le pide y cómo Dios le contesta. Entonces le respondió: «Ah, Señor mío, ¿con qué salvaré yo a Israel? He aquí que mi familia es pobre en Manasés y yo el menor en la casa de mi padre». Jehová le dijo: «Ciertamente yo estaré contigo y derrotarás a los madianitas como un solo hombre». 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Esta fue la opinión anónima de un oyente. 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Oremos para iniciar. Padre Celestial, nos ponemos en tus manos y a tu disposición para ser instruidos y enseñados por ti. Háblanos a través de tu palabra. En el nombre de Jesús oramos. Amén.
3: Continuamos estudiando hoy el capítulo 6 de este libro de los Jueces. Y hablábamos en nuestro programa anterior de Gedeón y vimos que el Señor le llamó y le comisionó para que librara a los israelitas de la mano de los madianitas. Y vimos que Gedeón respondió al Señor aquí en el versículo 15 y dice: «Entonces le respondió: Ah, Señor mío, ¿con qué salvaré yo a Israel? He aquí que mi familia es pobre en Manasés, y yo el menor en la casa de mi padre». Es decir que Gedeón pone excusas y comienza preguntando: «Bueno, ¿y con qué voy a salvar yo a Israel?». En primer lugar, la tribu de Manasés, uno de los hijos de José, no tiene importancia. Ningún hombre importante ha salido de mi tribu. Mi familia no es bien conocida. No somos personas distinguidas. Y sucede que en la familia yo soy el menor. No, Señor, te equivocaste mucho en llamarme a mí, porque sucede que has llamado a la piedra más pequeñita que hay en la playa. Este hombre creía que él era el último de todos los hombres de Israel que podía ser usado por Dios. Y tenía razón, era el último hombre de todos los israelitas que Dios debía haber llamado. Nuestro problema, amigo oyente, hoy en día es que la mayoría de nosotros somos demasiado fuertes para que Dios nos use. Somos demasiado capaces para ser usados por Dios. ¿No ha notado usted, amigo oyente, que Dios solo usa a los hombres débiles? El apóstol Pablo, en su primera carta a los Corintios, capítulo 1, versículos 26 y 27, nos dice: «Pues mirad, hermanos, vuestra vocación, que no sois muchos sabios según la carne, ni muchos poderosos, ni muchos nobles, sino que lo necio del mundo escogió Dios para avergonzar a los sabios, y lo débil del mundo escogió Dios para avergonzar a lo fuerte». Dios usó a todos estos jueces, amigo oyente, porque ninguno de ellos era capaz ni sobresaliente. ¿Le da eso ánimo a usted, amigo oyente? ¿Sabe usted por qué Dios no nos usa a la mayoría de nosotros? Porque somos demasiado fuertes, tenemos demasiado talento para que Dios nos use. La mayoría de nosotros hacemos lo que queremos hacer nosotros. Hay muchos que tienen muchos dones y mucha habilidad, pero Dios no los está usando. ¿Sabe por qué? Porque son demasiado fuertes para ser usados por Dios. Y continúa el apóstol Pablo en la primera epístola a los Corintios, capítulo 1, versículos 28 y 29, diciendo: Y lo vil del mundo y lo menospreciado escogió Dios, y lo que no es, para deshacer lo que es, a fin de que nadie se jacte en su presencia. Hay algo malo con cualquier obrero cristiano que sea altivo. Dios no usará la carne, amigo oyente. Cualquier cosa que este pobre haga en la debilidad de la carne y de la cual se jacte, es menospreciada por Dios. Dios la aborrece y no la puede usar. Dios quiere instrumentos débiles, y esos son los únicos que usará. Dios sigue este plan de acción para que ninguna carne, como dice el apóstol Pablo, se jacte en su presencia. Cuando Dios está listo para hacer algo, escoge lo más débil para poder dejar en claro que es Él quien lo está haciendo, y no el brazo débil de la carne. Ese es el método de Dios, amigo oyente. Usted recordará cuando Moisés fue encontrado en la arquilla de juncos a la orilla del río. Era un bebecito. Luego, mire al faraón de Egipto, Ramsés II, que era el más fuerte de los faraones que se sentara en el trono. Fue él quien edificó las grandes ciudades de Egipto. Pues ponga el uno al lado del otro, el débil bebecito desvalido y el poderoso faraón sentado en el trono. ¿Y a quién escogería usted? Claro que escogería al faraón, porque él es el fuerte. Pero Dios, amigo oyente, escogió al bebecito en la arquilla de juncos para demostrar que él usa lo débil del mundo para avergonzar a los sabios. Luego Dios escogió a un hombre llamado Elías. Elías no era un hombre débil, pero tuvo que llegar a ser débil. Dios tuvo que dejar que aquel hombre pasara por una serie de pruebas. Lo educó en el desierto y por fin le obligó a escuchar aquel silbo apacible y delicado de Dios. Y a Elías no le gustaban los silbos apacibles y delicados. Este era el hombre al cual le gustaban los fuegos artificiales, el son de trompetas, el circo. Pero Dios tuvo que entrenarlo y dejarle saber que Él escoge lo débil del mundo. Después de que Elías entró en la corte de Acab y Jezabel, les dijo que no llovería por algunos años. Luego Dios le llevó al arroyo de Querit. Allí vio secarse el arroyo y descubrió que su vida era cual arroyo seco. Después miró dentro de una tinaja de harina vacía, pero le fue posible cantar la doxología. Y cuando la cantó, Dios le dio a comer a él y a la familia de la viuda de aquella tinaja vacía. ¿Por qué? Porque Dios, amigo oyente, escoge y usa lo débil. Tenemos luego a Simón Pedro. ¿Quién jamás le hubiera escogido a él? Pues todo el mundo sabía que él era débil, y nuestro Señor le dijo: «Serás un hombre de piedra, te haré tan duro como una piedra en cuanto a tu habilidad». Todo el mundo se rió a causa de esto. Simón Pedro hasta renunció. En una ocasión él dijo: «Apártate de mí, Señor, porque soy hombre pecador». Lo que Pedro realmente quiso decir fue: «¿Por qué no buscas a otro? He fracasado». Pero el Señor Jesucristo le dijo: «No temas, desde ahora serás pescador de hombres». En realidad el Señor Jesús le dijo: «Tú eres el que quiero usar. Tú vas a predicar el primer sermón en el día de Pentecostés que me traerá a mí a unas 3,000 almas. Voy a demostrar que puedo usar lo más débil del mundo». Y Dios siempre hace eso, amigo oyente. Lo interesante es que alguien ha dicho que Nerón se sentaba en el trono mientras a Pablo le degollaban. Ahora, a primera vista, parece que Pablo perdió y que Nerón ganó. Pero la historia ahora ha entregado su decisión. Los hombres ponen el nombre de Pablo a sus hijos, mientras que llaman Nerón a sus perros. Esto es muy interesante, ¿no le parece? Dios está escogiendo lo débil del mundo. ¿Ha comparado usted alguna vez a aquel bebecito en Belén con Augusto César, el que pudo promulgar un edicto a fin de que todo el mundo civilizado fuera empadronado? ¿Cuál de los dos escogería usted? Yo escogería al que tenía poder de promulgar los edictos. Pero Dios escogió a aquel bebecito en Belén porque él era su hijo. Dios, amigo oyente, siempre escoge así de esa manera. Alguien cuenta que asistió a una de las primeras campañas de Billy Graham. Al escucharle, nadie jamás creyó que Dios podría usar a aquel hombre delgado que llevaba una corbata de los colores más chillones que jamás hubieran visto en la vida. Nadie se imaginó que Dios escogería a un tipo que, bueno, ni aún había estudiado en un seminario, ni que lo usaría en un ministerio de alcance mundial. Y usted puede ver, amigo oyente, lo que Dios está haciendo por medio de él hoy en día. Es que Dios, amigo oyente, todavía hoy usa lo débil del mundo. Pues bien, Gedeón es un individuo muy débil. Dios le dice que él será quien librará a Israel. En los versículos 16 al 22, el Señor le ofrece estar con él y ayudarle en esta tarea y responsabilidad que le ha entregado. Gedeón entonces pide señal de que el Señor ha hablado con él, y va y prepara una ofrenda y la trae al Señor, y el Señor la acepta. Ahora Dios va a usar a Gedeón, pero primero tiene que entrenarle. Dios tenía que dominar el temor de Gedeón y desarrollar en él valor y fe para fortalecer sus rodillas endebles y para hacerle paciente. Y quiero que usted se fije en una parte del entrenamiento por el cual pasó Gedeón, amigo oyente, porque enseguida tuvo miedo y por eso Dios le da su primera lección. Leamos el versículo 23 de este capítulo 6 de Jueces. Pero Jehová le dijo: paz a ti, no tengas temor, no morirás. El Señor le dijo: no morirás, porque Gedeón temió que moriría después de ver al Señor. Y el Señor le mandó que fuera a su pueblo natal para derribar el altar de Baal y para cortar la imagen de acera que estaba junto a él. Todo esto representaba la peor clase de inmoralidad que había. Leamos ahora los versículos 24 hasta el 27 de este capítulo 6 de Jueces. Y edificó allí Gedeón altar a Jehová, y lo llamó Jehová Salom, el cual permanece hasta hoy en Ofra de los Abieseritas. Aconteció que la misma noche le dijo Jehová: toma un toro del hato de tu padre, el segundo toro de 7 años, y derriba el altar de Baal que tu padre tiene, y corta también la imagen de acera que está junto a él. Y edifica altar a Jehová tu Dios en la cumbre de este peñasco, en lugar conveniente. Y tomando el segundo toro, sacrifícalo en holocausto con la madera de la imagen de acera que habrás cortado. Entonces Gedeón tomó 10 hombres de sus siervos e hizo como Jehová le dijo, mas temiendo hacerlo de día por la familia de su padre y por los hombres de la ciudad, lo hizo de noche. Y así Gedeón comienza su aventura. Aún con la comisión de Dios, Gedeón tiene miedo. En lugar de obedecer a Dios en pleno día, lo hace bajo el manto de la noche. Pero ellos se enteraron de quién lo hizo y estaban listos a matar a Gedeón. Pero Dios nuevamente lo libra. Gedeón todavía vacila. Y como hemos dicho, Dios tiene que dominar el temor de Gedeón. Tiene que darle valentía y fe en su vida. Dios tiene que afirmar las rodillas endebles de Gedeón. La próxima medida que toma Dios es llenar a este hombre con su espíritu, porque Dios siempre ha dado plenitud del espíritu a cada hombre que él usa. Leamos ahora el versículo 34 de este capítulo 6 de Jueces. Entonces el Espíritu de Jehová vino sobre Gedeón, y cuando éste tocó el cuerno, los abieseritas se reunieron con él. El son del cuerno significaba guerra. El momento en que se tocaba el cuerno, el pueblo sabía que significaba guerra contra los amalecitas, y el pueblo empezó a reunirse con él. ¿Y sabe usted lo que pasó? Se le enfriaron los pies a Gedeón otra vez y le dijo al Señor: ahora mira si realmente me has llamado, y espero que no te pongas bravo, me gustaría poner esto a prueba. Y dijo: pondré un vellón de lana en la era, y si el rocío está en el vellón solamente, quedando seca toda la otra tierra, entonces te creeré. Y así lo hizo Dios esa noche. Al día siguiente, Gedeón volvió y le dijo: ahora, Señor, pondré nuevamente un vellón de lana. Si realmente estás en esto, haz que el vellón quede seco y que el rocío esté en la tierra. Y yo me alegro de que lo hiciera así de esa manera, porque francamente yo sería lo suficientemente escéptico la primera vez como para creer que simplemente sucedió así. O vamos a decir mejor que fue cosa natural que sucedió así de esa manera la primera vez, es decir, cuando el vellón quedó mojado y la tierra alrededor quedó seca. Pero fue cosa sobrenatural cuando sucedió de la otra manera, es decir, cuando el vellón quedó seco y la tierra mojada. Por tanto, creemos que tenemos una prueba aquí. Este hombre pidió a Dios que dejara caer el rocío en el vellón y luego que Dios no dejara caer en el vellón el rocío. ¡Cuán bondadoso fue Dios con Gedeón! Y veremos que Dios gradualmente entrena a este hombre hasta llevarle al punto que Gedeón puede ver que no hay nada en él mismo. Luego Dios le usará para ganar una gran batalla. Nuestro problema hoy en día, amigo oyente, es que somos demasiado fuertes para que Dios nos use, como ya hemos dicho. Tenemos demasiado talento. Los cantantes, los predicadores, todos aquellos que podrían ser usados para traer avivamiento. ¿Cuánto necesitamos volver al libro de los jueces, amigo oyente? ¿Puede usted comprender ahora por qué este no es un libro popular? Leamos ahora los versículos 36 y 37 de este capítulo 6 de Jueces. Y Gedeón dijo a Dios: si has de salvar a Israel por mi mano, como has dicho, he aquí que yo pondré un vellón de lana en la era, y si el rocío estuviere en el vellón solamente, quedando seca toda la otra tierra, entonces entenderé que salvarás a Israel por mi mano, como lo has dicho. Y así Dios trató a Gedeón con mucha paciencia. Ahora los hombres para el ejército llegaron de todas partes. El cuerno se toca en Israel, y esto significa guerra, y se reúnen alrededor de este hombre Gedeón. Usted recordará que muchos de estos hombres no apoyaron a Débora, pero ahora vienen al llamado de Gedeón. Y francamente, amigo oyente, él es el último hombre en todo Israel al cual usted querría unirse. Ciertamente no es un hombre que está preparado para guiarlos a la batalla. Pero Dios empieza a mover en la vida de este hombre de una manera muy definida. Gedeón es cobarde, pero Dios le fortalecerá. Y así concluimos nuestro estudio del capítulo 6 de Jueces. Llegamos ahora al capítulo 7. En este capítulo, el ejército de Gedeón es reducido en tamaño. Está fortalecido por el sueño y la interpretación del pan de cebada. Su estratagema de trompetas y antorchas en los cántaros ayuda a derrotar a los madianitas. Y Oreb y Zeeb son tomados. Leamos los primeros dos versículos de este capítulo 7 de Jueces. Levantándose pues de mañana Jerobaal, el cual es Gedeón, y todo el pueblo que estaba con él, acamparon junto a la fuente de Aarod, y tenía el campamento de los madianitas al norte, más allá del collado de More, en el valle. Y Jehová dijo a Gedeón: el pueblo que está contigo es mucho para que yo entregue a los madianitas en su mano, no sea que se alabe Israel contra mí diciendo: mi mano me ha salvado. Ahora Gedeón sale y pasa revista a su ejército. Tenía 32,000 hombres, y Gedeón cree que no son suficientes. Los madianitas eran como langostas en las colinas. Eran desorganizados, pero por puro número habrían vencido a los israelitas. Por eso, 32,000 hombres en el ejército no eran suficientes, y creemos que Gedeón estaba listo a tocar nuevamente la trompeta. Pero Dios le dijo: tienes demasiados hombres. No puedo darte una victoria con 32,000 hombres, porque te jactarás y dirás que lo hiciste en tu propia fuerza y poder. Recuerde usted que ninguna carne se jactará en la presencia de Dios. Es por eso que Dios tiene que usar instrumentos débiles hoy en día. Ese es el método que seguirá empleando. Por eso reduce el número del ejército. Por tanto, Dios le dijo a Gedeón que anunciara a los hombres del ejército que podrían volver a casa. Leamos el versículo 3. Ahora pues, haz pregonar en oídos del pueblo diciendo: quien tema y se estremezca, madrugue y devuélvase desde el monte de Galaad. Y se devolvieron de los del pueblo 22,000, y quedaron 10,000. Gedeón tenía 32,000 hombres, y ahora se le han ido 22,000 de ellos. Esta fue la condición de Dios, tal como fue dada en el sistema mosaico en el libro de Deuteronomio. Dios dijo que cualquiera que fuera reclutado en el ejército y tuviera miedo, podría volverse a casa. Estaría exento de salir a la guerra. Ahora, ¿no se ha preguntado usted, amigo oyente, por qué es que Gedeón mismo no regresó a casa? Cuando él dijo: los que tienen miedo y tiemblan, podrían haber dicho: seguidme porque yo me vuelvo a casa, pues tengo más miedo que cualquiera de ustedes. Sin embargo, él tuvo que quedarse. Dios lo había comisionado. Ahora, Gedeón tiene 10,000 hombres y son suficientes para infundir miedo. Pero Dios le dice a Gedeón: todavía tienes demasiados hombres. Tienes que reducir este número. No te puedo dar la victoria con este número de hombres en tu ejército. Por tanto, Gedeón y sus hombres pasaron por otra prueba. Leamos ahora los versículos 5 hasta el 7 de este capítulo 7 de Jueces. Entonces llevó el pueblo a las aguas, y Jehová dijo a Gedeón: cualquiera que lamiere las aguas con su lengua, como lame el perro, a aquel pondrás aparte. asimismo a cualquiera que se doblare sobre sus rodillas para beber. Y fue el número de los que lamieron llevando el agua con la mano a su boca 300 hombres, y todo el resto del pueblo se dobló sobre sus rodillas para beber las aguas. Entonces Jehová dijo a Gedeón, «Con estos 300 hombres que lamieron el agua os salvaré, y entregaré a los madianitas en tus manos, y váyase toda la demás gente, cada uno a su lugar». ¿Sabe usted, amigo oyente, lo que tenemos aquí? Es una de las mejores lecciones en cuanto a la predestinación y al libre albedrío de los hombres. Esta es la manera en que funcionan juntos. Dios le dijo a Gedeón, «Voy a escoger a los hombres que yo quiero que te acompañen, pero voy a dejar que ellos mismos hagan la selección. Tráelos al agua, y los que laman las aguas con su lengua como lame el perro, los que simplemente pasen y lleven el agua con la mano a sus bocas, esos son los que he seleccionado. Puedes ir apartando a aquellos que se doblan sobre sus rodillas y pasan tiempo bebiendo. No quiero que ellos sirvan en tu ejército». Ahora, si nosotros hubiéramos estado allí presentes, amigo oyente, nos habríamos gozado teniendo entrevistas con los hombres del ejército de Gedeón. Por ejemplo, entrevistemos a aquel hombre que se dobla sobre sus rodillas. Le decimos, «Hermano, ¿por qué se dobla sobre sus rodillas?». «Bueno», nos contesta él, «simplemente me pregunto, ¿por qué no vuelvo a casa con los demás? He estado pensando mucho en esto, pues tengo una esposa y una familia y simplemente no creo que debo estar aquí. Creo que debo irme a casa. No tengo corazón para esto». Hizo su selección, ¿ve usted? Pero Dios también hizo la suya. Eso es la predestinación y el libre albedrío humano. Dios elige, pero Él deja que uno mismo haga la selección. Luego nos acercamos al hombre que lame las aguas con su lengua como lame el perro y que pasó al otro lado de la corriente y le decimos, «¿Por qué lleva usted el agua con la mano a su boca, así, de esa manera?». Y él nos responde, «¿Dónde están los madianitas?». «Espere un momento», le decimos, «¿por qué hace esto?». Y él dice, «Porque respaldo a Gedeón un 102%. Amigo oyente, permítanos decir que estos 300 hombres sí tenían corazón para luchar. Ahora, si usted dijera a cualquiera de estos 300 hombres, «Bueno, ¿no sabe que Dios le ha elegido?», él le contestaría, «No sé de qué me está hablando, pero queremos atacar a los madianitas». Amigo oyente, usted puede discutir acerca de la predestinación y el libre albedrío todo lo que quiera, pero no puede lograr que funcione sentándose y discutiéndolo. Esto, amigo oyente, funciona en la vida. Cada uno de los 10,000 hombres en el ejército de Gedeón ejerció su libre albedrío, su libre voluntad. Dios no intervino con ninguno de ellos en cuanto a su libre albedrío. Hoy en día, mediante su Hijo Jesucristo, le ofrece a usted el don gratuito de la salvación. Es una oferta legítima, una oferta sincera de Dios mismo. Él dice, «Todo lo que el Padre me da, vendrá a mí, y el que a mí viene, no le echo fuera». Ahora, no diga por favor que usted puede arguir ahora mismo en cuanto a la predestinación, porque no puede. Usted puede venir a Dios si quiere venir. Si no viene, tenemos noticias para usted. Usted no fue elegido. Si viene, tenemos buenas noticias para usted. Usted sí fue elegido. Esa es la manera en que Dios obra, amigo oyente. Bien, se nos ha terminado el tiempo, amigo oyente, así es que vamos a detenernos aquí por esta ocasión. Continuaremos, Dios mediante, en nuestro próximo programa. Hasta encontrarnos de nuevo en este mismo punto del dial, deseamos a usted las ricas bendiciones del Señor.
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Hemos llegado a la 1:57 minutos. Gracias por quedarte en sintonía de esta emisora, la red de Radio Amistad. Y bueno, sabemos que hay mucha lluvia para todos los que se encuentran en el área de Central Texas, allá en Ingram, en Comfort, en San Angelo, Huntsville y toda esa área al lado del Guadalupe River. Y recuerden que Radio Amistad sí está orando por cada uno de ustedes. Y si acaso, también tenemos una página en radioamistad.net/ayuda, ahí donde usted puede buscar recursos si es que es necesaria, o algunos números de teléfono. Mientras tanto, también estamos orando y a la vez también escuchando música que alaba a nuestro Señor. A continuación seguiremos adelante con la identificación de la radio, acompañado con el proverbio de esta semana, y luego el tema titulado No hay otro Dios con horizonte, y también Ricardo Rodríguez con el tema titulado Sino a ti. 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

La Biblia dice, bienaventurado aquel cuyo ayudador es el Dios de Jacob, cuya esperanza está en Jehová su Dios. 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Este es el versículo de la semana que se encuentra en Proverbios 14:34 y dice: la justicia engrandece a la nación, pero el pecado es afrenta para los pueblos. Una vez más, Proverbios 14:34 dice: la justicia engrandece a la nación, pero el pecado es afrenta para los pueblos.

0: Bienvenidos a Respuestas Hoy. Soy Joe Owen de Respuestas en Génesis.
1: Religión pura, inmaculada. Santiago escribe en el Nuevo Testamento: la religión pura y sin mácula delante de Dios el Padre es esta: visitar a los huérfanos y a las viudas en sus tribulaciones. La iglesia primitiva tomó en serio esta definición. Se hicieron bien conocidos por cuidar a los huérfanos, rescataron a los bebés que quedaron afuera para morir y los criaron como miembros de la familia. Los ciudadanos romanos se burlaban de estos porque los huérfanos solían morir o eran criados como esclavos. Pero la iglesia reconoció que Dios nos llama a amar y cuidar a todos los que Él hizo a su imagen, todos los humanos. Así que la iglesia primitiva amaba y cuidaba a los huérfanos. La palabra de Dios no ha cambiado. Necesitamos ser provida más allá de simple estar en contra del aborto. Tenemos que apoyar.
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0: Y hemos llegado a la 1:29. Gracias por quedarse en sintonía de la red de Radio Misad. Soy Kevin Díaz con ustedes en esta tarde. Y bueno, a continuación vamos a seguir adelante ahora con la enseñanza del pastor Daniel Rojas con el programa El Farro de Redención. 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
8: Hola, soy el pastor Dani Rojas, el director y locutor del Faro de Redención. Gracias por acompañarme hoy. Estamos en una serie recurrente titulada Predicaciones desde Cuba. De vez en cuando dedicamos este espacio para compartir sermones fieles a la palabra de Dios predicados por pastores cubanos en sus iglesias locales. En medio de desafíos muy reales, estas exposiciones nos recuerdan que el Evangelio sigue transformando vidas y formando un pueblo que refleja el carácter de Cristo. Hoy escucharemos la segunda de tres partes de un sermón sobre Santiago 2 del pastor Ulises Siegenhirt de la Iglesia Evangélica de los Pinos Nuevos en Guanabacoa. Vamos a ver que la justicia bíblica se hace visible cuando el pueblo de Dios decide amar al prójimo con hechos y no solamente con palabras, reflejando así el carácter de nuestro Salvador. Si tienes una Biblia, busca Santiago 2 y quédate con nosotros para ver a Cristo en su palabra.

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3: Cristo no está en la cuestión de la clase social. A Cristo lo que le interesan son las personas. No importa la clase social que sea. No importa el nivel económico que tengan. No importa el nivel educacional que tengan. No importa si vive en Miramar o si vive en Jesús María. Si vive en Guanabacoa o si vive en Playa. A Cristo lo que le importa son las personas. No importa si viven en Madrid o si viven en Camagüey, ¿verdad? No importa si viven en Nueva York o si viven en Holguín. Son las personas lo que a él le interesa. Y nosotros deberíamos estar en la misma línea si es que le hemos conocido. Nada en nuestra vida debería ser igual. Y ahí él pone el ejemplo de un hombre que entra a la iglesia, ¿verdad? Con un anillo de oro y bien vestido, una clase social alta. Y nosotros le decimos, ven, siéntate aquí adelante. Siéntate conmigo, con los pastores ahí, ¿viste? Que la gente piensa que son una clase social en la iglesia también. Pero no son ninguna clase social. Son iguales que los demás. Y él dice, esto no debe ser así. Dejamos al pobre detrás. Y nos sentamos los que nos sentimos bien junticos. Esto debe ser desbaratado. Esto debe ser roto. Esto debe ser terminado. Porque si lo hacemos, estamos discriminando entre nosotros y haciendo juicios, dice esa versión, malintencionados. Este es bueno, este es aceptable, este no es aceptable, este me cuadra, este no me cuadra, para aquí, para allá. Y eso es algo, mis hermanos, con lo que nosotros lidiamos todos los domingos. Todos los domingos, que es que cuando nos reunimos juntico, durante la semana nos juntamos nada más con la gente que nosotros preferimos, con los que nos caen bien, con los que tienen una buena condición social, ¿verdad? Y eso es discriminación en la iglesia y no puede existir, dice Santiago. Nosotros, de manera contraria, deberíamos preocuparnos por los que son vulnerables o por los que son pobres. ¿Y por qué? Pues dice la Biblia que Dios se preocupa por ellos. Dice la Biblia que Dios se preocupa por los pobres. Y voy a leer algunos pasajes para demostrarlo. Primero del Antiguo Testamento y luego del Nuevo Testamento para ponernos en contexto. El Salmo 146, por ejemplo, versículo del 7 al 9, dice: el Señor hace justicia a los oprimidos. Da de comer a los hambrientos y pone en libertad a los cautivos. El Señor da vista a los ciegos. El Señor sostiene a los cansados. El Señor ama a los justos. El Señor protege al extranjero y sostiene al huérfano y a la viuda, pero frustra los planes de los impíos. Y en Job, capítulo 29, versículos del 12 al 17, mira la descripción que Job hace de sí mismo. Si el pobre recurría a mí, yo lo ponía a salvo. Y también al huérfano si no tenía quien lo ayudara. Me bendecían los desahuciados. Por mí gritaba de alegría el corazón de las viudas. De justicia y rectitud me revestía. Ellas eran mi manto y mi turbante. Para los ciegos fui sus ojos y para los tullidos sus pies. Fui padre de los necesitados y defensor de los extranjeros. A los malvados destroné y de sus fauces les arrebaté la presa. Ahora, para nosotros es fácil entender esto y decir, ah, mira, eso está bien, lo que hizo Job. Pero esto era revolucionario para los pobres en el tiempo del Antiguo Testamento. Estas cosas eran revolucionarias. ¿Por qué? Dice un experto de Ceilán, Vinod Ramanchara, que esto él lo bautizó como justicia escandalosa. esto que acabamos de leer de los Salmos y de justicia escandalosa. Él dice que en prácticamente todas las culturas antiguas, escucha esto, el poder de los dioses se canalizaba y se identificaba con las élites de la sociedad. Los reyes, ¿verdad? Los sacerdotes y los capitanes militares. No con los parias, no con los pobres. El poder de los dioses se identificaba en el mundo antiguo con las clases ricas, no con los pobres. ¿Y por qué? Porque los ricos eran los que podían construirle a esos dioses templos magníficos y ofrecerle buenas ofrendas, pero el Dios de la Biblia no es así. El Dios de la Biblia no pide que todo el mundo le traiga sacrificios en el Antiguo Testamento, por ejemplo, del mismo valor o clase, porque eso haría que a los ricos les resultara más fácil complacer a los dioses. Así que en vez de eso, Dios en el Antiguo Testamento vemos que Él manda que cada uno lleve lo que pueda traer. Y el que no tenía nada podía llevar una tacita de harina. Y con eso era perdonado. Porque la base del perdón era la gracia, no lo que tú podías llevar. A Israel se le encargó crear una cultura de justicia social para los pobres, porque ese era el modelo en que esa nación, en aquel tiempo, podía revelar la gloria y el carácter de Dios al mundo. ¿De qué manera la gente puede ver, cuando nosotros hablamos de la gloria de Dios, que la gente y cantamos que vean tu gloria? ¿Qué cosa es eso? Porque a veces nos parece que, a mí me da la impresión, que a veces lo estamos tomando como si fuera una cosa etérea, ¿verdad? Que vean tu gloria. Una cosa espiritual que nadie sabe lo que es. Pero la gloria de Dios, cuando hablamos de que la gente vea la gloria de Dios, es que la gente pueda ver de una manera tangible cómo es Dios, cómo es su reino a través de las obras que nosotros hacemos. Para que puedan ver cómo es ese Dios que nosotros estamos hablando y cómo es ese reino de Dios del que nosotros estamos hablando. Se trata de mostrar con obras de justicia al mundo cómo es nuestro Dios, a diferencia de estos otros dioses. Ok, en el Nuevo Testamento también tenemos un ejemplo de esto en el libro, en el Evangelio de Lucas, capítulo 14, versos del 12 al 14, un pasaje que todos conocemos. Jesús le dijo a un fariseo que lo había invitado a su casa: cuando ofrezcas una comida o una cena, no invites solo a tus amigos, tus hermanos, tus familiares o a tus vecinos ricos. En otra ocasión, ellos te devolverán la invitación y esa será tu recompensa. En lugar de eso, cuando hagas una fiesta, invita a los pobres, a los lisiados, a los cojos y a los ciegos. Serás afortunado de que ellos no tengan cómo pagarte, porque recibirás tu recompensa en la resurrección de los justos. De nuevo aquí la palabra justo, justicia, rectitud. Los justos son los que hacen esto. No necesariamente los que oran 10 horas, leen la Biblia 20 veces al día, no miran ni para un lado ni para el otro, no van al teatro, no van al cine, no van al concierto. Justo es el que, como Job, cuidó del pobre, del necesitado, de la viuda, del huérfano, del extranjero. Y el que, como dice el Señor Jesucristo, invita a su cena a todos aquellos que no pueden devolverle el favor. Y hace de eso su modelo de vida. No es un día, una cenita. Hoy es el día, como los musulmanes. Ustedes saben que ellos celebran una fiesta que se llama Ramadán, que es un mes entero que, en el cual durante el día de que el sol sale hasta que el sol se pone, no comen nada ni toman agua. Para sentir alguna vez en el año lo que los pobres sienten y pasan hambre. Entonces ellos comen mucho, mucho antes que amanezca, y cuando oscurece comen mucho, mucho, mucho, mucho, y durante el día ni para sentir el dolor. Y entonces una vez al año ya cumplí con lo que es. No. Lo que Cristo está diciendo aquí y lo que el Antiguo Testamento está enseñando es que debe ser el estilo de vida del creyente, un estilo de vida de justicia, donde busca la justicia, donde busca servir y atender a aquellos que jamás le podrán devolver el favor, al menos no del mismo modo. En el siglo XIX, en la Inglaterra post-victoriana, el célebre pastor que muchos aquí conocen, Charles Spurgeon, comenzó en su iglesia una escuela para hombres que no podían ir a la escuela porque no tenían dinero. Y de ese modo siempre tendrían empleos muy precarios, muy bajitos. Y Spurgeon comenzó esta escuela, ¿sabes para qué? Para empoderar a esos hombres pobres a que pudieran tener un nivel académico superior. Ellos pudieran salir de esa pobreza a la que estaban condenados de trabajar dando pico y pala. Y pudieran subir de nivel social con sus familias. Y a eso este hombre dedicó toda su vida. Del mismo modo, lo que se nos está hablando aquí no es que hagamos una acción aquí o una acción allá. No es que un día hagamos un esfuerzo tremendo así y le digamos a aquel hermano que yo no quiero ni tocar porque me cae, bueno, no me gusta. Y le diga, ¿cómo estás? O que llegue a su casa un día, voy a tomar café. Estoy hablando de mí. Voy a tomar café. Sí, hermano, dame el café y te das con mucho asco y te tomas. No. Lo que se nos está hablando es que hagamos de esto nuestro estilo de vida, de relacionarnos con aquellos que no son de nuestra misma clase. No es una acción, y te digo porque ese ha sido nuestro modus operandi, no es una acción al mes, es vivir para ellos, es vivir con ellos, es hacerse cargo de lo que el mundo desecha. La iglesia del pastor John Piper, que muchos conocen, comenzó un ministerio donde ellos atendían casos de muchachas jóvenes que no podían dar a luz por cierto motivo o no querían, y iban a abortar. Bajo recursos, bajo nivel social, bajo nivel económico, no queda otro remedio que liquidar al muchacho. Y ¿sabes lo que hace el ese John Piper? En vez de pararse aquí y decir que el aborto es un pecado maldito y que Dios maldiga a los que abortan, ellos iban a esas clínicas y le decían a las muchachas, mira, vamos a hacer una cosa, no aborte, nosotros nos vamos a hacer cargo de ti, te vamos a coger en una familia de nuestra iglesia. Hasta que tú dejas a luz a ese muchacho. Te vamos a dar todo lo que necesitas. Y después, nosotros te vamos a ayudar a criar a ese muchacho. Y te vamos a ayudar a ti para que tú puedas hacerte cargo de ese muchacho. Y cuando eso pase, tú puedes coger a tu hijo y llevártelo contigo. Pero es que si hago eso, me rompe mi historia, ¿no? ¿Cómo yo voy a meter a cacañar de indígena esta aquí en mi casa? ¿Qué me va a desbaratar todo? A lo mejor le puedo dar un poco de avena o algo para que se fortalezca, pero... Pero no quiero que me rompan. Yo lo que no quiero que me rompan mi estabilidad. Yo lo que no quiero que me rompan mi mundo. Yo lo que no quiero que me rompan mi circuito. Déjenme tranquilito. Yo te tiro una ayudita y eso de vez en cuando. Te doy una ofrendita. Pero no. Se nos llama a dar un paso más allá. Porque Cristo no vino para darnos una ayudita. Cristo vino para darse a sí mismo completo. Sin esconderse nada. Sin esconderse nada. Sin sacar ventaja, sin sacar provecho, se dio todo completo a sí mismo por aquellos que lo rechazaron. Del mismo modo, se nos llama a hacer esto. Mira lo que dice Tim Keller acerca del tiempo de Jesús. Dice, en la época de Jesús, la sociedad actuaba en gran medida mediante un sistema de patrocinio. Esa palabra a todo el mundo le tiene que sonar ahora, ¿no? El patrocinio, todo el mundo quiere un patrocinador. O para ir para allá, o para que me la tiren aquí buena y poder vivir un poco mejor, pero que alguien me patrocine, ¿no? Mira cómo se ríen. Si tú no quieres un patrocinador, mulata, yo también. Es lícito. En la época de Jesús, todo el mundo vivía bajo este sistema y la gente actuaba así. La gente con medios creaba redes de influencia, abriendo puertas y otorgando recursos a personas que a cambio podían proporcionarle oportunidades empresariales y favores políticos. Y vigilaban los intereses de tus patrocinadores. En esta clase de cultura, los banquetes eran necesarios. Eran caros, pero los amortizaban porque era la manera en la que se hacía negocio. Las cenas eran los modos de mantener y recompensar las relaciones de patrocinio ya existente, y también era oportunidad para crear otras relaciones de patrocinio nuevas. El consejo que Jesús le da aquí a este fariseo habría parecido un suicidio social y económico. Él ordenó a sus discípulos que compartieran sus hogares y construyeran relaciones no con personas de su propia clase social o más elevada de las que pudieran obtener beneficios, sino con gente pobre y sin influencia que nunca podrían devolverle el dinero o los favores. Es la contracultura que es el cristianismo. Es una cultura que va en contra de la cultura racional de nosotros, ¿verdad? En vez de invitar, hacer una cena, gastar dinero para invitar a gente que después te va a invitar a otra cena y tú amortizas, o con la gente que puedes hacer un negocio y después vas a recibir el dinero que invertiste, no. Gástate tu dinero haciendo una cena para gente que no puede devolverte nunca jamás el favor. Y dice Cristo que de esta manera vas a recibir tu recompensa en el día de la resurrección de los justos. Porque los justos, como hemos leído antes en la Biblia, son las personas que buscan deliberadamente formas o maneras de hacer justicia a aquellos que no tienen justicia.

Eso fue Por Gracia, Rindo Mi Ser. Soy el pastor Dani Rojas y esto es El Faro de Redención. Mi hermano, el amor de Cristo nunca nos deja donde estamos. Nos mueve a mirar a los demás con sus ojos y a vivir para el bien de nuestro prójimo. Pidámosle al Señor un corazón dispuesto a servir con generosidad para que nuestra fe sea visible y su gloria resplandezca a través de nuestras vidas. Oremos. Padre, esa es nuestra petición hoy. Queremos ver tu gloria en nuestras vidas, Señor. No porque cantamos más fuerte que los demás, no porque aplaudamos, no porque nuestros cultos sean los más alegres, sino porque tú estás obrando en nuestros corazones para amar a los necesitados a nuestro alrededor. Padre, danos la fe para dar esos pasos, Señor, que a veces son difíciles, de interesarnos, de incomodarnos, de sacrificar a veces. Pero Padre, para tu gloria, para tu honra, para que el mundo conozca a Cristo por medio de nuestro testimonio, Señor. Oh Padre, tú nos enseñaste a hacer esto, pero muchas veces nuestros corazones se endurecen. Así que danos corazones suaves y moldeables por tu Espíritu. Y Padre, como siempre, te pedimos por aquel que todavía no ha puesto su fe en Jesucristo, que hoy reconozca que es pecador y que su única solución es poner su mirada en el que se entregó para el perdón de sus pecados, el que murió para darle vida eterna. Señor, dales hoy fe en Cristo Jesús. En el nombre de Cristo te lo pedimos. Amén.

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2: Este es el versículo de la semana que se encuentra en Proverbios 14:34 y dice: la justicia engrandece a la nación, pero el pecado es afrenta para los pueblos. Una vez más, Proverbios 14:34 dice: la justicia engrandece a la nación, pero el pecado es afrenta para los pueblos. Estas son RR Noticias, reporta Miguel Ángel Jacinto desde Houston, Texas. Costa Rica presentó una declaración oficial en un foro de las Naciones Unidas en las que reafirmó su compromiso con la protección y promoción de los derechos humanos de las mujeres y las niñas. Sin embargo, el país también expresó reservas sobre determinados términos y formulaciones que, a su juicio, no cuentan con reconocimiento en los tratados internacionales vinculantes y podrían entrar en conflicto con su legislación nacional. En su intervención, la representación costarricense señaló que conceptos como autonomía corporal y derechos sexuales y reproductivos no pueden interpretarse como una manera que desconozca el derecho a la vida. Asimismo, indicó que el país rechaza cualquier interpretación que busque promover cambios en las leyes de protección al no nacido. La delegación también manifestó que el acceso a la educación sexual y el autocuidado no debe desplazar el derecho de los padres a orientar y educar a sus hijos, un principio que, según recordó, está reconocido en el Código de Familia de Costa Rica. Las Escrituras nos recuerdan que toda dignidad humana proviene de Dios, quien creó al ser humano a su imagen en Génesis 1:27. Por ello, la defensa de los derechos de las mujeres y las niñas es coherente con el llamado bíblico a ejercer justicia y a amar misericordia, Miqueas 6:8. Sin embargo, la misma palabra afirma el valor de la vida desde el vientre, diciendo: tus ojos vieron mi embrión, Salmo 139:16, subrayando que el no nacido también es objeto del cuidado divino. Asimismo, la responsabilidad de los padres en la formación de sus hijos es un mandato claro en las Escrituras, y estas palabras las repetirás a tus hijos, Deuteronomio 6:6-7. En medio de debates contemporáneos, los cristianos somos llamados a sostener la verdad en amor, buscando equilibrio entre justicia, vida y orden familiar. Así, la Iglesia proclama que toda verdadera libertad debe alinearse con la voluntad de Dios revelada en su palabra. Estas han sido RRA Noticias con permiso de La Voz Media, reportó Miguel Ángel Jacinto para la red de Radio Amistad.
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1: Julio 16. Llamados para servir. Jesús les dijo: «Vengan en pos de mí, y yo los haré pescadores de hombres». Entonces ellos, dejando al instante las redes, lo siguieron. Mateo 4, versos 19 al 20. ¿Alguna vez has estado en alguna parte, quizá en un restaurante, en el consultorio del médico o en una tienda departamental, y le has preguntado a un trabajador por qué hace lo que hace? Tal vez está intentando proveer para una familia. Tal vez tiene un profundo interés en ese ámbito desde que era joven. Entre una variedad de respuestas, ocasionalmente escucharás a alguien decir: «Este es mi llamado». En un sentido muy real, esto expresa con exactitud la perspectiva del Nuevo Testamento sobre el ministerio. Los que están en Cristo son llamados a una vida de servicio. No es que todos seamos llamados a Cristo, pero tan solo algunos a servir. El servicio es una parte esencial del discipulado cristiano. Cuando Jesús llamó a sus discípulos a convertirse en pescadores de hombres, les estaba diciendo: «Tengo un trabajo para ustedes, quiero que participen en mi ministerio». Ya sea que un cristiano sea llamado a servir como predicador o maestro de la palabra de Dios, como líder de estudios bíblicos para jóvenes, como voluntario en el salón de bebés de la iglesia, como testigo en su empresa u oficina, como padre en la crianza de sus hijos en casa, como hijo en el cuidado de un padre anciano o en algún otro rol, el llamado de Dios al servicio aplica de manera igual. Cualquier distinción entre siervo de tiempo completo y siervo laico es una distinción, no de valor, sino tan solo de función. El servicio en sí mismo es lo más importante. En términos bíblicos, el servicio no es un camino a la grandeza. El servicio es la grandeza. Ni aún el Hijo del Hombre vino para ser servido, sino para servir y para dar su vida en rescate por muchos. Marcos 10, verso 45. No servimos de manera sacrificial con la esperanza de recibir un ascenso, como si estuviéramos trabajando en círculos académicos. Tampoco servimos para algún día poder dejar de servir. Jesús dice: «Si alguien desea ser el primero, será el último de todos y el servidor de todos». Marcos 9, verso 35. Cuando nuestras acciones demuestran nuestro entendimiento de esta paradoja, toda la gloria le pertenece a Dios. En última instancia, el servicio cristiano es nada menos que el ministerio del Señor Jesús resucitado en y por medio de su pueblo. El apóstol Pablo entendió esto con claridad cuando escribió: «Ya no soy yo el que vive, sino que Cristo vive en mí, y la vida que ahora vivo en la carne, la vivo por la fe en el Hijo de Dios, el cual me amó y se entregó a sí mismo por mí». Gálatas 2, verso 20. Jesús dio su vida por nosotros para poder tomar nuestra propia vida

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1: ¿Diría usted que la iglesia a la que usted asiste refleja bien la iglesia que Jesús estableció? Para contestar con corrección esa pregunta, primero saber cómo es la iglesia que Jesús estableció. En tiempos del apóstol Pablo, la iglesia cristiana apenas estaba desarrollándose. Y al escribir su carta a los Efesios, considera precisamente ese asunto. Hoy aquí en Momento Decisivo, el Dr. David Jeremiah considera esas enseñanzas en la continuación de la serie Fe que Transforma, la carta a los Efesios. Presentamos a nuestro pastor y maestro de Momento Decisivo, el Dr. David Jeremiah, con unas palabras más en cuanto al mensaje de hoy.
2: Pues bien, hoy continuamos con nuestra serie Fe que Transforma, la carta a los Efesios, y hoy llegamos al pasaje en los versículos 1 al 13 del capítulo 3 de esta carta del Nuevo Testamento. Abra su Biblia a este pasaje, abra su corazón a la enseñanza del Espíritu Santo y tenga a mano su cuaderno y su pluma para apuntar sus notas. Pasaremos a estudiar con detalle estos versículos en unos momentos. Pero antes, quiero volver a recordarle que para esta serie tenemos el libro que lleva el mismo título, Fe que Transforma, la carta a los Efesios. También tenemos dos guías de estudio sobre este mismo libro del Nuevo Testamento y, por supuesto, también el juego de discos compactos con las grabaciones de los mensajes. Póngase en contacto con Momento Decisivo, bien sea llamándonos por teléfono o enviándonos un email o escribiéndonos una carta por correo regular o también visitando nuestra página web. Le animamos a que utilice todos estos recursos a fin de profundizar más sobre las enseñanzas que oye en el programa radial. Ahora empecemos a consideración del tema, unidad.

0: Oí de un hombre que fue rescatado de una isla desierta en donde había sobrevivido por 15 años solo. No había ninguna otra alma por cientos de millas alrededor. Cuando lo rescataron, llevó a sus rescatadores en una gira por su isla. Esa era mi casa, dijo, y esa era mi bodega, y esa otra es la iglesia a la que iba. Uno de los rescatadores preguntó, ¿y qué es ese otro edificio junto a la iglesia? Ah, dijo el hombre poniendo los ojos en blanco, esa es la iglesia a la que solía asistir antes. Y suena divertido, porque la manera en que pensamos de la iglesia no está muy lejos de eso. Leí en la Enciclopedia Cristiana Mundial, hay más de 33,000 denominaciones cristianas en el mundo, todas las cuales deben su origen a una división en la iglesia en algún punto en su historia. Antes de morir, en su oración sumo sacerdotal, Jesucristo oró que sus seguidores puedan vivir como uno, Juan 17, 20 a 23. En el pasaje que estudiamos en esta lección, Pablo les hace acuerdo a los efesios y a nosotros de la importancia de mantener la unidad en la iglesia. Esto fue, obviamente, un tema significativo para Pablo. Ya hemos notado eso debido a las barreras culturales y de otra naturaleza que existían durante ese tiempo. Algunos tal vez se pregunten por qué Pablo dedica tanto espacio en esta carta para hablar de la unidad en esta carta que llamamos Efesios. Pues bien, escribió la carta a la iglesia en Éfeso, que era algo así como el centro en donde el judaísmo y los gentiles se estaban uniendo. A los creyentes judíos se les pedía que unieran fuerzas con los cristianos gentiles, y eso era un reto tremendo para la iglesia. Había mucho conflicto y mucho tira y afloja, y no mucha unidad. Este pasaje hace y responde a la pregunta, ¿qué se hace cuando se tiene dos grupos culturales y solo una iglesia? Dado el número de culturas a las cuales el cristianismo se ha extendido en los pasados 2,000 años y el número de grupos en los cuales se ha dividido, es un tema importante y este capítulo ayuda a responder a esa cuestión. Cuando hablamos de unidad, permítame decirle de lo que no estamos hablando. No estamos hablando de unión. Se puede amarrar las colas de dos gatos y echarlos por encima de la cerca, pero les prometo que no estarán en unidad. Tampoco hablamos de uniformidad. Uniformidad es cuando todos se ven exactamente lo mismo. La idea de uniformes viene de la uniformidad. No es unanimidad. Unanimidad es cuando todos concuerdan en cuanto a algo. No es el movimiento ecuménico que se presenta a nuestro mundo actual y en el cual algunos piensan que debemos dejar a un lado todas nuestras distinciones doctrinales y todos se unen y ya está. Eso sería la iglesia. Me encanta lo que C.S. Lewis dice. Ningún arreglo ingenioso de huevos podridos hará jamás una buena tortilla. Deberíamos poner eso por escrito. Así que no es unión, simplemente conectarnos el uno con el otro. No es uniformidad, parecernos exactamente el uno al otro. No es unanimidad, siempre estar de acuerdo el uno con el otro. La unidad viene cuando se tiene el mismo centro, y ese centro es Jesucristo. Alguien me dijo hace mucho tiempo algo que nunca he olvidado. Dice, si te concentras en lo que sabes, tenderás a la desunión. Pero si te concentras en a quien conoces, eso conducirá a la unidad. ¿No es eso un buen pensamiento? Me alegro de saber lo que sé y trato de aprender todo lo que puedo. Me encanta leer, pero es terriblemente fácil, especialmente si uno es maestro, enfocarse en lo que uno sabe y olvidarse de a quien uno conoce. Pero cuando se concentra en a quien uno conoce, continúa preservando la unidad de la iglesia. Efesios capítulo 3, versículos 2 al 13, que es nuestro texto de hoy, es un pasaje interesante porque el primer versículo es el principio de una oración. Pero la oración en realidad no sigue sino en el versículo 14. Así que, si se tuviera que hacer un diagrama del pasaje, el versículo 1 empieza la oración y luego hay un paréntesis entre el versículo 1 hasta el 14. Y después, en el versículo 14, sigue la oración. Efesios 3, versículo 1 dice, por esta causa yo, Pablo, prisionero de Cristo Jesús, por amor de ustedes, los gentiles. Luego, el versículo 14 dice, por esta causa, pues, doblo mis rodillas ante el Padre de nuestro Señor Jesucristo. Entre los versículos 1 y 14, hallamos una revisión rápida un recordatorio de algunos de los temas que Pablo ya ha cubierto en el capítulo 2 de Efesios. Pero el énfasis general de esos versículos es un deseo porque la iglesia esté unida. Pablo empieza considerando el misterio de la iglesia. En Efesios 1, versículo 9, Pablo menciona el misterio de la voluntad de Dios, pero usa el vocablo misterio tres veces de nuevo, en los versículos 3, 4 y 9, con referencia a la iglesia. ¿Qué es el misterio de la iglesia? No es el hecho de que a la iglesia no se la pueda entender, ni tampoco es que la iglesia no haya sido descubierta todavía en nuestro mundo. El misterio de la iglesia es una referencia al hecho de que la iglesia era desconocida en el Antiguo Testamento. No se la menciona en el Antiguo Testamento. Algunos dicen, Israel es la iglesia del Antiguo Testamento. Eso no es así. La iglesia era un concepto desconocido en el Antiguo Testamento. A la iglesia no se la introduce en el Nuevo Testamento, sino en el libro de Hechos de los Apóstoles. Fácilmente se puede decir que la iglesia no es conocida en los Evangelios, Mateo, Marcos, Lucas y Juan. La iglesia se conoce en su esencia en Hechos. En el día de Pentecostés, Pedro predicó un gran sermón y el Espíritu Santo fue derramado sobre todos. La Biblia dice que los que oyeron a Pedro predicar le entendieron como si hablara en su propio idioma y tuvieron la increíble capacidad de repetirlo en su propio idioma. La iglesia es el misterio. Primero, el misterio recibido. Efesios 3, versículo 1. Por esta causa, yo, Pablo, prisionero de Cristo Jesús por amor de ustedes, los gentiles. Esto es lo que necesitas saber. Cuando Pablo fue salvado y se convirtió a Cristo, Dios Todopoderoso le dio una asignación. Su asignación fue ser apóstol a los gentiles. Hablaremos más de eso en unos momentos. Para Pablo, ser apóstol a los gentiles fue todo un reto, porque había pasado gran parte de su vida metiendo en la cárcel a la gente. Ahora Dios le llama a alcanzar a los gentiles con el Evangelio. Escribió la carta a los Efesios mientras estaba preso en Roma. Les dijo, ¿saben por qué estoy preso? Y les dio la respuesta. Dijo, por predicar el misterio de la iglesia. ¿Qué quiere decir con eso? Empezó cuando fue arrestado en Jerusalén por predicar el Evangelio y pensaron que había metido consigo a un gentil en los atrios del templo. ¡Qué terrible que un judío ortodoxo haga eso! Esto enfureció a los dirigentes judíos que atizaron un motín y eso llevó a que los romanos arrestaran a Pablo, probablemente para protegerlo. Así, Pablo menciona el hecho de que está en prisión. Por eso decimos que Efesios es una epístola carcelaria. Pablo la escribió mientras estaba encarcelado. Pero el misterio recibido ahora es el misterio revelado. Versículos 3 al 4. Que por revelación me fue dado a conocer el misterio, tal como antes les escribí brevemente, en vista de lo cual, leyendo, podrán entender mi comprensión del misterio de Cristo. El misterio es que los judíos y los gentiles serían unificados en un cuerpo, lo que nunca antes se había oído. ¿Cómo obtuvo Pablo el conocimiento del misterio de la iglesia? La Biblia dice que fue por revelación divina. Eso quiere decir que el Dios Todopoderoso le dijo directamente lo que iba a hacer. Pablo no podía haber hallado información al respecto en el Antiguo Testamento. ¿Por qué? Porque la iglesia no está en el Antiguo Testamento. Y así, cuando llegó el tiempo en que Dios quería reunir a los creyentes gentiles y a los creyentes judíos, Dios le habló a Pablo, dándole la revelación divina de que él sería el constructor de puentes a fin de que creyentes judíos y gentiles pudieran ser parte del cuerpo de Cristo. Tal vez Dios le reveló a Pablo estas verdades después de su conversión. Al leer su biografía, hay que recordar que hubo un tiempo entre el momento en que fue salvado y que fue al desierto y estuvo ausente. Tal vez fue durante ese tiempo cuando Dios le habló. Dios estaba alistándolo a fin de que cuando llegara el momento pudiera entrar en la brecha y reunir a esas dos comunidades. Efesios 3, versículo 5, dice que esto en otras generaciones no se dio a conocer a los hijos de los hombres, como ahora ha sido revelado a sus santos apóstoles y profetas por el Espíritu. Los profetas a menudo escribieron cosas que no entendían por completo, incluyendo referencias a la salvación de los gentiles. Así que en el Antiguo Testamento, aun cuando no se menciona a la iglesia, periódicamente hubo indicios de que de alguna manera los gentiles a la larga serían incluidos en el plan de Dios. La Biblia dice en Juan capítulo 1, versículos 11 y 12, como saben, a lo suyo vino y los suyos no lo recibieron, pero a todos los que lo recibieron les dio el derecho de llegar a ser hijos de Dios, es decir, a los que creen en su nombre. Así que somos injertados en la iglesia como gentiles debido a este momento en la historia. Luego, el misterio replanteado. Versículo 6. A saber que los gentiles son coherederos y miembros del mismo cuerpo, participando igualmente de la promesa en Cristo Jesús mediante el Evangelio. Uno de los escritores que leí se llama Max Anders y escribe una declaración útil sobre por qué Pablo vuelve al asunto de la unidad entre judíos y gentiles. Dice, nos cuesta entender por qué Pablo le da tanta importancia a esto porque no entendemos el grado de separación que existía entre judíos y gentiles. Es como decir que ya no va a haber negros y blancos en África del Sur. Es como decir que ya no habrá católicos y protestantes en Irlanda del Norte. Es como decir que ya no habrá modernistas y conservadores en los Estados Unidos de América. Es como decir que todos estos grupos van a ser uno. Sin peleas ni conflicto. Todos uno. Para martillar de nuevo este punto, Pablo replantea tres cosas. Primero dice que los gentiles son coherederos. Por todo el Antiguo Testamento, los judíos vivían con la expectativa de ser herederos de las promesas que Dios le hizo a Abraham. Ahora Dios, por medio de Pablo, dice que los gentiles van a participar en esa herencia, son coherederos del Evangelio. Y uno casi puede ver a los oyentes judíos atragantándose, tratando de ingerir esto en su espíritu. Luego dice que no son solamente coherederos, sino que también los gentiles son miembros del mismo cuerpo. Antes del tiempo de Cristo y el otorgamiento del Espíritu, para llegar a ser hijo o hija de Dios y ser parte de la familia de Dios, había que convertirse primero en judío. Pero ya no. Ahora los gentiles pueden llegar a ser hijos de Dios, miembros por igual del mismo cuerpo, la familia de Dios. Y Pablo dice también que los gentiles son copartícipes. Los gentiles, según Pablo, participan por igual de las promesas en Cristo por el Evangelio. Todo lo que está asociado con el Evangelio de Cristo ahora no es posesión plena solo de todo judío que cree, sino también de todo gentil que cree. Los dos han llegado a ser uno. Y qué asombroso es eso. Ese fue un momento revolucionario en la iglesia cristiana, damas y caballeros y de la raza humana. Los judíos, que detestaban en lo absoluto a los gentiles, ahora oyen que se les dice que deben moverse y permitir que los gentiles se sienten en su banca. ¿Qué pensamiento fue ese? Copartícipes con ellos de las bendiciones de Dios. Tenemos demasiadas divisiones, separaciones y tensiones entre grupos en nuestras iglesias, y esto no debería ser así. Recuerdo que un misionero me dijo una vez algo que nunca olvidaré. Tenemos tantos desacuerdos graves. Por lo general es en cuanto a métodos y por lo general no es doctrina. Pero cuando uno va al campo misionero, no importa si el individuo más allá por la calle es un cristiano carismático o de otra denominación. Si es cristiano, uno tiene comunión con él porque eso es todo lo que se tiene. Y, ¿saben? Estamos llegando al punto en nuestro mundo que será mejor que nos llevemos bien con otros cristianos, porque es todo lo que tenemos. Estamos juntos en esta familia, y ponerse a discutir por algún detalle de práctica en la iglesia puede impedirnos la bendición de Dios. Pablo martilla esto a fin de que no lo olvidemos. Ahora Pablo empieza una segunda parte de su consideración, tratando de ayudar a los efesios a entender por qué deben prestarle atención, y considera el ministro a la iglesia, quiero decir. Si alguien está sentado allí oyendo todo este discurso revolucionario de Pablo, probablemente piensa, ¿quién se piensa que es al decirnos esto? ¿Por qué debemos darle oídos? Así que Pablo va a darnos algunas razones por las que debemos escucharle. En primer lugar, dice que fue constituido. Versículo 7. Es de este evangelio que fui hecho ministro, conforme al don de la gracia de Dios que se me ha concedido según la eficacia de su poder. ¿Cómo obtuvo Pablo el derecho para decir lo que estaba diciendo? Por la gracia de Dios. Pablo no escogió voluntariamente participar en este ministerio. Quiero decir, Pablo nunca se hubiera ofrecido como voluntario para este ministerio. Era uno de los grandes judíos de su día. Su pedigrí como judío aparece en la Biblia más de una vez. Había nacido en el lugar correcto, en el tiempo correcto. Tuvo los padres correctos y se sentó bajo el rabino correcto. Tenía todas estas cosas y Dios le había dicho, Pablo, lleva el evangelio a los paganos. Él no lo había hecho por sí mismo. La Biblia dice que lo hizo porque fue constituido para eso. Dios le dijo que lo hiciera. Permítame hacer una pausa aquí por un momento, damas y caballeros, y decir que si va a entrar al ministerio, asegúrese de haber sido llamado, asegúrese de haber sido constituido. De no ser así, para empezar, no durará mucho tiempo. Si usted entra al ministerio y no está seguro de que Dios lo ha puesto allí, lo abandonará pronto. Es evidente que eso es lo que está sucediendo, porque en las iglesias que forman la Convención Bautista del Sur, el término promedio de un pastor es menos de 2 años. Van a una iglesia por 2 años. ¿Por qué se van? Tal vez porque algunos no se sienten llamados. Alguien dice, ah, es muy bueno ser pastor. ¿Saben algo? Tal vez deberíamos conversar. Es maravilloso cuando Dios lo llama a uno a ser pastor, pero no es algo que se pueda tomarlo a la ligera. Recuerdo lo que mi padre me dijo cuando le dije que pensaba que Dios me estaba llamando a pastorado. Me dijo, David, asegúrate de que eres llamado, porque si no eres llamado, cuando surjan los primeros problemas no podrás hacerles frente. Han habido algunas ocasiones en mi vida cuando he mirado al cielo y le he dicho a Dios algo como esto, no quiero estar aquí, no quiero hacer esto. Voy a quedarme solo porque no quiero que se me eche de menos en el cielo. Y me quedé. Ese es el tipo de valentía que exige ser pastor. Y allí es donde estaba Pablo. Pablo fue constituido para hacerlo. No estoy seguro de que tenía una sonrisa en todo esto. No solo que fue constituido, sino que la Biblia dice también que fue ungido. Oigo a la gente hablar de que alguien es ungido. Alguien entona un gran canto en la iglesia y dicen, ¡ah! Ese canto estuvo ungido. ¿Qué es lo que eso significa para la mayoría de personas? Que fue bueno, fue un buen canto y una buena interpretación de la canción. Otros dicen que el pastor predicó un sermón ungido. Los sermones no son ungidos, solamente las personas son ungidas. Pero, ¿qué significa ser ungido? Pablo nos da un indicio aquí. En el versículo 7 dice, es de este evangelio que fui hecho ministro, conforme al don de la gracia de Dios que se me ha concedido según la eficacia de su poder. Cuando uno percibe el poder de Dios en alguien, cuando están cantando o diciendo que tienen un sentido de participación divina, uno puede decirle, ese fue un momento de unción, ese fue Dios obrando por medio de él o ella. Si usted sirve al Señor por algún tiempo, tendrá algunos momentos como estos. Pablo dice, les estoy dando este mensaje de unidad, no solo debido a que fui constituido, sino también porque fue ungido para hacerlo. Algo que siempre me ha encantado de Pablo es que fue una persona magnífica. Muchos piensan que Pablo fue la persona más importante que ha caminado sobre esta tierra, aparte de Jesucristo. Pablo nos dio 13 libros de la Biblia. Sin eso, no sabríamos gran cosa acerca de lo que hacemos. Él todavía vive en nuestros corazones y vidas. Estudiamos sus palabras, leemos sus cartas y recibimos bendición. Fue ungido. Pero Pablo no piensa en sí mismo. No se impresionaba consigo mismo. De hecho, lo próximo que dice es que no solo fue constituido y ungido, sino que también estaba asombrado. Estaba asombrado de que Dios le permitiera hacer lo que estaba haciendo. Después de pensarlo a cabalidad y después de que comprendió la importancia de su mensaje, dijo, a mí, que soy menos que el más pequeño de todos los santos, se me concedió esta gracia, anunciar a los gentiles las inescrutables riquezas de Cristo. Se había opuesto en un tiempo debido a la división cultural, pero cuando Pablo empezó a darse cuenta de que Dios le había dado el privilegio de extender sus manos y reunir a judíos y gentiles, se dio cuenta de lo increíble que era ese llamamiento. Quedó asombrado de que Dios le hubiera confiado a él este llamamiento en particular. Dijo, yo soy el más pequeño de todos los santos. ¿Cómo fue que se me permitió hacer esto? Me gusta la forma como un comentarista lo dice. Aquí Pablo estira el idioma. Toma la palabra griega que se traduce menos que o más pequeño y añade un sufijo que es imposible lingüísticamente. Y así resulta con una palabra que dice que él es el menos que menos. Era menos que el menor de todos los apóstoles. Algunos piensan que está haciendo un juego de palabras con su nombre en latín, Paulus, que significa chico o pequeño. Así que está diciendo, ¿a quién escogió Dios para que reuniera a judíos y gentiles? Escogió a Pablo el pequeño. Pablo el pequeño fue el que fue colocado en ese lugar. Usted tal vez piense que no es digno de servir al Señor. Yo pienso eso a menudo. Ninguno de nosotros es digno. La Biblia dice que no somos dignos, pero el Dios Todopoderoso nos ha considerado dignos. Pablo fue hecho digno de hacer esto, aunque él mismo no consideraba que era digno. Dijo, soy menos que el más pequeño de todos los apóstoles, menos que el menor. ¿No es asombroso que Dios usa ocasiones cuando pensamos que hemos fracasado de manera miserable para mostrarnos su gracia? Quiero decir que de no ser así, no les contaría una experiencia de lo que es ser pastor y pensar que ha predicado el sermón más grande de la vida y nadie dice media palabra. Uno pasa al frente, barbotea unas cuantas cosas y luego se va y alguien dice, uno de los más grandes sermones que jamás has predicado. Y uno piensa, ¿asististe a la iglesia hoy? Así son las cosas. Hace más de 30 años, después de hablar a un grupo de universitarios en Nueva Jersey y pensar que lo había echado todo a perder, me fui a casa muy deprimido. Le dije a mi esposa, nunca permitas que acepte otra invitación para hablar a universitarios, eso está fuera de mi mundo. Y había presentes unos cuantos profesores, para colmo, pensaba que nada había sucedido. Pero un hombre se me acercó hace poco y me explicó que había estado entre los universitarios que asistieron esa noche y allí le había entregado su corazón a Cristo. Luego había ido al seminario y desde entonces era ministro. Lo mismo que uno piensa que no funciona, a menudo lo hace. Y es así porque, y esto es lo que tiene que entender, Dios hace su mejor obra, no por nuestra fuerza, sino por nuestra debilidad. Cuando somos débiles, entonces Él es fuerte. Cuando somos fuertes, o pensamos que somos fuertes, tal vez no seamos tan fuertes como pensamos que lo somos, porque si uno piensa que es fuerte, no deja lugar para Jesús. Y entonces, cuando trata de hacer algo, no impacta a nadie. Pues bien, gracias por acompañarnos para el tiempo de enseñanza hoy. En este programa hemos considerado el tema unidad, estudiando en qué consiste la unidad de la Iglesia que estableció Jesucristo. El día de mañana continuaremos con la segunda parte de este mensaje y consideraremos el ministro de la Iglesia y la misión de la Iglesia. Esperamos que nos acompañe. El día lunes empezaremos con la primera parte del mensaje titulado Una oración por fortaleza interior, que concluiremos en el programa del día martes. El día miércoles tomaremos el tema La unidad de nuestra fe. Luego consideraremos el tema La diversidad de la unidad. Y después hablaremos de lo nuevo y lo viejo. De allí pasaremos a considerar el tema Un nuevo estilo de vida. Y luego el tema Andando en amor. Estudiaremos el resto de la carta de Pablo a los Efesios durante el mes de agosto. Esperamos que desde ya haga planes para estar con nosotros durante toda esta serie que nos llevará hasta el fin de este mes de agosto. 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Gracias de nuevo por su sintonía y esperamos verle por esta misma estación y a esta misma hora el día de mañana.
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4: Este es el versículo de la semana que se encuentra en Proverbios 14:34 y dice: La justicia engrandece a la nación, pero el pecado es afrenta para los pueblos. Una vez más, Proverbios 14:34 dice: La justicia engrandece a la nación, pero el pecado es afrenta para los pueblos. Estas son RRA Noticias, reporta Miguel Ángel Jacinto desde Houston, Texas. Los republicanos anunciaron que seguirán adelante con un paquete de reconciliación para proporcionar financiamiento adicional a la defensa y sacar adelante a toda costa las disposiciones sobre la identificación de los votantes. La reconciliación es un proceso mediante el cual las medidas relacionadas con el presupuesto pueden ser aprobadas por el Congreso con una mayoría simple en el Senado, eludiendo el umbral de los 60 votos necesarios para evitar el bloqueo parlamentario. El proyecto asciende a 95 mil millones de dólares y dista mucho de los 350 mil millones de dólares que el Pentágono solicitó para continuar la guerra en Irán. Las reservas comerciales de petróleo crudo de Estados Unidos cayeron la semana pasada, compensando parcialmente la sorpresiva alza de comienzos de mes, según los datos publicados por la Administración de la Información Estratégica. Durante el periodo de 7 días concluido el 10 de julio, las reservas comerciales cayeron en alrededor de 1.7 millones de barriles. El mercado esperaba la caída de unos 2.4 millones de barriles, según la mediana de un consenso establecido por la agencia Bloomberg. El informe anterior mostró una alza inesperada, la primera desde mediados de abril. La universidad es mucho más que el lugar donde nuestros hijos obtienen un título, es el ambiente donde fortalecerán sus convicciones, construirán amistades y descubrirán el propósito que dará dirección a sus vidas. Liberty University invierte en familias hispanas con una educación de excelencia, fundamentada en la fe, los valores y el liderazgo. La universidad cristiana compite en calidad académica con cualquier otra universidad, pero sin perder sus valores cristianos basados en la Biblia. Ellos están levantando campeones que van a cambiar el mundo, dijo Jerry Falwell, quien fundó la universidad en 1971. Estas han sido RRA Noticias con permiso de La Voz Media y Mundo Cristiano, reportó Miguel Ángel Jacinto para la red de Radio Amistad.

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Dios de la creación. La superficie de la Tierra desde los 50 a 150 pies, es decir, 45 metros, sobre la gran marquesina del bosque tropical, es un mundo oscuro, húmedo y quieto, dominado por grandes columnas de troncos de árboles. Dentro de esos troncos y de algunas de las gigantes ramas huecas que se extienden desde ellas, se encuentra el secreto de la vida de la marquesina en sí. Un bosque tropical por lo general recibe 12 o más pies, es decir, más de 3 metros y medio de lluvia por año. Toda esta lluvia se lleva la mayoría de los nitratos de la tierra que los árboles necesitan para crecer. Por lo tanto, lo que los árboles necesitan es una fuente rica de nitratos que constantemente está siendo reemplazada. Y es aquí donde entran los murciélagos. Por lo general, estos inmensos árboles están huecos por dentro, y muchas diferentes criaturas, incluyendo los murciélagos de fruta, entran en los árboles huecos a través de varias aperturas. Los murciélagos encuentran ideales habitaciones para dormir dentro de estas grandes ramas huecas que se extienden como cavernas desde el tronco del árbol hueco. La capa acumulada de guano del murciélago dentro del árbol en sí es una de las fuentes más ricas de nutrientes que se conocen. Así que los murciélagos proveen al árbol con nutrientes que éste necesita a cambio de un hogar protegido durante el día. Realmente el Señor sí provee a todas las cosas vivientes del alimento que necesitan y de la manera indicada. 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
1: Y escuchamos la voz de Zulma Elí interpretando Como la niña de tus ojos. Dios cuida de cada uno de nosotros. Sus promesas son constantes y eternas. Y escucha lo que dice la palabra de Dios en Josué 1:9. Escucha lo que te mando. Esfuérzate y sé valiente. No temas ni desmayes, que yo soy tu Dios y estaré contigo por donde quiera que vayas. Josué era un líder del pueblo de Israel, pero necesitaba la ayuda de Dios, la fortaleza, la gracia para mantener alto la esperanza y el gozo en medio de la lucha que él iba a enfrentar juntamente con Israel. Cada uno de nosotros tenemos luchas, tenemos problemas, situaciones que no tenemos control, pero Dios está con nosotros. Vamos a continuar con otra hermosa melodía interpretada por Marcos Witt y se titula Tu amor por mí.

0: Gracias por su sintonía en la red de Radio Amistad. Compartimos esperanza en Cristo Jesús, el consuelo de la palabra de Dios. Él nos acompaña en todo momento. Vamos a continuar con nuestro programa El Amor que Vale y estaremos disfrutando de una enseñanza basada en la palabra de Dios. Manténgase en sintonía de su estación amiga, la red de Radio Amistad. Muy buenas tardes.
1: En el Salmo 119:15 leemos: En tus mandamientos meditaré. ¿Sabe usted lo que es meditar? Y estoy seguro que muchos tendrán respuestas muy filosóficas al respecto. Pero esta palabra tiene dos connotaciones. Una es rumiar y la otra es devolver.
2: Dicen que las vacas tienen cuatro estómagos y que cuando están en el campo comiendo alfalfa o hierba o el alimento que sea, deposita esos alimentos en sus estómagos. Luego van y se acuestan bajo un árbol y piensan en la alfalfa o la hierba o el alimento ingerido y lo regurgitan hasta su boca y comienzan a masticarlos lenta y metódicamente. Seguramente alguna vez usted habrá visto vacas y toros también, por supuesto, plácidamente en el campo, rumiando la alfalfa o la hierba o lo que quiera que hayan comido. Lo hacen para asimilar el alimento en forma completa.
1: La idea de meditar no significa tragar, sino rumiar, aprovechar el alimento al máximo. Parece que con las vacas y otros animales rumiantes, cuando de los alimentos se trata, no es cuestión de velocidad, sino de paciencia. Saludos, ¿qué tal? Soy Irving Ravelo. ¿Ha notado usted cómo hemos introducido la cultura de la rapidez en la sociedad actual? Y con la ganancia de un poco de tiempo, hemos perdido determinadas cosas muy valiosas. Por ejemplo, hay restaurantes ahora que le sirven su comida a través de la ventanilla de su automóvil en menos de 2 minutos. Pero el valor nutritivo de esas comidas es tal que se les llama comida chatarra. En nuestros días, ya ni para comer se tiene paciencia. Antes de empezar, le hago saber que la primera cita bíblica de hoy se encuentra en el Salmo 119, verso 11. Alistémonos entonces para escuchar la segunda parte del mensaje, Cómo desarrollar una vida de pensamientos puros, con el Dr. Adrian Rogers, en la voz del pastor Lenín de Llanón.
2: ¿Cómo tener una mente pura? Primero, memorizando la palabra de Dios. David dijo: En mi corazón he guardado tus dichos para no pecar contra ti. ¿Lo ve? La Biblia es su verdadera protección. Si usted no se sumerge en la palabra de Dios, aunque se haya propuesto mantenerse limpio, no podrá hacerlo. Permítame preguntarle, ¿tiene usted un tiempo de quietud a solas con Dios? ¿Hace? ¿Busca? ¿Tiene tiempo para tomar grandes dosis de la palabra de Dios? Si no es así, no es extraño que se sienta derrotado espiritualmente. ¿Qué tiene más valor? ¿Una pepita de oro o una moneda de 25 centavos? Y usted de inmediato me contesta, pues la pepita de oro. Pues muy bien. Ahora, pongamos ambas cosas en el fondo del océano. ¿Cuál es la más valiosa? Y usted vuelve a contestar, pues la pepita de oro. No, mi amigo. Si la pepita de oro y la moneda de 25 centavos están en el fondo del océano, quiere decir que no sirven para nada ni para nadie, ¿no le parece? Sí lo entendió, ¿verdad? Y usted me pregunta, pastor, ¿hay alguna analogía en eso? Bien, piense conmigo. Utilice su mente. La palabra de Dios no tiene ningún valor si usted no la lee, no la estudia, no medita en ella, no la memoriza. En cambio, el hacerlo transformará su vida. Busque Filipenses 4, los versos 8 y 9. Por lo demás, hermanos, todo lo que es verdadero, todo lo honesto, todo lo justo, todo lo puro, todo lo amable, todo lo que es de buen nombre, si hay virtud alguna, si algo digno de alabanza, en esto pensad. Lo que aprendisteis y recibisteis y oísteis y visteis en mí, esto haced. Y el Dios de paz estará con vosotros. Todo lo que Pablo describe en el verso 8 está en la palabra de Dios. Y si lo pensamos bien, es una descripción del Señor Jesucristo. Aunque ya lo he dicho antes, bien vale la pena repetirlo nuevamente. Nuestro buen y sabio Dios nos ha hecho de tal manera que no podemos pensar en dos cosas totalmente diferentes al mismo tiempo. Si usted piensa lo que debe estar pensando, no tendrá tiempo para pensar lo que no debe estar pensando. Parece un trabalenguas, pero no lo es, piénselo. Usted debe estar pensando en la palabra de Dios y debe guardar la palabra de Dios en su corazón y memorizarla en su mente. Todo lo que es puro, verdadero, honesto, justo, amable, son las cosas en las cuales debemos estar pensando, meditando y memorizando. Hay un pequeño parásito marino que se alimenta de plantas y moluscos y cosas parecidas. Lo primero que hace ese parásito es atacar el músculo que mantiene a la concha cerrada. Cuando ha logrado debilitar ese músculo, abre fácilmente la concha y se alimenta de su contenido. Escúcheme, un pensamiento impuro es como ese parásito. Pero usted tiene el antídoto para ese parásito. Y ese antídoto es la palabra de Dios. Segundo, personalice la palabra de Dios. Salmo 119:12 dice, «Bendito tú, oh Jehová, enséñame tus estatutos». ¿De qué vale que memorice la palabra de Dios si no la entiende? Usted debe personalizarla. No es suficiente el conocer los hechos de la Biblia con todo y lo maravillosos que son, pero usted no puede separar la palabra de Dios del Dios de la palabra. Y Dios tomará su palabra y se le enseñará. Escuché de un nuevo creyente que estaba siendo discipulado por un experimentado cristiano llamado Carlos. Y Carlos le decía lo que significaba esto y eso y aquello en la Biblia. Carlos le enseñaba a memorizar la palabra de Dios. Carlos era un excelente profesor. Un día Carlos no estuvo para explicarle algo sobre la Biblia y el joven dijo, «Ah, cómo desearía que Carlos estuviera aquí». De pronto le pareció escuchar la voz del Espíritu Santo, quien le dijo, «¿Y por qué no me preguntas a mí? Después de todo, yo soy el que le enseña a Carlos». ¡Qué extraordinario! Y al leer el Salmo 119, hay 4 o 5 cosas muy importantes que debe preguntarse. Primero, hay una lección que debo aprender. Segundo, hay un pecado que debo evitar. Tercero, hay una promesa que debo reclamar. Cuarto, hay un nuevo pensamiento que debo atesorar. Quinto, hay un nuevo versículo que debo memorizar. Tercero, debemos verbalizar la palabra de Dios. Salmo 119:13. Con mis labios he contado todos los juicios de tu boca. Alguno de ustedes con toda razón me preguntará, «Pastor, ¿cuál es el propósito no solo de leer la palabra de Dios y meditar en ella, sino también de memorizarla?» Válida y legítima pregunta, mi amigo. Ahora escúcheme. Estudiamos y memorizamos la palabra de Dios para verbalizarla. Verbalizar quiere decir hablar, exponer algo verbalmente. En español más simple, esto quiere decir que hablamos de ella, compartimos la palabra de Dios con otros, no nos quedamos callados. Aquí se juntan, se funden confesión y posesión. Cuando otras personas están maldiciendo y jurando, tomando el nombre de Dios en vano y hablando obscenidades, usted comienza a verbalizar la palabra de Dios. Úsela al orar, úsela en la alabanza, úsela al contar su testimonio. Anímese usted mismo con la palabra de Dios. No la tenga solamente en su corazón y en su mente, sino también téngala a flor de sus labios. Y mientras más usted habla de la palabra de Dios, más y más la palabra de Dios se permeará en usted. Esto es lo que en el libro de Apocalipsis se denomina como la palabra de nuestro testimonio. Apocalipsis 12:11. Y ellos le han vencido por medio de la sangre del Cordero y de la palabra del testimonio de ellos. Necesitamos hablar, compartir, cantar. El Salmo 34:1 dice, «Bendeciré a Jehová en todo tiempo, su alabanza estará de continuo en mi boca». En otras palabras, es el llamado a permanecer limpio y puro en un mundo impuro y sucio. Cuarto, descubra la vitalidad de la palabra de Dios. Salmo 119:14. Me he gozado en el camino de tus testimonios más que en toda riqueza. Esa es una verdad en su vida. Se regocija genuinamente en la palabra de Dios. La Biblia significa para usted más que cualquier otra posesión material. Para el rey David lo era. Se asombra usted frente a la palabra de Dios. Respeta usted la palabra de Dios. Mire lo que dice el verso 16. Me regocijaré en tus estatutos. No me olvidaré de tus palabras. Quiero que note algo interesante. En el verso 14, la palabra gozo. En el verso 15, la palabra considerar o respetar. En el verso 16, la palabra regocijo. Lo que estoy tratando de decir es que la palabra de Dios tiene una vitalidad increíble. O si pudiéramos entender cuán maravilloso es esto. ¿Sabe usted lo que es una mente impura? Es la mente tratando de encontrar contentamiento en los lugares equivocados y con las cosas equivocadas. Quiero decir que usted ha sido seducido por las mentiras del diablo en cuanto a dónde encontrar gozo, dónde encontrar satisfacción, dónde y cómo tener riquezas. Ha creído la sutileza diabólica de que si no tiene esto o aquello, entonces usted no sabe lo que es verdaderamente vivir. Mi amigo, usted no sabrá lo que es verdaderamente vivir si es que rechaza al Señor Jesucristo. Me río porque me acuerdo que alguna vez alguien me dijo, Pastor Rogers, qué pena me da saber que usted ha sido un creyente desde jovencito. No sabe lo que es verdaderamente vivir. Yo como respuesta le iba a compartir mi testimonio, pero esa persona se alejó rápidamente. Parece que presentía lo que le iba a decir. David dijo, joven fui y he envejecido, y no he visto justo desamparado, ni su descendencia que mendigue pan. Como un joven cristiano viviendo por Cristo, pasé mis años de estudiante en el colegio y la universidad. Fui presidente de mi clase y capitán del equipo de fútbol norteamericano. Y no lo estoy contando esto por orgullo, sino para destacar que viví por Jesús entonces, me mantuve puro hasta llegar al altar matrimonial y me he mantenido hasta este momento amando y sirviendo a mi querido Salvador, el Señor Jesucristo. ¿Por qué? Porque durante todos estos años encontré gozo y satisfacción en la palabra de Dios y en el Dios de la palabra. He respetado la palabra de Dios. Me he regocijado en la palabra de Dios. He descubierto y sigo descubriendo las riquezas de la palabra de Dios. Mi amigo, no se abarate usted mismo ni sacrifique lo importante en el altar de lo inmediato. Encuentre su realización en Jesús. Quinto, internalice la palabra de Dios. Salmo 119:15. En tus mandamientos meditaré. ¿Sabe usted lo que es meditar? Esta palabra tiene dos connotaciones. La una es rumiar y la otra es rejurquitar. Dicen que la vaca tiene cuatro estómagos y que cuando está en el campo comiendo alfalfa o hierba, deposite esos alimentos en sus estómagos. Luego va y se acuesta bajo un árbol y piensa en la alfalfa o la hierba, regurgita esos alimentos hasta su boca y comienza a masticarlos lenta y metódicamente. Seguramente alguna vez usted habrá visto alguna vaca o vacas, y toros también, por supuesto, plácidamente en el campo, rumiando la alfalfa o la hierba. Lo hacen para asimilar el alimento en forma completa. La idea de meditar no significa tragar, sino rumiar. Aprovechar al máximo el alimento. ¿Alguna vez ha tarareado una melodía que tiene en su cabeza, aunque no se acuerda de las palabras? Y se pasa todo el día tarareando o silbando esa canción. Así debe ser con la palabra de Dios. ¿Cuán importante es la meditación en la palabra de Dios para usted? Veamos lo que dice el Salmo 119:23. Príncipes también se sentaron y hablaron contra mí, mas tu siervo meditaba en tus estatutos. Y en el verso 48 dice, alzaré asimismo mis manos a tus mandamientos que amé y meditaré en tus estatutos. Y un poco más adelante, en el verso 97, leemos, «Oh, cuánto amo yo tu ley. Todo el día es ella mi meditación». Y en el verso 99, «Más que todos mis enseñadores he entendido porque tus testimonios son mi meditación». Y finalmente, en el verso 148, «Se anticiparon mis ojos a las vigilias de la noche para meditar en tus mandatos». Meditar, meditar, meditar. Esa es la forma de llevar en nuestro interior la palabra de Dios. Pero requiere tiempo de quietud, de concentración. Por eso es que es tan indispensable que usted separe diariamente un tiempo de quietud íntima y de comunión personal con Dios. Y no permita que nada interrumpa ese tiempo, a menos que sea una genuina emergencia. ¿Alguna vez ha manejado un carro con transmisión estándar, con 4 velocidades hacia adelante y una velocidad en reversa? Y para cambiar de velocidades, y usted tiene que utilizar el embrague, sincronizando al mismo tiempo el movimiento de la palanca de velocidades. Si usted se acostumbra a un vehículo con palanca de cambios estándar, le aseguro que no querrá saber nada de transmisiones automáticas, y viceversa. Si usted está acostumbrado a manejar un vehículo con cambios automáticos, nada querrá saber de embragues ni de palancas de cambios. En ambos casos, es como si fuera parte de su naturaleza el manejar un vehículo ya sea estándar o automático. Ahora escúcheme. El meditar en la palabra de Dios debe ser como su segunda naturaleza. Usted no se tiene que preguntar, ¿por qué estoy haciendo esto? Usted tiene la palabra de Dios y debe ser parte de su naturaleza, que no debe estar preguntándose si debe o no meditar en ella. Lo hace porque la palabra de Dios está en usted, es parte interna de su naturaleza. Y cuando eso sucede, su mente está bajo la sangre y está llena de la energía del Espíritu Santo de Dios. En otras palabras, su mente está llena de la palabra. Y por estar lleno de la palabra de Dios, usted es una persona victoriosa. Y entonces puede practicar las enseñanzas del Señor Jesucristo para el hogar. Un hombre casado con una mujer, hasta que la muerte los separe. Y toda esa basura acerca del sexo seguro no es más que un engaño. Es como hablar de pecado seguro. No hay tal cosa como sexo seguro. Pero sí existe el sexo sagrado. ¿Qué es lo más sublime del sexo? Cuando Dios dijo, no adulterarás, Él no estaba tratando de impedir el sexo, sino tratando de mantenerlo como algo seguro y hermoso para usted. Es uno de los extraordinarios regalos de Dios. No debemos degenerarlo ni desvalorizarlo. Mi amigo, Dios le ama. Si usted tiene un problema pecaminoso, admítalo para que Dios le limpie. Una vez perdonado y limpio, afírmese en el propósito de permanecer limpio y aplique el poder de la palabra de Dios en su vida para lograrlo. Inunde su corazón con la palabra de Dios. Deje que la palabra de Dios fluya a través suyo. Debido a nuestra naturaleza pecaminosa, nuestra mente por sí misma no está inclinada a pensamientos puros y limpios. Entonces, ¿qué hacer? El apóstol Pablo tiene la respuesta irrefutable. Romanos 12:2, no os conforméis a este siglo, sino transformaos por medio de la renovación de vuestro entendimiento. En el contexto de la época actual, es como si Pablo nos dijera, no dejen que la sociedad que ha estado pisoteando todos los valores espirituales y morales determine el estilo de vida que ustedes como hijos e hijas de Dios deben vivir. No dejen que la mundanalidad controle su manera de pensar. ¿Quién controla sus pensamientos? Porque quien los controle determinará la clase de vida que vive. ¿Tiene usted una relación personal e íntima con el Señor Jesucristo? Si aún no la tiene, le invito a que haga esa decisión espiritual ahora mismo, mediante la sencilla oración que voy a orar para que le sirva a usted de guía. Pero ore con fe, con sinceridad. Dios eterno, reconozco que mi vida no revela en mis palabras y acciones ninguna pureza, ninguna limpieza interior. Y no quiero seguir viviendo esa clase de vida. Por eso vengo a ti en busca de tu misericordia y de tu perdón. Señor Jesús, Sé que para perdonarme, limpiarme y darme vida nueva, tú moriste por culpa de mis pecados en la cruz del Calvario. Este mismo momento, te invito a morar en mi corazón y seas mi Salvador y mi Señor. Ayúdame a hacer lo que tú quieres que yo sea. Hazme un instrumento útil y de bendición en tus manos. Lo pido en tu santo nombre. Amén. Si usted hizo esa decisión por Cristo, usted es ya parte de la familia de Dios. Por favor, escríbanos y cuéntenos acerca de su decisión espiritual. Eso nos dará el privilegio de orar por usted y su vida transformada por el Señor Jesucristo.
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1: Sander de Bogotá, Colombia, nos motiva. El Amor que Vale es un precioso programa, enseñanzas profundas sobre la palabra de Dios, ayudando a transformar vidas. Así es, Sander, y muchas gracias por adelantado por sus oraciones. Es un gozo para nosotros recibir y leer su correspondencia. Gracias, y la honra y la gloria sea para nuestro Dios vivo y verdadero. 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Gracias por acompañarnos el día de hoy. Oramos que el tiempo invertido en el estudio de la Palabra de Dios haya sido una bendición para usted. Soy Irving Ravelo. Esperamos que esté con nosotros para la próxima prédica, cuando el pastor Adrian Rogers nos ayudará a escudriñar las verdades bíblicas y descubrir aún más acerca del mayor amor, el amor que vale.
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0: 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Y ahora, el pronóstico del tiempo para Houston en Radio Amistad. Se reporta 91 grados y mayormente nublado. El viento sopla del sur-sureste de 10 a 15 millas por hora. Mayormente nublado esta noche, con una temperatura mínima cerca de 78 grados. Después mañana, tormentas eléctricas, con una temperatura máxima cerca de 92 grados. Mayormente nublado mañana por la noche, con una temperatura mínima cerca de 78 grados. El pronóstico del tiempo en Radio Amistad.
1: Este es el versículo de la semana que se encuentra en Proverbios 14:34 y dice: la justicia engrandece a la nación, pero el pecado es afrenta para los pueblos. Una vez más, Proverbios 14:34 dice: la justicia engrandece a la nación, pero el pecado es afrenta para los pueblos.
0: Son RRA Noticias. Dolly Martín reportando desde Houston para Radio Amistad. El presidente Donald Trump anunció que el régimen de Irán permitió la liberación de una ciudadana estadounidense que se encontraba ilegalmente retenida en el país persa desde finales de 2024. Irán ha permitido que una ciudadana estadounidense que fue detenida injustamente en diciembre de 2024 bajo la presidencia de Sleepy Joe Biden abandone el país, escribió Trump, añadiendo que la afectada se encuentra en territorio seguro, en óptimas condiciones de salud y que los Estados Unidos de América agradecen este gesto de buena voluntad por parte de Irán. El Reino Unido ha denegado la autorización electrónica de viaje a la parlamentaria finlandesa cristiana Päivi Räsänen, bloqueando su acceso al país pese a que el permiso había sido aprobado inicialmente. La decisión estaría relacionada con la reciente condena por incitación al odio dictada en Finlandia, vinculada a un folleto sobre la homosexualidad, dando una perspectiva ética tradicional publicado hace más de 20 años. Räsänen, médica y diputada de fe evangélica, fue ministra de Sanidad. Ha sido protagonista de un proceso judicial de 7 años que ha suscitado preocupación internacional por su impacto en la libertad de expresión y religión. En respuesta a los ataques transfronterizos de Hezbollah, las tropas israelíes han estado desmantelando enclaves y túneles terroristas en el sur del Líbano. Más de 1 millón de libaneses han sido desplazados. Un informe reciente de la Organización Internacional del Trabajo reveló que el Líbano ha perdido aproximadamente 1/3 de su fuerza laboral del sector privado y el desempleo se ha disparado en las gobernaciones del sur del país. El desempleo alcanza el 43,2% en el sur del Líbano y un alarmante 76,5% en Nabatey. Dolly Martín reportando desde Houston para RRA Noticias con permiso de Voz Media y Evangélico Digital.
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Sé que estás cansado de luchar y has dicho, no puedo más, Señor. Piensas que al decirlo es porque todo se derrumbó para ti. Pero quiero que sepas que el decir no puedo más, Señor, solo activa algo a tu favor. Que Dios pelee

Escuchamos la voz de Daniel Calvetti con el tema Cristo, mi refugio. Mi refugio era la interpretación de Daniel Calvetti. Y Jesucristo es nuestro refugio. En el Salmo 18, verso 2, dice: Jehová, roca mía y castillo mío, mi libertador. Dios mío, fortaleza mía, en él confiaré. Mi escudo y la fuerza de mi salvación, mi alto refugio. Dios es nuestra roca, nuestro castillo, nuestro refugio, nuestra fortaleza. Le animamos a confiar totalmente en Él. Él tiene el poder, la gracia, la misericordia para ayudarnos en cualquier situación que podamos estar viviendo. Vamos a continuar con otra hermosa melodía interpretada por Débora García, titulada Cristo eres mi refugio. Después escucharemos el programa Su Minuto en la Biblia con el pastor David Jeremiah.

En diferentes lugares del mundo, es fácil identificar a los líderes religiosos, ancianos judíos caminando por la ciudad vieja de Jerusalén, un santo hindú canturreando a orillas del Ganges, un mulá musulmán guiando oraciones en una mezquita en Irak, o monjes budistas con mantos color azafrán en el Tíbet. Pero, ¿cómo se reconocen los cristianos? Jesús dio la respuesta clara. En esto conocerán todos que sois mis discípulos, si tuviereis amor los unos con los otros. Los cristianos no tienen un atuendo especial, pero llevan algo aún más visible, amor genuino. Cada día, al salir de su casa, muestran a todos el amor de Dios a través de sus acciones, palabras y actitudes. Le habla David Jeremiah, animándole a que tome el camino a una vida nueva. Descubra el amor de Dios en su minuto en la Biblia.

gracias por estar en sintonía de la Red de Radio Amistad. Vamos a continuar con otra hermosa melodía titulada Uno Más para Cristo, interpretada por Patti Cabrera. La Red de Radio Amistad comparte el mensaje de una vida nueva a través de la fe en Jesucristo.

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2: A ti clamo, Dios, porque tú me respondes. Inclina a mí tu oído y escucha mi oración. Tú que salvas con tu diestra a los que buscan escapar de sus problemas. Dame una muestra de tu gran amor. Cuídame como a la niña de tus ojos. Escóndeme bajo la sombra de tus alas. Salmo 17, 6.

0: Saludos, Dolly Martín con el reporte misionero. 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Muchos nos han escrito por WhatsApp para solicitar su copia. Otros han llamado. Recuerde, cuando nos escribe, si está solicitando este material o algún otro, incluya su dirección cuando lo solicita. 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Recordándole el anuncio que di ayer, que Desencadenados, comenzando el lunes, va a continuar como ha estado por muchas décadas, a las 8 de la noche, a las 5 de la mañana. Sin embargo, vamos a tener música y el programita Libres de Verdad, también producido por Pacific Garden Mission. Este es el reporte financiero. 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Hasta la próxima vez en que conversemos juntos. Atentamente les saluda Dolly Martín.
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2: Gracias por su sintonía en la red de Radio Amistad. La palabra de Dios nos dice en Salmo 46:11, Jehová de los ejércitos está con nosotros. Nuestro refugio es el Dios de Jacob. Jehová de los ejércitos, el Dios todopoderoso, está siempre con nosotros. Con usted, con mí, conmigo, con toda su familia, con todos aquellos que confiamos en Él. Él es nuestro refugio y nuestra fortaleza. Le animamos a confiar en Él totalmente. Vamos a continuar con el tema En tus brazos, interpretada por el grupo Blessed.

0: 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Y ahora, el pronóstico del tiempo para Houston en Radio Amistad. Se reporta 91 grados y mayormente nublado. El viento sopla desde el sur de 10 a 15 millas por hora. Mayormente nublado esta noche, con una temperatura mínima cerca de 78 grados. Después mañana, tormentas eléctricas con una temperatura máxima cerca de 92 grados. Mayormente nublado mañana por la noche con una temperatura mínima cerca de 78 grados. El pronóstico del tiempo en KHCB Houston.
1: Este es el versículo de la semana que se encuentra en Proverbios 14:34 y dice, la justicia engrandece a la nación, pero el pecado es afrenta para los pueblos. Una vez más, Proverbios 14:34 dice, la justicia engrandece a la nación, pero el pecado es afrenta para los pueblos.
2: La palabra de Dios es poderosa. 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
2: Bienvenidos de nuevo a La Voz de los Mártires. Soy Todd Nettleton. Hoy no estamos en Oklahoma, sino en otro estudio, y me acompaña Amir Basyu. Amir es el fundador y presidente de Torch Ministries, en español Ministerios Antorcha, y lleva más de 20 años dedicado a la evangelización y al ministerio pastoral entre los persas e iraníes. Amir, bienvenido a La Voz de los Mártires.
3: Gracias, Todd.
2: Quiero mencionar algo más sobre ti, Amir. Eres esposo de Rashin Sudman, quien también ha sido nuestra invitada en el programa La Voz de los Mártires. Algunos de nuestros oyentes ya conocen su historia de cómo, cuando ella era niña, su padre fue asesinado en Irán y se convirtió en mártir. Así que es un gusto tener ahora a la otra mitad de esa pareja aquí en La Voz de los Mártires.
3: Gracias por recibirme.
2: Hablemos primero de tu historia, de cómo llegaste a la fe en Cristo porque eras musulmán y vivías en Irán.
3: Así es.
2: Y ahora eres seguidor de Jesús. ¿Cómo ocurrió eso?
3: Ok, yo nací en Irán, en la ciudad de Isfahán, en una familia musulmana chiita. Crecí dentro de la tradición chiita del Islam. Cuando era bebé, estuve a punto de morir en un accidente de automóvil, pero Dios me salvó. Años después, cuando supe lo que había pasado, eso me llevó a seguir a Dios, a buscar a Dios, quien me salvó. Comencé mi búsqueda de Dios dentro del Islam. Practiqué toda la ley islámica y cumplí con toda la ley sharia.
2: O sea que eras muy devoto. ¿Hacías las 5 oraciones al día?
3: Sí.
2: ¿Orabas todos los días?
3: Así es.
2: ¿Realmente estabas buscando a Alá?
3: Sí, exactamente. Me volví bastante fanático cuando tenía unos 14 años. Incluso empecé a practicar el sufismo, una versión mística del Islam, porque quería encontrar a Alá y acercarme a él.
2: Vamos a adentrarnos un poco en eso. ¿Qué es el sufismo y en qué se diferencia de lo que llamaríamos el Islam chiita normal? ¿Y qué fue lo que te atrajo al sufismo, lo que te hizo pensar que ese era el camino que te acercaría más a Alá?
3: El sufismo básicamente se puede describir como el misticismo islámico.
2: Okay.
3: Los sufíes creen y practican cosas que ayudan al musulmán a acercarse a Alá por medio de una experiencia directa y personal con Él, o a través de un camino que lleva a la cercanía con Alá. El misticismo islámico también tiene raíces sobre todo en las filosofías griegas. Intenta responder a los grandes misterios, a esas preguntas fundamentales que el ser humano no puede responder con la razón. Se trata de buscar esas respuestas ocultas sobre nosotros, sobre Alá, etc.
2: Ok, déjame preguntarte algo, porque dijiste que eras un musulmán chiita muy devoto.
3: Así es.
2: Y sin embargo, no sentías que estuvieras cerca de Alá. Querías acercarte más, tener una experiencia más profunda con Él.
3: Sí.
2: Me parece que ese es el mismo camino que lleva a algunas personas a Jesús, porque quieren tener una relación personal con Dios, quieren tener una experiencia real con Él.
3: Exacto.
2: ¿Por qué decidiste acudir al sufismo en tu búsqueda? ¿Qué tenía el sufismo que te hizo pensar que era el camino correcto, la forma en que podías experimentar a Alá?
3: Ok, mi papá era sufí.
2: Entiendo.
3: Yo quería encontrar a Dios, acercarme a Él y tener una relación personal con Él. Pero para ser sincero, no logré encontrar a Dios en el Islam. Mi papá era sufí y me pidió que me uniera al sufismo, pero lamentablemente tampoco allí encontré a Dios.
2: ¿Y seguías buscando?
3: Sí, seguía buscando. Estaba realmente sediento de Dios, hambriento de conocerlo, de saber quién es en realidad. Porque como te dije antes, había escuchado que Dios me salvó la vida en aquel accidente cuando era bebé. Y eso me impulsó a buscarlo. Por eso me volví un musulmán muy, muy fanático. Estaba tratando de encontrar a Alá, de entender la voluntad de Dios, todo eso.
2: Y lo que me llama la atención es esa hambre de conocer, como diciendo, quiero conocer a Dios. Probé el chiismo, hice todas las oraciones, pero no funcionó. Bueno, entonces probé el sufismo. Realmente quería tener esa experiencia con Dios, pero tampoco funcionó.
3: No, no funcionó.
2: Entonces, ¿cómo aparece Jesús y te dice, espera, sí puedes tener esa experiencia, pero este es el camino, yo soy el camino?
3: Cuando tenía 19 años, recibí por primera vez el Evangelio a través de una Biblia en Farsi, en lengua persa. Pero me costaba leerla, porque pensaba que el cristianismo era falso y que la Biblia estaba distorsionada y venía de fuentes humanas.
2: Todo lo que te habían enseñado sobre la Biblia.
3: Así es.
2: Pensabas, no confío en este libro.
3: Exacto. Porque yo creía que el Islam era la religión perfecta. Me costaba mucho leer la Biblia.
2: Me llama mucho la atención esta idea de que estabas convencido de que el Islam era la religión verdadera. Y sin embargo, habías probado dos formas distintas del Islam sin encontrar la satisfacción. No habías encontrado paz.
3: Así es.
2: Pero aún así, esa enseñanza del Islam de que la Biblia había sido modificada y que era falsa, esa enseñanza era tan fuerte en ti que seguías luchando contra el Evangelio, aunque no estabas satisfecho con el Islam.
3: Me tomó tiempo convencerme de leer los Evangelios, pero al final empecé a leer el Evangelio de Juan y el de Mateo. Y mientras leía las primeras páginas, Jesús empezó a cambiar mi manera de pensar.
2: Wow.
3: Me hizo ver las cosas de otra manera. Recuerdo muy bien la primera vez que oré a Jesús. Le dije, creo en ti como profeta, porque sé que eres un profeta, pero no creo que seas el Hijo de Dios. Sin embargo, los cristianos y los evangelios, tu evangelio y tu palabra, dicen que eres el Hijo de Dios, el Hijo del Hombre, el Salvador. Pero no puedo entenderlo. Si eres verdadero, si de verdad eres real, entonces cambia mi vida. Esa fue mi oración. Una oración muy sencilla. Y después de esa oración, yo diría que Jesús me respondió de inmediato. Inmediatamente.
2: Vaya.
3: Me transformó en una persona nueva. Una persona con un corazón nuevo. Un entendimiento nuevo. Una nueva visión de quién es Dios. Y fue algo realmente fascinante, asombroso. Cambié. De repente me convertí en una persona nueva. Y mi familia se dio cuenta. Vieron que había cambiado completamente.
2: Cuéntanos sobre algunos de esos cambios. ¿Qué fue lo que tu familia notó diferente en ti?
3: Desde el principio de mi caminar cristiano, sentí que Dios me llamaba a servirle, a predicar y a enseñar su evangelio. Un año después de mi conversión, cuando tenía 20 años, tuve un sueño en el que Dios me habló. Me vi sosteniendo una gran antorcha encendida en la mano derecha. Corría entre distintos grupos de personas dispersas, que parecían estar atrapadas en la oscuridad. la angustia y la desesperanza. Mientras corría entre aquellos grupos, grupos grandes, vi que la antorcha, esa llama que llevaba en mi mano, traía esperanza, restauración y cambio. Y al mismo tiempo, escuché la voz del Señor que decía, ¿a quién enviaré? Y yo respondí, estoy listo, Señor, envíame a mí. Después de ese sueño, todo cambió en mi vida. Han pasado más de 25 años, pero lo sigo recordando con total claridad, como si lo hubiera tenido ayer. A través de ese sueño, Dios me confirmó su llamado a servirle. Yo tenía 20 años, y aunque llevaba poco tiempo como cristiano, entendí que mi conversión también era un llamado al ministerio. Un año después, me rendí por completo al Señor y comencé a servir en distintas áreas.
2: Wow. Hoy estamos conversando en La Voz de los Mártires con el pastor Amir Basyu. Es fundador y presidente de Torch Ministries y por más de 20 años ha servido en el ministerio pastoral entre los persas. Amir, me comentaste que tu familia fue bastante receptiva con respecto a tu nueva fe.
3: Sí, así fue.
2: Sabemos que eso no siempre ocurre en Irán. Tú lo sabes bien. ¿Cuál suele ser la reacción más común cuando alguien dice, ya no soy musulmán, ahora sigo a Jesucristo? ¿Es normalmente la familia la que se molesta, el gobierno o ambos? ¿Cómo se manifiesta la persecución en Irán?
3: En general, los iraníes aman a Dios y también aman a Jesús como profeta. Un profeta muy importante.
2: Así es.
3: Así que cuando alguien se convierte al cristianismo después de haber sido musulmán chiita, lo más común es que enfrente persecución sistemática por parte del gobierno, no tanto de su familia. Claro, hay casos, dependiendo de la zona donde vivan, en que la familia sí reacciona con persecución, discriminación u oposición contra el nuevo creyente. Pero en la mayoría de los casos, las familias no lo rechazan, porque aman a Jesús como profeta. La mayor parte de la persecución sistemática contra los cristianos, viene de las autoridades iraníes.
2: ¿Del gobierno?
3: Sí.
2: Amir, quiero volver al tema del sufismo porque es algo único. No tenemos muchos invitados que vengan de un entorno sufí. ¿Encontraste en Jesús aquello que buscabas en el sufismo? ¿Esa experiencia personal, esa conexión íntima con Dios? Y te lo pregunto porque creo que, como cristianos, deberíamos compartir con valentía el evangelio con los sufíes. Ellos están buscando justo lo que Jesús ofrece, una relación personal que se basa en el deseo de conocer a Dios, de experimentarlo. Y me parece que nosotros, como cristianos, deberíamos poder decir, sabemos cómo puedes hacerlo, sabemos cómo llegar a eso que estás buscando. Así que cuéntanos un poco más sobre cómo lo que buscabas en el sufismo lo encontraste en Cristo.
3: Bueno, el sufismo propone un camino para que la persona se acerque a Dios desde la espiritualidad. Ya sabes, buscar intimidad con Dios, unión con Él. Pero en el sufismo no hay una descripción específica de quién es Dios. Aman a alguien, pero no saben quién es. Se lo imaginan, pero no tienen una imagen clara de quién es Él.
2: Claro.
3: Para mí fue realmente fascinante cuando empecé a leer los evangelios, porque Jesús me presentó a Dios como un Padre celestial. Yo venía del sufismo, y cuando leí eso pensé, ¡ah, Dios es mi Padre!
2: Ese concepto no existe en absoluto en el Islam. No existe el concepto de Dios como Padre.
3: No, en absoluto. En el Islam, Dios ni siquiera se describe. Decimos Alá, Alá, porque Él está allá arriba en el cielo. No puedes acercarte a Él fácilmente. Tienes que pasar por los profetas, por los imanes, para encontrar a Dios, para agradarle, para obedecer su voluntad.
2: Entonces, cuando lees en las Escrituras que Dios es un Padre que quiere tener una relación contigo, que quiere que te acerques a Él, eso es revolucionario.
3: Totalmente. El Evangelio de Jesús nos da una imagen clara de Dios, de quién es Él. Nos muestra el amor de Dios, quién es y lo que ha hecho por nosotros. Eso lo vemos claramente en la Biblia. En el sufismo, sí, se busca a Dios, pero no hay una imagen clara. Yo he tenido muchas conversaciones con sufíes y les digo, tú estás buscando a Dios, tú lo amas, quieres acercarte a Él, pero no sabes quién es, no sabes quién es. Pero en el cristianismo, Dios se acerca a nosotros, está presente, está esperando. En Cristo tenemos una imagen clara de quién es Dios. Claro, Dios sigue siendo un misterio, hay que decirlo con honestidad. Pero en Cristo, Jesús vino a mostrarnos al Padre, a revelarnos quién es Dios.
2: Jesús dijo, el que me ha visto a mí, ha visto al Padre.
3: Exacto.
2: Yo soy su imagen, lo represento. Por eso quiero animar a quienes nos escuchan. Si usted tiene amigos musulmanes, piense en esto. Piense en ese deseo que ellos tienen de conectarse con Dios y en la diferencia entre la idea de un Dios inaccesible y lo que dice la Biblia, que Dios envió a su Hijo precisamente para acercarse a nosotros, para tender un puente. Amir, ¿cómo se ve tu ministerio hoy? ¿Ya no vives en Irán?
3: No, ya no vivo allí.
2: ¿Qué es Torch Ministries? Cuéntanos, ¿cómo es tu ministerio actualmente?
3: Ok, nuestra visión es ver a quienes hablan persa transformados, discipulados, formados y sirviendo al reino de Dios. Mm. Y nuestra misión es fortalecer, equipar y capacitar a las iglesias perseguidas, a los líderes de la iglesia y a quienes hacen discípulos a través de la televisión satelital, medios de comunicación, conferencias en línea y presenciales, reuniones y más.
2: Hablemos específicamente de la parte de formación de líderes, porque hemos tenido otros invitados de la iglesia iraní que también participan en esa labor.
3: Así es.
2: ¿Por qué es tan urgente para la iglesia iraní formar líderes, capacitarlos, prepararlos para asumir un rol de liderazgo dentro de la iglesia en Irán?
3: Como sabes, el cristianismo en Irán básicamente es joven. Surgió después de la Revolución Islámica de 1979.
2: Correcto.
3: Así que la mayoría de los cristianos emergentes son creyentes nuevos. Dios está haciendo una obra increíble, tanto dentro del país como fuera, entre los iraníes en la diáspora. Muchos de ellos acaban de conocer al Señor. Son jóvenes en la fe y hay que formarlos. Necesitan formación para ser discipulados, para poder liderar. Algunos incluso tienen un llamado al ministerio, a servir al Señor, pero no han recibido formación o no ha sido suficiente. Por eso es tan importante que los cristianos iraníes reciban enseñanza sólida, que sean discipulados y transformados. Solo así estarán realmente preparados para ayudar a otros de una mejor manera. Por eso es tan, tan importante. Muchísimos iraníes están acercándose al Señor, pero al mismo tiempo vemos que la falta de discipulado puede hacer que algunos se aparten de la fe. Por eso, contar con una buena formación y discipulado es clave, no solo para ellos, sino para el futuro espiritual de Irán.
2: La mayoría de las personas en Irán que deciden seguir a Cristo saben desde el principio que es una decisión que implica un alto precio.
3: He escuchado muchas historias. Esos cristianos viven en Irán y cuando se convierten van a enfrentar persecución, pero se enamoran de Cristo. Dicen, estamos dispuestos a enfrentar persecución.
2: Amir, y sé que tal vez no puedas responder con todos los detalles por razones de seguridad, pero está claro que ya no vives en Irán. Es difícil para ellos llegar hasta ti y también es difícil para ti acercarte a ellos. Entonces, ¿cómo se ve el discipulado en la práctica? ¿Cómo discipulas a alguien cuando no puedes sentarte frente a él o a ella, como estamos haciendo ahora?
3: Tenemos distintas formas de contactarlos. No puedo mencionarlas todas por motivo de seguridad.
2: Claro, no hace falta que nos digas todas.
3: Hay distintos enfoques y maneras de alcanzarles para Cristo. Yo diría que una de las formas más efectivas es la televisión por satélite, porque en casi todos los hogares en Irán hay una antena parabólica y pueden sintonizar canales cristianos desde el extranjero. Todos los meses participamos en programas en vivo donde enseñamos y predicamos el Evangelio. También ofrecemos formación en línea. Tenemos muchos recursos, conferencias en línea y también encuentros presenciales.
2: ¿Sabes? Nunca voy a olvidar una comparación que hizo el doctor Hormoz Chariat. Él dijo, en Estados Unidos, la televisión cristiana es como el helado, es un extra. Vamos a la iglesia el domingo y si además tenemos TV cristiana, es como el postre. Pero luego dijo, en Irán es como el pan.
3: Es cierto.
2: No pueden ir a una iglesia los domingos.
3: No a una iglesia en un edificio.
2: Entonces, la televisión cristiana por satélite se convierte en uno de sus alimentos esenciales para el crecimiento espiritual, tanto personal como de la iglesia. Y tú estás participando activamente en esa enseñanza.
3: Así es.
2: ¿Recibes comentarios de los cristianos que están dentro del país? ¿Y cómo es esa retroalimentación?
3: En el año 2009, Dios abrió una puerta para mí y para Rachin, mi esposa. Y desde entonces nos hemos dedicado al ministerio por televisión. Durante todos estos años hemos estado al aire de forma constante, enseñando y predicando el Evangelio. Cada mes y cada semana recibimos mensajes, comentarios e historias que confirman lo importante que es este trabajo. Como tú decías, los canales cristianos permiten enseñar y compartir el Evangelio. Y realmente son, yo diría, la única manera que muchos creyentes tienen de sobrevivir a la presión y seguir creciendo en Cristo. Porque nuestros hermanos y hermanas necesitan alimentarse espiritualmente de alguna parte y no tienen acceso a libros ni literatura cristiana.
2: Exacto. Es importante que nuestros oyentes lo comprendan. En Irán no hay edificios de iglesias abiertos donde se celebran cultos en Farsi, ¿verdad? No hay iglesias a las que uno pueda ir caminando por la calle y decir, voy a ir a la iglesia, ahí es donde me van a discipular.
3: Casi todas las iglesias donde se predicaba en Farsi están cerradas. Las pocas que aún siguen abiertas celebran sus reuniones en asirio o armenio. No se les permite predicar ni enseñar en Farsi. Así que la única manera que tienen los iraníes que se han convertido a Cristo de recibir alimento espiritual es por internet, por televisión y por medios muy limitados que usamos para formarles y mantener contacto con ellos.
2: Así que cuando decimos que la televisión cristiana es como pan para nuestros hermanos y hermanas en Irán, es a esto a lo que nos referimos. No tienen iglesias, no tienen acceso a esos recursos. Permíteme hacerte una pregunta sobre tu suegro, el pastor Hossein Sudman, quien se convirtió en mártir en 1990, ejecutado por orden del gobierno iraní. No fue asesinado en la calle, como ocurrió con algunos otros pastores en aquella época, sino fue ejecutado formalmente.
3: Así es.
2: ¿Qué piensas de su legado? Porque, en cierto sentido, eres portador de ese legado, aunque no llegaste a conocerlo personalmente. Te casaste con su hija y ahora eres parte de esa historia. ¿Qué representa él para ti? ¿Qué piensas de su legado?
3: Para mí, él es un modelo en cuanto a su carácter, su bondad y su pasión por Dios. Era un hombre profundamente apasionado por Jesús y por su reino. Así que sí, es uno de mis héroes. Es uno de esos ejemplos que me inspiran.

0: nos han contado hoy el hermano Amir, que amaba al Señor y amaba profundamente a las personas. Ella nos contó cuánto amaba a la gente y cómo muchos se sentían atraídos por él justamente por ese amor que transmitía.
1: Exacto.
0: Amir, antes de terminar, siempre nos gusta equipar a quienes nos escuchan para orar. ¿Nos podrías dar dos o tres maneras específicas en que podamos orar por Irán y por la iglesia en Irán en este momento?
1: Claro que sí. Por favor, oren por los líderes perseguidos en Irán, por quienes hacen discípulos y por los cristianos que están viviendo bajo mucha presión. Necesitan nuestras oraciones. También oren para que el reino de Dios avance entre los persas, entre los iraníes. Pidan a Dios que extienda su reino entre ellos, que muchos sean salvados, transformados, discipulados, y que luego sirvan a otros.
0: Amén. Y yo también añadiría a esa lista, oremos esta semana especialmente por los musulmanes sufíes.
1: Oh, sí.
0: Porque están buscando a Dios, quieren experimentarlo, quieren encontrarlo. Oremos para que Jesús se les revele, para que conozcan la verdad, para que encuentren el camino hacia el Padre, el camino hacia una relación con Él.
1: Así es.
0: Así como tú nos compartiste de esa hambre espiritual que tenías, pienso en millones que hoy sienten esa misma hambre. Probé el Islam chiita y no funcionó, así que ahora estoy probando el sufismo a ver si funciona. Oremos para que esta semana Dios se revele a los musulmanes sufíes.
1: Amén.
0: Amir, muchas gracias por compartir tu historia con nosotros. Gracias por ser nuestro invitado esta semana en La Voz de los Mártires.
1: Gracias a ti, Todd, por invitarme. Fue un placer estar con ustedes hoy.
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3: Sé que estás cansado de luchar y has dicho, no puedo más, Señor. Piensas que al decirlo es porque todo se derrumbó para ti. Pero quiero que sepas que el decir no puedo más, Señor, solo activa algo a tu favor. Que Dios pelee

Gracias por su sintonía en la red de Radio Amistad. Vamos a continuar con un segmento musical. Estaremos escuchando al cuarteto Volcal Sabbath interpretando Tú. 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
1: Y ahora, el pronóstico del tiempo para Houston en Radio Amistad. Se reporta 91 grados y mayormente nublado. El viento sopla desde el sur de 10 a 15 millas por hora. Esta noche, parcialmente nublado, con una temperatura mínima cerca de 78 grados. Después mañana, tormentas eléctricas, con una temperatura máxima cerca de 92 grados. Mañana por la noche, parcialmente nublado, con una temperatura mínima cerca de 78 grados. El pronóstico del tiempo en KHCB Houston.
0: Este es el versículo de la semana que se encuentra en Proverbios 14:34 y dice: la justicia engrandece a la nación, pero el pecado es afrenta para los pueblos. Una vez más, Proverbios 14:34 dice: la justicia engrandece a la nación, pero el pecado es afrenta para los pueblos.
1: Estas son RRA Noticias. Dolly Martín reportando desde Houston para Radio Amistad. La Asamblea Nacional Francesa aprobó el miércoles, con 291 votos a favor y 241 en contra, la legalización del suicidio asistido para adultos con enfermedades terminales. El suicidio asistido había sido objeto de un intenso debate entre los parlamentarios franceses desde la propuesta legislativa de 2024 del presidente Emmanuel Macron. El miércoles, Macron emitió un comunicado celebrando la aprobación del proyecto de ley y describiendo la muerte asistida como un asunto íntimo que busca un equilibrio entre la dignidad y el sufrimiento. La administración de Trump trabaja en su conjunto para proteger la vida de los no nacidos y colaborar con los estados para garantizar que lo hagamos de la mejor manera posible. Con estas palabras trató de tranquilizar el fiscal general en funciones, Todd Blanche, a los pro vida, a quienes pidió tiempo para cumplir con los periodos burocráticos y poder derrogar la dispensación telemática de la píldora abortiva con una normativa que pueda sobrevivir a los tribunales. Asediado por el senador Josh Hawley, aseguró que el Departamento de Justicia está esforzándose en que la FDA haga su trabajo y pidió tiempo para que se puedan proteger las vidas de los no nacidos y las leyes de los estados. La selección de Argentina doblegó a su archirrival europeo Inglaterra y defenderá su título mundial ante la vigente campeona del viejo continente España, luego de una remontada épica gracias a los golazos en extremis de Enzo Fernández y Lautaro Fernández en una batalla memorable con un primer tiempo luchado, combativo y poco jugado. Ingleses y argentinos se molieron a patadas, insultos, golpes y goles en un juego que pasará a la historia de los mundiales. Dolly Martín reportando desde Houston para RRA Noticias con permiso de Voz Media y World News Group.
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3: Según Elizabeth Elliot, demasiados solteros hoy en día se han cansado de esperar en el Señor y han tomado su vida amorosa en sus propias manos. Aquí está Elizabeth Elliot.
4: El pastor está mucho más interesado en llevar a las ovejas a donde éstas pertenecen de lo que las ovejas están interesadas en llegar allá. ¿Cree usted que el Señor del universo sabe cómo llevarle hacia el hombre correcto o traerle el hombre correcto en el momento apropiado? ¿Cree usted que Él sabe cómo hacerlo? Espere en el Señor, confíe en Dios.
3: Esto es Vida en Familia Hoy. Nuestro anfitrión es Dennis Rainey y yo soy Roberto Lepín. Si usted espera en el Señor, en el área del romance, ¿cree que se quedará soltero para siempre? Dennis, Hoy tenemos la oportunidad de ser mentoreados por una mujer mayor que tiene una sana base bíblica, que está capacitando no solo a las mujeres más jóvenes, sino que nos enseña a todos nosotros acerca del tema de las relaciones y cómo nuestras relaciones pueden honrar y glorificar a Dios. Y por supuesto, estoy hablando de Elizabeth Elliot.
5: Sí, sí, sí. Elizabeth, bienvenida a Vida en Familia Hoy.
4: Gracias, Dennis.
5: Elizabeth ha escrito más de 25 libros sobre las relaciones, la familia, el sufrimiento y también sobre las misiones. Actualmente, mi esposa Bárbara está leyendo uno de sus libros. Y hoy, en el programa, hablaremos sobre su libro Pasión y Pureza, que es un bestseller eterno. Además, Elizabeth ha compilado un material denominado En Busca del Amor. Elizabeth, explícanos de qué se trata y por qué quieres compartir acerca de este tema.
4: Creo que el sistema de citas amorosas de la manera en que se lleva a cabo hoy en día es un campo minado. Es un lugar muy peligroso a través del cual uno debe dar pasitos muy cuidadosos. Y me gustaría abolir todo ese asunto de las citas, pero por otro lado, me doy cuenta que solía haber algunas reglas que tenía mucho sentido. Mi propósito al compilar el material para En Busca del Amor era ayudar a los jóvenes a darse cuenta de que hay principios bíblicos que han sido ignorados. Simplemente son desconocidos para el joven promedio, incluso para el joven cristiano promedio de nuestro tiempo. Y he compilado historias, algunas de biografías antiguas de los siglos anteriores, otras son contemporáneas. He recibido historias maravillosas de algunos jóvenes que tuvieron un cortejo maravilloso y que cuentan sobre cómo Dios les unió de las maneras más inesperadas, sin atravesar por todas las agonías de tener que oler cada rosa en el mundo para luego regresar y descubrir que era la rosa en su propio jardín la que Dios había elegido para ellos. Mientras leía todas estas historias, y debo también mencionar que hay algunas historias un poco alocadas.
5: Es verdad.
4: Son historias que he recibido de los lectores de Pasión y Pureza, que en efecto dicen, si tan solo hubiera leído este libro 5 años antes o 2 años antes, o dicen, ¿por qué mi pastor no me dijo esto? ¿Por qué no lo hicieron mis maestros? ¿Por qué no lo hizo el pastor? Se supone que estas personas mayores deben haberles dado consejos y aparentemente no lo hicieron. Entonces incluí esas historias, las salvajes y alocadas, con la esperanza de que mi audiencia tenga el suficiente discernimiento para ver cuáles son las que deben seguir el ejemplo y cuáles son las que deben evitar. Así que el contraste entre estos diversos métodos debería dejar un mensaje muy claro. Pero no fue sino hasta que casi había terminado de compilar todo el material que me di cuenta que, básicamente, en cada uno de los casos en que se hizo bien el cortejo, salvo estos casos salvajes y alocados, siempre hubo una tercera parte involucrada. Ya saben, no quiero que nadie me diga con quién me voy a casar. Voy a encontrar mi propio esposo o esposa. El propósito de Dios desde el mismo comienzo, en mi opinión, es que haya personas mayores, más sabias, otra persona que tenga parte para unir a dos personas. No tiene que ser necesariamente una persona mayor. Y estoy segura de que algunos de nuestros oyentes están familiarizados con la historia de cómo Abraham envió a su siervo para que busque una esposa para Isaac. No tenemos idea si el siervo era mayor o no, pero sabemos las cosas específicas que él hizo. Él fue en obediencia, por supuesto, delante de su amo Abraham. Él fue con un propósito específico en mente y fue al lugar lógico donde se podía observar a las mujeres con propiedad, que era el pozo de la aldea. Y él se puso en pie ahí e hizo 2 cosas que no creo que muchos jóvenes hayan siquiera pensado hacer hoy en día. Una fue que observó calladamente y oró en silencio. Y esta observación del carácter es lo que los jóvenes varones deben aprender antes que se dé cualquier clase de conversación y ni hablar de una cita. Y yo mismo conozco el valor de ello, porque yo había observado a Jim Elliot en el campus universitario por meses antes que él y yo tengamos una conversación personal. Y cuando tuvimos esa conversación personal, no fue a ningún nivel de intimidad. Hablamos sobre pasajes de la Biblia, hablamos sobre los escritos de Amy Carmichael, hasta el punto en que él había memorizado algunos de sus poemas y nos dimos cuenta que Dios había estado tratando con nosotros a través de los mismos himnos. Así que hubo muchas cosas que descubrimos que teníamos en común. No hablamos acerca de sentimientos, sino que fue a través de la observación. Y por supuesto, en ambos casos, ciertamente estábamos orando en silencio. No estábamos hablando el uno con el otro sobre una relación. Y el momento que escucho la palabra relación, yo sé que ese joven está en problemas. Quiero decirles, ¿qué clase de relación es esta? ¿Cómo la definen? Bueno, no lo sé. Simplemente es genial. Él es simplemente un buen amigo. Espera un momento. ¿Es diferente que el resto de tus buenos amigos? Sí. Usted sabe cómo es esto. Realmente disfrutamos la compañía el uno del otro, etcétera, etcétera, etcétera. Pero la palabra relación ya es un riesgo, porque según las Escrituras, solo hay tres posibles relaciones entre un hombre y una mujer. Y esto de las citas amorosas jamás cae en alguna de estas tres categorías cuando les pido a las muchachas que definan qué es la relación. Y esas relaciones son hermano y hermana, que se aplicaría a todos los hombres cristianos y las mujeres cristianas.
3: ¿Es correcto?
4: Yo soy su hermana, pero ustedes jamás dirían algo como estoy en una relación con Elizabeth Elliot.
3: Así es.
4: Si ustedes lo hicieran, todo el mundo pondría el grito en el cielo. Pero las otras dos relaciones son el compromiso y el matrimonio. Entonces, cuando comienzan a hablar sobre estar en una relación, ya están en problemas.
5: Bueno, ahora, Elizabeth, hagamos una pausa aquí. ¿Qué te parece? Seguramente alguna mujer soltera está pensando, ¡ah! Espere un momento, ¿cómo puedo establecer una relación que avance hacia el matrimonio si no tengo una relación? ¿Cómo se llega a ese lugar desde aquí, Elizabeth?
4: Realmente quiero darles una respuesta a los jóvenes que dicen, ¿qué? ¿En verdad? ¿Eso es lo único que tengo que hacer? Mi respuesta es, espere en el Señor, confíe en Dios. El pastor está mucho más interesado en llevar a las ovejas a donde éstas pertenecen de lo que las ovejas están interesadas en llegar allá. ¿Cree usted que el Señor del universo sabe cómo llevarle hacia el hombre correcto o traerle el hombre correcto en el momento apropiado? ¿Cree usted que Él sabe cómo hacerlo? Usted tiene que simplemente aprender a confiar y obedecer. Todo lo que he dicho en todos mis libros se resume en dos sencillas palabras: confiar y obedecer. Y Dios ha estado haciéndolo. Lo que siempre quiero decirles a los jóvenes que dicen, entonces, ¿cómo voy a encontrar a alguien con quien casarme si no salgo en citas amorosas? Es, ¿cómo cree usted que la mayoría de los matrimonios se han dado en la mayor parte de la historia humana? Antes no existían las citas amorosas. Ese es un fenómeno muy reciente, simplemente porque eso parece ser lo único que se hace en nuestra cultura. Eso no significa que sea la única manera.
3: Así es, y muy bien. Y yo quiero un consejo un poco personal aquí.
5: Ajá.
3: Yo soy un padre y tengo hijas, y hagamos de cuenta que tienen 15 años. ¿Qué debería yo hacer? ¿Qué debemos hacer Ana María, mi esposa y yo con nuestra hija, si queremos llevarla en la dirección de un enfoque bíblico para encontrar una pareja? ¿Cuál es nuestra responsabilidad en ese proceso, Elizabeth?
4: Bueno, por supuesto, están orando. Y eso es en realidad lo más importante. Están orando para que Dios preserve a esa mujer, a esa amada jovencita y a su virginidad. Es un regalo que solamente se puede entregar una vez. ¿Quiere usted dárselo a la persona correcta o a la persona incorrecta? Reúnan a los jóvenes en su hogar. Creo que esa es una de las cosas más importantes. Yo debería escribir un libro entero sobre esto, creo, acerca de la responsabilidad que las personas mayores tienen para hacer que los jóvenes puedan estar disponibles unos para otros. Mi padre conoció a mi madre en una cena en la casa de una anciana. Ella era una señora muy adinerada que solía invitar a grupos de jóvenes a su casa, solo con el propósito de que sea posible que ellos se conozcan en un ambiente seguro. Así que mi padre le puso el ojo a mi madre en esa cita y después le preguntó si podría visitarle en su casa. Y creo que es extremadamente importante, como ya lo he dicho, que haya una tercera persona, ya sean los padres o personas piadosas mayores en la iglesia, cualquiera de las dos.
3: Gracias por sintonizar el programa de hoy. Si desea mayor información, por favor escríbanos a comentarios@vidaenfamiliahoy.com. Estuvimos junto a usted, Elisa del Salto como Elizabeth Elliot, Vicente Vieira como Dennis O'Reilly y quien les habla, Duval Rueda, interpretando a Roberto Lepín. Que Dios le bendiga.

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2: Salí del Daily Center muy agradecido por la ley, pero más convencido que nunca de que esta ciudad tan inundada de codicia necesita desesperadamente el Evangelio, porque la ley no cambiará la codicia que hay en el corazón humano.
3: Soy Omar Jaramillo y quiero darles la bienvenida al programa Abre la Biblia con el pastor Colin Smith en la voz de Fausto González de Chávez. Y Colin, para quienes viven fuera del área de Chicago, el Daily Center que mencionaste es un edificio gubernamental en el centro de la ciudad. Y supongo que estabas allí porque fuiste llamado a servir como parte de un jurado.
2: Exactamente, y me alegra poder servir de esa manera. Otro caso más de una empresa tratando de sacar mucho dinero de otra empresa. El mundo nunca cambia. Hoy continuamos mirando el libro de Deuteronomio y las bondadosas leyes que Dios puso allí. Porque el pueblo de Dios está llamado a ser una sociedad compasiva. Deuteronomio contiene leyes que realmente ponen freno a la codicia y dan un respiro a las personas más pobres del país. Estas leyes hablan poderosamente a nuestra cultura hoy también. Y sin embargo, aquí está el problema, y es que las leyes no pueden cambiar el corazón humano. Solo Jesucristo puede hacerlo. Por eso vamos a ver que aunque Dios dio estas leyes, incluso su propio pueblo las ignoró, porque en realidad iban a ser bastante difíciles de obedecer.
3: Deuteronomio nos va a ayudar a entender este tema con mayor claridad. Así que abre tu Biblia en Deuteronomio capítulo 15 y acompáñanos mientras continuamos con el mensaje Ama a tu prójimo como a ti mismo. Escuchemos al pastor Colin.
2: Quiero que veamos aquí lo que aprendemos sobre la terquedad del pueblo de Dios. Recuerden que estas son las palabras de Moisés y que aquí en Deuteronomio él habla tanto como legislador como predicador. Las dos funciones están combinadas y si miran el capítulo 15 verán que hay dos leyes específicas. La primera en el versículo 1, donde cada 7 años debe cancelarse la deuda, y la segunda en el versículo 11 que dice: Porque nunca faltarán pobres en tu tierra. Por eso te ordeno que con liberalidad abrirás tu mano a tu hermano, al necesitado y al pobre en tu tierra. Hay dos mandamientos aquí. El segundo se repite en el versículo 8. Pero entre esos dos mandamientos, Moisés le está predicando al pueblo sobre cómo no basta con tener grandes leyes dadas por Dios, sino que también es necesario tener un corazón recto. De lo contrario, la vida va a derrumbarse aún para el pueblo de Dios. Observa que Moisés les advierte sobre 4 peligros. Versículo 7. El primero es un corazón duro. Si hay un menesteroso contigo, uno de tus hermanos, en cualquiera de tus ciudades en la tierra que el Señor tu Dios te dio, no endurezcas tu corazón. Luego también en el versículo 7, una mano cerrada. No endurezcas tu corazón, ni cierres tu mano a tu hermano pobre, sino que le abrirás libremente tu mano y con generosidad le prestarás lo que haga falta para cubrir sus necesidades. Versículo 9, está el corazón duro, la mano cerrada y luego el pensamiento malvado. Cuídate de que no haya pensamiento perverso en tu corazón. El 7º año, el año de remisión, está cerca y miras con malos ojos a tu hermano pobre y no le das nada. Él podrá clamar al Señor contra ti y esto te será pecado. Aquí está el posible prestamista. Tiene la capacidad de ayudar a su hermano y está pensando, bueno, ya es el 6º año y no estoy seguro de que me devolverán esto. Y entonces dejas de actuar con bondad y Dios te dice, Ten mucho cuidado, no tengas esos pensamientos perversos. ¿Alguna vez se te ha ocurrido ese pensamiento perverso? A mí sí. Y si me dices que a ti nunca se te ha ocurrido, no te creo. La cuestión no es si lo tuviste. La cuestión es, ¿qué haces con un pensamiento como ese cuando llega a tu mente? Número 4 en nuestra lista. Un espíritu rencoroso. Versículo 10. Con generosidad le darás, y no te dolerá el corazón cuando le des. Y esto aparece también en el Nuevo Testamento, en una frase que conocemos muy bien. La versión del Nuevo Testamento dice, Dios ama al que da con alegría. Dios ama al dador alegre. Ahora ves lo que Moisés está haciendo aquí. Moisés está diciendo, miren, estas son las maravillosas leyes que recibí directamente de Dios. Moisés subió al monte Sinaí y la presencia inmediata de Dios descendió, y Moisés recibió las leyes más perfectas que jamás se hayan dado a la sociedad humana. Pero la ley tiene su límite. Toda ley tiene una escapatoria. No existe una ley a la que una persona con mente ingeniosa y corazón duro no pueda encontrarle la vuelta para evadirla. Moisés está diciendo, les estoy dando la misma ley de Dios, pero no les servirá de mucho si tienen un corazón duro, una mano cerrada, un pensamiento perverso y un espíritu renuente. Aquí está la ley del mismo Dios y Moisés está diciendo, si tienes un corazón duro, podrías pecar contra Dios incluso mientras la cumples. Por eso en el Nuevo Testamento tenemos esta enseñanza tan clara. Habla de lo que la ley no puede hacer porque se ve debilitada por la naturaleza pecaminosa del hombre. La ley no puede cambiar el corazón. Las buenas leyes solo funcionan bien cuando hay un corazón que refleja el espíritu que hay detrás de ellas. Aquí está la ley de Dios, y Moisés está diciendo que si tienes un corazón duro, puedes pecar contra el mismo Dios incluso mientras estás obedeciendo la ley. Por eso en el Nuevo Testamento encontramos esta enseñanza muy clara. Habla de lo que la ley no puede hacer, ya que se ve debilitada por la naturaleza pecaminosa. La ley no puede cambiar el corazón. Las buenas leyes solo funcionan cuando hay un corazón que refleja el espíritu que está detrás de ellas, el corazón de Dios. Y eso es exactamente lo que Moisés está diciendo. Hemos visto la generosidad de la provisión de Dios, la bondad de su ley, la terquedad del corazón humano, pero no se puede leer este pasaje sin ver la gloria del Hijo de Dios. Cuando reflexionamos sobre estas leyes, surge una pregunta obvia. ¿Te habría gustado vivir bajo estas leyes? Piénsalo bien. Si eres un prestatario, es maravilloso para ti, porque si estás en pobreza extrema, recibes alivio. Pero ¿qué pasa si eres un prestamista? Estas leyes eran excelentes para los deudores que no podían pagar, pero muy duras para quienes habían dado el préstamo. Dios dio estas maravillosas leyes como un freno a la acumulación excesiva y como alivio para quienes tenían menos. Pero, ¿con qué frecuencia crees que realmente se cumplieron estas leyes? Una cosa es escribirlas en un libro y otra muy distinta es ponerlas en práctica. D.A. Carson dijo lo siguiente: el grado en que estos estatutos fueron aplicados es muy discutido, pero hay muy poca evidencia de que fueran ampliamente observados como ley pública en la tierra prometida. ¿No te sorprende eso? ¿Por qué no se aplicaron como ley pública en la tierra prometida? La respuesta es muy sencilla. Las personas que tenían el poder de proclamar el año de liberación nunca tuvieron la voluntad de hacerlo. Habría sido demasiado costoso para ellos. Así que la historia de Israel, a pesar de la abundante provisión de Dios y de la bondad de la ley de Dios para aliviar la pobreza, debido al pecado humano, ha sido como la historia del resto del mundo, una historia de frustración continua para los pobres. Por eso es tan importante cuando Jesucristo comienza su ministerio público. En Lucas 4, versículos 18 y 19, Jesús pronuncia estas palabras, las primeras declaraciones públicas del Señor Jesús. El Espíritu del Señor está sobre mí, porque me ha ungido para anunciar el Evangelio a los pobres. Y luego dice, para proclamar libertad a los cautivos. Esa palabra libertad se remonta directamente a Deuteronomio 15. Estoy trayendo la liberación, la cancelación, el desatar de las cadenas de la que se habla en Deuteronomio 15:1, y también proclamar el año favorable del Señor, que por supuesto se refiere al año del jubileo. El Señor Jesús dice: esto es lo que he venido a hacer. Dios está diciendo: voy a hacer por ustedes lo que ustedes no han hecho los unos por los otros. He venido a liberarlos de una deuda eternamente pesada delante de Dios, y por supuesto, solo había una forma de que eso pudiera suceder. Si alguien te debe $1,000 y tú cancelas la deuda, ¿sabes cuánto pierdes? $1,000. Tú mismo asumes la pérdida. Así que cuando Jesús va a la cruz, ¿qué está haciendo? Está llevando nuestra deuda delante de Dios en sí mismo. Lleva nuestros pecados en su cuerpo sobre la cruz. Él asume la pérdida y de esa manera canceló nuestra deuda. Y ahora ofrece esta liberación a todos los que acuden a Él con fe y en arrepentimiento. Te lo ofrece hoy, la liberación de tu deuda eterna con Dios, un perdón total pagado por su sangre derramada en la cruz. Dios está diciendo: estoy haciendo por ti lo que tú no has hecho por los demás. Jesús dice: he venido a proclamar libertad. Esta es una buena noticia. Esta es una gran noticia eterna. El tiempo del Señor para cancelar las deudas ha sido proclamado.
3: Estás escuchando Abre la Biblia con el pastor Colin Smith en un mensaje titulado Ama a tu prójimo como a ti mismo. Vamos a hacer una breve pausa, pero enseguida volveremos a este mensaje de Deuteronomio capítulo 15. Y recuerda que puedes volver a escuchar este programa en abrelabiblia.org. Allí puedes escuchar los mensajes en línea o suscribirte a nuestro podcast en tu plataforma favorita. Regresamos ahora al mensaje. Escuchemos de nuevo al pastor Colin.
2: Fíjense en las palabras del versículo 11 por un momento. Estoy seguro de que les resultan familiares, porque nunca faltarán pobres en tu tierra. Es un contraste impactante con el versículo 4. Allí Dios dice que no debería haber pobres en la tierra, porque no hay razón de que los haya debido a la abundancia de la provisión. Pero debido a la avaricia humana, esto es lo que ocurrirá, no lo que debería ser, sino lo que será, porque nunca faltarán pobres en tu tierra. Ahora, si reconoces estas palabras, probablemente las reconoces porque Jesús las citó cuando María derramó un frasco de perfume muy costoso sobre él antes de su crucifixión. Y recuerdas que Judas la criticó diciendo: ¿por qué no se vendió este perfume y el dinero se dio a los pobres? Recuerden que Jesús defendió la acción de María y dijo en Juan 12:8, porque a los pobres siempre los tendrán con ustedes, pero a mí no siempre me tendrán. Esas palabras citan Deuteronomio 15. Menciono esto porque algunas personas han abusado de estas palabras de Jesús y dicen: bueno, Jesús dijo que siempre habrá pobres. Y lo dicen así, encogiendo los hombros: siempre habrá pobres. ¿Qué se le puede hacer? Es simplemente un hecho de la vida. Como si ser cristiano significara alejarse del problema y aceptarlo sin más. Por eso es tan importante leer este versículo completo, porque el contexto de Deuteronomio 15 es la única forma en que podemos entender las palabras que el Señor Jesús citó y lo que realmente quiso decir. Fíjate en el versículo completo. Porque a los pobres siempre los tendrán con ustedes, pero a mí no siempre me tendrán. Cada vez que se citan esas palabras de Jesús, a los pobres siempre los tendrán con ustedes, recuerda de dónde vienen. No significa que siempre habrá pobres, así que no hay nada que podamos hacer. Es que siempre habrá personas necesitadas. Por eso Dios dice: te ordeno que seas generoso. Esa es la lección. Y esta cultura de bondad es un llamado distintivo de la Iglesia de nuestro Señor Jesucristo. Jesús nos ha liberado de una deuda con Dios que jamás podríamos haber pagado, y su Espíritu, el Espíritu de Cristo, vive dentro de su pueblo. Por eso los actos de bondad hacia personas en gran necesidad han sido, desde Hechos capítulo 2 en adelante, una marca distintiva de la Iglesia de Jesucristo. La bondad debe mostrarse a todas las personas. Pero quiero que notes que tanto en el Antiguo como en el Nuevo Testamento, Dios nos llama a actos de bondad, especialmente entre su propio pueblo. Observa cómo aparece la palabra hermano aquí en el capítulo 15. Versículo 2. Cancela la deuda de tu compatriota israelita. No exigirás pago a tu compatriota israelita o hermano. Versículo 4. No debe haber pobres entre ustedes. Versículo 7. No hay un pobre entre tus hermanos. Versículo 9. No tengas pensamiento malvado hacia tu hermano necesitado. Versículo 11. Te ordeno que seas generoso con tu hermano. Esto te hace pensar en esta pregunta en Génesis. ¿Recuerdan? ¿Soy yo acaso guardián de mi hermano? ¿Sabes cuál es la respuesta? No. Pero eres el hermano de tu hermano. Tú eres el hermano de tu hermano y él es tu hermano. Así que el Señor está diciendo aquí que hay un vínculo especial en la familia de Dios. Tu hermano y tú son hermanos. Aunque la bondad debe mostrarse a todas las personas, hay una prioridad especial para la familia de Dios. Gálatas 6:10 nos dice: Así que entonces, hagamos bien a todos según tengamos oportunidad. Ahí están todas las personas, pero observa cómo sigue, y especialmente a los de la familia de la fe. Ahora, una forma en la que hacemos esto en nuestra iglesia local es a través de lo que llamamos el Fondo de Beneficencia, al que los miembros contribuyen después de celebrar la Santa Cena del Señor el primer fin de semana de cada mes. Ese fondo se usa mucho, especialmente en estos tiempos, para ayudar a personas dentro de la iglesia y también a muchas personas que vienen aquí cada semana y reciben ayuda a través de la bondad y el ministerio de nuestros voluntarios, que hacen un trabajo, por cierto, maravilloso, sirviendo de estas maneras. Pero quiero que entiendan algo. Eso es solo una pequeña parte. La parte más grande ocurre en los actos de bondad que se hacen en silencio. Cada semana, entre creyentes, entre familias, ayudándose unos a otros para la gloria de Dios. En el cuerpo de Cristo pasan cosas que no suceden en ningún otro lugar, y es hermoso ver al cuerpo de Cristo en acción. Espero que al pensar en las maneras en que hemos sido bendecidos por otros, eso produzca algo en nuestros corazones, como lo ha hecho en el mío al reflexionar sobre esto esta semana, que nos anime a reflejar bondad en la vida de los demás. Jesús dijo, así como de gracia recibieron, así también de gracia den. En el tiempo que nos queda, déjenme compartir algo que fue de enorme importancia para mi esposa Karen y para mí. Cada vez que pienso en eso, todavía mueve mi corazón con gratitud. Nunca nos había pasado antes y no nos ha vuelto a suceder. Mudarnos de los Estados Unidos desde el Reino Unido fue un gran desafío para nosotros como familia. Muchos de ustedes que se han mudado a otra ciudad o país probablemente saben exactamente a qué me refiero. Cuando te mudas a otro país, comienzas la vida de nuevo. Habíamos calculado qué tipo de casa queríamos buscar y qué tipo de hipoteca podíamos pagar, pero simplemente no cuadraban los números. Entonces recibí una llamada telefónica en la que me dijeron que alguien de la iglesia a la que llegábamos se había ofrecido a darnos un préstamo sin intereses por la suma de dinero que necesitábamos para poder comprar una casa cuando llegáramos a Estados Unidos. No conocía a esa persona. Algo así nunca nos había sucedido. Pregunté por cuánto tiempo sería el préstamo. Y la respuesta fue, págalo cuando puedas, sin papeles, sin calendario de pagos ni talonario. ¡Increíble! Recibimos el préstamo con gratitud y solicitamos una hipoteca. Aportamos nuestros ahorros y compramos la casa, que sigue siendo, por cierto, nuestro hogar al día de hoy. Así que ahora teníamos dos préstamos. Uno de una compañía hipotecaria con intereses y otro sin intereses y sin fecha de pago. Cuando alguien te muestra bondad, siempre pone a prueba tu corazón. Siempre. Le dije a Karen, hemos recibido una bondad extraordinaria. Después de nuestra ofrenda al Señor, nuestra primera prioridad debe ser devolver la bondad que se nos ha mostrado. Por cierto, tu prioridad siempre es tu ofrenda al Señor. Si estás concentrado en pagar tu hipoteca y estás muy orgulloso de ello, pero lo haces a costa de la ofrenda a la iglesia, diciendo, oh, algún día en el futuro seré generoso con la iglesia, ese día no va a llegar. Siempre habrá otra cosa. La generosidad es un hábito del corazón desarrollado a lo largo de toda una vida. Así que establecimos nuestras ofrendas, empezamos a pagar lo necesario de la hipoteca, nos apretamos el cinturón e hicimos un plan para devolver aquella bondad extraordinaria lo más pronto posible. Y en la bondad de Dios logramos hacerlo en 5 años. La alegría de invitar a la pareja que nos había mostrado tanta bondad a nuestra casa para agradecerles y devolverles el dinero fue enorme. Una semana después, oigan bien, el nuevo ministerio Open the Bible, que es el ministerio original de Abre la Biblia, recibió un regalo de esa misma persona por exactamente la misma cantidad de dinero. Fue un regalo inicial que estableció nuestro nuevo ministerio de una manera muy significativa. ¿Qué les parece eso? Esa experiencia ha tenido un efecto duradero en mi vida y en la de mi esposa. Así como de gracia recibieron, así también de gracia den. Oremos. Padre, te pedimos que nos ayudes a aplicar tu palabra con sabiduría en cada una de nuestras circunstancias tan diferentes, por causa de Cristo y para su gloria. En el nombre de Jesús te lo pedimos. Amén.
3: ¿Qué manera tan clara de mostrarnos el corazón de este pasaje? La ley puede señalar lo que es bueno y justo, pero solo Jesucristo puede transformar el corazón. Y qué poderosa imagen la que vimos hoy. Jesús cargando nuestra deuda delante de Dios, asumiendo Él mismo el costo y proclamando verdadera libertad para todos los que vienen a Él en fe y arrepentimiento. Y eso cambia completamente la manera en que vemos la generosidad. No damos simplemente porque existe una necesidad, ni ayudamos solo porque es lo correcto. Damos porque hemos recibido gracia. Mostramos misericordia porque Cristo tuvo misericordia de nosotros. La bondad cristiana nace del Evangelio. Jesús nos liberó de una deuda que jamás habríamos podido pagar y ahora nos llama a reflejar esa misma gracia en la vida de otros, especialmente dentro de la familia de la fe. Así que la pregunta no es solamente ¿hay personas necesitadas a mi alrededor? La pregunta también es ¿qué ha hecho Cristo por mí y cómo su gracia debe moldear la manera en que trato a mi hermano? Estás escuchando Abre la Biblia con el pastor Colin Smith en un mensaje titulado Ama a tu prójimo como a ti mismo, parte de nuestra serie Deuteronomio, el poder de un nuevo comienzo. En esta serie estamos estudiando el libro de Deuteronomio, la palabra de Dios para personas que están a punto de comenzar algo nuevo. Tal vez tú también te encuentres en una etapa así, en el umbral de algo nuevo. Si deseas volver a escuchar esta serie, visita abrelabiblia.org, donde puedes escuchar los programas en línea o suscribirte a nuestro podcast. Y Colin, antes de terminar, hay un recurso especial que te gustaría compartir con nuestros oyentes.
2: Sí, claro que lo hay. 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Hemos diseñado cada sesión para que dure alrededor de 25 minutos, de modo que resulten fáciles de asimilar y debatir en grupos pequeños.
3: 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Gracias por escucharnos hoy y espero que nos acompañes la próxima vez. 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Soy su presentador Omar Jaramillo. Y en el próximo Abre la Biblia, descubriremos por qué.
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0: La Biblia dice, ¿por qué te abates, oh alma mía? ¿Y por qué te turbas dentro de mí? Espera en Dios, porque aún he de alabarle, salvación mía y Dios mío. 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
1: Y ahora, el pronóstico del tiempo para Houston en Radio Amistad. Se reporta 90 grados y mayormente nublado. El viento sopla desde el sur de 15 a 20 millas por hora. Esta noche, parcialmente nublado, con una temperatura mínima cerca de 78 grados. Después mañana, tormentas eléctricas, con una temperatura máxima cerca de 92 grados. Mañana por la noche, parcialmente nublado, con una temperatura mínima cerca de 78 grados. El pronóstico del tiempo en KHCB Houston.
0: Este es el versículo de la semana que se encuentra en Proverbios 14:34 y dice, la justicia engrandece a la nación, pero el pecado es afrenta para los pueblos. Una vez más, Proverbios 14:34 dice, la justicia engrandece a la nación, pero el pecado es afrenta para los pueblos.
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3: Un tiempo en el que nos encontramos para escuchar a Dios hablar. Entre tanto que llego, dedícate a la lectura pública de las Escrituras y a enseñar y animar a los hermanos. A continuación, escucharemos fragmentos de la Biblia en la Nueva Traducción Viviente.
4: El libro de Salmos, Salmo 80, versículos 14 al 19.
5: Te suplicamos que regreses, oh Dios de los ejércitos celestiales. Observa desde los cielos y mira nuestro aprieto. Cuida de esta vid que tú mismo plantaste, este hijo que criaste para ti. Somos cortados y quemados por nuestros enemigos. Que perezcan al ver tu ceño fruncido. Fortalece al hombre que amas, al hijo que elegiste. Entonces, jamás volveremos a abandonarte. Revívenos para que podamos invocar tu nombre una vez más. Haznos volver a ti, oh Señor de los ejércitos celestiales. Haz que tu rostro brille sobre nosotros. Solo entonces seremos salvos.
4: El segundo libro de las Crónicas, capítulo 18, versículos 9 al 34.
6: El rey Acab de Israel y Josafat, rey de Judá, vestidos con sus vestiduras reales, estaban sentados en sus respectivos